0: lo que era el palacio.
1: Lo que era el palacio de deportes se tuvo que habilitar para la despedida de Jordi. Yo vi mucha rabia reflejada en la gente. Pero rabia de esta impotencia, ¿no? Sin decir muchas palabras. Con la mirada, con los abrazos se decía todo. Vives esos momentos que a veces los vives y no sabes cómo los vives. Te lleva ese momento, ¿no? Cuando vi tanta gente allí, todos amigos.
0: Bueno,
1: pensé para mí misma que me sentía muy orgullosa de Jordi.

0: la sala.
1: El asalto a Jordi Comas, en un lugar pequeño donde todos se conocen, lo que termina causando es una especie de alboroto del entorno. Todo el mundo empieza a pensar primero qué ha pasado y luego a una persona tan atada a dar trabajo a tanta gente en un lugar de temporada. También se empieza a especular.
2: He oído, me han dicho, digo, y al final dices, hostia, pues realmente la información llega muy distorsionada.
3: Los primeros días de la investigación fueron frenéticos. La entrada de información, especialmente las primeras semanas, fue muy importante y se gestionó tratando de separar el grano de la paja.
4: Pasan los días y los investigadores no logran poner nombre a las dos imágenes que consiguieron de las cámaras de seguridad de Playa Daro. Y tampoco saben quién conducía el coche. No encuentran ningún hilo del que tirar, hasta que dos semanas después del crimen, llega un anónimo a la comisaría de los Mossos.
3: De toda la avalancha de información, tomamos en consideración un escrito anónimo. Algunas de las cosas que se decían en este escrito tenían ciertos rasgos similares con los hechos que nosotros conocíamos y que no habían trascendido más allá de los investigadores. Este escrito apuntaba a una pareja de Platja d'Aro, un hombre y una mujer, el hombre de origen marroquí. Relataba cómo estas personas habrían reclutado a personas también de origen marroquí o magrebí para hacer el asalto.
4: El escrito del que habla el cabo Méndez dice lo siguiente. Un mes antes de la muerte del señor Comas, una chica y un jardinero marroquí comentaban por los bares de los árabes de Playa de Aro que necesitaban dos o tres personas para entrar en la casa de un hombre muy poderoso y con mucho dinero. El contenido del anónimo coincide con lo que Carme había explicado de que los asaltantes tenían acento magrebí. Los Mossos se centran en la mujer y el jardinero.
3: Empezamos una serie de gestiones con su entorno, seguimientos, vigilancia, y tratamos de encontrar alguna conexión con el entorno del señor Comas o con algún tipo de grupo especializado que también pensábamos que podría haber participado en el hecho.
4: Los Mossos consiguen el nombre de dos posibles miembros del grupo del Magreb que tendrán que comprobar. Pero de momento, el grupo del Este permanece vacío. Hasta que llega una información que será clave. Un vecino del Hospitalet llama a la policía y dice que hay un coche sospechoso que lleva tiempo aparcado en la puerta de su casa.
5: Me llama la atención porque llevaba muchos días. Y normalmente los coches que hay por allí los conozco porque sé de quiénes son más o menos. Y de una forma aparcado que normalmente del barrio no lo aparcan. Ahí allí hay una costumbre de aparcar hacia atrás y ese estaba hacia adelante.
3: El coche Audi S3, cuando se localiza en la localidad de Hospitalet de Llobregat, se encuentra en un estado de abandono, con indicios de que llevaba muchas semanas estacionado en aquella misma posición. Lo primero que nos sorprende del vehículo es que en su interior encontramos elementos que provienen de un robo, cajas de joyas e incluso alguna joya que cuando se la mostramos a la señora hospital nos reconoce al 100% con total seguridad que son cajas y bolsas y joyas que han sustraído de su domicilio.
1: Era todo lo que robaron de mi casa, las cajas, las bolsas y alguna pequeña joya que, con las prisas, seguramente se les quedó en el portaequipajes.
6: Realmente hay un descuido en este coche. No es habitual encontrar toda esa información en un vehículo. Podría indicarnos que hay una cierta prisa por abandonar ese coche y que han reaccionado de manera precipitada.
4: Dentro del coche, la policía científica encuentra algunas pistas que se lleva para analizar. Entre ellos, un par de guantes, un cigarrillo no consumido y una colilla. A la espera de los resultados, un mes después del crimen llega otra información a través de un confidente de la Policía Nacional.
3: Recibimos una nota informativa del Cuerpo Nacional de Policía en la que se explicaba que una fuente confidencial suya apuntaba que el autor material del hecho, el líder del grupo que violentó el domicilio del señor Comas, era un ciudadano albanés, de nombre Valentino Geloshi.
7: Aportaba información relacionada con esta persona, teléfono fijo, lugar de residencia, elementos que nos hacen indicar que esa información realmente era veraz.
3: Apuntaba a una línea, una hipótesis que nosotros ya estábamos trabajando, que era la de que hubiera un grupo especializado de personas del este, albaneses, como perpetradores del hecho contra el señor Jordi Comas.
4: Parece que la investigación avanza. Ya han conseguido un nombre que podría formar parte del grupo del este: Valentino Gelosi. Los investigadores reciben los resultados de ADN de los objetos encontrados en el Audi.
6: Vemos que hay una relación clara entre ese vehículo y el asalto violento en la casa del señor Comas, porque se encuentra una bolsa de ropa de color verde. En esta bolsa encontramos el ADN del señor Jordi Comas.
4: Pero el de Jordi Comas no es el único ADN que encuentran en el Audi.
3: Estábamos haciendo un briefing en el despacho y vino un compañero de científica con un pedazo de papel escrito a mano en el que estaba escrito un nombre. El laboratorio biológico había adelantado un resultado de las pistas que se habían encontrado dentro del Audi S3. Y el nombre era Valentino Gelosi. En ese momento nos quedamos mirando y dijimos: este nombre lo hemos leído en alguna parte. Lo primero que nos llama la atención es que estamos frente a un delincuente profesional muy especializado, con antecedentes por robos violentos en Cataluña y también en otros estados de la Unión Europea.
4: El coche les da más sorpresas. ¿Recordáis los guantes que se encontraron allí? También pueden extraer ADN de ellos y consiguen otro nombre.
7: Damet Kurti es una persona de nacionalidad serbia, edad media y con una vida un poco, digamos, disoluta. Tenía diferentes antecedentes policiales y algún antecedente penal. Son delitos, sobre todo, de naturaleza menor relacionados con hurtos en la autopista, aprovechar zonas de estaciones de servicio para cometer delitos de hurto, conseguir que pare el vehículo para poder hurtar los objetos del interior de los mismos. Todos delitos de estas características.
4: Aunque la investigación parece que avanza, todavía no tienen ninguna prueba que vincule a los dos grupos criminales. Deciden intervenir los teléfonos de los dos miembros del Grupo del Este que ya han identificado.
7: Nos encontramos ante una investigación, yo creo que de las más complejas que he tenido a lo largo de mi trayectoria profesional, porque estamos hablando de que uno de los acusados ha llegado a utilizar más de 50 tarjetas de telefonía durante todo el tiempo en el que estuvo intervenido su teléfono, y otro ha llegado a tener más de 80 tarjetas de telefonía. Es decir, nos cambiaban el teléfono, nos cambiaban la tarjeta, y esto implicaba la necesidad de que el juez tuviera que ordenar a las compañías de telefonía que procediera a pinchar un nuevo teléfono. Con el problema de que en muchas ocasiones perdíamos información, siempre íbamos un paso por detrás de ellos. Además, tenían una gran movilidad. Tenemos desplazamientos a Italia, Suiza, Grecia, Albania, que lógicamente en cuanto salen de las fronteras de territorio nacional ya estamos ciegos, no escuchamos las conversaciones telefónicas.
2: Con todas las vigilancias que se hacían, el albanés, sobre todo, cuando iba acompañado del otro albanés que vivía con él, veías que miraban hacia todas partes. Si entraban en un comercio, también. Cuando salían, igual. A veces había alguien esperándolos. Cuando iban conduciendo con el vehículo, los ves llegar a una rotonda y dan tres vueltas a la rotonda, porque si vas tras ellos, te los comas y tengas que continuar y cambiar la dirección.
3: En uno de los seguimientos a Valentino Gelosi, detectamos que se detiene en una zona de descampados. Baja del coche, se acerca a una zona de matorrales y luego vuelve a salir. Posteriormente, nosotros hacemos comprobaciones en esa área, donde hay un zulo. Había guantes y algunas joyas, muy probablemente provenientes de un acto delictivo.
4: Los mossos encuentran un par de guantes que podrían ser compatibles con las huellas de casa de Jordi Comas. Con las joyas no tienen tanta suerte.
2: Por desgracia, no eran no eran del robo de Platja d'Aro. Para que no detectaran que nos habíamos llevado las joyas o que podríamos ir tras ellos, hicimos que la brigada municipal limpiara el área. Y vimos que pasados unos días volvieron al lugar a buscar las joyas. Se volverían locos tratando de encontrarlas. Obviamente no las encontrarían porque ya no estaban allí. Y al terminar esta reunión, se fueron hacia la población de Barcelona.
4: Los Mossos siguen a Valentino desde Castelldefels hasta Barcelona y ven que se encuentra con un serbio, que luego verán que es amigo de Ahmed Kurti. Es una prueba más del vínculo que une a las dos personas del Grupo del Este. Pero no hay la misma suerte con el Grupo del Magreb.
3: La investigación llevada a cabo sobre este escrito anónimo finalmente determinó que el escrito lo había realizado una persona que pretendía hacer daño a esta pareja. Y por tanto descartamos cualquier tipo de implicación de esta pareja en los hechos que estábamos investigando. Sentimos rabia, sentimos frustración, porque hemos perdido tiempo, hemos perdido recursos que podrían haber sido utilizados y dirigidos hacia una línea que realmente pudiera haber dado algún fruto.
4: Ha pasado un año del crimen y los investigadores no han conseguido encontrar a los culpables. Un anónimo con información falsa les ha hecho perder mucho tiempo. Y aunque tienen dos posibles nombres del Grupo del Este, no pueden probar quién mató a Jordi Comas. Hasta que, en enero de 2014, un hombre se presenta por sorpresa en el restaurante de Carme.
0: Él se presentó diciendo que era una persona que conocía a gente que había estado vinculada con el robo. Y yo, claro, le dije: tú, si conoces esto, tienes que explicarlo.

Los Mossos de Escuadra han podido identificar a dos de los miembros del Grupo del Este, pero aún les falta saber quién forma parte del presunto grupo local de origen magrebí. ¿Será esa persona que dice tener información sobre la muerte de Jordi Comas la que les dará la pista que necesitan? Veremos. En esta historia todavía quedan páginas por escribir, y son páginas oscuras.

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1: Hola, soy Carles Porta. Gracias por acompañarnos. Han pasado 14 meses desde que sucedió el crimen de Jordi Comas en Platja d'Aro, en la Costa Brava, y los Mossos d'Esquadra todavía no han descubierto a los autores. Un testimonio nuevo parece que puede aportar información definitiva para detener a los culpables. ¿Seguro? Intentaremos poner luz en la oscuridad.

0: crímenes.
1: Toma uno.
2: Bueno, ¿dónde empezó la historia para ti?
0: Estábamos cenando.
2: El 18 de noviembre de 2012, tres encapuchados entran a robar en casa de Jordi Comas y Carme Hospital.
3: Esta madrugada ha muerto Jordi Comas, presidente de la Federación.
2: A él lo matan.
0: Le habían cubierto la boca. Lo pillaron con el cojín. Lo mataron.
2: Y a ella la dejan atada a una silla. 19 días antes del crimen, Jordi ya había sufrido otro ataque violento en la puerta de su casa, en Platja d'Aro.
4: Lo que sucede es que se acciona el sistema de alarma y entonces ellos se asustan.
5: Él lo que hace es morder a una de esas personas y termina guardando ADN de esta persona después de este asalto.
2: Los Mossos creen que los dos ataques pueden estar relacionados. En el segundo asalto participaron dos bandas. Un grupo de delincuentes del este especializados en la apertura de casas de manera silenciosa.
6: Este es un modus operandi habitual de personas del este que lo usan para no hacer ruido.
2: Y un grupo de magrebíes residentes en la zona, quienes serían los que entraron en la casa.
0: La persona que estuvo conmigo era una persona alta, delgada y hablaba con acento magrebí.
2: Los Mossos localizan el coche que se utilizó para escapar de Platja d'Aro. En su interior hay joyas y bolsas que le robaron a Carme. También encuentran guantes, un cigarrillo y una colilla. El ADN de los objetos encontrados coincide con dos personas que tienen antecedentes por robos violentos: Valentino Gelosi y Ahmed Kurti, que formarían parte de la banda del Este. De momento, sin embargo, no hay ninguna pista sobre quién está detrás de la banda local. La investigación está parada hasta que, 14 meses después del crimen, una persona se presenta en el restaurante de Carme diciendo que tiene información.

0: pasada.
1: Una persona se presentó diciendo que conocía a gente que había estado vinculada con el robo. Que tiempo atrás, entre ellos, que había... que ya iban con esa idea de entrar en casa, ¿no? Le dije, la policía investiga este caso y tú, si conoces esto, tienes que explicarlo. Y él, al final, se puso en contacto con la policía y los Mossos.
2: Esta persona nos manifiesta que a principios de 2012, un hombre de Platja d'Aro le ofrece participar en un robo con fuerza en el domicilio del señor Jordi Comas.
3: Explica que la persona que le propone el plan se llama Raúl, un antiguo trabajador de los hoteles y restaurantes de Jordi Comas y Carme Hospital. Los Mossos empiezan a seguir a Raúl y ven que se relaciona con la delincuencia local del bar Aquarius de Platja d'Aro.
4: En los últimos tres meses ha habido hasta 9 denuncias por robos en el municipio de Platja d'Aro.
2: Esta persona es un empleado del señor Comas que había trabajado para sus restaurantes y también en su casa como camarero de algún evento. Por eso tenía información sobre los movimientos que había en el domicilio del señor Comas y la señora Hospital. Sabe dónde vive, sabe la gente que vive allí. Cree que hay una caja fuerte dentro del domicilio. Y este tipo pasa la información a un primer grupo. Podemos dibujar el iter criminis, el inicio de la inercia criminal contra el señor Jordi Comas en este momento.
1: Fue esta persona la que les dio pistas sobre cómo era nuestra casa, porque había estado en diferentes momentos. Pero nunca podrías imaginarte que esta persona tuviera contactos con toda esta gente que luego planeó el robo con la muerte de Jordi.
3: Mientras los Mossos vigilan las entradas y salidas del bar Aquarius, donde creen que se ha podido planificar el asalto a la casa de los Comas, en comisaría llega otra carta anónima. La carta dice: hay un chico de Palafrugell que se llama Yassin. Ha hecho cosas muy graves con sus amigos. Lo peor es que están metidos en la muerte de Jordi Comas. Entraron a la casa y Yassin apretó demasiado a Jordi Comas hasta que lo acabó ahogando.
2: El escrito, además, nos señala por primera vez la autoría material del homicidio del señor Comas. El escrito dice que Mohamed Yassin, el loco, es la persona que, tratando de inmovilizar al señor Comas, le causa la muerte. Mohamed Yassin era un delincuente muy violento, inestable, muy agresivo, propenso a ejercer una excesiva violencia en los actos criminales en los que participaba. Y muy activo en el momento en que se cometió el crimen. Había participado en muchos otros robos violentos en el área del Baix Empordà.
3: El anónimo permite obtener el nombre de otra persona que habría participado en el asalto a la casa de los Comas. Su nombre es Musa Alloui y también aparece en la base de datos de la policía.
2: Musa Alloui era un chico residente en Platja d'Aro. En el momento de los hechos no tenía ningún antecedente policial, aunque ese verano, el verano de 2012, había sido denunciado e investigado por algún pequeño delito en Platja d'Aro. A medida que las líneas de investigación hacia la delincuencia local iban trayendo nombres y personas, nuestro trabajo, también como investigadores, era buscar una posible conexión entre estos investigados de delincuencia local y los investigados que ya teníamos de la delincuencia albanesa.
3: Los Mossos ven que tanto Yassin como Musa, los dos nombres que obtienen gracias al anónimo, también son habituales del bar Aquarius, el bar donde supuestamente se empezó a planear el robo a partir de la información de Raúl, el ex trabajador de Jordi Comas. Deciden hacer una inspección y encuentran una pista que será muy importante.
4: Los Mossos de Escuadra y la policía local de Platja d'Aro hicieron una inspección conjunta en el bar Aquarius y el locutor...
5: Cuando identificamos a una persona, tomamos sus datos. Y de estos datos salió un teléfono móvil.
2: Obtuvimos un teléfono de Musa Yowie que había tenido en la época en que habían ocurrido los hechos. Introduzco ese teléfono de Musa Yowie en la base de datos del caso. ¿Y cuál es nuestra sorpresa cuando sale una llamada a un teléfono de Ahmed Kurti?
0: Es esa llamada la que nos permite conectar el grupo de delincuencia local con el grupo del Este y comprobar que nuestra teoría inicial era correcta. Evidentemente, la policía comienza a hablar con el grupo de delincuencia local para tratar de comprobar si a raíz de esas entrevistas policiales hablan entre ellos por teléfono y, por lo tanto, aportan información por nerviosismo, por inquietud de que la policía está cerca.
3: En enero de 2015, dos años después del crimen, los investigadores, que tienen pinchados los teléfonos del grupo local, se fijan en una conversación de Yasin, el hombre a quien el anónimo identificaba como el autor del crimen.
0: Escuchan una cierta inquietud, por ejemplo, no hables por teléfono, nos están escuchando. Información que, si bien no es contundente, sí entendíamos que nos identificaba a ese miembro, a ese grupo de delincuencia local como participantes en el hecho.

0: aunque los Mossos tienen identificados a los principales sospechosos, las llamadas no prueban su participación y el tiempo va pasando.
1: Fue pasando el tiempo. Poco a poco fui viendo que no terminaba de encontrarse la luz de todo esto. Por mi parte, había desánimo y desesperación, porque siempre te da la sensación de que no has hecho lo suficiente. ¿Qué pasa aquí? ¿Cómo es posible? Estaba desanimada, la verdad es que sí.
2: Normalmente cuando pasa algún tiempo y ves que no hay restos, y más sabiendo que no había prueba directa, que no había ADN, que no había huellas, a nivel periodístico lo que piensas es, no lo resolverán. Pero sí que es cierto que aunque puedas pensar eso por el tiempo que pasó, cada vez que hablabas con los investigadores o personas cercanas al caso, estaban convencidos de que sí, que acabarían resolviendo quiénes habían sido los autores del crimen.
1: Las personas que estaban ya fichadas o controladas, parecía que se sabía realmente que entre ellas estaban las personas que habían matado a Jordi. Hasta ese momento vi que, aunque había lagunas y momentos de desánimo y desesperación, yo siempre tuve esta esperanza de que un día u otro esta gente pagaría por lo que había hecho.
0: Tres años y medio después del crimen, los Mossos dan un paso adelante.
3: Empieza a haber luz en torno al homicidio del empresario Jordi Comas cometido hace más de tres años.
4: Detuvieron a seis personas en el marco de la operación de búsqueda de los responsables de la muerte de Jordi Comas.
5: Se solicita del juzgado entradas y registros en las viviendas de todas las personas implicadas en los hechos, con la finalidad de que esos indicios que ya nos conducen hacia ellos, convertirlos en pruebas.
3: La policía ha terminado el registro a pocos metros de la casa donde vivía la víctima.
4: Los Mossos tienen claro que fueron dos bandas diferentes y con funciones también diferentes. Unos simplemente facilitan la entrada y los demás, tres o cuatro individuos, son los que acceden a la casa y atacan a Comas hasta causarle la muerte.
6: Había un choque entre la profesionalidad del acceso con la desorganización interna.
7: Tenían la información de la caja fuerte porque sí que insistieron para la caja fuerte. Normalmente los profesionales tampoco tienen tanta información.
0: Los Mossos detienen a los sospechosos que tienen identificados de la banda local y de la banda del este. De la local arrestan a Musa, a quien identificaron a partir de uno de los anónimos. También arrestan a Yassin, a quien el anónimo señalaba como responsable de la muerte de Jordi Comas. Y a Raúl, el extrabajador que creen que habría facilitado la información para realizar el asalto. De la banda del este arrestan a Valentino Gelosi. Encontraron su ADN en una colilla del coche robado donde había, entre otras cosas, joyas de Carmen. Y Ahmed Kurti, que también pueden situarlo en el coche robado porque se encontró un guante con ADN suyo. ¿Tendrán pruebas para llevarlos a juicio por asesinato?
8: Cuando los Mossos hacen los arrestos, hay un poco de todo. Hay mucha gente por en medio, desde quien creen que es como el actor intelectual, quien dice, escuchad, este hombre tiene dinero y lo tiene aquí y lo tiene de esta manera, las personas que lo ejecutan y el que acaba matando a Jordi Comas. Y después los que les abren la puerta.
2: Cuando empiezan a suceder los arrestos es un por fin después de una investigación tan larga, después de pensar que no habría forma de identificar a los autores y que nunca los atraparían, fue por fin.

0: Las explicaciones. Posiblemente no habría habido este robo con la muerte de Jordi. Nosotros tenemos esta convicción, que fue esta persona, sí.
1: Las entradas y registros no dan un resultado positivo. Era una coyuntura complicada debido al paso de los años que se siguieran conservando objetos, pero las declaraciones sí dan su fruto. Una de las personas que es detenida nos manifiesta que dos días antes del hecho, una de las personas del Grupo del Este estaría presente en la localidad de Playa de Haro.
2: Pues dos días antes que mataran al señor Comas, estaba Musa al lado del Aquarius. Estaba con otro, un tipo que no había visto nunca.
1: Esta persona estaría realizando una maniobra en un callejón exactamente idéntica a la de la apertura de una ventana, tal y como se hizo el día 18 de noviembre.
2: El hombre este estaba enseñando a hacer algo con una cerradura en una ventana del callejón. Entonces se abrazan y dijeron: ponle nuestros huevos y ya tenemos al cerrajero.
1: Esta persona nos relata que un grupo de delincuencia local, al ver la ejecución de la persona del Grupo del Este, dice: ole nuestros huevos, ya tenemos al cerrajero. Se practica una rueda de reconocimiento en donde se coloca a esta persona exactamente en la misma posición que el testigo dice haberle visto el día 16 de noviembre y nos lo identifica plenamente como la persona que ejecutaba esa maniobra. La declaración que ubica a una de las personas del Grupo del Este corrobora la línea de investigación que estábamos siguiendo.
3: Esta supuesta demostración de cerrajería, imagínate tú hacer una demostración de cerrajería en medio de una calle, dos días antes de un golpe que se debía llevar a cabo. Imagina qué verosimilitud puede tener esto. La declaración que hace un investigado tiene un valor probatorio bajísimo, porque como declara sin haber jurado que tiene la obligación de decir la verdad, puede decir lo que quiera. Lo más fácil del mundo era que la policía, los Mossos, fueran allí y comprobaran si había alguna puerta con signos de haber sido abierta. Pero tampoco se hizo.
1: El Grupo del Este había abierto la ventana y el grupo de delincuencia local había entrado en el interior de la vivienda. Teníamos una declaración, un reconocimiento en rueda de esa persona y por lo tanto implica que esa persona está haciendo lo que los asaltantes hacen dos días más tarde.
4: Otro de los detenidos es Musa Alloui, a quien los Mossos ya tenían identificado como miembro de la banda local y a quien atribuyen una llamada a Ahmed Kurti que vincularía a los dos grupos. Los Mossos creen que Musa es una de las personas que aparecía en las imágenes de las cámaras de seguridad, a quien pusieron el apodo de El Joven.
3: Mi cliente, el señor Alawi, vivía a 100 metros de las cámaras en las cuales salió grabado. Por lo tanto, para él es lo más fácil del mundo decir: escuche, perdone, sí, me han grabado unas cámaras, pero es que son unas cámaras que están a 100 metros del lugar donde vivo. Lo más normal es que me graben dos o tres veces cada día.
4: Cuando le preguntan sobre su relación con Ahmed Kurti, dice que no sabía quién era y que habló con él para venderle marihuana.
5: Al ver una persona que me llama, que es sustancia o cualquier cosa, yo no pregunto a usted ni cómo te llamas ni qué haces aquí.
6: Musa Jouri reconoce que mantuvo esa llamada la tarde de los hechos con Ahmed Kurti y reconoce a Ahmed Kurti como la persona que nosotros habíamos etiquetado como el boxeador.
1: A mí me parece que lo más difícil que ha tenido este caso es la peculiaridad de un grupo del Este actuando con un grupo de delincuencia local. Esto nos marca dos formas de investigar que son completamente dispares y en mi trayectoria profesional nunca habíamos visto que un grupo sea el encargado de abrir un acceso y otro grupo completamente diferente, con una forma de actuar distinta, sea el que ejecuta.
4: Los detenidos

0: presos ingresan en prisión. Mohamed Yassin, el presunto autor del crimen, es enviado a un psiquiátrico. Cuatro años después del crimen, los Mossos tienen una hipótesis de cómo podrían haber sido los hechos. Todo habría empezado con el primer asalto a Jordi Comas 19 días antes del crimen.
1: El segundo evento, el del 18 de noviembre, nosotros lo relacionamos directamente con el primero, por la forma de actuar, el perfil de los autores, porque realmente las casualidades, cada vez con el tiempo, crees menos en ellas.
2: También percibimos que es un tipo de delincuencia poco especializada o poco profesionalizada por cómo intentan acceder al domicilio, cómo no tienen presente el sistema de alarma y cómo no son capaces de reducir al señor Comas para llevar a cabo su intrusión.
1: Creemos que la primera vez fue un fracaso y que dijeron: hemos de buscar una manera de poder acceder.
0: Después del primer intento de asalto, los investigadores creen que el grupo de delincuencia local se pone en contacto con el grupo del Este para que los ayuden a entrar en la casa. Tres días antes del crimen, los Mossos creen que Valentino Gelosi y Ahmed Kurti roban el Audi donde más tarde encontrarán su ADN y las joyas de Carme. El mismo día del crimen, Ahmed Kurti, de la banda del Este, llama a Musa Alowi, de la banda local.
2: Ahmed Kurti y Musa Alowi se ponen en contacto para concretar la hora y el lugar de encuentro. Esa tarde, alrededor de las 8 de la tarde, Ahmed Kurti y Valentino Gelosi van hasta la población de Plat Yadaru con el Audi sustraído.
0: Una cámara de seguridad captura el Audi que entra por la calle del ayuntamiento de Plat Yadaru, gira por la calle de la casa de los Comas y sale por la calle principal.
2: Hace una primera pasada por la zona del domicilio, contacta con Musa Yowi y los otros miembros de la delincuencia local.
0: A las 21:25, las cámaras captan a Musa Yowi, el joven, y a Ahmed Kurti, el boxeador, acercándose a la casa de los Comas. Y a las 10 en punto, empieza el asalto a la casa de los Comas.
2: Algún miembro de la banda de delincuencia especializada del Este, probablemente Valentino Gelosi, es el que aplica la técnica del taladro para poder abrir la ventana.
0: Tres miembros del grupo local entran en la casa. Dos de ellos inmovilizan a Jordi. Otro ata las manos de Carmi y le pide que abra la caja fuerte. Coge joyas y dinero y deja a Carme atada a la silla. Mientras tanto, los Mossos creen que en el comedor, Yassin, reduciendo a Jordi, lo ahoga y lo mata.
2: La investigación concluye que el que finalmente es el autor material del homicidio del señor Comas es Mohamed Yassin.
0: A las 22:32, las cámaras captan el Audi que pasa cerca de la casa. A las 22:50, este Audi hace saltar un radar por exceso de velocidad. El móvil de Ahmed Kurti se puede geolocalizar en el Hospitalet de Llobregat, donde meses después aparecerá el coche.
3: Cuando la policía arresta a quienes considera que están involucrados, debe hacer un poco un ejercicio de presunciones de tesis policiales de quién se quedó dentro, quién se quedó afuera. Y todo esto, como la colaboración de los detenidos fue cero. Nunca admitieron nada en absoluto, ni declararon nada que pudiera ayudar a descubrir qué había sucedido. Aquello complicó la investigación.
0: Después de varios años encerrados, todos los sospechosos acaban en libertad porque no se les puede mantener en prisión provisional sin juicio. En diciembre de 2016, Mohamed Yassin, el principal sospechoso de la muerte de Jordi Comas, recibe el alta en el psiquiátrico y meses después desaparece.
4: Se les escapó. Con lo que costó encontrarlos, ¿cómo pueden haber dejado que esta gente tenga la libertad? Esto es lo que No, nunca podré entender. Con todo el trabajo que yo vi que había habido para llegar hasta aquí, después cuando hemos llegado a este momento, con mucha tristeza piensas que tal vez no se ha hecho lo que había que hacer.
3: Esta es una realidad muy dura. ¿Por qué se escapa? Obviamente la justicia, la administración de justicia aquí no ha funcionado. Todo apuntaba a que podría haber sido el que se tiró encima de Jordi y que habría causado su muerte. Por su perfil impulsivo, su perfil mental, tan acreditado como que ingresa en un psiquiátrico.
0: Los Mossos todavía tienen un hilo del que tirar. En el primer ataque, Jordi Comas mordió a uno de los asaltantes. ¿De quién es la sangre que había en su camisa?
5: Esta mancha de sangre se comparó con tantos perfiles de personas relacionadas con el caso y fueron surgiendo durante la investigación como se pudo. Trabajábamos con una lista. Se trabajó en muchos grupos. Y era una lista de más de 250 personas.
6: La sangre de la camisa de Jordi Comas fue comparada con absolutamente todas las personas investigadas en este procedimiento y salió negativa en todo caso. La persona que participó el día 30 de octubre, una de ellas, fueron tres, no está dentro del grupo de investigados.
0: Los investigadores saben que solo tienen indicios y que si no encuentran ninguna prueba, los sospechosos no podrán ser acusados. A pesar de los esfuerzos, pasan los años y esta nueva prueba no llega.
3: Yo siempre me quedé con la sensación de que si no pasaba algo más a partir de la detención de los sospechosos, podríamos tener muchas dificultades con la prueba indiciaria.
7: Hay un elemento que pasa con todo esto, que es que se basa en testigos, en personas que explican en sede policial toda una serie de cosas formalmente y también en algunos casos informalmente.
3: El primer problema es la existencia de pruebas que diríamos subjetivas. Ya mi abuela decía, prueba de testigos, prueba de demonios. Un anónimo puede darte una pista, policialmente te puede servir para tirar de un hilo, pero un anónimo nunca servirá como prueba de cargo de nada.
7: Toda esa investigación tan complicada, tan difícil, precisamente porque no hay pruebas directas, muy claras, termina desvaneciéndose cuando todo llega a sede judicial. De alguna manera, el caso va cayendo.
6: Una vez terminada toda la investigación, consideramos que no hay pruebas suficientes que permitan determinar quién realmente ha entrado en la vivienda y ha terminado con la vida del señor Comas.
0: En febrero de 2019, más de 6 años después del crimen, se cree que no hay pruebas para inculpar a ninguno de los acusados por la muerte de Jordi Comas y se archiva la causa por homicidio.
6: Consideramos que sí hay pruebas que permiten determinar quién facilita la entrada en la vivienda, pero no realmente quién ha cometido el asalto mortal a la víctima. Quien está dentro lo sabe, porque sabe lo que está haciendo, sabe cómo lo está haciendo, sabe que le está tapando la nariz y la boca a la víctima. Pero quien está fuera no lo puede saber, porque no entraba dentro de ese acuerdo el terminar con su vida. Por eso consideramos que les podemos hacer responsables de su parte. Ibais a robar y efectivamente robaron, con lo cual de eso sois responsables. No ibais a matar y no podéis saber que las personas que iban a estar dentro iban a taparle la nariz y la boca al señor Comas.

0: Con la muerte de Jordi Comas archivada porque las acusaciones no saben a quién señalar, el 3 de mayo de 2021 empieza el juicio solo por el robo. Se juzga solo a dos personas, Valentino Gelosi y Musa Alloui. Ahmed Curti no se ha presentado y Mohamed Yassin sigue desaparecido.
1: 8 años y medio después de los hechos, hoy ha empezado el juicio por el asalto violento que acabó con la muerte del empresario Jordi Comas.
2: Una de las personas que entró a robar se le tiró encima y causó su muerte. Esto es un asesinato o un homicidio, sin duda. El problema es que no sabemos cuál de las personas que participaron debe rendir cuentas por este homicidio o asesinato. Por lo tanto, hoy en este juicio se juzga el robo, pero el asesinato o el homicidio quedará impune.
1: De los 3 acusados solo se juzga 2 porque el tercero está desaparecido.
3: Tenemos a 3 personas acusadas y solamente podemos juzgar a 2. Tenemos una persona que está fallecida y no estamos hablando de su muerte en el juicio. La sensación a la que llegamos es que el juicio queda descafeinado, queda endeble.
4: Los acusados encontraron una explicación que coincidía con los indicios que había en su contra.
5: ¿Cómo puede ser que la policía local tenga su teléfono diciendo que usted se lo facilita?
6: Ese teléfono no está en mi nombre. Demuéstrame que está en mi nombre.
5: ¿No reconoció haber recibido una
6: llamada? Porque pasó muchos años, eso no es mi problema. Esta semana o un mes te puedo decir, me acuerdo, pero claro, han pasado muchos años, no tengo buena memoria.
7: Las tarificaciones dicen, escuche, entre estos 2 teléfonos ha habido 2-3 llamadas la tarde del día de los hechos. El valor probatorio de que haya habido una conversación de estas es muy poco.
8: Hizo una demostración a personas de nacionalidad marroquí de cómo forzar una ventana de forma silenciosa.
9: No, y no conozco ningún, no tengo relación con personas de origen magrebí.
4: Encontraron una explicación alternativa, obviamente. No tuvieron nada que ver con el robo, según ellos.
0: La sección cuarta de la audiencia de Girona absuelve a las 2 personas juzgadas, Musa Alloui y Valentino Gelosi.
10: No sabemos si Valentino y Moussa hicieron lo que dice que se hicieron. No lo sabemos. Hemos considerado que no porque las pruebas no nos han convencido de ello. ¿Lo pudieron hacer? Bueno, para nosotros no. Pero bueno, hay mucha gente que piensa que sí. Y ellos tenían otras expectativas que nosotros no hemos cumplido para ellos. Tampoco la hemos cumplido para los acusados, ¿eh? Porque estas personas han estado por lo menos 2 años de prisión y al final han resultado absueltos.
4: La sala lo que dice es que por muy oscuras que puedan parecer estas explicaciones, no son descartables. Entonces, en caso de duda, deben fallar a favor del acusado.
10: Las pruebas en las que se basan esas sospechas no llegan ni a la categoría de verdaderas pruebas. El juicio son lentejas, ahí las tienes y si quieres las comes y no las dejas. Yo no puedo promover más prueba en el juicio que la que me traen.
0: 9 años después del crimen, la policía localiza a Ahmed Curti, que estaba en búsqueda y captura. Ahora podrá ser juzgado, pero solo por el robo.
1: La audiencia de Girona juzga a un hombre acusado de facilitar la entrada de un grupo de ladrones en 2012 en la casa del empresario de Platja d'Aro, Jordi Comas. La fiscalía pide 15 años de prisión para él. Para este caso, 2 hombres más fueron juzgados hace un año y fueron absueltos.
0: Hoy el único acusado es Ahmed Curti y comparecen como testigos Valentino Gelosi y Musa Alloui, ya absueltos del mismo delito. El fiscal Víctor Pillado intenta demostrar que Gelosi y Curti eran parte de la misma banda y abrieron la ventana. Interroga a Valentino Gelosi.
11: ¿Usted conoce de algo al acusado Ahmed Curti?
9: No, señor. Lo conocí después de haber estado en la prisión de Adrián Figuera.
4: Valentino, en el coche que habían usado los ladrones, había su ADN en una cerilla.
11: ¿Usted le encuentra alguna explicación a que dentro de un mismo coche haya ADN suyo y del señor Ahmed Curti?
9: Bueno, del mío ya he dado una explicación, pero del suyo no sé. ¿Quién puede haber subido en este coche?
3: Entendemos que está mintiendo.
0: Después comparece Musa Alloui, que viene enfadado e interrumpe al juez.
12: ¿Fue usted enjuiciado por este mismo tribunal y absuelto por los hechos por los que está siendo juzgado el señor Jamel?
13: Lo que pasa, señor juez, me avisa en el último día. Y claro, yo vengo de otro sitio, pagando taxi, pagando store, dejando mis cosas. Tienen que avisar antes.
12: Bueno,
13: es simplemente esto.
4: En el caso de Musa, el principal indicio en su contra era una llamada telefónica que vinculaba supuestamente a los dos grupos criminales.
13: La realidad ni es mi número ni nada. Como han dicho los Mossos, pon que sales y ya está.
11: Esta pregunta se la hice yo. No estaban los Mossos.
13: Vale, pues yo te digo, ¿usted sabe que los Mossos nos pegaron ahí en el calabozo? ¿Lo sabes?
11: Le pegaron.
13: Exacto. Y por esa presión es decir lo que quieran ellos y ya está.
11: Y en el juzgado lo obligaron a decir eso.
13: Exactamente.
4: Hay unas cámaras de vigilancia cercanas a la casa de Jordi Comas que lo captaron en horas compatibles con el robo.
11: Es usted ese.
13: No se ve bien, puede ser que sea yo, es que la cara no...
0: El fiscal insiste en demostrar que Musa y Curti se llamaron y que el de las imágenes es él.
11: Los Mossos de Escuadra han declarado aquí hoy,
13: sí,
11: diciendo que usted, asistido a su abogado, les dijo que era usted en la comisaría.
13: Pues esos son corruptos. Esos Mossos son los que han hecho toda esta película. Los que estáis aquí, los Mossos son los culpables.
0: Musa nunca denunció a los Mossos. Finalmente declara Ahmed Curti, asistido por una traductora, y lo niega todo.
14: Contra Ahmed Curti lo que había era una combinación de pruebas. El perfil genético que había contra Valentino lo tiene Ahmed, pero además las cámaras y la llamada que tenía Moussa también la tiene Ahmed. Eso sí que implica una carga de prueba superior respecto a analizar individualmente a Valentino y a Moussa Yaoui.
11: El señor Ahmed Curti es autor, con la citada participación, de un delito de robo con violencia en casa habitada.
0: El mismo tribunal considera que sí que hay pruebas contra Ahmed Curti y lo condena a 6 años de prisión.
14: Que condenaran a Ahmed Curti tenía pocas esperanzas. ¿Por qué? Porque tenía el resultado de la losa de la primera sentencia. La espina no me la quita. No me la quita porque el asesinato está impune, igualmente. Y en el fondo hemos condenado únicamente a una persona y que únicamente practica el robo en una vivienda de un coche y un asalto mediante la apertura de la vivienda. El éxito hubiera sido que los asesinos estén en prisión, y eso no se ha conseguido.

0: El asalto mortal en la casa de Jordi Comas quedará impune. La investigación no ha podido aclarar quién fue el responsable o responsables del crimen.
1: Esta circunstancia ha hecho que, al terminar el juicio, el fiscal haya pedido hoy disculpas a la familia.
2: Y queremos decir, sobre todo hacia la señora hospital, porque no ha podido llegar a demostrar nada más que lo que hemos podido llegar hasta este momento. Disculpas sinceras, porque además es una persona que ha sufrido, pero que entiende por qué estamos aquí, en qué situación estamos aquí, y esto genera más pena, más rechazo al fiscal que se está dirigiendo al tribunal.
3: Yo pido perdón a Carmen Hospital en el juicio y evidentemente se lo he dicho a ella y lo vuelvo a hacer por un motivo muy fácil, porque no le he podido ofrecer justicia. Yo conozco a Carmen Hospital el mismo día 18 de noviembre de 2012, he podido hablar con ella en innumerables ocasiones y es que buenas noticias le he podido transmitir muy pocas.
4: Mohamed Yassin sigue desaparecido.
5: Es un crimen que no ha tenido castigo. Es una tristeza que me llevaré siempre. Cosas que estaban claras, parecía que eran obvias, se sabía que esas personas eran las que... Y en el momento de la verdad, por falta de pruebas, los han dejado ir. Los han dejado escapar a todos. Te da la sensación de que los jueces necesitan tantas pruebas que, a pesar de tenerlas delante, no sirvieron de nada. Y te preguntas, ¿la justicia... es justa? ¿En la muerte de Jordi Comas lo ha sido?
6: Me sabe mal que, en este asunto, precisamente, yo ahora, si Jordi pudiera oírme, no le podría decir: Jordi, mira, hemos conseguido que los que te hicieron esto hayan sido juzgados y condenados. Pero también voy a decir otra cosa. Jordi era un hombre profundamente democrático y Jordi, a fin de respetar las garantías de un proceso penal justo, esto que ha sucedido lo habría entendido. Pero obviamente me queda la tristeza de que no lo hemos resuelto.
5: Jordi sigue aquí. Seguirá estando con nosotros y ojalá que algún día se encuentren a los culpables. Las personas criminales que, aunque se hayan dejado libres en este momento y estén fuera de la cárcel y viviendo una vida normal, ojalá que algún día paguen por este hecho de matar a un hombre que era un buen hombre.
4: Y ahora que estás haciendo este repaso, ¿qué te viene a la mente?
5: La angustia no te la quitarías nunca de encima, porque yo estuve medio año sin venir a dormir aquí. Pero venía todos los días. Venía aquí a cambiarme, venía aquí... Pero dormía en casa de mi hermana. Durante casi medio año. Y esta angustia la he vivido a veces cuando vuelves a tener estos recuerdos. Pero llega un momento que ya has tenido que adaptarte a esta circunstancia. No hay otra alternativa que seguir viviendo con la pérdida de Jordi. Y solo tenía dos opciones: o dejarlo todo o continuar con todo. Y pensé que lo más acertado era seguir con todo. Y la memoria de Jordi estaría allí. Estaría con él, sí. Y así ha sido todo. Así ha sido y es todavía así.

¿Qué mujer más valiente y qué lección de superación nos ha dado Carme Hospital? Gracias, Carme, por tu testimonio. Y gracias también a los Mossos de Escuadra, abogados, fiscales y juez que han aceptado dar la cara. Esta historia es, sin duda, un ejemplo de lo que tienen que padecer las víctimas en situaciones como esta. Gracias por acompañarnos. Volveremos tan pronto como podamos con otra historia de oscuridad.

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7: Ver, Huelva. Saludos cordiales, muy buenas noches desde Antena Huelva Radio y desde Canal Luz Televisión y también desde nuestras redes sociales. Un debate que me da la sensación que se va a alargar más que en otra temporada, posiblemente, no sé, hasta final de julio. Aunque no creo que en agosto también estemos en el debate, aunque habida cuenta de lo que está pasando en el país, algo sin precedentes, no en España, sino en el mundo. Esa cadena de corrupción con muchísimos eslabones, todos contaminados y con la gran expectativa de que seguramente van a cantar más de uno. Va a salir de esta organización criminal más de un Aldama que cantará para ahorrarse tiempo de cárcel. Bueno, fijaros aquí, es incontrolable. No hay vías de aguas para tapar esta organización criminal, ni Sánchez puede controlar a los periodistas afines al gobierno. Algunos ya se están bajando del barco, pero todavía muchos siguen esa opinión sincronizada, como se ha dado en llamar, de periodistas arrodillados y medios de comunicación arrodillados ante Sánchez. Vamos a hablar de esto, hablaremos también de Zapatero, también imputado por varios delitos. Y lo que me parece más vomitivo de todo esto de Zapatero es que haya metido a sus propios hijo, a las hijas en este caso, en esta trama. Me parece una persona indigna, barrio bajera, vomitiva. Meter a tus hijos, si tú quieres pegar el mangazo, hazlo, pero deja a tus hijas al margen. Bueno, pues fijaros la catadura moral de este señor al que le llamaban Bambi. De eso vamos a hablar, pero vamos con, bueno, lo más reciente. Van saltando noticias porque a nivel local también hay lío en el PSOE. ¿Os acordáis la pasada semana que conté que se iba a poner en marcha, bueno, vamos a ver, que la rumorología decía que se iba a poner en marcha la operación Balufo? ¿Y qué es la operación Balufo? Bueno, la operación Balufo, resulta que Balufo, que hoy es portavoz del PSOE en el Ayuntamiento de Huelva, era el número 4 al Parlamento de Andalucía. Se quedó fuera, no entró. Bueno, ¿y ahora qué hacemos con Enrique Gaviño, que podría ser el candidato a la alcaldía de Huelva? Ya no es parlamentario, se ha quedado sin nada, no es concejal, no es nada, no tiene nada, no tiene un sueldo. Y si va a ser candidato, tiene que tener visibilidad, algún puesto para salir todos los días en radio, en prensa y en televisión. ¿Cómo lo hacemos? Bueno, la rumorología dice que, bueno, vamos a hacer una cosa. De momento, a Balufo hay que darle algo. Si deja la portavocía del ayuntamiento para meter a Enrique Gaviño, hay que darle algo. ¿Y qué hacemos? Bueno, o sea, podríamos hablar con la número 3, que sí, ha conseguido puesto en el Parlamento de Andalucía, deja el acta y Balufo, como era el 4, sube y él entra en el Parlamento. Bueno, pero es que para entrar Gaviño tendría que renunciar ante las personas que iban delante de él en la lista el 28 de mayo de hace de 3 años para poder coger ese puesto de Balufo. Un lío, un auténtico lío, ¿no? Para meter a Enrique Gaviño en el ayuntamiento y ser portavoz para cobrar primero y para tener visibilidad. Eso lo decíamos porque la rumorología pues dice lo que dice. Y hoy pues nos hace eco también Jesús Manuel Bueno Quintero. ¿Quién es? Pues fue concejal en el PSOE y en el Ayuntamiento de Huelva. Y dice lo siguiente: llevo unos días negando a multitud de gente con que el PSOE de Huelva no va a hacer la barbaridad que dicen muchos por la calle. Me refiero a una jugada a varias bandas para encajar a varias personas en sitios donde no lo han escogido los votantes. No me creo que mi partido vaya a hacer eso y por ello estoy redoblando esfuerzo en explicar que no puede ser, que es imposible, ya que si así fuera nadie confiaría en el PSOE en Huelva muchísimos años. No me creo que vayan a obligar a que renuncien 10 personas a su acta del 20 al 30 de la lista de Huelva para que así pueda entrar el compañero Gaviño en el ayuntamiento. También dicen, y no me creo, que obligará a que renuncie a su acta de parlamentaria andaluza a la compañera de Almonte, Macarena Robles, que fue la número 3 y a la que votaron, entre otros, sus paisanos almonteños, para que con ello pueda entrar el compañero Francisco Balufo, que no fue votado y que actualmente es portavoz del ayuntamiento de Huelva. Asimismo, también dicen que renunciará el compañero Gabriel Cruz para así no coincidir con el compañero Gaviño, que sería el nuevo portavoz del ayuntamiento de Huelva. No me lo creo. Simplemente yo me hago eco de lo que dice Jesús Manuel Bueno Quintero. Es decir, quiero decir con ello que la rumorología existe. Y si sale esa rumorología, me da la sensación que en la cabeza de alguien del PSOE estaba esa operación, que a mí me da la sensación que se va a chafar y que Enrique Gaviño al final no va a ser portavoz del PSOE en el Ayuntamiento de Huelva. Vamos a saludar a los invitados y va a ser Jaime el primero porque él fue concejal en su día. No sé si Ese rumor le ha llegado. Jaime, buenas noches.
8: ¿Qué hay? Buenas noches, Paco. ¿Qué tal?
7: No sé si...
8: Sí, sí, bueno, me ha llegado...
7: No sé si me he explicado bien, pero
8: que hoy se ha entendido, ¿no? Te ha explicado perfectamente. Vale. Y yo tenía esa noticia también, aparte que la había leído, varios que lo habían publicado. Yo, además, hoy, la primera vez que he puesto el pie, la primera vez que pongo el pie en la calle es para sacar el perro, la segunda... He cogido por la calle La Palma y me he encontrado a Fran Balufo, que ya no llevaba muleta, le he preguntado cómo estaba, pues tenía un problema en la pierna, además iba cargado, le he ayudado un poquillo a llevar las cosas hasta la puerta del SOE, y le he preguntado, y me ha negado esta operación, dice que eso es un lío, que eso cómo va a ser, y digo, pero tú sabes que esto, y dice, sí, sí, yo también lo he escuchado, y sé que está en la calle, pero sí me consta que están intentando ver cómo meten a Gaviño en el ayuntamiento, pero es muy difícil no habiéndose presentado, Estas son las cosas que luego no se entiende. Además, sería muy poco... Lo que pasa es que yo creo que el PSOE está a la expectativa de lo que va a ser María Jesús Montero. A día de hoy todavía no ha renunciado al acta del Congreso. Es decir, es que si no coge ya el acta, pues entonces se va a producir una desbandada y sí puede hacer una serie de intercambios. Pero si no, es muy difícil. Además, rompería la dinámica de mujer-hombre, que es lo que va en la lista. Es decir, que es que no tiene sentido. No tiene sentido esa operación.
7: Bueno, Paco, muy buena. Muy abogado, encantadísimo de tenerte por aquí.
9: Muchas gracias. Igualmente, Paco.
7: Van las cosas bien, ¿no?
9: Vamos, tirando, va para adelante.
7: Y ahora, verano, conciertos, la agenda llena de conciertos en este
9: verano.
7: Bueno,
9: vamos a ver qué pasa con los conciertos de
7: la playa, verdad, la normativa de los chiringuitos y tal. Pero sí, bueno, verdad.
9: Cuando esto es una afición que sabes que la disfruto y ese es el objetivo, no es otro.
7: De cantante a cantante, más consagrado que tú, con discos grabados, pero es así, Paco Revuelta. Pues, doctor Revuelta, psicólogo, muy buenas.
10: Muy buenas, hola.
7: ¿Cuándo grabas tu primer disco, Paco?
10: Pues yo tenía aproximadamente 16 años, 17. Mi padre tuvo que firmar el contrato porque era menor de edad. O sea, que era un crío total. Yo salí primero en un programa en televisión española, cuando era blanco y negro.
7: Está por ahí todavía en las redes, está colgado. Sí.
10: Bueno, yo no lo he visto, de más o menos esa época, ¿no? Sí. Pero no, ese concretamente no. Entonces canté una canción y me dieron, todo el mundo me daba 10-9, menos uno, que me dio un 7. Uh-huh. ¿Sabéis de dónde era el que me dio el 7? De Huelva.
7: ¡Joder, madre mía!
10: Y ahora puedo decirlo también.
9: ¿Se puede decir pecador?
10: Sí. Fue un hecho, yo tampoco. Vamos, yo me veo con él y lo saludo, por supuesto, ¿no? Y ya está, incluso he ido a alguna presentación del libro suyo, Ramón Llanes. Ajá. Estaba allí en televisión porque él también participaba. Y en un momento determinado alguien, era Eduardo Ester, que es amigo mío también, vamos, que tengo su teléfono y todo, de Televisión Española, es un argentino que está en televisión, y le dice, mira, ponte tú mismo. Y la excusa que me dio, hombre, es que yo es para que no se notara que como tú eras de Huelva, y le dije, hombre, Ramón, es que tú me has votado el último. Si tú hubieras sido al principio, a lo mejor.
9: Podría haber hecho la media.
10: Pero resulta que tú eras el último, entonces no tenías ningún problema de haberme dado un 10, un 9. No, me dio un 7.
7: Bueno.
10: Pero en fin, eso es la cosa, ¿no? Pero en fin.
7: Muy bien, pues seguimos. 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Dijo Faraco hace un año que el PSOE iba a implosionar. Faraco, ya implosionó.
11: He dicho hace ya meses que puedo seguir diciendo el PSOE porque oficialmente sigue existiendo, pero el Partido Socialista como tal implosionó o desapareció hace ya un montón de tiempo. Y lo que queda es una, no sé si llamarlo sociedad anónima, sociedad limitada, bueno, que está al servicio y totalmente postrado ante los intereses de Pedro Sánchez y su familia, como tras el auto del juez de ayer se puede ir comprobando en lo sucesivo.
7: Uf, tremendo. Con el apoyo no olvidemos que los socios son cómplices también, ¿no?, de estos casos de corrupción, porque si apoyas la corrupción eres también parte de la corrupción. Tenemos por ahí unas declaraciones de Aitor Esteban, pero no se crean nada. Estos son mercenarios y en el momento que Sánchez lo pille, dígame para acá, Aitor, ¿qué quieres? ¿Cuánto quieres? Automáticamente ya no pide elecciones como si ha pedido en el día de hoy. No confíen para nada en el PNV. Son como las prostitutas que se acuestan con el que más le pague. Bueno, pues vamos con, no sé, ya...
8: ¿Con qué no empezamos?
7: Sí, verdad. No sé, con Zapatero tenemos también el juicio del hermano de Sánchez, el fiscal general del Estado, que también noticias y tantas cosas, ¿por dónde empezamos? ¿Se puede considerar ya como una mafia el PSOE? Eso sería
11: estamos
7: un
11: ante la demostración palpable de los 11 principios de la propaganda de Goebbels. Es decir, cuando los ciudadanos empiezan a reaccionar ante un hecho negativo del gobierno, aparece otro para que no dé tiempo a reaccionar. Cuando van a reaccionar con ese otro, aparece otro y ya, con lo cual pasamos ya, a la mayoría de la gente ya no se acuerdan, por ejemplo, del caso Begoña, del caso de David Sánchez, aunque se esté juzgando hoy, porque han venido tantos escándalos posteriormente. Bueno,
12: que bueno, están amontonando escándalos uno tras otro, pero al final, si te fijas, todos están relacionados entre sí.
11: Bueno,
12: todos están relacionados.
11: Eso es algo que dije aquí. Sí, todos correcto. Son el caso.
12: Y hay una
11: Pedro
12: cosa que
7: hace un año lo dijiste.
12: Hay una cosa que dice Paje, al que yo me he encontrado en el Rocío este fin de semana, porque ha estado en el Rocío, y al que he saludado, y que le pregunté además directamente por la situación de Zapatero. Y me dijo que no le preocupaba tanto la de Zapatero como la de Bono. Y digo, pero si es que estamos lo de Zapatero. Me dice, no, pero sí. Es que esto es sistémico. Y aquí, y lo ha repetido luego los días posteriores en la radio, el lunes y martes, que esto no se podía hacer sin la colaboración y la connivencia del gobierno. Es decir, es que estamos además ante... Bueno, la imagen que has enseñado es así. Es una corrupción circular en la que todo parte de Sánchez.
10: Paco, esto hay que decirlo.

0: Incluida la gerente, que fue la que temporalmente cogió el mando con la imputación de Cerdán.
1: Y el que está en la empresa de uranio.
0: Exactamente.
1: También.
0: Todos. Bueno, y en la última información ya aparece su anterior jefe de gabinete, lo cual es un disparate, ¿no? Es decir, que son gente muy cercana a él, que él no puede decir que no las conociera, ni que parecen órdenes absolutamente directas. De hecho, el auto del juez, ¿no? Parece que el último de los autos, ¿no? Parece que lo pone como el Juan, porque ya parece que el Juan es aquel a quien se le puede echar todo, pero parece que todo parte de él, ¿no?
2: Pregunta para psicólogo y para abogado. Cuando te pillan y te dicen, bueno, me han pillado, yo soy el asesino o el ladrón, ¿es conveniente negarlo todo? Le pregunto al abogado y le pregunto al psicólogo. Lo mejor es decir, no, yo no he sido, mire usted, a mí que me registre. Bueno, es lo que está haciendo Sánchez, yo no sé nada.
1: Te diré otra cosa, que
2: tú abogado, venga. Tú a la persona que defiende...
3: jurídica, sí. Conllevaría un análisis de las circunstancias, una posibilidad de defensa, y analizando las posibilidades de defensa, decirle, mira, vamos a hacer una aldama, o vamos a negarlo todo. Claro, pero eso conllevaría un análisis previo, lógicamente.
2: Vale. Sí, todos los casos son iguales.
3: Las circunstancias, viendo las pruebas y el resultado de las diligencias, de la instrucción, pues claro, tú le tienes que recomendar al cliente, oye, salir de aquí va a ser difícil. Y la opción es esta.
2: O hacer una aldama o negarlo todo, ¿no?
3: Claro, yo entiendo que...
2: Y enfangar un poco el terreno de juego.
3: Claro, una vez que has cometido el delito, hay dos posibilidades, o que te cojan o que no. Si hay muchas posibilidades de que te cojan, hombre, yo creo que lo suyo es hablar y decir, oye, me han cogido, espérate, vamos a sentarnos y a ver si podemos amortiguar el golpe. Si tienes posibilidades de defensa, sí que lo contrario. De hecho, se están produciendo muchos movimientos a nivel de defensas, de letrados... que de pronto está el abogado de Ábalos, ahora deja de ser abogado de Ábalos, no sé cuánto, ayer creo que fue el de Santos Cerdán también, no sé, ha habido otro también que ha renunciado por diferencias con tal, es decir, imagino porque llegará alguno y le dirá, esto es indefendible. Pero claro, el problema en este caso es que yo creo que hay un elemento que distorsiona un poco toda esta valoración, que es la implicación de una organización, léase el Partido Socialista, léase el gobierno... X miembros del gobierno, los que sean. Entonces, claro, muchas veces la decisión entre un investigado y la causa es lo que afecta al investigado. En este caso, también depende de las circunstancias del investigado, de lo que vaya a reconocer el investigado y de lo que implique ese reconocimiento para otras personas y la capacidad de influencia que tengan esas personas en el investigado. No sé si me explico. Es decir, el investigado puede decir, oiga, Ábalos, voy a cantarlo todo. Y le pueden llamar y decir, oiga, que sepa usted que si usted habla, esto, esto y esto va a aparecer, va a salir, le va a afectar a este, a su hijo, a su madre, a su padre y tal. Sí, entonces, no es una decisión que en ocasiones se pueda tomar con libertad. No es decir, yo reconozco el delito o no lo reconozco y lo discuto, sino que en este caso el reconocimiento implica responsabilidades penales para otras personas o entidades y claro... Esas personas o entidades van a querer influir en la decisión que tú tomes relativa al reconocimiento, ¿no? Ahí el problema de Aldama. Aldama ha reconocido y ha dicho, yo estoy metido en todo esto, pero voy a explicar y he conseguido que donde me han pedido 19 o 24, me pedían 7. ¿A cambio de qué? Hombre, van por Aldama, evidentemente.
2: Pero de forma...
1: yo lo primero que tengo que decir es una cosa que quizás convenga. Lo mismo que los cuadros se hacen veladuras, como tenemos por ejemplo con Picasso, ¿no? En la época azul, en que todos los cuadros al final tenían un manto azul. Yo creo que todo lo que hablemos esta noche aquí, con él supuestamente delante, que todo lo vamos a hablar con supuestamente es una mafia,
2: presuntamente.
1: Pero para no tener que repetirlo, porque obviamente no hay sentencia de nada actualmente. Así que por tanto eso. Bueno, la reacción psicológica normal, cuando alguien te cogen y te pillan, la reacción normal ya en un caso de este tipo que la persona diga que no. Otra cosa es que surjan, como está diciendo Paco, elementos que hagan pensar si te merece la pena o no admitir determinado tipo de cosas. A mí lo que sí me ha surgido, porque yo sí conozco, y además que queda con él ahora cuando vaya a Madrid, con Ramón Bermejo, que es el que hace el representante de
2: Aldama.
1: ¿No?
2: Sabía que lo conocías.
1: Sí, que se lo tengo que preguntar, ese tipo de cosas. Es decir, ¿qué hace? A ver, ¿cuáles son las circunstancias que hacen que Aldama efectivamente empiece a colaborar con la justicia? Y además ha dicho cosas que después se han cumplido.
2: Todo.
1: O sea, totalmente. Por ejemplo, lo último de Zapatero, ya él lo anunció, y lo anunció en sede judicial, ¿no?

0: Aunque sí es verdad, porque también muchas veces la gente, no solamente que tú has nombrado cosas que tienen que ver muchas veces con el tema de la razón, pero también los humanos nos movemos en base a las emociones. Entonces, tal cuando, recuerdo cuando las imágenes, cuando salió de la cárcel, que estaba muy dolido porque precisamente lo habían ninguneado, que no lo conocían, que vamos, que era una cosa que aparecía por ahí y punto. Y entonces por eso dijo, si Sánchez quiere prueba, a partir de aquello que dijo, es una inventada, ¿no? Como con esa arrogancia típica de Sánchez. Entonces, yo creo que también eso contribuyó a todas esas razones de, digamos, más consciente, más de decir, de análisis con su, porque además, supuestamente también el abogado que tiene es un abogado muy bueno. Y además ha hecho una buena estrategia al Dama y es un abogado que
1: Choclán,
0: parece,
1: ¿no?
0: Sí, Choclán, Choclán, que es muy bueno y a la vez
1: primo de Macarena Olona.
0: Que también, vamos, ya digo que Ramón Bermejo es una persona muy lista, un periodista que sabe muy bien, controla muy bien los tiempos, controla muy bien la información, y la verdad es que le está ayudando enormemente, ¿no? Pero lo normal es eso, es decir, que se diga que no. Otra cosa es porque, vamos a ver, cuando reaccionamos con una situación de estrés tremendo, ¿eh? Tremendo, porque es lógico, tan pillado y tan pillado. Y cuando se está haciendo todas esas operaciones, por mucho de que saliera Zapatero con las manos así, diciendo que era totalmente inocente, digamos, en definitiva, en conclusión.
2: Ahí, perdona, lo que ha dicho tiene toda la razón de medir los tiempos, analizar la situación. Se ve que Zapatero en ese momento no había analizado nada, se tiró delante de una cámara y ha quedado como.
0: Claro, ha quedado fatal, por eso, ¿no? Pero que después, ya conscientemente, se ve la estrategia a seguir, ¿no? Porque cuando se vienen haciendo todo ese tipo de cosas, y con esto finalizo, Paco, se es consciente de que se está transgrediendo leyes, se está transgrediendo la legalidad, y entonces que en cualquier momento te pueden coger. Lo que sí, había un componente, y esto sí que va a ser el final, de algo que tú has nombrado, que yo lo he repetido también bastante, viendo la tele y viendo las noticias, o escuchando las noticias, o leyéndolas, lo he dicho, ¿no? O sea, qué asco, así he dicho, qué asco que haya implicado en sus cuentas corrientes tanto a las hijas en los negocios como a su mujer. Porque a la mujer a lo mejor es la que mejor se puede librar, pero sí puede ser considerado como partícipe a título lucrativo, que hay esa figura también jurídica, ¿no? Entonces, a mí me da un poco de asco porque realmente dices tú, si tú estás haciendo algo que él es consciente, por mucho que haya querido venderse de otra manera, es consciente de que lo estaba haciendo, no estaba bien, porque no era un lobista, era un comisionista, sí, que es un elemento diferente.
2: Y perdona, bueno, yo quería, estábamos con la pregunta, yo pensé que la pregunta era no sobre los que están investigados, sino sobre el propio Sánchez, y bueno, la sí. Reacción de Sánchez ayer es tremenda.
0: Una arrogancia.
2: Cuando le preguntan, el fondo ese oscuro venía de reunirse con el Papa. Además, cada vez que se siente incómodo, gesticula demasiado, se estresa demasiado. El otro día vi en la televisión, justo ayer, en la televisión, sabes que ahora los programas estos, como Horizonte y todo esto, se dedican con imágenes a intentar analizar la personalidad y con las miradas estrábicas y con este tipo de cosas, sacar conclusiones. Yo no sé si, imagino que sí, que el lenguaje no verbal también comunica, ¿no? Y lo de ayer fue horrible.
0: Totalmente.
2: Vamos, cualquiera que lo estuviera viendo estaba, bueno, cuando dijo voy a ser irónico y dijo una cosa que no tenía ni gracia, no le entendimos tampoco la ironía de si convocaba para ganar o no podía convocar porque perdía o
0: lo digo
2: porque todo el mundo dice, y ya se mete en temas psiquiátricos quizás, ¿no? Que si psicópata, que si no sé cuánto, sí, que si no sé qué, pero tiene un comportamiento difícil.
0: Pero yo dejaría de Luis porque ya que ha salido el tema este y me ha hecho a mí. Pero el tema de poner etiquetas diagnósticas no me gusta, no me ha gustado en la vida, ¿eh? Pero fijaros que voy a decir solamente los criterios diagnósticos así, los que hay, para diagnosticar a una persona de trastorno narcisista de la personalidad. Aparte ya, porque es uno de los elementos clave en el tema también de la psicopatía, ¿vale? Sentimiento de grandeza y prepotencia. Lo tiene Pedro Sánchez, ¿sí o no? Fantasías de éxito ilimitado. ¿Lo tiene Pedro Sánchez o no? Creencia de ser especial. Necesidad excesiva de admiración, como me verá la historia, sentimiento de privilegio, explotación interpersonal, cómo maneja la gente incluso a los más fieles que ha tenido a su alrededor. El mismo caso de María José Montero, por ejemplo, ahora, pero cualquiera los maneja. Y eso sí me ha sorprendido en el Zapatero con el tema de la familia. ¿Será también una persona muy narcisista?
1: Era la pregunta.
0: Falta de empatía, porque también lo ha demostrado más de una vez. Envidia frecuente y arrogancia, que es la chulería que mostró ayer Pedro Sánchez cuando se refirió al tema de los comentarios de Emilio García
3: Páez. No, yo lo que iba a decir, porque claro, aquí nos podemos perder en hacer análisis casi de lo más elevado del mundo, pero a mí me gusta muchas veces y a
0: no los perdemos, no los perdemos,
3: Yo pienso en la gente que nos está viendo y escuchando. Mira, yo en lo que conozco, yo he formado parte de partido, yo he formado parte de gobierno, y os puedo garantizar una cosa: contrariamente a la defensa que está desplegando Pedro Sánchez, el Partido Socialista, el gobierno y todo el mundo, os puedo garantizar que en el Partido Socialista el secretario de organización no hace nada sin el visto bueno del secretario general, que se llama Pedro Sánchez. Y os puedo asegurar que en el gobierno el ministro Bolaño o el ministro Óscar López o Cerdán no hacen absolutamente nada sin el visto bueno y la dirección personalísima de Pedro Sánchez. Quiero decir esto porque, claro, somos muy tendentes a empezar a buscar la responsabilidad directa de uno y tal y cual, y al final siempre dice, bueno, es que no ha salido como con Zapatero, es que no ha salido todavía un WhatsApp en el que Zapatero le dice a Julito, ve a robar. No, es que no va a salir. O sea, tienen que hacer sus normales profundos todo para que se dejen coger todas esas cosas. Eso se ha visto en el caso Cordo, porque Cordo no se fiaría de con la gente que estaba. Y por eso lo grababa todo. Pero la gente que lógicamente funciona con normalidad, pues lógicamente no, lo que hacía Julito, terminaba la conversación y la borraba. ¿Entiendes? Eso es lo que yo quiero decir. O sea, que vamos a ir a lo sencillo. Y lo sencillo es eso, que no hay nada que se hiciera ni en el gobierno ni en el Partido Socialista que no estuviera, no solamente con el visto bueno, sino dirigido por Pedro Sánchez. Y todo lo que se ha hecho es una performance. O sea, la expulsión de Ávalos, la expulsión del otro, de Cerdán, todo eso es mentira. Y ahora, mira, La bomba de relojería es lo que ocurrió ayer. El auto de ayer del juez, eso es una bomba de relojería, porque ha ido a los puntos neurálgicos. Ahora vamos a saber que, a pesar de que Ávalos, Cordo digan que están, bueno, que Cordo no ha sido ni del partido, a ver quién paga a los abogados de esa gente. Los paga el partido. ¿Quién paga el abogado de Cerdán? Ya sabemos que 125.000 euros le ha pagado el partido al abogado de Cerdán. Entonces, ¿a qué estamos jugando?
1: Al final, ¿cuál es?
3: Que nos estamos tomando a todo el país por tonto. Y yo les digo, la condición indispensable para ser tontos totales es creerse que los demás somos tontos todos. Es decir, que creerse, por ejemplo, que los jueces de la Audiencia Nacional o del Tribunal Supremo se la van a dar a ellos. Pero hombre, que estamos hablando de lo más alto de la profesión, de la judicatura. A esa gente no se la va a dar. Es más, ellos se la quieren dejar dar, se la van a dejar dar. Pero lógicamente, lo que antes hemos dicho, o sea, Aldama, tú lo que no puedes ningunear a una persona. Tú no puedes, en el momento que la UCO, en el momento que los jueces, que los fiscales han dicho, bueno, es que aquí hay una organización que ha venido a por nosotros. Y ahora después hablaremos de eso. Es decir, que ellos creían que todo el mundo tenía un precio, y ahora nos hemos dado cuenta de que hay fiscales que no se venden ni por 300.000 euros. Que Carmen Pano, que según decía tenía muchos problemas para poder pagar la boda de su hija, le ofrecieron desde 50 hasta 250.000 euros. Y no se ha vendido.
2: Para que no declarara que aportó los 90.000 euros.
3: Y no se ha vendido.
2: Ya ahí estamos descubriendo que aportó los 90.000 euros.
3: Exactamente, que aquí el problema de la gente es que creen que los demás son como ellos. Ellos, a la vista está, que se venden. Pero hay gente a los que habrá que hacerle un reconocimiento, que no se venden. Y ahora Ayer lo que ocurrió fue, lo que yo he dicho, muy grave. O sea, es que han entrado en el Partido Socialista, es que han entrado en, lo, en los despachos,
2: en, la de la Civil,
3: en los despachos y sobre todo grave, en la Dirección General de la Guardia Civil. Porque no hay que olvidarse que cuando esta señora, la Leire, decía que hablaba en nombre del número uno, que es Sánchez, que era la mano derecha de Cerdán, y en una reunión con toda esta gente, la llamó la directora general de la Guardia Civil. Y eso está en los autos. Todo eso está en los autos.
4: Va a caer mucha gente. Que, por cierto, todavía de estos periodistas encabezados por Iñaki Gabilondo todavía no le han pedido perdón a los periodistas libres de periódicos, radios y televisiones independientes que ya comenzaron a publicar el caso de Tito Berni, el caso Coldo, Ábalos, Cerdán, y Iñaki Gabilondo y la Churrondo y muchos más, pues hicieron un manifiesto en favor del gobierno y criticando a los propios compañeros que estaban publicando cosas que luego se han convertido en autos judiciales. Señor Iñaki, pide usted perdón cuando tenga un huequecito, ¿vale? Otra cosa, vamos a ver el vídeo de Feijóo, ¿no? Que hizo una valoración ayer en el Congreso de los Diputados, hablando precisamente de lo que hacía varios, nada, unos pocos minutos, se producía la entrada de la Guardia Civil en la sede de la mafia socialista en la calle Ferraz, 14 horas. Y decía Oscar Puente, no, pero es que solamente han ido a pedir un requerimiento, o sea, que un papel, que habían ido a pedir un papel solamente, que eso no era un registro. 14 horas dentro de la sede del PSOE, registrando, buscando, haciendo interrogatorio allí dentro de la sede de Ferraz. Sí era efectivamente lo que todos intuíamos, que era un auténtico registro. No era solamente que fueron los guardias civiles a pedir un papelito, no, ni mucho menos. Venga, Johnny, vamos con ese vídeo con las declaraciones de Feijóo en el día de ayer.
5: Me falta el presidente.
6: Mira, yo creo que la situación que estamos viviendo es de una extrema gravedad que se comenta por sí sola. La pregunta es, ¿cuántas redadas más? ¿Cuántas comisiones más? ¿Cuántas mordidas más? ¿Cuánto dinero en bolsas? ¿Cuántas joyas? ¿Cuántos sumarios? ¿Cuántos periodos de instrucción? ¿Cuántos juicios orales? Oiga, pero estamos en una situación agónica. Estamos en una situación agónica. Estamos poniendo en cuestión la decencia, no solo del gobierno, que es un gobierno indecente, no solo del Partido Socialista, que lamentablemente Sánchez lo ha llevado a la absoluta indecencia, sino que estamos empezando ya a tener riesgo de contagio. Yo quiero decir muy claro, no queda más remedio que darle la palabra a los españoles de forma inmediata. No podemos más. No conozco lo que se está produciendo en este momento en Ferraz, pero es otra más, y no otra cualquiera. Estamos hablando del señor Zapatero, del Partido Socialista y de su sede. Estamos hablando de 10, 11 sumarios de corrupción y el señor Sánchez visitando el Vaticano. Si quiere acercarse al Papa, debería recordar el séptimo mandamiento: no robarás. Y el octavo mandamiento: no mentirás. Esta es la situación, insisto, patética en la que estamos viviendo. Demos voz a los españoles.
7: Señor, ¿le parece, ¿a quién se partido, refiere, ¿le parece
8: cuando
7: que los
8: habla
7: socios
8: de contagio, una situación de contagio?
6: A que los españoles crean que los políticos son así y que crea que tienen que convivir con esta losa de indecencia y de indignidad. A que los españoles piensen que no pasa nada, que un político puede robar, el otro puede pagar con dinero público sus vicios, los hombres del presidente están en la cárcel, el hermano del presidente mañana se sienta en un juzgado, la mujer del presidente tiene que comparecer en otro el 9 de junio. Hoy parece ser que están registrando la sede socialista. Oiga, que esto, uno de estos motivos, conlleva la convocatoria de
7: elecciones. Esto cambia.
6: Todos juntos, comprenderá usted que la situación de agonía política en la que estamos viviendo, el ambiente irrespirable de la política española, necesita y urge a que los socios del gobierno digan: se acabó, convoque usted elecciones de forma inmediata.
7: ¿Esto puede cambiar sus planes sobre la moción de censura? ¿Puede cambiar sus planes sobre la moción de censura?
6: Mis planes los conozco, los tengo claros. Sí. Yo he dicho que haré todo lo posible para que cambie de gobierno. Yo espero que pueda cambiar los planes de los socios.
7: ¿Les va a llamar?
6: De los socios que están apoyando a un gobierno que apesta.
7: ¿Les va a llamar después de esto? ¿Les va a llamar después de estos registros?
6: Muchas gracias.
7: Con el PNV,
4: bueno, que yo hay días que me levanto pidiendo moción de censura, pero otros días me levanto y digo, no interesa, que se van cociendo poquito a poco en su propia salsa. ¿Tú cómo lo ves? ¿Moción de censura ahora no lo ves?
2: Yo sí lo veo, sí, salen los números. El problema es lo que ha dicho él. Yo estoy trabajando para que salgan los números, pero es que esto depende de los números. Lo que no podemos hacer encima es darle una victoria a este señor porque gane una moción de censura. Me parece absurdo. Además, el que tiene el problema de suma de votos en un parlamento es el presidente del gobierno. Por eso se tenía que... tiene, lo ha dicho muy bien, tiene más registros en la sede del PSOE que presupuesto. Si es que no tiene presupuesto, si eso es lo grave de una legislatura que empezó con un pacto indigno, que fue lo de la amnistía, que es indigno, y si ya se nos ha olvidado.
4: Totalmente.
2: Ya se nos ha olvidado. Y ahora estamos en esta acumulación de casos de corrupción que nos llevan a un señor enrocado. El problema, yo creo que lo ha dicho Ayuso muy acertadamente esta mañana. Esta democracia que nosotros hemos hecho estaba preparado para muchas cosas, menos para que llegara un señor como este.
4: Claro. ¿Cómo se puede echar un individuo
2: los otros dos presidentes socialistas, cuando no han tenido, o Rajoy, cuando no han tenido, son los casos los que no han tenido mayoría y le han tirado un presupuesto, han ido directamente a elecciones? Felipe va a unas elecciones cuando Convergencia Cataluña, ¿no?, le dice, oye, que no te apoyo más. Pues acabó. Zapatero, cuando vio que tenía que hacer la crisis y no le aprobaban el presupuesto, y también se fue y convocó elecciones. Y este no convoca sin tener presupuesto y con una situación absolutamente casquiana.
0: Tú has dicho una cosa, Jaime, que a mí me parece muy interesante, ¿no? Es el tema de lo de la manifestación de Ayuso, y es cierto. Nosotros aquí somos opinadores, ¿verdad? Y en principio, pensando en el público que nos vea, con los televidentes que nos vean, indudablemente lo que tenemos que intentar es aclarar cosas y dar unas visiones que permitan entender todo lo que está pasando. Y en la y efectivamente no esperábamos que en una democracia como la nuestra llegue una persona como Pedro Sánchez. Y ahí es donde, para poder explicar por qué ese personaje está ahí, confluyen distintas cuestiones, es decir, no solamente una. Hay una que es la personal, y por eso es importante hablar del tema narcisista, de su forma de ser, ¿eh? Después la ambición de poder. Entonces ese tipo está condicionando la política española, porque cualquier otro político que no fuera Pedro Sánchez ya habría dimitido, ya habría presentado su dimisión. Felipe González, cuando perdió las elecciones, cogió y dijo, señores, he entendido el mensaje que me ha mandado el pueblo español. Y entonces cogió y se fue, y así sucesivamente. Pero en este caso es que estamos hablando de una persona que tiene una serie de características que fuerza cualquier sistema para permanecer. Y eso después se ha complicado con otras cuestiones, que es precisamente eso que está aquí. Es decir, todas las actuaciones que han tenido él, bueno, él supuestamente, porque además en el último auto el juez Pedraz apunta a Pedro Sánchez claramente, ¿no? Sí. Pero él y todos los que están a su alrededor, secretario de organización, pues su hermano es un tema menor, pero cuidado, también lo que significa también es un uso muy personal de las instituciones, ¿eh?, de los cargos, es decir, lo mismo que la mujer con la que estaba haciendo para sus trabajos, etcétera, etcétera, ¿no?
4: Sería importante preguntarle a Faraco para que, sobre todo para estos de la indecente izquierda española que llaman facha a todo el que no le baila el agua. Sobre el juez Pedra, ¿le decimos algo a la gente de la izquierda que ya están acusando a este hombre de facha, que es del PP?
3: El juez Pedra es posiblemente uno de los jueces más, por utilizar el término más
4: conocido, ¿no?
3: Conocido, más progresista, por no decir de izquierda, porque se ha demostrado en muchas de sus sentencias como una persona muy de izquierda. Por ejemplo, él fue el que estableció casi la doctrina de que se antepone el derecho de manifestación sobre cualquier otro derecho. Y ahí había mucha duda por parte de muchos jueces cuando él, por ejemplo, no admitió ni siquiera o archivó la denuncia por el rodea al Congreso. Que en aquel momento allí hubo, no solamente es que se entorpeció a los diputados a ceder al lugar de representación de la soberanía nacional, es que hubo agresiones a policías, es que hubo violencia, y sin embargo él archivó, ¿vale? Y como eso, muchas cosas, él se ha manifestado muchísimas veces en favor, como el juez Baltasar Garzón, de la justicia universal, por ejemplo. O sea, todo lo que quiero decir es que a más de uno, que sea este juez el que, lógicamente, ya a partir de ayer, ya es forma ya es parte de la fachosfera, ¿no? Porque aquí ser facha, hoy día, al que no le digan facha, no es nadie. Entonces, cualquier juez, cualquier funcionario, cualquier abogado que se precie, yo creo que tiene que ser un galardón que esta gente los etiquete de facha. ¿Entiendes? Pero te digo, hombre, que el juez, este es un juez que no tiene el más mínimo atisbo de formar parte de la fachosfera, como ellos le llamaban, ¿no?
4: Bueno, vamos a escuchar también a Abascal. Era más duro, ¿eh?, con las declaraciones de ayer cuando conocía que se estaba registrando la sede del PSOE. Vamos a ir con nuestro segundo vídeo. Abascal directamente dice que hay que detener a Zapatero y a Pedro Sánchez. Bueno, lo de meterlo a la cárcel no lo dice, pero tranquilito, llegará en su momento. Si tienen que ser detenidos, tanto Abascal, con tanto Sánchez como Zapatero, pues será el juez el que dé la orden si considera oportuna esa detención. Venga, vamos a escuchar a Abascal. Johnny, cuando quieras.
9: La Unidad Central Operativa de la Guardia Civil ha vuelto a la sede de Ferraz, es decir, a la sede del Partido Socialista. No pasa una semana, no pasa un día, es que ya no pasa ni una hora sin que conozcamos nuevos detalles de la mafia de Sánchez y de Zapatero y de Sánchez, que gobierna España desde hace 8 años. Hay que detenerlos y hay que juzgarlos. Y los españoles debemos saber que todos aquellos que aún les están defendiendo y justificando desde distintos puestos nacionales e internacionales es únicamente porque forman parte de la misma mafia de Sánchez y de Zapatero.
4: Eso no funciona así, ¿no, Paco? ¿Eso funciona así o no?
10: Bueno, hombre.
4: Una cosa son los deseos y otra cosa lo legal.
10: Bueno, dejemos trabajar a los jueces, claro, que tienen mucho trabajo.
3: Un discurso político.
10: Ya. Pero bueno.
2: Pero yo creo que es muy importante lo que está pasando, precisamente para que confiemos en el sistema, ¿no? Es decir, que haya jueces que estén haciendo su trabajo. Que el primer día, cuando aparece la noticia de una imputación, se les tilda de muchas cosas, como el juez Calama, ¿no? Y igual Pedrán mismo, ¿no? Y pasados los días se diga, no, si el auto tiene fundamento, si el sumario es un sumario muy contundente, si las pruebas están. Yo creo que eso nos da, a todos nos da una cierta seguridad, ¿no? En el sentido de decir, vivimos en un país donde las leyes se tienen que hacer cumplir y se cumplen, y los jueces se encargan precisamente de
10: que intenten hacer su trabajo.
2: ¿No? Es que ha habido mucha gente que ha descubierto Luzón a raíz del juicio de Ábalos, que pensaban que Luzón era un fiscal que se iba a vender por 4 duros, ¿no? Hasta el último día, ¿no? Cuando la fiscalía dio la orden de que subiera la pena de 7 a 24 y él la mantuvo en 7 y asunto arreglado, ¿no? Y yo creo que eso, por lo menos a mí, me parece que te da un cierto orgullo de país, en el sentido que las cosas funcionan.
0: Sí, oye, pero yo voy a hacer me gustaría lanzar una pregunta.
4: Espérate, que había pedido la palabra para
3: una de las cosas que yo creo que. Bueno, yo tengo la costumbre de leerme los autos, aunque tengan 85 páginas. Y una de las cosas que estamos viendo, aparte de la calidad de esos últimos autos, y digo los últimos porque antes no era necesario que un auto de este tipo fuera tan prolijo y tan específico. ¿A qué es debido esto? Pues debido a que los jueces han aprendido de que Pedro Sánchez tiene un tribunal constitucional que anula causas enteras, si no está perfectamente documentado. Y por eso ayer una de las cosas que decían, no, es que es un requerimiento. No. Era un requerimiento previo al registro. ¿Por qué? Porque si el juez iba directamente a un registro, lógicamente, en un momento determinado podían decir, hombre, es que se ha invadido, no es acorde, no es proporcional la acción del juez a lo que se perseguía, ¿no? Entonces el juez ha dicho, vale, tú llegas allí, haces un requerimiento, quiero esto, esto y esto. Si no te lo dan sobre la marcha, pues ustedes dicen, no hace falta que me lo busque. O sea, nosotros no nos vamos a ir de aquí hoy sin esto.
2: Pasó eso con la caja fuerte, ¿no?
3: Exactamente, igual.
2: Requirieron que la abriera, no dijo que no tenían la llave, aparecieron con una radial y rápidamente...
3: Claro, ellos sabían el destrozo que podía hacer la radial.
0: Tenían orden de que sí, efectivamente, no atendían el requerimiento. Pero
2: claro, esa es la entrada de retro.
3: Te quiero decir que, lo que yo concluí, que el conde Pumpido Lógicamente que es uno más de los que se han vendido al sanchismo, porque bueno,
4: sí, así es.
3: Miembros del Constitucional han tenido que decir, bueno, no está bien que todas las resoluciones del Constitucional sean favorables a los intereses de Pedro Sánchez. Eso lo han dicho miembros del Tribunal Constitucional. Por lo tanto, nosotros podemos repetir esa aseveración que hacen magistradas, una concretamente, que lo ha dicho, que se sienta junto a Conde Pumpido cada vez que hay un pleno. ¿Entiendes? Entonces, por eso te digo que estamos asistiendo a un asalto a todas las instituciones del Estado, y sobre todo lo que estamos asistiendo es a la violentación, no sé si la palabra es correcta, de los sí. más mínimos índices de dignidad de las personas. Es decir, que estamos viendo cómo hay generales que se venden.
4: Uf, tremendo.
3: Si quieren seguir en el puesto.
4: Eso es
3: fortísimo. Estamos viendo.
10: Es que tenemos que tener en cuenta que los jueces al final son personas que también viven, salen, van a la compra, y cuando a un juez le entra un asunto de este tipo, sabe la repercusión que pueden tener sus resoluciones. Es decir, no se trata de que hagan mejor trabajo o peor trabajo, pero evidentemente una resolución que implica en la instrucción de un procedimiento, en la investigación de un procedimiento a un expresidente de gobierno, siendo consciente además de ese magistrado que ese auto va a salir y va a ser conocido por todo el mundo, digamos que le, no sé si la palabra sería le obliga, pero sí que le estimula a justificar muy bien la decisión. No significa que cuando sea otra persona no tenga que justificarlo, pero en este caso, evidentemente, sí. la repercusión de ese auto va a superar lo que es el procedimiento judicial y va a provocar una serie de consecuencias fuera de su procedimiento que yo entiendo que esa persona quiera de alguna forma justificarlo. De hecho, fue muy curioso porque inmediatamente las primeras declaraciones que se hacen cuando dicta el auto de Zapatero, por la mañana se habla de lawfare y de no sé cuánto, y a media mañana cuando aparece el auto y empiezan a leerlo, ya todo el mundo desaparece el término lawfare, porque cuando se lee se dice, oye, espérate. Que este tipo está poniendo aquí cosas que o se lo ha inventado, que no tiene ningún sentido, o todo esto está por ahí y esto hay que pararse, ¿no? Quiero decir que, de alguna forma, se dicen que los dos autos más largos que ha habido fueron el de la imputación de la infanta Cristina y este, porque de alguna forma estaba imputando a dos personas de mucha relevancia. Entonces yo creo que eso no es que a lo mejor lo exija judicialmente, pero sí casi a nivel de información pública decir, oye, que no estoy implicando a este tipo.
3: Además, tú sabes que el Zapatero no se ha buscado a un penalista al uso, se ha buscado a un procesalista.
10: Los grandes penalistas son procesalistas.
3: Vale, pero este en concreto es especialista en tratar de anular las causas. Este es el mismo que tuvieron en los ERE y consiguió que Conde Pumpido anulara gran parte de las causas, ¿no? Por vulneración de no sé qué derecho. Bueno, pues es que ahí es donde estamos, en esa situación es la que estamos. Y lógicamente, bueno, yo me parece, no sé si nos estamos enredando un poco, porque yo creo, no sé si sería bueno que habláramos del caso Zapatero, que tiene mucha enjundia.
4: Ahora luego, vamos a Zapatero, de Sánchez luego, queda todavía.
3: Luego de lo
4: de Sánchez, ¿tú crees que, os pregunto a toda esta trama para comprar a jueces, a periodistas, a guardias civiles, a policías que organizaron Cerdán y Leire, nació en los 5 días de reflexión de Sánchez? ¿Ahí sí, nace sí, esta mira, trama?
3: Con el auto en la mano y demás, ya esto es tan complejo, yo nunca en mi vida he traído aquí papeles, pero ya los últimos 2 o 3 programas los tengo que
4: claro
3: hacer,
4: que,
3: ¿no?
4: Porque claro, es que la organización criminal es tan amplia que...
3: Lo que yo veo es que, o sea, la clave está en que el 24 de abril es cuando Pedro Sánchez dice que se toma 5 días, parece ser que ese mismo día, a grito pelado, según ha publicado hoy Vox Populi, llama a Óscar, a Bolaño y a Cerdán y le dice, tenéis que sacar a mi mujer como sea. Y ese como sea es la clave. Entonces, inmediatamente Cerdán llama a Leire Díez y tienen, o sea, previamente ellos tienen una reunión el 26 de abril, ¿vale? Y la orden que sale de ahí es destruir el procedimiento judicial. Pero es que ahí Y bueno, claro, es que muchas veces dice, y ahí estaba Pedro Sánchez, bueno, a lo mejor no estaba, estaba en la habitación de al lado, pero vamos a ver, que esa reunión se produce en Moncloa, que todas las personas, cuando a Cerdán lo llama y dice, ¿usted cuántas veces se ha reunido con Leire? Dos veces, y ahora el juez demuestra que se ha reunido como mínimo 20 veces en la sede de Ferraz.
2: 22, exactamente.
3: Exactamente, como mínimo 20
2: en la sede de Ferraz. Dicen la mayoría fuera, la mayoría fuera.
3: Sí, no, pero en Ferraz, al principio había mucho fuera, pero ahora ya se sabe que en Ferraz, pero eso ha pedido la visita.
4: El registro de visita lo ha pedido también el juez.
3: 20 han sido en Ferraz. O sea que a lo mejor ahora van a parecer que ha habido 30 o 40 reuniones, ¿vale?
0: 39 y 22 en Ferraz.
3: Exactamente.
0: La cifra que ahora mismo se maneja.
3: ¿Qué es lo que se organiza ahí? Yo aquí he puesto los sicarios de Pedro Sánchez. Y claro, mucha gente, las palabras tú sabes que empiezan a usarse y no se sabe cuál es el origen. A mí, como lo que me gusta es la historia, pues el origen de la palabra sicario está en Roma y es el procede de la palabra sica, que es una daga pequeña y fácil de esconder, que en la antigua Roma se utilizaba para apuñalar a los enemigos políticos, por lo que sicario significa hombre con daga. Es decir, y ahí lo que se organiza es un equipo, un sicariato, dice, y se da el proceso, hay que anular. ¿Y cuáles son? ¿Y qué se establece? Si quieres, los objetivos. Seis objetivos.
4: Seis.
3: Y los objetivos son, el primero, hay que ir por el fiscal Grinda. ¿Por qué a por el fiscal Grinda? Mira, el fiscal Grinda tiene un problema, ¿sabes? Entonces, bueno, eso se establece en una reunión el 27 de febrero de 2025 y a través del periodista Pérez Rusiñol Costa se le ofrecen 300.000 euros para archivar la causa contra ellos. O sea, que Grinda es uno de los fiscales que lleva causa contra parte de este equipo de sicarios, ¿no? Y le piden que tiene que facilitar información sobre el fiscal anticorrupción Alejandro Luzón.
4: Sí, para
3: el segundo objetivo es el comandante Rubén Villalba, que lo contacta a Leire directamente en marzo de 2025. Y a él se le pide que tiene que aportar información clasificada sobre la UCO y sobre Grinda. Y se ofrece un ascenso a cambio de trapo sucio y la aportó, reconociendo él en una conversación que estaba cometiendo delitos por revelación de secretos. La tercera línea es el fiscal Estampa. En la reunión con él está Leire Díaz y Pérez Dorcé, y es el 7 de mayo de 2025.
2: Este es el que lo
3: y le ofertan el regreso a la Fiscalía Especial Anticorrupción y asistencia jurídica en su pleito contra el fiscal general del Estado, la fiscal que entonces era Dolores Delgado, y su número 2, que era Álvaro García Ortiz. ¿Vale? Estampa lo puso en conocimiento de su superior, Almudena Lastra, y que es la que declaró contra Álvaro García Ortiz y no le han renovado en su cargo por esa razón. Y luego denunció, viendo que no iba hacia adelante esa cuestión, él fue directamente y denunció en el juzgado central número 9, y es el origen de todo esto, ¿vale? La cuarta línea es la de hidrocarburos. Se le asigna al abogado de Cerdán, Jacobo Teijelo, para instrumentalizar nulidades procedimentales, incluido el caso Coldo. Nos quedamos en que a esta gente lo habían expulsado del partido y demás. Bueno, pues también
4: estaba.
3: Se le encarga anular. La quinta es Carmen Pano. Ismael Oliver, abogado del PSOE, de Coldo y del Pollo Carvajal, dice que hay que negociar, que esta se vende. Y le ofrecen 50.000 euros a través de Leticia de la Hoz, letrada de Coldo. Que se mezcla. Y la sexta,
4: qué mafia.
3: Termino, el desprestigio institucional de la UCO, con denuncias sucesivas ante el fiscal general del Estado, que se prestaba lógicamente, filtración de información comprometida a medios afines bajo el epígrafe UCO Patriótica. Ya habían creado una especie de marca para que tuviera incidencia en la población. Estos serían los seis puntos que se deciden ahí. Luego está la estructura financiera, en la que está Gaspar de Ría, estudio Oliver.
4: Y claro, y la gente se preguntarán, y para todo eso que ha comentado Faraco hace falta dinero. ¿Y de dónde sacaba el PSOE el dinero para intentar comprar a tanta gente? Esa es otra.
3: De la contabilidad en vez del Partido Socialista. Vamos a ver. Si es que Víctor Dardama lo ha dicho, que él había dado un dinero que no sabía cuánto era, que él calcula que en torno a 1.800.000 euros eran para el partido y el resto para Cordo, Ávalo y Cerdán. Pero 1,8 millones, Carmen Pano llevó 90.000 euros. Es decir, es que al final todo esto es el caso Pedro Sánchez. Estamos hartos de decirlo en este programa desde hace más de un año.
4: Sí, correcto.
3: Y todo esto va a explotar. Y la legislatura ya ha explotado. Ahora, lo que va a hacer Pedro Sánchez el día 10, que creo que él ha pedido comparecer, la ha pedido porque hay cuatro socios suyos que ya han solicitado en el registro del Congreso que comparezca. ¿Entiendes? Él cree que de nuevo va a llegar allí diciendo que si esto es una conspiración...
4: No, pues eso es lo que va a decir, es que ¿qué va a decir?
3: Y que la gente se lo van a creer.
4: ¿Qué va a decir? ¿Que una conspiración con una persecución
10: hacia él? El problema no es que se lo crean o no, el problema es alternativas. Alternativas es, uno, él llega y dice elecciones. Improbable, altamente improbable. Dos, moción de censura. ¿No van a dar los números?
3: No
10: va a haber... Cuando el PNV le digan, usted no ha dicho que haya que... Sí, hombre, sí, pero es que yo... En Euskadi estoy gobernando gracias a ellos.
3: Vale.
10: Es que esto mañana me dicen, pues mañana el Lehendakari es el de Bildu. Sí. Se me acaba la película.
3: Pero eso es.
10: El rufián, cada vez le van pegando la patada a la línea roja más para allá.
4: Sí, ¿verdad? Sí.
10: Cuando hay un no sé cuánto.
4: Una sentencia que tardará ya
10: cuando lo haya dicho. Cuando quede acreditado en sentencia firme.
3: Dentro de 10 años.
4: Claro. Ya está jubilado. Que es importante lo que ha dicho.
10: Y antes el principio de presunción de inocencia.
4: Es importante lo que ha dicho Paco sobre el PNV. Es importante porque ellos gobiernan. Vascongada, que me gusta llamarle Vascongada. Gobiernan Vascongada gracias a los votos del PSOE. Vale. Y no es solo gobernar. ¿Sabéis el dinero que maneja el PNV en el gobierno vasco? Los enchufados que tiene, los cargos que tiene, no solo eso. Ayuntamientos muchísimos en el País Vasco, diputaciones. Por tanto, pero, Pedro Sánchez le dice, ojo, que tienen, te quito el gobierno vasco.
10: Y tienen además la
4: claro, eso
10: perfecta,
4: es importante.
3: Pero ellos tienen ahora mismo.
10: La tienen una... tres letras, y es Vox.
3: Vale, pero ellos tienen
10: ahora este mismo... es un canalla. Este, es verdad, hay que quitarlo, pero mira, nunca podremos votar juntos a esto, ya está.
3: Desde hace tres años, según la encuesta, EH Bildu estaba por encima del PNV. Ahora mismo tienen ellos, según la última encuesta, una ventana de oportunidad, porque tienen tres escaños, según la encuesta, más que EH Bildu. Por eso, o sea, ellos no dan puntadas sin hilo, es decir, el que ellos ahora estén de alguna forma apretando es porque ellos tienen esos datos.
10: Uh-huh. Claro,
3: y ellos no saben.
10: Pero claro, pero estamos hablando de un partido, igual que Junts, de partidos que funcionan con el principio de cuanto peor, mejor.
3: Sí, claro.
10: Es decir, a mí, cuanto más débil sea el gobierno, mejor para mí. Y yo tengo que justificar por qué apoyo. Muy sencillo. Porque estos señores yo no voy a votar nunca con Vox ni nada de ahí. Aparte de eso, apoyando y pidiendo y exigiendo, y en breve pues le van a dar la capital del Estado.
3: Pero el problema,
10: Estado,
3: Paco,
10: y le darán,
3: el problema es
10: en
3: qué momento todo este lío va a afectar electoralmente a todos los socios. A Jun ya le está afectando. A Jun le está afectando. Lo que pasa es que para Jun es más importante el
10: que están en otra guerra.
3: Sí, claro, pero bueno, es que yo dije desde el principio, cuando aquí hablábamos de la ley de amnistía, yo decía, esto es un juego de trilero. Puigdemont sabe que Sánchez lo engaña y Sánchez sabe que Puigdemont lo engaña, pero ambos aceptan el engaño. Es decir, Puigdemont ya se tendría que haber dado cuenta. Puigdemont lleva en Waterloo desde 2017, va a hacer ya dentro de unos meses 9 años en Waterloo. Él todavía cree que este gobierno, que Pedro Sánchez, tiene fuerza para que él pueda volver. Yo dije aquí se ha dicho en esta mesa, no solamente yo, sino hay algunos más, que Puigdemont no va a venir a España, además con la ley de amnistía aplicada. Él va a venir a España, lógicamente, si se entrega, que lógicamente...
10: Bueno, ya está, ¿no?
3: Bueno, pero digo yo, que él se va a entregar, bueno, va a entrar en prisión a las 24 horas o a las 12 horas va a salir, porque no hay riesgo de fuga, porque si se ha entregado voluntariamente, no hay riesgo de fuga. Lo van a juzgar y luego lo van a indultar.
4: Bueno, la última es que Sánchez no comparecerá en el Congreso hasta finales de junio. Habías dicho que iba a comparecer ya mismo, hasta finales de junio.
3: No, yo he dicho que en torno al día 10.
4: hasta finales de junio, la última que tengo aquí, la última noticia, hasta finales de junio la ha comunicado.
2: No, la declaración de Zapatero, ¿no?
3: Que sí, para luego irse de vacaciones, ¿no?
4: Madre mía.
2: Bueno, Paco. Pero en torno al día 20, ¿no?
3: 17, 18.
4: Vamos a ver el siguiente vídeo, ¿no? Sánchez hablándose a sí mismo. Antes de Paco Revuelta ha hecho un análisis psicológico de lo que es Sánchez.
0: Pero también me gustaría decir una cosa que tengo pendiente, ¿eh?
4: ¿Quieres ahora o después del vídeo de Sánchez?
0: Me da igual, todo eso depende de ti, vamos, si quieres poner el vídeo, pero es romper un poco el tema en cierto de cómo estamos llevando aquí esto, y es lo siguiente.
4: A ver,
0: venga. A ver, además esas cosas se han estudiado. Cuando hay demasiada información, resulta que los análisis nos pueden llevar a más caminos erróneos. Eso incluso se ha visto, ¿no? Como, por ejemplo, cuando un profesional de la medicina, de la psicología, tiene un exceso de información y dice, venga, diagnostícame esta persona, comete más errores que el que tiene una selección solamente de alguno de los elementos y a partir de ahí dice, pasa esto. Quiero decir, ya en los autos viene una cantidad de información que es tremenda. Ya los sumarios no digamos, ¿no? Yo tengo el sumario de 4.000 páginas, pero lo tengo para poder consultar, no para leérmelo. Porque es tanto. Entonces, yo quería, digamos, hacer eso. Es decir, que hay una situación ya que no hacen falta que vengan más, aunque nos falta mucho por conocer, pero no hace falta que vengan más cosas para ya hacer juicio del funcionamiento de este gobierno.
4: Entiendo.
0: Del funcionamiento de Pedro Sánchez. No hace falta. Porque es que hay tal cúmulo que lo que tenemos que hacer es seleccionar precisamente los elementos necesarios para que hagamos unos análisis adecuados, ¿vale? Entonces yo quería, me gustaría sacar aquí y hacer una pregunta al resto de los contertulios, y a ti también, Paco, por supuesto, ¿no? Que tú eres el que dirige el programa, ¿no? Que es la siguiente, vamos a ver. Y voy a hacer una referencia histórica y a la vez también una anécdota de carácter personal. De hace 2-3 años, con una persona que aquí todo el mundo conocemos, nos encontramos mi mujer y yo en la calle del PSOE, una persona que ha tenido un puesto importante en la calle. Y empezamos con un diálogo en relación precisamente con el gobierno, con Pedro Sánchez, y en un momento determinado mi mujer dice, ¿tendremos elecciones cuando pasen unos años o van a desaparecer las elecciones, ¿no? Era una pregunta con bastante carga. Pero recientemente Jesús Cacho, el periodista, pues también ha lanzado un artículo en el que ha dicho eso, el peligro que tenemos de que vamos a ver si tenemos elecciones. Se puede pensar que es una exageración, pero Jaime ha abierto una espita cuando ha hablado de que la democracia funciona, la defensa, etcétera, etcétera, ¿no? Y ahora saco el tema de carácter histórico. Más de un analista, bueno, historiador y a la vez, bueno, gente que va más allá del dato concretito de la historia, sino que van más allá tratando de hacer interpretaciones y tal, han sacado más de uno, que no muchos, pero algunos, ¿no? Importantes, han sacado que la guerra civil posiblemente se hubiera podido evitar si hubiera habido por parte de alguna gente del PSOE, por ejemplo, de Largo Caballero, una disposición a encontrar solución para que no se entrara en conflicto. Sin embargo, como Largo Caballero lo que quería era convertir a España en un remedo de la República Soviética. De la URSS, en los soviéticos, pues aquello se fue al traste, ¿no? Entonces, yo le dije el otro día, que por cierto estaba el padre de Esteban Urristieta, lo dije con toda la sinceridad del mundo, ¿no? Nos encontramos con que hay un conjunto actualmente en distintos sectores, porque se han nombrado a aquella gente que son afines a sanchismo, que no piden perdón por las cosas que han dicho, ni mucho menos, pero nos encontramos dentro de una serie de sectores, gente que están auténticamente defendiendo la democracia, que son Guardia Civil, que incluso eludiendo, tratando de saltarse las presiones que tienen. Por otro lado, la misma policía, también dentro de la Policía Nacional. Y después periodistas, que han sido amenazados, no solamente criticados, sino y diciendo que pertenecen a la fachofera. Entonces, yo me pregunto, tanto con el tema de si habrá elecciones y cosas por el estilo, si estamos en un momento histórico, y puede ser a lo mejor muy grave lo que estoy diciendo, un momento histórico en que nos estamos jugando cómo va a ser el futuro en España. en cuanto al tema democrático. Porque, ¿qué se está haciendo con todo lo que estás diciendo? Por ejemplo, Óscar Puente, recientemente, con métodos, dice que son métodos antidemocráticos lo que han hecho. Luis ha nombrado como precisamente, el Pedraz es un juez progresista. Y sin embargo ya lo están metiendo y diciendo, y los memes que están sacando, los mensajes, y hay gente que lo repite acríticamente de que esto es un golpe de Estado. Y yo la pregunta que lanzo es eso. ¿Estamos en un momento que a lo mejor con el paso del tiempo tomaremos conciencia que es un momento histórico de si sacamos esto para adelante en el sentido de la defensa auténticamente de la democracia y que sobre todo lo están haciendo esos tres sectores que estamos haciendo, aunque cada uno desde su parcela, pues también trata de defenderlo, como estamos haciendo aquí, ¿no? Pero estamos en ese momento histórico y es la pregunta yo que lanzo, sí, ¿eh? A ver qué pensáis.
4: Interesante,
2: Yo estoy lo que acabas de decir. De acuerdo, además, este artículo de Jesús Cacho del domingo va en ese sentido, ¿no? También va la famosa frase de Aznar del que puede hacer que haga, que se le ha criticado mucho, pero yo creo que forma parte también de esa visión, ¿no? Y es verdad que estamos en un momento crítico y yo muchas veces lo he pensado, está retrasando las elecciones, pero llegado el momento de convocarlas, ¿las convocará o no? Porque es verdad que el personaje puede, porque la excusa ahora, decías que Rufián le va dando la patada a la línea roja y la va llevando, pero la excusa que da es no podemos ir a elecciones porque vendría la derecha con la extrema derecha. No, pero en un momento habrá que hacer las elecciones, ¿no?
10: ¿Quién la da? ¿Quién?
2: Porque eso es democracia, ¿no?
10: Porque el presidente ha dicho hoy que no convocaba elecciones porque no le parece ir bien, que si el país estaba funcionando, que sus problemas del partido pudieran afectar al resto de los españoles. Eso es lo que ha dicho. Pero
4: es que no es un problema de partido, es un problema de gobierno. Sí,
10: claro. Está convencido de conseguir una amplia mayoría de apoyo. O sea, ha dicho.
3: Yo creo que decir que eso los discursos, como ese de Jesús Cacho, no le hacen ningún favor a la democracia, contrariamente a lo que a lo mejor él cree que está haciendo con ese artículo. Es decir, la democracia, el ciclo electoral está ahí. O sea, una vez que lleguemos al 23 de julio, ahí se ha acabado la legislatura. La convoque o no la convoque, ¿vale? Y si él no la convoque, primero, no hay que olvidarse que España está en la Unión Europea. Es decir, si un presidente, si un gobierno infringiera las normas democráticas, automáticamente estaría fuera de la Unión Europea. ¿Vale? Eso los demás partidos.
10: La Constitución faculta al rey para.
3: Claro,
10: para
3: que no arriba.
10: Sí, correcto.
2: Si no la convoca, el rey puede disolver la corte.
3: La corte la puede disolver. La tiene que disolver el presidente del gobierno. Si él no lo hiciera, la tiene que hacer la presidenta del Congreso de los Diputados. Y si no, el rey. ¿Sí? Porque es que eso está establecido. Eso está establecido. Lógicamente.
0: Establecido no robar y se roba.
3: No,
0: quiero decir,
10: si se cogen, pues te meten en la cárcel.
3: Claro.
10: Si este señor incumple la Constitución, incumple la norma de no convocar elecciones.
0: Bueno, ¿y qué pasa con los presupuestos?
3: Vale, pero no, pero
0: ¿está incumpliendo la Constitución?
3: No, la Constitución dice que hay que presentarlo, vale, y no lo ha presentado. Ahí la que está incumpliendo es la presidenta de las Cortes. Presidente del Congreso de los Diputados, que es la que tendría que haber denunciado al gobierno. O sea, aquí estamos hablando de la división de poderes. Y la división de poderes, o sea, cada poder tiene su responsabilidad. Él tiene que presentar las cuentas antes del 30 de septiembre en el Parlamento, en el Congreso de los Diputados. Si no lo presenta, la presidenta del Congreso de los Diputados tendría que requerirla. Sin presentarlo, tendría que denunciarlo ante el Tribunal Constitucional. ¿Vale? Ahora, vale. ¿Quién es la que ha incumplido? La presidenta de las Cortes.
0: Bueno, no solamente, tienen que presentarlo el Consejo de Gobierno.
3: Vale, pero no la presenta.
0: Ya,
3: entonces, y no la presenta ni le exige.
0: Ya hay una parte de responsabilidad, una responsabilidad compartida.
4: Vale. Bueno, ahora pregunta para psicólogo, pero después de escuchar a Sánchez. Mira, esta organización criminal la ve un niño de 5 años. Y la pregunta para Paco ahora, ¿y por qué no ven esta organización criminal los hooligans del PSOE? Y muchos votantes de Izquierda Unida, de Podemos y de Sumar, pero esto después. ¿Por qué no lo ven? Si un niño de 5 años, tú le preguntas a un niño de 5 años, abuelo, qué golfo, qué sinvergüenza, ¿cómo puede hacer esto? ¿Qué es? Sin embargo, los hooligans del PSOE no lo ven. Ahora me pregunta, ¿por qué? Yo lo tengo claro. Es una secta que venera al líder.
0: Sí, y ahora,
4: pero ahora me responde. Que, bueno, vamos a escuchar a Pedro Sánchez recomendándose a sí mismo lo que debería hacer, pero que no hace. Y al lado del vídeo hay una descripción de lo que es Pedro Sánchez. Ante Paco Revuelta ha hecho un perfil psicológico y nosotros hemos hecho un perfil casero que todo el mundo entiende cómo es el presidente del gobierno. Vamos al vídeo, Johnny.
11: La corrupción no es una persona, pero siempre acaba teniendo cara. No tiene ministerios, pero luego hay ministros manchados por la corrupción. Una organización carcomida por la corrupción hasta los cimientos. Y un jefe de todo eso, el actual presidente del gobierno. Las tramas de corrupción que afectan al partido del gobierno suponen una mancha en la proyección internacional y en el prestigio de nuestro país. Un presidente del gobierno debe ser un referente, sobre todo moral, para el conjunto de la sociedad. Pero hoy la corrupción está detrás de quienes nos gobiernan. Hay un momento en el que las palabras dejan de ser suficientes y uno debe mostrar lo que es. Se está protegiendo a sí mismo, señor presidente, desde la presidencia del gobierno. Decida si sigue pensando en usted o en España, pero no arrastre en su caída el prestigio de nuestra democracia, nuestras instituciones y nuestro país. Así que solamente le queda una salida honorable. Presente su dimisión oficial ante el rey. No arrastre a España en su caída, señor presidente. Dimita.
4: Bueno, no más preguntas, ¿verdad, señoría? Luego de ver este vídeo, es tremendo.
2: Además, fíjate, yo siempre fijo la comunicación no verbal. Cuando uno quiere afianzar lo que está diciendo, ¿no? Presente su dimisión, dimita, es cuando tiene que mirar a la cámara y no bajar la mirada. Él en ese momento baja la mirada. El dimita ya lo dice con los ojos caídos. Está en una impostura absoluta.
4: Paco Tepe.
2: Y lo grave, perdón, lo grave es que ese discurso se lo puedan ahora echar completamente. Parece que ha escrito sus memorias, pero de manera anticipada.
0: Sí.
4: Bueno, la pregunta, ¿por qué un niño de 5 años ve que esto es una organización criminal y los hooligans del PSOE defienden a esta organización criminal?
0: Bueno, yo creo que lo he dicho ya aquí, pero vamos, lo repito con mucho gusto, ¿no? Yo estuve de perito, precisamente psicológico, cuando la secta de Mazagón, y entonces me estudié muy bien el tema de la secta. Y concretamente a Juan Lobato, en un desayuno informativo de la Federación de Radio y Televisión, se lo dije. Y no supo qué contestar. Todo así por...
4: A divagar un poco, ¿no?
0: A divagar por los laterales. Porque además le di los argumentos. Mira, es una secta, por esto. Empecé a darle todo eso, ¿no? Pero después también hay otra cosa que también he dicho aquí algunas veces, ¿no? Desde la izquierda hay más, digamos... Vamos a ver... Cualquier cosa laica se puede convertir en una religión, que se le llama eso religiones laicas. Hay quien también utiliza religiones paganas. Es decir, que, ¿por qué? Pues porque tienen unas estructuras, tienen unos dogmas que son incontestables, que no son discutibles ni mucho menos. A veces también hay hasta unos rituales. Y en la izquierda se da más que en la derecha, que también se da en la derecha, ese dogmatismo de esa religión laica, es decir, se convierte. Entonces, cuando se es creyente de algo, entonces, claro, la razón se cierra a todo aquello que altere el pensamiento que se tiene. Entonces, mucha gente, por ejemplo, que se está viendo actualmente, ¿no? Que es el lema es ese, no, es que si no viene la derecha. O sea, como si fuera un ogro, como si fuera, yo qué sé, acordaros de aquella propaganda que hicieron, que era con los perros esos, los Doberman, con dientes, en fin, así muy, muy, que daba mucho terror, pues eso lo ocurre. Es decir, que hay gente que tienen esos esquemas y es muy difícil modificarlo, porque las creencias es precisamente una de las cosas que más cuesta. Normalmente los humanos, y ya con esto termino de más temas psicológicos, ¿no? Los humanos cuando nos dicen algo que altera las creencias personales que tenemos, en principio tratamos de rechazarlo, porque claro, desestabiliza, y entonces tendríamos que hacer un nuevo planteamiento acerca de lo que pensamos. Y eso es interesante, estar abierto a posibles evoluciones, ¿no? Si nos siguen dando evidencia de que algo estás equivocado, o debes mirarlo de otra manera, empieza ya a buscar una especie de entente cordial entre lo que tú piensas, crees, y lo nuevo, a ver cómo lo encajas, ¿no? Y después está, cuando se es mucho más abierto, se tiene un sentido crítico de la vida, se sabe que efectivamente y se admite que tú puedes estar equivocado. Eso es muy bueno con el tema de la ciencia. La ciencia hoy te dice una cosa, mañana el científico puede decir lo siguiente. ¿Por qué? Porque va cambiando en función de las evidencias que hay. Y sin embargo, los dogmáticos, los creyentes, no tienen esa capacidad. Y claro, indudablemente, si lo dice Pedro, y una última cosa. Una vez me acuerdo que le preguntan a una señora por la calle, oiga, el Papa ha dicho no sé qué. Y la señora, en lugar de opinar acerca de lo que había dicho el Papa, dice, si lo ha dicho el Papa es que está bien. ¿Eh? Pues pasa con esto exactamente igual. Si lo dice Pedro Sánchez, Puente o cualquier otro, es que está bien. Y no hay más cuestionamiento. Y ese es uno de los problemas cuando no se tiene un pensamiento crítico.
4: Bueno, vamos con el último vídeo que está relacionado con la corrupción de Sánchez, con la corrupción del gobierno. Aitor Esteva, el máximo representante de los mercenarios.

0: insisto, por todas las circunstancias que se dan, que la legislatura, bueno, ha llegado a su fin, y así debería ser. Pero quien tiene la responsabilidad para tomar las decisiones, dadas estas circunstancias, es el propio presidente. No sirve que se diga, no, la Constitución dice que 4 años es lo que dura una legislatura. No, también dice, según el artículo 115, que el presidente del gobierno tiene la facultad, la potestad de disolver las cámaras, y no será la primera vez que se hace. Y yo creo que hay que reflexionar sobre cuál es la situación, y a él le corresponde dar este paso. Además, me parece que pensar que, bueno, va a llegar el verano, tenemos un mundial, las circunstancias van a cambiar a partir de septiembre, etcétera, etcétera, no, esto no lleva a ninguna parte. Me parece que de un examen objetivo, general, desapasionado de la situación, lo que corresponde, y eso es lo que le está diciendo el Partido Nacionalista Vasco, es que este año sea el de la disolución de las cámaras. A él le corresponde realizarlo. No está encima de la mesa del Partido Nacionalista Vasco, no lo contemplamos, una moción de censura. Creemos que lo que hay que actuar es con responsabilidad por parte de todo, y sobre todo por quien tiene la máxima responsabilidad institucional a nivel del Estado, que es el presidente del Gobierno español.
1: Bueno, pues si queréis hacer una valoración de lo que dice este señor.
2: La ilusión de escribir un libro, que eran las 40 frases que se tiene que saber un entrenador de fútbol.
1: Sí, a ver.
2: Y hay otras que son las 40 frases que tiene que saber un político. Hay que tomar medidas, esto sí. No puede llegar.
1: Tiene que pedir, tiene que dar explicaciones.
2: Y hay que pedir, si hay responsabilidades, dar explicaciones. Sí. Bueno, y algo más, sí, indudablemente la situación es sostenible. Sí. Pero usted va a hacer algo, hay que hacer algo, porque se va. Y se fue.
1: Yo lo traduzco.
2: Ya dentro de una semana, sí, por decir lo mismo.
3: Tenía una frase para estos momentos, que era: lo urgente es esperar. Y yo creo que es lo que están ellos.
1: Yo traduzco lo que ha dicho Paco en bla, bla, bla, bla, bla, bla, nada, no dice nada, ni va a hacer nada, no esperéis al PNV ni a Junts de que hagan nada. ¿Hará alguna valoración este señor? Lo que está saliendo, sí, muy, muy continuamente, últimamente.
4: Sí, bueno,
1: diciendo lo mismo, claro.
4: Continuamente, porque a ellos, yo antes lo he dicho, ellos tienen ahora mismo una ventana de oportunidad que hace 3 años que no la tenían. Es decir, ellos llevan 3 años por detrás de EH Bildu en las encuestas, y ahora mismo están 3 escaños por encima. O sea, a ellos les interesaría que ahora mismo ellos rompen y no verse arrastrados por el gobierno de Pedro Sánchez. ¿Qué es lo que le interesa a PP y Vox? Pues que se cuezan en la salsa el propio gobierno. Porque además, a partir de ahora, con todo lo que está saliendo, ya no es solo responsabilidad del Partido Socialista. Es decir, ahora mismo, mira, ahora, según la última encuesta, parte de los escaños que pierde el PSOE los está recuperando Sumar, pero es un espejismo. Sí, Sumar lo recupera porque, lógicamente, por la ley DON, a veces estos son como los vasos comunicantes. Claro. Es decir, prácticamente sin subir el número de votos, con que baje el número de votos el PSOE, el Sumar puede sacar algún escaño más. Pero a partir de ahora, que ya se va a empezar a saber casi todo. Es decir, ya hemos visto las joyas de Zapatero, que no hemos hablado aquí.
1: Ahora hablamos con eso.
4: Ya hemos visto las joyas de Zapatero. Eso es una imagen que ya no hay quien se la quite a Zapatero para toda la vida, ¿vale? Bueno, pues a partir de ahora vamos a empezar a ver más cosas, muchas más cosas. Ahora vamos a saber quién le paga a los abogados, a Ábalos, Cordo, Cerdán, a pesar de que decían que lo habían expulsado del partido. Todo ese tipo de cosas se van a saber. Y si a pesar de eso, los partidos que apoyan al gobierno, lógicamente, lo siguen manteniendo, empieza a salpicar electoralmente, y ahí es donde está el problema. Ellos todos los días, o cada 15 días, o cada 10 días, ven las encuestas, ¿vale? Hasta ahora, Esquerra Republicana de Cataluña, gracias a la bajada de Junts, ellos se han mantenido. A partir de ahora se van a seguir manteniendo. A partir de ahora, cuando ahora empiecen a ver que con el dinero de las elecciones catalanas se ha estado pagando a estos sicarios, ¿se va a seguir manteniendo también el PSC? Es decir, es que esto puede ser como un castillo de naipes. La gente, yo sé que ahora mismo, a decirle a cualquiera, no, hombre, es que el Partido Socialista va a implosionar, eso no se lo cree nadie, un partido con 140 y no sé cuántos años. Bueno, pues los mismos años tenía el Partido Socialista francés, el griego, el italiano, y han desaparecido.
1: Sí, en Inglaterra va a punto.

0: tú también de desaparecer.
1: Te quiero decir, lo que se nos viene a partir de ahora es el derrumbe del castillo de Naipes, que ha estado sosteniendo falsamente a un gobierno que no era un gobierno, porque un gobierno, como su nombre indica, tiene que gobernar. ¿Ha hecho algo este gobierno desde julio de 2023, aparte de aprobar una ley inconstitucional de amnistía? No.
0: ¿Y modificar el Código Penal para beneficiar a los políticos corruptos para que estén menos años en la cárcel?
1: En la legislatura anterior.
0: Bueno, que vamos con... Ahora sí, entramos ya en Zapatero, ¿no? Pero antes de comenzar Zapatero, una de las muchas manifestaciones que él ha venido haciendo, presumía, mira, estaban hablando mal de mí, aquí estoy, limpio, mira, impoluto. No me han sacado absolutamente nada. Vamos a escucharlo y al final el karma fue contra él. Cuando quiera vamos con el siguiente vídeo y abrimos ahora la sesión de Zapatero.
2: Yo recibí muchos ataques, también muy duros, no tanto, muy duros. Oye, ¿y qué? Ha pasado el tiempo y aquí estoy. No, no está mal, ¿no? O sea que la decencia y la verdad antes y después se abre camino. Y qué contento estoy de que esté aquí Magdalena Álvarez y Manolo Chávez.
3: Ahí va.
0: Bueno, Magdalena,
4: a mí lo que me gustaría es no ser como tú.
0: Sí. Magdalena,
4: a mí también.
0: Habla ahí.
4: La Collare. Y a mí también.
5: Yo quisiera ver la Collare. Sí.
0: Zapatero habla aquí, el presunto delincuente Zapatero habla de dos delincuentes y los llama delincuentes, pero fueron condenados Magdalena Álvarez y el presidente, expresidente de la Junta de Andalucía, también condenado. O sea, los delincuentes se aplauden entre sí. Bueno, que sobre Zapatero, tenemos un vídeo muy bueno de la joya, ¿eh? Un joyero que hace una valoración aproximadamente, calcula cuánto puede valer esa joya descubierta en la caja fuerte de Zapatero. No es una herencia, como dijo Gertrude, que también está imputada. Oh, madre. Bueno, sobre Zapatero, ¿qué te sorprendió la noticia, la imputación o no?
1: No, a mí no me sorprendió porque lo que está saliendo mucho tiempo diciendo que había dos personajes que no entendía yo cómo no habían salido, que eran José Bono y Rodríguez Zapatero. Que todo el mundo sabe, bueno, a lo que se han dedicado.
0: Espera, que lo de Zapatero viene después, ¿eh? Ojo, perdón, lo de Bono viene más adelante. El mes que viene posiblemente conozcamos también noticias sobre José Bono.
1: Pero además, bueno, vamos a ver, esta gente se creen que, bueno, o piensan que todos nos vamos a morir, que no vamos a saber la verdad. La verdad se va a ver muy pronto. O sea, cuando salen diciendo, no, eso vale 50.000 euros la joya. No te preocupes, ya la policía ha encargado una tasación. Uh-huh. Y los tasadores van a decir en 7-8 días lo que vale de verdad. ¿Vale? Ahora, ¿qué es lo que se está poniendo en evidencia? Hoy, yo, Enrique de Santiago, el líder del Partido Comunista, a mí me parece patético, sí, que ante la evidencia de que un expresidente tiene, me da igual que valga 1 millón, que valga 5 millones o que valga 500.000 euros esa joya. Lo que está claro es que eso es un delito. Porque eso yo estoy seguro que no lo ha declarado, porque si hubiera declarado diría, no, esto es mío, mira, aquí está
0: la factura,
1: la declaración de heredero, la factura. Donde no lo ha sacado es que eso no está declarado. Bueno, y ante eso, el líder del honesto Partido Comunista quiere desviarnos la atención y decir, hemos sabido esto porque a Donald Trump ha querido que lo sepamos. Es decir, que el delito no es lo que ha hecho, sino el delito es que Donald Trump ha querido que lo sepamos. Es decir, que Donald Trump es un hijo de puta, valga la expresión, porque nos ha permitido saber la verdad de Zapatero, ¿no? O sea, que era mucho mejor que los 50 millones de españoles no nos hubiéramos enterado nunca de que Zapatero era un ratero, porque así no sabríamos que él es un encubridor de un ratero.
4: Claro. Esto es que hay que tener paciencia. La justicia, los que nos dedicamos a la justicia, ya es algo que hemos naturalizado y vivimos con la paciencia, pues eso es completamente interno. Y hay que tener paciencia. Si esto tarda en llegar, y ese es el problema muchas veces, ¿no? Que tarda demasiado. Pero llega. La justicia funciona justo al contrario de lo que decía Paco, que funcionamos las personas, con mucha información dispersa, ¿no? Ellos lo tienen todo perfectamente organizado. Yo tengo esto, tiro de aquí, voy por aquí, me aparece esto, abro otra cosa, y ahora esto lo empiezo a actuar, y esto por aquí, aparecen otras cosas, lo puedo abrir por aquí. Y van siguiendo todos, problemas que si hay mucho, claro, tarda tiempo. Pero todo va llegando, y esto llegará, porque además están las joyas ahí, tasarán. Entonces el 17, el 18 le preguntarán, oiga, mire, verá, tenemos un problema, hemos encontrado su caja fuerte, joyas valoradas por 3 millones, 5, 2 o 90, o... y tendrá que dar una explicación. Que yo creo, esto es una opinión personal, que posiblemente me equivoque, que no va a declarar, se va a coger a su derecho a no declarar.
0: Yo estoy con Paco.
1: Con lo cual está reconociendo su culpa.
4: Claro, hombre, verá, es un derecho legítimo.
1: Sí, vale. Sí,
4: pero evidentemente correcto, yo en alguna ocasión cuando voy con un cliente que tengo claro que el tío no tiene ningún dedo, coño, explícalo.
1: Claro.
4: Da las explicaciones oportunas porque estoy convencido de que el juez que está instruyendo, si tú le das una explicación adecuada y clara, el juez puede entender lo que tú estás diciendo, creerlo y archivar la causa. Si tú dices no declaro, evidentemente Paco, estás privando
0: claro,
4: al juez
0: es que, Paco, de conocer. Es que Paco, pero si va con el cuchillo en la mano, pues lo mejor es que se niega a declarar.
4: Claro, simple hecho. Declaro y a partir claro, de aquí peleo.
1: Paco, sí, el simple claro, hecho de pedir un aplazamiento porque necesita no, estudiarte eso, espérate, no, no, no,
4: eso
1: no
4: tiene sentido. Sí, vale, eso vale, lo pedimos todo.
1: Bueno, eso tiene sentido.
4: Una causa de punto mil folios.
1: Vale, pero no, tú te estás poniendo en el lugar del abogado y yo me estoy poniendo en el lugar de Zapatero. Y no, si yo, hombre, si yo tengo claro que no he hecho nada, a mí me da igual y mañana declarar, tenga los folios que tenga ayer juez. Me
4: sí,
1: da
4: pero esta es una decisión, igual, yo no he esta una decisión de carácter técnico, aunque ahora, no haya hecho nada, ¿qué es lo que hay aquí? Y si tú me levantas el secreto sumario hoy y me citas para dentro de 4 días, que no me da tiempo.
1: Vale, Paco.
4: Aunque pero, no haya nada.
1: Por lo tanto, tú estás reconociendo que el juez sabe cosas que tú te tienes que preparar para poder responder adecuadamente y no meter la pata.
4: Claro, es que no sé lo que tiene.
1: Claro, pero si yo
4: a mi cliente le recomendaría, espérate, vamos a medir.
1: Yo lo único que he ido a Venezuela, a lo que él decía, que era a mediar y a sacar los presos, a mí me da igual de todos los folios que tenga.
4: Sí, Luis, pero si la causa tiene 2 folios, una multa de tráfico, esto es porque la autoridad te pararon. Pero si tiene 4.000 folios, aquí hay una historia. Espérate, a ver qué están diciendo aquí. Entonces yo creo que lo correcto es, ahora, una vez que he tenido tiempo para prepararlo y ver, decir, mira, aquí los problemas son esto, esto y esto. Pues mira, Paco, esto es mentira por esto. Esto es mentira por esto y esto es mentira por esto. Para adelante a declarar y cuéntaselo al juez.
3: Paco, a mí me gustaría preguntarte una cosa porque eso sí me causó sorpresa. Que fuera el abogado de Zapatero el que en principio se negara a que abrieran la caja de darle la llave. Que le dieron la llave a la policía. Eso, a la Guardia Civil, no. Que a mí eso me sorprendió.
4: No, es decir, no sé,
3: a ver, porque, porque claro, a no ser que, dice, no, esto va a ser una trampa, van a abrirlo, van a poner los joyeros, que va a ser bisutería, ¿no? Pero yo no creo. El otro día, Armando Rodríguez, con el que alguna vez comparto tertulia, el que es el secretario general de del gremio de joyeros, decía, claro, dice, a simple vista no podemos decir si es algo de verdad es mucho valor o no, tenemos que tocarlo, tenemos que verlo, tenemos que medirlo, pesarlo, etcétera, etcétera, ¿no? Y ver la calidad que tienen. Pero todo, dice, desde luego, para hacer una bisutería con todos los engarces que tiene, parece como muy difícil. Lo normal es que sea algo de
0: bastante. Ni las bisuterías se guardan en caja fuerte, se guarda ahí en el cajón de la mesita de noche.
3: Que fuera, claro,
4: una, había joyas de pone, sí, Emperatriz.
3: Claro, salvo que fuera una trampa, yo no entiendo el tema del abogado, de verdad, y te lo pregunto contigo como abogado, porque sabiendo que si no dirían, usted no me da, pues nada, la radial, evidentemente, y la caja la abrimos.
4: Al final, el derecho en muchos casos es cuestión de interpretación. Cuando ha dicho Luis que el abogado de Zapatero es un prestigioso procesalista, es porque es cierto que los grandes penalistas son todos grandes procesalistas. Porque en muchos casos, la única forma que tú tienes de intentar mitigar o conseguir la solución de un cliente, cuando los hechos son muy evidentes y los hechos los podemos ver cualquiera. Pero
1: la clave está en lo que tú dices, correcto, cuando los hechos son muy evidentes.
4: Cantidad de resoluciones judiciales que se han anulado porque cuando tú estás alterando, afectando un derecho fundamental, comunicación, libertad, vivienda. Si quiero decir, cuando un juez acuerda un registro, cuando acuerda una intervención telefónica, la resolución tiene que estar muy fundada y muy detallada. Hasta el punto de que si tú escuchas el teléfono porque está justificado pinchar el teléfono de Paco Revuelta y resulta que Paco tal y yo saco una conversación de un teléfono porque dijo tal, me pueden declarar nula la conversación porque yo había buscado, incluso muchas veces yo estoy siguiendo a Paco por un tema de drogas, pero de pronto escucho tal, pues solo tengo que... O sea, cualquier circunstancia que pueda... El abogado procesalista se va a agarrar a cualquier circunstancia para intentar justificar, pedir una nulidad o intentar evitar que se haga algo. Si en el auto o la resolución judicial que acuerda el requerimiento a entrada en registro, a lo mejor no se cita determinadas partes, el abogado puede decir que el juez no ha autorizado que abra o que diga tal. Y ahora
3: puede haber un déficit en ese auto para proceder al registro, que por eso él dijera que no le daba la llave.
4: Bueno, claro, a lo mejor el letrado dijo, oiga, mire usted, que el juez no ha autorizado la apertura de tal, porque no ha especificado que tal, las no intervenciones, es que el juez de la doble, cuestiones muy técnicas.
1: El juez no tiene por qué saber que había una caja allí.
4: Sí, bueno.
1: Sin embargo, cuando llega la policía, ve que hay una caja.
6: Tiene la precaución de no registrarle el domicilio y sí el
4: despacho profesional. No sé, de hecho.
6: Y en el registro donde se encuentra la caja.
1: Que el grado de privacidad.
6: Puede ocurrir.
1: El grado de privacidad del domicilio es mayor que el de.
3: Bueno, los medios han ido que estaba escondida.
4: Que estaba escondida. Un juez no puede acordar una entrada de registro si no hay una fundamentación previa.
1: Claro.
4: La resolución tiene que decir, y tenemos tal resultado de la investigación policial que determina que no se contó tal, esto justifica la entrada. O sea, no puede decir, oiga, que creo que, bueno, vamos a entrar a ver qué encontramos. Nada, prospectivo. Entonces,
6: en cualquier caso,
4: hay que verla muy bien. Entonces, al final, cuando tú eres inocente, busca un abogado que diga, oiga, que es inocente. Cuando tú eres... Puedes tener responsabilidad de buscar un procesalista porque lo que te interesa es torpedear
1: ahí, toda la consecución. Ahí he ido yo desde el principio.
0: Eso es clave, lo que acabo de decir.
1: ¿Por qué busca un procesalista?
0: Esa es la clave.
1: Porque tú sabes que tienes culpa. Entonces tú no vas a querer convencer al juez ante evidencia, ante pruebas evidentes de que las pruebas...
6: Pero Luis,
4: hay ahora una línea de grandes procesalistas. Es decir, este tipo también es un gran penalista. Este es un tipo que se dedica a reclamar renta.
6: Hay ahora una línea de defensa que tiraron estos días. La verdad que hemos visto como el equipo de opinión sincronizada iba lanzando diferentes argumentarios, pero se les iban cayendo día a día. Y uno de ellos fue el de hacernos la pregunta de si Zapatero era lo que decimos aquí un lila, un totorrón, o si realmente era un sinvergüenza, ¿no? Creo que Felipe González, con ironía, tiró lo del no tiene capacidad para esto, ¿no?
1: Pero yo lo he escrito también.
6: No, pero viendo el desarrollo de los hechos, ¿no? Y sobre todo la agenda del famoso Julito, que yo creo que es brutal, junto con los antecedentes que teníamos. Es decir, con este Julito se reunía en un sitio sin cobertura, habían quedado con un móvil de prepago, lo habían eliminado, en fin, la Guardia Civil hizo el seguimiento y cazó la foto que la publicó el debate. Y luego vos
3: pues, poco. Y entran más aguas que...
6: Exactamente. Entonces, el tema de las joyas quizás sea la guinda o la anécdota, porque al final nos quedamos con lo más crematístico.
0: Que eso, ¿no? que eso es pecata minuto para los mangazos.
6: Yo creo que lo que le ha provocado la muerte civil, que son los memes estos que hemos estado viendo de ella, de Zapatero vestido como si fuera si emperatriz, ¿no? Con todas las joyas y todo, ¿no? O si fuera M.A. del equipo A, ¿no? M.A. Barracu. Pero aquí hay dos cuestiones importantes. Una, el dinero, y otra, el de los papeles de Julito, ¿no? En el dinero hay dos cuestiones que a mí me llaman poderosamente la atención. Una, que al tal Julito este, que ya le habían trincado en un registro 50.000 euros, le vuelven a trincar 283.000 euros en una bolsa de golf. En un despacho ya ni siquiera se pasa.
3: En una caja de vasos. Distribuido por.
6: Yo creo que lo que nos
3: están.
6: Eso no pasa cualquiera.
3: De baño también.
6: Que los que nos están escuchando sabrán.
4: No pasa cualquiera.
6: Lo dejan en un sitio.
1: Tengo escrito.
6: Ya tiene una bolsa de gol, denota algo, ¿no? Y encima guardarlo
1: dentro de una bolsa de gol. Yo tengo escrito, blanco, negro sobre blanco, que Zapatero no tiene capacidad para hacer ni el 1 ni el 2. En todo caso, el 3. Y lo explico, me explico. Mira, la ingeniería financiera que requiere este movimiento de tráfico de oro, petróleo, cobalto,
6: joyas,
1: o sea, eso yo te digo a ti que Zapatero no tiene capacidad para desarrollarlo, ¿vale? Julito, si te digo menos todavía, Luego, entonces ahí hay alguien. ¿Qué, cuál es el papel de Zapatero en todo esto? Zapatero es el que abre las puertas.
0: Abre puertas.
1: Sí, pero lo, Zapatero es el que abre las puertas.
6: Pero está claro.
1: Y luego, que... espérate, y voy a ser muy breve.
3: El comercio.
1: Esto es como esto es como Mortadelo y Filemón. Es que le damos a esto una categoría que no tiene. Sí, es decir, ¿tú crees que una persona inteligente que mueve cientos, miles de millones de dólares se va al Monte del Pardo y el otro con una bolsa con documentos para intercambiarse documentos en el Monte del Pardo? Ellos tienen capacidad para verse en Hong Kong, para verse en República Dominicana, como tantas veces tenéis. ¿Qué hacen? ¿Tú crees que es normal que él utilice a sus propias hijas?
6: Es muy cutre.
1: Y que se compre cada hija en 4 años un piso de 300.000 euros cada una, ¿vale? ¿Tú crees que eso es normal? Eso es no tener cerebro.
6: Sí, por eso iba a la segunda parte del dinero, que le afecta personalmente. Le bloquean en la cuenta 500.000 euros, quita 2 hipotecas de 500.000 euros, tiene una cuenta compartida con la mujer de 1 millón de euros, 1,5 millón de euros.
3: Y
6: las comisiones son de casi 2,5 millones, ¿no? Las que se valoran. Ahora dicen, ¿dónde estará el dinero? El dinero tranquilo que esto como lo
1: yo,
6: que va a aparecer.
1: Paco siempre me pregunta a mí, Luis, ¿es verdad que el dinero siempre de arrastro?
0: Yo creo que siempre hay alguna fórmula de esconderlo.
6: Siempre. De hecho, Aldama habla de República Dominicana y habla de todos los fondos.
1: El dinero, incluso, esta gente son tan tontos que deja el dinero rastro, bueno, hasta con IVA, porque hacen factura falsa. Pero yo siempre he dicho, es que no hace falta que se vea el dinero por los signos externos. Si las hijas de Zapatero, lógicamente, no tienen capacidad ni intelectual, ni empresarial, ni de nada, y tienen una vida de multimillonario, pues ahí tienes tú que ahí hay unos ingresos que no son acordes a los que se declaran. Y esos signos externos...
6: Termino con una cosa que me ha llamado mucho la atención, que creo que hasta se apunta que puede ser un delito, si así seguro que es un delito, que es el hecho de cobrar por anticipado para hacer la gestión de que liberen a una persona que está en la cárcel, que se acerca a tráfico de personas, a sacar a alguien de la esclavitud,
1: sicariato,
3: condiciones de que no hable, sí, porque que no diga
6: el bulito tiene nombres y guiones donde pone 5.000, 4.000, 3.000, que cobraban en dólares por la liberación de los presos, ¿no? Eso es espeluznante.
0: Hablando de eso, precisamente...
4: Lo que estaba hablando...
0: Acércate.
4: Se me ha ido la idea.
1: Bueno, lo de los signos externos.
0: Viene muy bien para presentar el vídeo.
4: Que a veces no es fácil.
1: No, si yo sé que no es fácil.
4: Si yo quiero hacerte a ti un favor, solo tengo que venderte mi casa que vale 600.000 o 300.000.
1: No puede.
4: O entre 150.
1: No puede.
4: Fiscalmente yo puedo hacerlo.
1: No.
4: Siempre. Claro,
1: fiscalmente no.
0: Depende si el valor.
1: Depende del valor. Si el valor de tu casa está en 500.000, tú, vale, me lo puedes vender a mí, pero tú tienes que declarar los 500.000.
4: Vale, me da igual. Bueno, igual, pero yo te estoy dando una casa de 500, 600 por 300 y ahora tú la vendes y ganas 300.
1: Sí, vale.
4: Fíjate cómo te he transmitido 300.000 euros sin problema. Oye, ¿usted por qué la vendió? Porque lo necesitaba.
1: Vale. Bueno.
4: Oye, ¿qué quiero? ¿Contratar a tus hijas? Sí, vale. ¿Cuánto valen los trabajos de tus hijas? Mis hijas cobran 600 euros por hacer esto.
6: Pero que le pasen 6.000.
1: No, si es que cobraban 12.
4: Me pasen 6.000. No, te quiero decir.
1: Yo aquí lo dije en el último debate.
4: Ambición.
1: El último debate.
4: Si lo hacen bien.
1: Vamos a ver.
6: Tiene una palabra que se llama codicia.
1: Claro, sí, el último debate. En el último debate dije yo, mira, en la intervención, cuando va a la comisión del Senado Zapatero y le pregunta, hombre, ¿y usted cómo cobraba 100.000 euros por un informe? ¿Dónde están los informes? Y él dice, no, los informes eran orales. Ah, vale. Pero resulta que ahora las hijas, por encuadernar los informes orales, que no sé cómo se encuaderna un informe oral, cobraba 240.000 euros. Por encuadernar los informes que dijo que eran orales.
3: Eran maquetados.
4: Pero por eso te digo que es la codicia. Que esto, si lo hacen bien y las niñas.
0: No te pillan. Bueno, viene bien a colación de que presuntamente. Que presuntamente.
4: Sociales de no sé cuánto.
0: Que presuntamente también esta mafia de Zapatero cobraba por liberar a presos venezolanos. En Venezuela conocen bien a Zapatero. Y antes producirse la imputación, días antes venezolanos se manifestaron en Madrid, se enteraron que iban Zapatero, algún asunto, en una calle de Madrid y le esperaron a la salida. Y esto es lo que ocurría, lo que le decían a Zapatero, que era cómplice del dictador Maduro. Vamos con el siguiente vídeo, Jenny.

0: pasó, Alberto?
1: Alberto.
2: ¿Cuántos se vean ahí? Todo el mundo para atrás. Todo el mundo para atrás.
3: Bueno, pues en Venezuela conocen bien a este personaje. Si se llega a descubrir lo que acaba de comentar Jaime, si este individuo junto con Maduro cobraban por liberar a presos, ya me parecería vomitivo lo de este individuo.
4: Hay un dato que había apuntado al final sobre las hijas de Zapatero y la empresa, ¿no? La empresa What the Fuck, cuando empieza a funcionar, pues se nos viene arriba y solicita ser proveedor de servicios y las redes sociales de Telefónica y de Indra. Y los dos contestan que no tiene calidad suficiente para llevar estas redes sociales.
5: Sin embargo, Huawei...
4: Curiosamente, han sido removidos los presidentes de Telefónica y de Indra.
3: Ahí deja el dato.
6: ¿Tú has nombrado eso?
3: Ahí deja el dato.
6: Y otra de las cosas que es cuestión de, bueno, de ver un poco el recorrido temporal y de desplazamientos. Pero nos podemos fijar cómo los muchos desplazamientos que ha hecho Pedro Sánchez, o también que no se haya desplazado, pero las conexiones que ha tenido Pedro Sánchez con los políticos a nivel ya así internacional, están como muy paralelos.
3: Claro,
6: sí. Están enormemente paralelos, ¿no? Con lo cual, eso también favorece la interpretación de que posiblemente el tema de lo que estamos, cuál es la cabeza de lo que está aquí, ¿no? Todo esto se dice presuntamente, lo vuelvo a repetir.
5: No, pero ya Víctor Dardama lo dijo. Es decir, Víctor Dardama dijo: Venezuela ha dado 10 millones para que Pedro Sánchez consiga ser secretario general de la Internacional Socialista. ¿Vale? O sea, eso está dicho ahí. Luego él ha entregado un sobre en el que aparecía 250 mil barriles de petróleo que se le había otorgado para que ellos lo realizaran, lo pudieran
3: lo vendiese
5: y se quedaran con el dinero. Y a lo que tú estás diciendo, efectivamente, o sea, pero es que es curioso, o sea, Zapatero que iba de gurú de la democracia con la cara de Bambi, pero curiosamente solamente tiene relaciones con la dictadura china, con la dictadura turca, con la dictadura iraní y con la dictadura venezolana. Con eso, o sea, es muy demócrata, pero solo se relaciona con dictadores. Y luego yo, cuando veo esas imágenes de los venezolanos en Madrid, tú sabes que, bueno, que yo voy con cierta regularidad a América y en particular a Colombia. En Colombia hay en torno a 3 millones de venezolanos. Hay entre 8 y 10 millones, porque la cifra exacta es prácticamente imposible.
4: Mayor éxodo, dicen, ¿no?
5: ¿Sabes? Que han tenido que salir huyendo de Venezuela. Las personas que están en Venezuela, o sea, sobre todo las personas mayores que no han podido salir, reciben una pensión máxima de $2 al mes.
3: Sí.
5: Viven gracias a que gran parte, por ejemplo, de esos 3 millones...
4: Las divisas que mandan.
5: Pero esos 3 millones que están en Colombia, por ejemplo, están en los semáforos, vendiendo pañuelos, limpiando parabrisas de coche. O sea, te quiero decir, y con todo eso, por eso yo siempre digo que Zapatero se está lucrando con dólares de sangre. Es que hay 10 millones de venezolanos, que por eso yo entiendo esa desesperación y esos gritos. Y demasiado tranquilos son los venezolanos.
6: Sí. Inicialmente salió también un tema de alimentación, que eso se ha apagado un poco.
5: Porque
6: también habían cogido y habían hecho negocio con las cajas de alimentos destinadas a los venezolanos que necesitaban, que son muchísimos, y que además también se dirigían precisamente a aquellos que apoyaban el régimen de Maduro, ¿no?
4: Y
6: claro, cuando escuchas eso, dices tú.
4: Hay unos vuelos del Falcón del presidente que han hecho unos viajes a República Dominicana y a Venezuela.
5: Es que
4: no está explicado que se desconectaba.
5: Desconectaba el localizador.
4: Está la pregunta hecha por varios medios de comunicación y por el Partido Popular, y son 40 y tantos viajes, creo, ¿no?
3: Y que no. Bueno, vamos con el siguiente vídeo. Vamos, la joya. Bueno, es una valoración que hace un par de joyeros.
5: Me apuntan por aquí que diga también que gran parte o muchos de esos que han tenido que salir de Venezuela, de esos niños y niñas, están en países que, bueno, que de los países del entorno, dedicándose a la prostitución para poder comer y darle y enviar miserias para que sus abuelos y sus padres puedan sobrevivir en Venezuela. Y mientras tanto, Zapatero enriqueciéndose con la sangre De eso.
6: Al hilo de eso.
3: Igual que Zapatero gobierna eso, con votos de sangre, Zapatero se ha hecho millonario con
5: dólares de sangre.
3: Dólares de sangre. Bueno, vamos con el vídeo, ¿no? Ahora de la joya. Bueno, este señor hace una valoración sobre las imágenes, ¿no? Lo que hay que tocar, hay que pesar, pero bueno, es lo que tenemos y es lo que este señor habla sobre la joya, el valor aproximado que tienen las joyas que fueron encontradas en una caja fuerte en el despacho de Zapatero. Vamos a ver el vídeo y escucharlo.
0: Las joyas de Zapatero, analizadas una a una, cascadas de piedras, mallas de diamantes, collares y la pieza maestra valorada en 1,8 millones. El prestigioso joyero de Madrid, Ignacio Torres, ha analizado y de forma minuciosa las joyas. Su conclusión económica es que las piezas podrían alcanzar un valor de hasta de 3.900.000 euros en función de la naturaleza y la calidad de las piedras. Ignacio Torres, que destaca que las piedras preciosas son zafiros, rubíes y diamantes, y que no son herencia familiar, son piezas del siglo XXI y no se encuentran en joyerías normales. Rubíes, zafiros y diamantes. ¿Dónde reside el valor sustancial de estas piezas? El valor sustancial, que es lo que más diferencia a estas joyas, son las piedras de color. En este caso, al llevar unos zafiros y unos rubíes tan grandes, ahí es donde reside el cambio de precio. También incide en que, por supuesto que no son de herencia, esas joyas no tienen más de 15 o 20 años. No son, por tanto, piezas vintage de oro amarillo o de stock convencional. En esto coincide otro joyero, José María Vidal. Con décadas de experiencia bajo la Escuela de las Joyerías Cordobesas, subraya que no son de herencia de la abuela, ni de la tía abuela, ni de nada. En joyería son modernas, del siglo XXI, que fue cuando empezó a llevarse el oro blanco. Ignacio Torres indica que hay tres pares de pendientes con tres anillos, con tres collares, con tres pulseras. Es decir, hay juegos enteros de pendientes, anillo, collar y pulsera. Seguramente si se lo regalaron a Sonsoles o cualquier cosa, se lo regalaron como todo entero. La clave de esta monumental tasación no reside únicamente en la densa estructura de diamantes ni en el quilataje de los metales nobles que sirven de base a las piezas, sino en un factor determinante en el mercado del lujo. El origen, la pureza y la ausencia de tratamientos térmicos en las piedras de color. Si las piedras de color son de baja calidad o han sido sometidas a tratamientos artificiales para mejorar su tono, el conjunto total de los lotes mantendría un valor de salida de entre 590.000, horquilla baja, y 1.075.000 euros, horquilla media.
3: Bueno, pues... que si quieres comentar algo más de Zapatero, que vamos ahora con el hermanísimo, si es que esto no para.
5: Herencia del abuelo Florencio.
4: En relación con el tema de la herencia, recuerdo una historia que me contaron de un político del mismo gobierno de Zapatero, al que también estuvo en su día imputado, investigado, y le encontraron dinero, por lo típico que pueda tener cualquiera en casa, por un poquito más.
3: ¿Cuánto?
4: Entonces, declaró en el Supremo. Y declaró en el Supremo, investigado porque estaba aforado, era ministro, declaró que lo había recibido de una herencia. El procedimiento en el Supremo se archivó. Pero al cabo de 3 meses o 4 meses, una campaña posterior, llegó Pérez Rubalcaba en un meeting y le dijo: se archivó la casa y a los padres que los tengo ahí, quiero deciros que vuestro hijo es muy honrado. Entonces se hizo famoso la frase del magistrado, ¿no? Que el primer hijo de puta que lo había reconocido judicialmente debe ser el primer hijo de puta que le... Fue una anécdota, pero el hombre efectivamente declaró que era una herencia y sus padres
5: estaban bien
4: oficiales.
6: Es un recurso esto de las herencias, porque también con Puyol pasó igual, ¿no?
5: El abuelo Florencio.
3: Vamos con el hermanísimo.
4: Y era ministro de Zapatero, o sea que lo mismo que le dio la idea, le ha dicho.
5: Y Zeta también ha recibido una herencia muy importante. tiene 20 inmuebles.
4: Sí, pues la tal Gertrudis, esta que también se ha hecho famosa, ¿no?
3: Sí, la Gertrudis.
4: Esta fue la que dijo al principio que era herencia y también dijo que algunos habían sido regalos de Estado. Claro, ahí ya se metió en el jardín, claro, porque la ley te obliga a que si supera una determinada
5: 150,
4: cuantía,
5: ya no... Bueno, no dice los euros, pero más ya, no, 150 euros.
4: Exactamente, ya no es tuyo, ya es de patrimonio del Estado, ¿no? Y así tiene que ser, ¿no? Entonces está metiéndose en el jardín.
1: A lo mejor se le había olvidado devolverlo.
4: Aparte
5: de... Y las cajas de vino. Y las cajas de vino.
4: No, yo creo que son joyas imponibles y que yo no sé quién se... A lo mejor en un disfraz de carnaval te lo puedes poner, ¿no? Pero me parece un poco lamentable, de verdad, ese tipo de joyas.
5: ¿Cuándo te lo pones? Vamos a ver, en los circuitos del blanqueo de dinero se paga con ese tipo de cosas también.
4: Para luego revenderlo, ¿será?
5: Claro, lógicamente.
6: No, y porque además se pueden sacar piezas.
5: Claro. Además, es que eso es lo que yo iba a decir. Mira, vamos a ver. Se nos está escapando una cosa que desde que está este presidente del gobierno y este ministro de Asuntos Exteriores, aquí cualquier gordo tenía un pasaporte diplomático.
3: Es que es tremendo.
5: Gordo, Ávalo, Zapatero. ¿Vale? Julito pasaba por la zona VIP de los aeropuertos. Entonces, vamos a ver, aunque la ley no dice que a una persona con pasaporte diplomático no se le tiene que abrir la valija, o sea, la maleta, en la práctica sabemos que sí. No se le abre, porque pasan por un circuito que no está con la gente, no está prácticamente, ahí hay un policía que lo mira al tío, le ve pasaporte diplomático, vale, y se cuadra allí, le da un taconazo y el tío sigue, porque es que esas joyas han tenido que entrar en la maleta de Zapatero aquí en España, ¿no?
3: Bueno, vamos, ahora me tiene que traducir esto que no acabo de entenderlo, sobre el hermanísimo Paco. Ahora, bueno, te lo leo y me lo traduce luego. La Fiscalía sale al rescate del gobierno. En esta ocasión, el Ministerio Público ha solicitado formalmente la exclusión definitiva del banquillo de los acusados de David Sánchez. Bueno, la Fiscalía, la de Permato, la García Ortiz 2, que es peor que García Ortiz. Vamos a ver el vídeo de... Ese vídeo es viral. Debería ser encarcelado este individuo no por los delitos cometidos, sino por torpe. ¿Qué manera de acudir a una declaración? Esto, y el abogado, bueno, y había... Y habría que quitarle el título al abogado también de David Sánchez, por dejar al cliente, pero ¿cómo puedes tú sentarte ante un juez y responder lo que le respondía a esta señora? Venga, vamos con ese vídeo, Johnny.
7: Y David, ¿me puede usted explicar, por favor, porque ayer nadie pudo hacerlo, qué es la Oficina de Artes Escénicas?
8: Disculpe.
7: La Oficina de Artes Escénicas.
8: Sí.
7: ¿Qué es?
8: Bueno, pues vamos a ver, entiendo que es la oficina que se encarga de las artes escénicas.
7: Es que se lo pregunto porque el organigrama de la Diputación, bueno, y sí. Su puesto actualmente se denomina jefe de la Oficina de Artes Escénicas.
8: Sí.
7: Entonces, yo le pregunto, si usted es jefe de la Oficina de Artes Escénicas, ¿qué es la Oficina de Artes Escénicas? ¿Dónde está ubicada? ¿Quién la compone? ¿A qué se dedica?
8: Pues es el espacio donde yo continúo con la actividad que he venido ejerciendo desde que me incorporo a la Diputación en el 2017.
7: Y entonces, materialmente, ¿dónde se encuentra la Oficina de Artes Escénicas?
8: Pues no le podría decir, vamos, imagino que será en el despacho donde estoy alojado yo ahora.
3: Que la verdad me hace agradecer. Aparte que es un sinvergüenza, pero uno causa risa.
6: De espadas, sí. Cuando le preguntaron también.
5: El World Perfect.
6: Y el MS2, creo que dijo sí o algo así.
3: Es que me parece.
5: ¿Usted qué programa utiliza? Yo, el World Perfect.
3: Es que me parece una sinvergüenza.
6: No sé, el World Perfect.
5: Bueno, pues todavía sigue cobrando.
6: Sí, sí, pero ahí tiene razón. No, la razón es comprensible, porque parece que están en unas condiciones determinadas que, bueno, echar a este tipo de gente costaría mucho dinero y crearía bastante... Sí, sí, exactamente.
3: Bueno, que vamos con el siguiente vídeo también. Este es buenísimo, el vídeo que hemos puesto anterior. Este siguiente no es tan bueno, pero también merece la pena escucharlo y luego ya analizamos también el juicio y en qué va a quedar todo esto. Vamos con el último vídeo del día, Johnny.
7: David, ¿usted recuerda cuando presentó el proyecto, verdad? Luego le avisaron, bueno, se publicó la relación de admitidos y le hicieron una entrevista personal. ¿Recuerda usted la entrevista, esa entrevista personal? ¿Fueron ustedes convocados?
8: Recuerdo que tuve que venir aquí porque me alojé en un hotel Illunion, creo que se llama, y hubo una entrevista personal, sí.
7: ¿Recuerda usted cuánto duró esa entrevista y en qué consistió?
8: En líneas generales imagino que sería una defensa del proyecto, que me pudieran hacer preguntas. En
7: ¿Pero concreto, lo recuerda usted? Si no lo recuerda, diga usted que no lo recuerda.
8: Son preguntas que imagino. Si me dice si recuerdo exactamente qué es lo que me preguntaron, pues no.
7: ¿Y cuánto duraría esa entrevista?
8: La duración tampoco le podría decir.
7: ¿Ni aproximadamente?
8: No lo sé. Bueno. Disculpe.
7: Si usted no recuerda algo, dígalo sinceramente y ya está, que no hay problema ninguno.
8: Lo que sí le puedo decir es que no fue una entrevista de 2 horas.
7: Con respecto al teletrabajo, tengo un informe de la Diputación que me dicen que usted nunca ha solicitado el teletrabajo. No. Sin embargo, en sus correos electrónicos sí que costó una petición de teletrabajo, concretamente de 1 de abril del 2022 a 22 de mayo del 2022. ¿Usted llegó a pedir el teletrabajo o no?
8: Del 1 de mayo de... No recuerdo, vamos, no lo recuerdo.
7: ¿Quiere usted que se lo enseñe?
8: Si quiere, sí, por favor, pero vamos, no recuerdo que haya solicitado yo teletrabajo.
7: ¿Usted no recuerda haber solicitado teletrabajo para esa fecha que le estoy diciendo yo concretamente y proponía solamente venir cada 15 días?
8: No lo recuerdo.
7: Si no lo recuerda, diga usted que no lo recuerda.
8: Sí, se lo estoy diciendo, no lo recuerda,
7: ¿verdad?
8: No lo recuerdo. No.
7: Muy bien.
3: No sé, parece un poco Lelo, me da la sensación. Parece un poco Lelo, esa sensación.
5: Lo de poco Lelo. Poco es que tú eres benevolente.
1: En el top de los mejores clientes no entra, en el top 10.
5: Yo creo que Paco tendría trabajo ahí.
6: Pero esto es un poco raro, ¿no?
3: ¿Qué familia? ¿Qué
5: quiere decir? Que más que psicólogo necesita psiquiatra.
3: ¿Qué familia?
6: Un psiquiatra mandaré pastillas, vamos. Joder, madre mía. Que no, lo que sí es verdad, yo no sé si... a lo mejor su abogado, en fin, el asesoramiento que tendría, a lo mejor le dijeron, tú responde tal cosa para preguntas más difíciles de responder, porque las preguntas son tan evidentes que es como si lo cogiera absolutamente en bragas, como se suele decir popularmente, ¿no? Diciendo, ¿a qué se dedica? Es que, por eso digo que es un poquito raro, porque una persona con una mínima fluidez verbal, una persona que ha estado viajando, que ha estado dirigiendo
5: en Rusia,
6: exactamente, ¿no? Viendo esa tal, tendría que tener una capacidad, claro. Porque vamos, cualquiera de nosotros, y muchas personas, ahora mismo no, pero ¿para qué puede servir una oficina de artes escénicas? Seguro que nos enrollamos.
3: Sí,
6: fíjate. Seguro que nos enrollamos. Así de claro, empezaremos, ¿no? Vamos, las artes escénicas,
1: el teatro,
6: no
1: sé qué. El problema del abogado que tú dices, el abogado diría, si te preguntan qué fue, no sé cuándo tal.
6: Claro.
1: Y si te preguntan, lo ideal, a lo mejor preparó las 4 líneas de defensa que podía abrirle. Claro, no se imaginaba.
6: Es tan evidente esa pregunta.
1: Que si le preguntaban el nombre, dónde vivía, todo
6: que descansó en que tendría capacidad de respuesta televidente. ¿No? Como dice.
4: Yo creo que en el juicio nos enmendarán esto. Le pregarán la misma pregunta. Y ya hará
6: es posible, parece que va a ser el último y el Ministerio Fiscal ha dicho que ya con el tiempo que lleva que esto es un tema menor y que entonces tanto haga al, ¿cómo se llama? El Gallardo como a él, que ya estaría prescrito y que por tanto lo tiene
4: que
6: pero claro, desde el punto de vista político, sí sería algo, digamos, que tendría tener sus repercusiones de proyección pública, porque se escapen. Porque claro, es que entonces, en un país donde hay tanta gente parada, donde hay gente que necesita un puesto de trabajo, ¿cuántos se han presentado? Me parece que se han presentado 9 personas por cada una de las... lo que ha hecho el Gobierno Central, la convocatoria de funcionarios. Pues por cada plaza, 9 personas se han presentado. La verdad es, de verdad, una desigualdad enorme y una discriminación hacia un montón de gente, ¿no?
5: Yo cuando veo esto me hago una pregunta. Para una persona como Gallardo, que además no era de la línea de Zapatero y ni
3: de Sánchez, no, de Sánchez.
5: Perdón, de Sánchez, ¿merece la pena verse envuelto en todo esto?
3: Es lo que
5: al final ha acabado con su carrera política, que es una persona relativamente joven, ¿merece la pena?
6: Oye, no sé si, perdón, Gallardo, que es una respuesta que no tengo. cuando aquellos famosos que quieren hacer ese...
5: No, esos son otros Gallar. ¿Eh? Ya yo eso lo he consultado.
6: ¿Ya tú lo has consultado?
5: Otros Gallar, los de los Leoductos.
6: Son otros, los de los Leoductos. Sí. ¿Eh? No son familia, ¿no?
3: No. No. Yo pensaba que sí al principio. Los que van a hacer el Leoducto de Extremadura aquí hasta Huelva, los de Hierro Gallardo que tienen allí, en Jerez de los Caballeros.
5: Que pagaron la sede que luego se le vendió a...
3: Y dueño del antiguo Odiel.
1: Yo creo que la habilidad que han tenido Pedro Sánchez, y yo estoy convencido que eso no lo ha hecho solo, no puede hacerlo solo, ha sido conseguir hacer un Partido Socialista en el que había mucha gente interesante, mucha gente muy buena, y sigue existiendo muy buena, gente muy buena, ha conseguido hacer el partido a su imagen y semejanza. A través del secretario de organización, que algún día habría que escribir otro libro sobre la figura del secretario de organización.
3: ¿Ábalos?
1: Que es, no, sobre todo, en general, la figura del secretario del partido, que es la mafia y la, todo lo que está, él controla al partido directamente. Han conseguido establecer un sistema de una estructura del partido en la que todo el mundo...
5: Clientelar. Clientelar.
1: Absolutamente. Es decir, si yo digo, yo quiero controlar el partido, pues si yo coloco aquí a mi secretario de organización, en las comunidades autónomas, tal, esto a su vez van a trabajar en las provincias. Al final acabas creando una red, que toda la red del partido, toda la estructura, está creada a su imagen y semejanza, buscando no gran capacidad y lealtad, gente que dependa de él. Mira, o sea, si tú ves los miembros del Consejo de Ministros, a bote pronto, a lo mejor me equivoco, pero yo creo que hay 15 personas que no podrían vivir fuera de ahí. O sea, tú lo ves y tú dices, si no estuvieran ahí, no podrían estar en ningún sitio.
5: Ninguna empresa los contrataría.
1: Es brillante, tiene una capacidad, tiene una formación, tú lo ves, tiene una historia. Hay 15 o 16 que no han hecho nada en la vida, están ahí solo. Quiero decir, yo tengo que buscar gente así para poder decirle, tú te vas a Andalucía y te vas, tú te vienes para acá, ahora tengo
3: una gente manejable.
1: En Extremadura le dice,
5: una persona que tiene dónde ir, no se presta
3: para nada.
1: Y la gran habilidad ha sido crear una estructura del partido que actualmente, yo siempre he pensado lo de la implosión, yo lo comenté muchas veces, porque yo pensaba, coño, la gente que hay en el Partido Socialista, bueno, que creen realmente en esto, en el proyecto y tal, ¿cómo no salen? Y es que ha conseguido controlar absolutamente todo el partido. Pero yo creo que, y lo vemos a lo mejor el reflejo en Huelva, no hay un liderazgo, no hay una persona, yo creo que en Pérez Rubalcaba, no hay una persona en el partido que tú digas con cierto carisma, y si ha salido alguien, inmediatamente le han cortado la cabeza. Uh-huh. ¿Y yo quién manda aquí en el partido? Bolaños, Oscar, los Oscar, la otra, gente que si mañana Pedro Sánchez dice que poner el pecho delante mía porque viene una bala, lo van a poner.
3: Se oponen.
1: Lo van a poner.
5: Porque ellos jamás soñaban en llegar.
1: Nunca van a cuestionar nada. Nunca van a cuestionar.
6: Yo más de una vez reclamado desde hace tiempo, quiero decir, porque ahora fácil decirlo, pero he reclamado la respuesta por parte de la militancia.
1: Claro, es que yo pensaba que
6: ellos no podían salir, porque ahora están saliendo algunas voces, porque les va a tocar a lo suyo,
1: claro,
6: los alcaldes y los concejales.
1: Claro.
6: Es decir, hasta ahora, cuando ya pueden verse que puede ser destructivo para ellos el hecho de que Pedro Sánchez no convoque las elecciones ya y les va a perjudicar, es cuando están algunos
1: haciendo cositas. Pero yo siempre hablaba de la inclusión, precisamente por eso, porque yo decía, cuando esto llega a la base y los alcaldes empiecen a perder a alcaldía, y los parlamentos
6: pues de las comunidades, porque ellos no acaba de salir, y como no acaba de salir,
3: se lo merece,
6: lleva ya mucho tiempo,
1: ¿cómo se lo
3: merecen? Que pierdan
1: más alcaldía. Y dice, oiga, ¿qué está pasando aquí?
5: Pero porque no han perdido ni un puesto de trabajo. Han ganado estos señores y han mantenido a las mismas personas y en los mismos puestos, con la excusa de que vale mucho dinero. Pues mucho más dinero vale ahora que hace 8 años.
1: Sí, pero Luis, yo quiero pensar que en el Partido Socialista hay gente afiliada, buena e interesada.
6: Sí, eso cosas. A nivel personal sí.
1: Y nadie todo. Sale en Extremadura y dice, oye, que es que ese señor no... Es que en Extremadura nadie quería al candidato. No lo quería nadie. Eso, ¿cómo ha conseguido crear la estructura
5: ese
1: para
5: ese Partido Socialista? Este primero y este ya no existe. Ese Partido Socialista,
1: pues yo me niego
5: hace a admitir 15, que no 20 exista, años. Luis. Hace 15 o 20 años. ¿Qué es lo que ha sucedido? Esa gente que tenían capacidad, porque se habían forjado en la empresa privada, privado, pero tenían su sentimiento socialista muy digno, esa gente ya están jubilados. ¿Y qué es lo que ha venido detrás de ellos? Sus hijos, sus yernos, sus hijas, que los han colocado. Todos han ido a la universidad a estudiar para algo así del ayuntamiento.
1: Sí, no, yo
6: bueno, vean,
1: hay un montón de gente y la juventud socialista han hecho mucho daño
5: en mi pueblo,
1: porque han creado
5: figuras, han derecho acarreando papeles de una mesa a otra. O sea, de lo que hacía antiguamente el alguacil del ayuntamiento, que era un mutilado de guerra. Y ahora resulta que eso mismo lo hacen licenciados en derecho, en empresarial.
3: Bueno, la última de la trama de la mafia, de la organización criminal. La trama manejó una bolsa de más de 500.000 euros para soborno y generar bulos contra la UCO patriótica. El juez sostiene que la estructura del partido soportó el coste de la actividad investigada y que Leire Díez tuvo acceso a los fondos con finalidad delictiva. Habla de los fondos del Partido Socialista. Esto promete. Una pregunta para todos. Zarría, el de los ERE. Condenado 9 años de inhabilitación. El señor Gaspar Zarría vuelve a la carga y otra vez imputado. Una pregunta, nos hemos pasado de tiempo. Una pregunta complicada: ¿cantará o no cantará Leire? Luis, ¿cantará? Porque ahora mismo Sánchez, creo que Sánchez está en las manos de Leire, fíjate.
5: Sí, bueno, claro, lo
3: oigo. Está en las manos de ella.
5: Vamos a ver, el grueso, ten en cuenta tú que Leire, esto era inicialmente el caso Seppi. Leire, el novio de María Jesús Montero y compañía, manejaban la CEPI. La CEPI es el conglomerado industrial más grande que hay en este país. Más grande. O sea, tú ten en cuenta que todas las participaciones que tiene el Estado en empresas privadas están en la CEPI.
4: En Telefónica.
5: Y esta gente, y Leire estuvo colocada en la CEPI. Igual que el novio este de María Jesús Montero, era el responsable.
9: El que está con ella en el grupo de uno de los Somos Tres, ¿no?
5: Exacto.
9: El original.
5: Sí, exactamente, Somos Tres.
9: Uno de ella era el presidente Vasco, de CEPI.
5: Exactamente, el nombre es en Vasco. ¿Entiendes? Entonces, esta gente, el problema que tienen ahora mismo, ¿cuál es? Pues que, lógicamente, todavía Leire no puede hablar porque todavía los jueces, ella cree que todavía los jueces no se van a enterar ni del 5% de lo que ella ha mangado. ¿Te enteras? O sea, una cosa distinta es que a ella se le viniera encima todo. Y entonces ella dijera, yo no me voy a tragar todo esto, yo voy a colaborar, voy a decir que sí, que a mí me han dado a llevarme todo este montón de dinero a mi casa y yo lo he cogido, pero que el responsable es este, y voy a pactar con la fiscalía, hombre, que se me
3: rebaja la pena.
5: Un poco las penas que me puedan corresponder. Pero ella ahora mismo...
9: Es que al hilo de lo que comentabas, cuando tú buscas gente con lealtad, no estás buscando capacidad.
5: No.
9: O sea, me sorprende, esto es que parece de chiste. Vamos a crear una trama. Y ahora yo mando a una señora, a esta, a que hable con un fiscal para intentar convencer a un fiscal ofreciéndole dinero. Quiero decir...
5: Sí.
9: Es que tú Mortadelo no te puedes acercar así a la gente. Mortadelo y Filemón, que un fiscal, digo, espérate
3: que te grabes, es lo que yo haría, cualquier persona grabaría la primera llamada.
9: Y claro, el problema de todo esto es que si yo falsifico un cheque, yo puedo decir que he falsificado un cheque. Si le digo a Paco, oye, échame una mano, ya tengo una fisura. Si Paco te dice, espérate, Luis, ¿qué tal? Ya hay dos fisuras posibles. Es que aquí hay implicado 50 o 30. Es que todos son fisuras.
5: Todo.
9: Hasta que llegue uno y diga, esto se ha acabado. ¿Qué mire usted? Que yo le voy a contar lo que ha pasado. Claro, es que hay mucho riesgo, porque es que hay mucha gente implicada. Cuando tú apruebas esto, estás diciéndole al técnico que firmó, al secretario general que no sé cuánto, a tal, y cualquiera de estos son todos potenciales delatores,
5: claro,
9: potenciales fisuras. Cualquiera de estos, Leire o cualquiera, diga un momento, con la que se me viene encima, no mire usted, yo voy a decir la verdad. Y es muy difícil que no se caiga ninguno. Y en eso confía el juez y la fiscalía.
6: Ya, pero
9: y la
6: autoridad.
4: Perdemos de vista una cosa, que el caso Zapatero no viene directamente por la denuncia de Manos Limpias. Se activa por una comisión regatoria del movimiento dinero
5: de Suiza.
4: Parece que el caso este se alimenta también de lo que viene de Estados Unidos como consecuencia de la imputación.
5: Y esa comisión probatoria que estaba investigando a un señor que le había prestado a Plus Ultra 1.200.000 euros y que traficaba con oro, joyas. Bueno, a lo mejor por ahí
6: a la pregunta viene la joya de Paco,
3: la pregunta es esa.
6: Yo te respondo.
3: Venga. ¿Cantará o no cantará Leire?
6: Ahora mismo no se dan las circunstancias para poder predecir eso. Porque esto es igual, como se dice, ¿cuántas personas mueren al año de problemas cardiovasculares o de accidentes, se sabe más o menos los porcentajes, pero ¿quién? Es distinto. Ajá. De ahí seguro, como tú dices, alguien caerá.
3: Sí. Alguien cantará.
6: Pero ¿quién ahora mismo depende de esos juegos que haya con sus respectivos abogados?
9: Yo hablaba antes de un cambio de abogado que me he equivocado, he dicho Santos Cerdán y es Julito.
4: Es el que puede cantar.
9: Julito Martínez,
6: puede ser.
9: Ya ha cambiado. Dicho al abogado,
6: tiene probabilidad.
9: Que diferencias en relación con el enfoque. Perdón, ¿usted es jurista, Julito? Quiere decir, enfoque, que le ha dicho al otro, esto es que, tiene que ir por aquí, el otro que no.
4: Ese tiene un vídeo grabado. Mira,
9: yo, le preguntan si quiere colaborar con la justicia, dice que no, pero hace así con los ojos.
4: No,
9: es una cosa brutal.
5: Antes de empezar este programa, yo dije precisamente eso, que pues, a mí me parece que Julito es el que va a hablar. Primero, porque tiene una depresión de caballo, sí. ¿Vale? Segundo, porque el horizonte penal, por utilizar un término así un poco, es de 30 años. Es de 30 años. Y él, y además tiene un antecedente, o un precedente, que es Víctor Dardama. Entonces, él va a decir, y él además no está solo, él tiene mujer, creo que tiene hijos.
4: Él es el nexo corruptor.
5: Claro, y a él además, vamos a ver, Zapatero ha demostrado una ambición tal que a él le dejaba una miseria, mira. De 530.000 euros, que es el 1% de la comisión de Plus Ultra, a él le dejó poco más de 30.000 euros. Y casi los 500.000 fueron para Zapatero. Entonces, tú, si tú quieres mantener a un tío con la boca cerrada, tienes que darle la mitad o por lo menos el 35 al 40% de lo que estáis robando a media. Pero si tú te quedas con 500.000 y a él le da 30.000, el padre,
6: sí, como
5: la mujer, el hijo, hombre, ¿y tú cómo te vas a comer 30 años de cárcel por no abrir la boca para que él
9: te quede? Ahora, recuerda,
5: te ha maltratado porque te ha despreciado.
9: Tú, lo que el informe del fiscal, ¿te acuerdas del informe del fiscal cuando justificaba? Decía, hombre, su informe, y al Dama se le pide menos porque personas que colaboran y que no sé cuánto y qué tal, no sé qué.
5: Es que eso era un mensaje. Eso era un mensaje.
9: El que colabora, el que tal, el que hace, hay que reconocerle.
5: Eso,
9: y
5: un, eso era un mensaje.
9: Y por eso se le va. Hombre, más de uno cuando se siente el Julito le digan eso.
3: Bueno, que
9: 18, 20, 25 años.
3: Hay que, en condiciones. Ya casi ponemos el punto final. En condiciones normales estaríamos hablando del pacto PP y Vox en la Junta de Andalucía, pero no ha salido nada, ¿tú sabes? Algo te ha contado Juanma Moreno, la reunión que haya podido tener con Abascal.
5: No tiene costumbre,
3: ¿no? No tiene costumbre de decirte, ¿no? Para eso.
4: Yo creo que esto tiene sus plazos, ¿eh? Han pasado las elecciones, ahora hay que ver la perspectiva del resultado. El resultado sigue siendo un resultado importantísimo, espectacular, a dos de la mayoría absoluta. Y esto tiene sus plazos. El día 11 se constituye el Parlamento y después del Parlamento empieza el reloj.
6: Sí, pero
5: ya, de los cursos, ya el reloj ya está negociando la mesa, ¿no?
3: Sí.
4: Bueno, pues
6: sí, pero todavía hay una cuestión estratégica, porque si nos fijamos en los pactos previos que ha tenido con el Partido Popular, Vox se ha dedicado a desgastar al Partido Popular, incluso jugando, diciendo que más o menos, que ellos todavía no habían decidido nada, porque no sé qué, o sea, y es una acción de desgaste del Partido Popular, porque saben que eso después lo utiliza Pedro Sánchez contra el Partido Popular.
5: Pero eso lo ha hecho Vox, yo creo que...
6: Espera, y termino, Luis. Bueno, pero... No, termino, sencillamente, y entonces yo creo que por parte de Juanma Moreno y su equipo están haciendo esa conciencia de retrasar para, digamos, reducir el tiempo de ese desgaste por parte de Vox.
5: De todas formas, no. Yo lo que creía que tú estabas diciendo que era una estrategia de Vox.
6: No, de Juanma Moreno.
5: Bueno, no sé. Vamos a ver, Juanma Moreno...
6: No tiene contenido ahora para criticar al PP ahora mismo.
5: Vale,
6: ninguno.
5: Lo normal es que, hombre, no van a hacerlo con luz y taquígrafo aquí para que todo el mundo empiece ya y desviar la atención. Ahora sí, mismo lo que le interesa al PP es que lo que esté en el candelero sea todo
6: pero
5: eso.
6: Pero vos, si tuviera cualquier cosa, tendría que exigen más.
5: Me imagino que por debajo cuerda estará hablando sobre todo de... La composición de la mesa del Parlamento.
9: Ahora puede ser el momento, porque cualquier pacto ahora mismo queda en segundo plano.
5: Claro, claro. No, pero eso se tiene que sustanciar día 11, creo que.
4: Sí, el día 11 se constituye la mesa.
5: Se constituye la mesa.
6: Y a posteriori.
9: Y lo anuncia el 17.
5: No, lo anunciaré día 11.
3: El mismo día, cuando
5: el se mismo día por la mañana,
3: pues, el Parlamento,
5: los diputados allí se sientan y resulta que se encuentran que ya está pactado la composición de la mesa.
1: Ya, pero tú lo anuncias el 17, que coincide con la entrada de Zapatero en la Audiencia Nacional, y no hay un periodista en la rueda de prensa.
6: Bueno, claro, tío, eso. Claro. La gestión de los tiempos.
5: El 17 puedes anunciar el gobierno. Ya.

0: Sería ya la serie brutal. La desaparición de alguno de estos de la mafia, que no se sepa dónde está.
1: Ya.
2: Yo creo que si las elecciones son en 2027, por el ritmo de degeneración que esto lleva, el PSOE sacará entre 80 y 90 escaños.
0: Y siempre con otro candidato, que sería, ¿no?
2: Seguro.
0: Seguro con otro.
2: Seguro.
3: ¿Y no crees que puede estar esperando un golpe de suerte?
2: Sí, pero
1: lleva razón.
2: La suerte también puede ser más contraria.
3: Sí, pero sí, ya peor.
1: Pero hay un patrón continuo por parte de Sánchez, que es lo que está diciendo Paco, y es el hecho de ir alargando en todo a ver si aparece algo.
2: La ventana de oportunidad.
1: Exactamente. Como ha pasado incluso con el tema de Adamu, con el tema del apagón, con todas las cosas, él va tratando de retrasar, por ver si surge un momento en el que dice, ahora.
3: Que ganemos el mundial.
2: Bueno, el problema es que desde que diga ahora hasta las elecciones pasan 54 días.
4: Y le imputan a 18 más.
0: Claro, eso. Claro.
2: Al ritmo que salen aquí los escándalos, en 54 días pueden salir 17.
4: Ojo, una cosa que se me ha olvidado, yo tenía apuntado, y es que lo de ZP sale el lunes después de las elecciones andaluzas, o el martes, ¿no?
0: Sí, el martes.
4: Precisamente para no interferir con las elecciones andaluzas, no interferir con PSOE, dirán, ¿no? Si esto hubiera salido el viernes o sale la semana anterior. Eso es descalabra.
2: A lo mejor saca María de un cero más voto.
4: A mí, por eso muchas veces dicen, para no interferir, depende a quién, ¿no?
2: Esa gente tiene una capacidad para haber dicho, ¿no? La
0: de esto patriótica.
1: Voy a decir algo ya, aunque no vamos. Se está hablando de que Jesús Montero se irá. Que no llevará la voz cantante, y se habla de María Márquez, no se llama la de aquí de Huelva, y otra de Jaén, que hay una especie por ahí de rumorología dentro del PSOE de que puede ser una de las dos la que tome el liderazgo.
0: Pues entonces, lo que sí le tenemos, si es así, que María Márquez, lo que sí le recomendamos que borre la foto de su perfil de Facebook, donde está con Zapatero así con las cejitas, están los dos. María, yo te recomendaría, por favor, sinceramente, sin acritud, que borre esa foto de Zapatero. Y sobre todo, si entra a la cárcel, esa foto no quedaría muy bien. Simplemente una sugerencia. Bueno, nos marchamos. Estaba mirando aquí a ver si es la última hora, pero María Jesús Montero no ha dejado el acta en el Congreso de los Diputados a este punto de hora. Decía que, bueno, que al día siguiente, al martes, pues solicitaría la baja, digamos, en el Congreso de los Diputados para dedicarse a hacer oposición. En Andalucía, de momento, sigue con su acta de diputada en Madrid. Vamos a ver si... Quiere decir una gran sorpresa que en esa aparición...
2: que no la iba a recoger la de aquí de Andalucía.
0: Y no la recoge. De momento, no. Y no ha soltado la de Madrid. Y Sánchez va a comparecer en el Congreso, pero a final del mes de junio, y por petición de los socios, final de junio, a saber qué pasará dentro de un mes y a ver qué es lo que nos dice. Bueno, nos marchamos, Paco.
1: Muy bien.
0: Gracias por venir.
4: Bueno, hombre, es un placer siempre.
0: Y gracias.
4: Gracias, gracias.
0: A nivel local tenemos que decir que ya se ha derribado la tapia del tiro de pichón, se va a derribar todo aquello y las colombinas del próximo año serán mirando a la ría, se recupera todo ese espacio. Eso es una noticia de esta mañana, que se ha producido unas declaraciones que había hecho Felipe Arias. Poquito a poco hemos avanzado, también ha dado noticias sobre el antiguo mercado donde va a ir la Plaza Mayor, una obra de ingeniería importante con un parking subterráneo que bien hace falta en el centro de Huelva. Paco, gracias.
1: Encantado.
0: Te citamos próximamente. Luis, a ver que nos encontramos jueves.
1: Lunes que viene, me parece que no.
0: Te va a Madrid con el portavoz de Aldama.
1: Voy a verme con él, entre otra gente.
0: Bueno, entre otra gente.
1: Entre otra gente, sí, exactamente.
0: Hay que darle las gracias también a Aldama, porque gracias a Aldama, esta organización criminal, la inmensa mayoría de ellos están imputados y seguramente que algunos van a pasar por la cárcel. Entre ellos, Zapatero. Bueno, por
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1: Saludos cordiales, muy buenas noches desde Antena Huelva Radio y desde Canal Luz Televisión y también desde nuestras redes sociales. Un debate que me da la sensación que se va a alargar más que en otra temporada, posiblemente, no sé, hasta final de julio. Aunque no creo que en agosto también estemos en el debate, aunque habida cuenta de lo que está pasando en el país, algo sin precedente, no en España, sino en el mundo. Esa cadena de corrupción con muchísimos eslabones, todos contaminados y con la gran expectativa de que seguramente van a cantar más de uno. Va a salir de esta organización criminal más de un Aldama que cantará para ahorrarse tiempo de cárcel. Bueno, fijaros aquí, es incontrolable. No hay vías de aguas para tapar esta organización criminal, ni Sánchez puede controlar a los periodistas afines al gobierno. Algunos ya se están bajando del barco, pero todavía muchos siguen esa opinión sincronizada, como se ha dado en llamar, de periodistas arrodillados y medios de comunicación arrodillados ante Sánchez. Vamos a hablar de esto, hablaremos también de Zapatero, también imputado por varios delitos. Y lo que me parece más vomitivo de todo esto de Zapatero es que haya metido a sus propios hijo, a las hijas en este caso, en esta trama. Me parece una persona indigna, barrio bajera, vomitiva. Meter a tus hijos, si tú quieres pegar el mangazo, hazlo, pero deja a tus hijas al margen. Bueno, pues fijaros la catadura moral de este señor al que le llamaban Bambi. De eso vamos a hablar, pero vamos con, bueno, lo más reciente. Me han saltado noticias porque a nivel local también hay lío en el PSOE. ¿Os acordáis la pasada semana que conté que se iba a poner en marcha, bueno, vamos a ver, que la rumorología decía que se iba a poner en marcha la operación Balufo? ¿Y qué es la operación Balufo? Bueno, la operación Balufo, resulta que Balufo, que hoy es portavoz del PSOE en el Ayuntamiento de Huelva, era el número 4 al Parlamento de Andalucía, se quedó fuera, no entró. Bueno, ¿y ahora qué hacemos con Enrique Gaviño, que podría ser el candidato a la alcaldía de Huelva? Ya no es parlamentario, se ha quedado sin nada, no es concejal, no es nada, no tiene nada, no tiene un sueldo, y si va a ser candidato tiene que tener visibilidad, algún puesto para salir todos los días en radio, en prensa y en televisión. ¿Cómo lo hacemos? Bueno, la rumorología dice que, bueno, vamos a hacer una cosa. De momento, a Balufo hay que darle algo. Si deja la portavocía del ayuntamiento para meter a Enrique Gaviño, hay que darle algo. ¿Y qué hacemos? Bueno, o sea, podríamos hablar con la número 3, que sí, ha conseguido puesto en el Parlamento de Andalucía, deja el acta y Balufo, como era el 4, sube y él entra en el Parlamento. Bueno, pero es que para entrar Gaviño tendría que renunciar ante las personas que iban delante de él en la lista el 28 de mayo de hace de 3 años para poder coger ese puesto de Balufo. Un lío, un auténtico lío, ¿no? Para meter a Enrique Gaviño en el ayuntamiento y ser portavoz para cobrar primero y para tener visibilidad. Eso lo decíamos porque la rumorología pues dice lo que dice. Y hoy pues nos hace eco también Jesús Manuel Bueno Quintero. ¿Quién es? Pues fue concejal en el PSOE y en el Ayuntamiento de Huelva. Y dice lo siguiente: llevo unos días negando a multitud de gente con que el PSOE de Huelva no va a hacer la barbaridad que dicen muchos por la calle. Me refiero a una jugada a varias bandas para encajar a varias personas en sitios donde no lo han escogido los votantes. No me creo que mi partido vaya a hacer eso y por ello estoy redoblando esfuerzo en explicar que no puede ser, que es imposible, ya que si así fuera nadie confiaría en el PSOE en Huelva muchísimos años. No me creo que vayan a obligar a que renuncien 10 personas a su acta del 20 al 30 de la lista de Huelva para que así pueda entrar el compañero Gaviño en el ayuntamiento. También dicen, y no me creo, que obligará a que renuncie a su acta de parlamentaria andaluza a la compañera de Almonte, Macarena Robles, que fue la número 3 y a la que votaron, entre otros, sus paisanos almonteños, para que con ello pueda entrar el compañero Francisco Balufo, que no fue votado y que actualmente es portavoz del ayuntamiento de Huelva. Asimismo, también dicen que renunciará el compañero Gabriel Cruz para así no coincidir con el compañero Gaviño, que sería el nuevo portavoz del ayuntamiento de Huelva. No me lo creo. Simplemente yo me hago eco de lo que dice Jesús Manuel Bueno Quintero. Es decir, Quiero decir con ello que la rumorología existe. Y si sale esa rumorología, me da la sensación que en la cabeza de alguien del PSOE estaba esa operación, que a mí me da la sensación que se va a chafar y que Enrique Gaviño al final no va a ser portavoz del PSOE en el Ayuntamiento de Huelva. Vamos a saludar a los invitados y va a ser Jaime el primer porque él fue concejal en su día. No sé si ese rumor le ha llegado. Jaime, buenas noches.
2: ¿Qué hay? Buenas noches, Paco. ¿Qué tal?
1: No sé si...
2: Sí, sí, bueno, me ha llegado...
1: No sé si me he explicado bien, pero
2: se ha entendido, ¿no? Te ha explicado perfectamente. Vale. Y yo tenía esa noticia también, aparte que la había leído, varios que lo habían publicado. Yo además hoy, la primera vez que he puesto el pie, la primera vez que pongo el pie en la calle es para sacar el perro, la segunda he cogido por la calle La Palma y me he encontrado a Fran Balufo, que ya no llevaba muleta, le he preguntado cómo estaba, pues tenía un problema en la pierna, además iba cargado, le he ayudado un poquillo a llevar las cosas hasta la puerta del PSOE y le he preguntado y me ha negado esta operación, dice que eso es un lío, que eso cómo va a ser. Y digo, pero tú sabes que estoy, y dice, sí, sí, yo también lo he escuchado y sé que está en la calle, pero sí me consta que están intentando ver cómo meten a Gaviño en el ayuntamiento, pero es muy difícil no habiéndose presentado. Estas son las cosas que luego no se entiende. Además, sería muy poco. Lo que pasa es que yo creo que el PSOE está a la expectativa de lo que va a ser María Jesús Montero. A día de hoy todavía no ha renunciado al acta del Congreso. Es decir, es que si no coge ya el acta, pues entonces se va a producir una desbandada y si puede hacer una serie de intercambios. Pero si no, es muy difícil. Además, rompería la dinámica de hombre, mujer, hombre, mujer, hombre, que es lo que va en la lista. Es decir, que es que no tiene sentido. No tiene sentido esa operación.
1: Bueno, Paco, muy buena. Muy abogado, encantadísimo de tenerte por aquí.
3: Muchas gracias. Igualmente, Paco.
1: Van las cosas bien, ¿no?
3: Vamos. Tirando, va para adelante.
1: Y ahora, verano, conciertos, la agenda llena de conciertos en este
3: verano.
1: Bueno,
3: vamos a ver qué pasa con los conciertos de
1: la verdad, playa, la normativa de los chiringuitos y tal. Pero sí, bueno, verdad.
3: Gana, va, salen bueno, de vez en cuando. Esto es una afición que sabes que la disfruto y ese es el objetivo, no es otro.
1: De cantante a cantante, más consagrado que tú, con discos grabados, pero es así, Paco Revuelta. Pues, doctor Revuelta, psicólogo, muy buenas.
4: Muy buenas, hola.
1: Pues, ¿Cuándo grabas tu primer disco, Paco?
4: Pues, yo tenía aproximadamente 16 años, 17. Mi padre tuvo que firmar el contrato porque era menor de edad. O sea, que era un crío total. Yo salí primero en un programa en televisión española, cuando era blanco y negro.
1: ¿Está por ahí todavía en las redes? ¿Está colgado? Sí.
4: Bueno, yo no lo he visto, de más o menos esa época, ¿no? Sí. Pero no, ese concretamente no. Entonces canté una canción y me dieron, todo el mundo me daba 10, 9, 10, 9, menos uno, que me dio un 7. ¿Sabéis de dónde era el que me dio el 7? De Huelva.
1: Joder, madre mía.
4: Y además puedo decirlo también.
1: ¿Se puede decir pecador?
4: Sí, fue un hecho, yo tampoco, vamos, yo me veo con él y lo saludo, por supuesto, ¿no? Y ya está, incluso he ido a alguna presentación de un libro suyo, Ramón Llanes. Ajá. Estaba allí en televisión porque él también participaba y en un momento determinado alguien, era Eduardo Ester, que es amigo mío también, vamos, que tengo su teléfono y todo, de Televisión Española, es un argentino que estaba en televisión, y le dice, mira, ponte tú mismo. Y la excusa que me dio, hombre, es que yo es para que no se notara que como tú eras de Huelva, y le dije, hombre, Ramón, es que tú me has votado el último. Si tú hubieras sido al principio, a lo mejor.
2: Podría haber hecho la media.
4: Pero resulta que tú eras el último, entonces no tenías ningún problema de haberme dado un 10, un 9. No, me dio un 7.
1: Bueno.
4: Pero en fin, eso es la cosa, ¿no? Pero en fin.
1: Muy bien, pues seguimos. En Antena Huelva y en Canal Luz Televisión dijo Faraco hace un año que el PSOE iba a implosionar. Faraco, ya implosionó.
5: He dicho hace ya meses que, bueno, que puedo seguir diciendo el PSOE porque oficialmente sigue existiendo, pero el Partido Socialista como tal implosionó o desapareció hace ya un montón de tiempo. Y lo que queda es una, no sé si llamarlo sociedad anónima, sociedad limitada, bueno, que está al servicio y totalmente postrado ante los intereses de Pedro Sánchez y su familia, como tras el auto del juez de ayer se puede ir comprobando en lo sucesivo.
1: Uf, tremendo. Con el apoyo no olvidemos que los socios son cómplices también, ¿no?, de estos casos de corrupción, porque si apoyas la corrupción eres también parte de la corrupción. Tenemos por ahí unas declaraciones de Aitor Esteba, pero no se crean nada. Estos son mercenarios y en el momento que Sánchez lo pille, dígame para acá, Aitor, ¿qué quieres? ¿Cuánto quieres? Automáticamente ya no pide elecciones como si ha pedido en el día de hoy. No confíen para nada en el PNV. Son como las prostitutas que se acuestan con el que más le pague. Bueno, pues vamos con, pues no sé, ya...
2: ¿Con qué no empezamos?
1: Sí, verdad. No sé, con Zapatero tenemos también el juicio del hermano de Sánchez, el fiscal general del Estado, que también noticias, hay tantas cosas, ¿por dónde empezamos? ¿Se puede considerar ya como una mafia el PSOE? ¿Eso sería
5: estamos
1: un insulto?
5: Estamos ante la demostración palpable de los 11 principios de la propaganda de Goebbels. Es decir, cuando los ciudadanos empiezan a reaccionar ante un hecho negativo del gobierno, aparece otro para que no dé tiempo a reaccionar. Cuando van a reaccionar con ese otro, aparece otro y ya, con lo cual pasamos ya, sin, a la mayoría de la gente ya no se acuerdan, por ejemplo, del caso Begoña, del caso de David Sancho, aunque se esté juzgando hoy, ahora, porque han venido tantos escándalos posteriormente. Bueno,
2: que bueno, están amontonando escándalos uno tras otro. Pero al final, si te fijas, todos están relacionados entre sí.
5: Bueno,
2: todos están relacionados.
5: Eso es algo que dije aquí. Sí, todos son el caso
2: de
5: Pedro
2: Sánchez.
1: Hace un año lo dijiste.
2: Hay una cosa que dice Paje, al que yo me he encontrado en el Rocío este fin de semana, porque ha estado en el Rocío, y al que he saludado, y que le pregunté además directamente por la situación de Zapatero, y me dijo que no le preocupaba tanto la de Zapatero como la de Bono. Y digo, pero si es que estamos en lo de Zapatero. Me dice, no, pero que esto es sistémico. Y aquí, y lo ha repetido luego los días posteriores en la radio, el lunes y martes, que esto no se podía hacer sin la colaboración y la connivencia del gobierno. Es decir, que estamos además ante... Bueno, la imagen que has enseñado es así, es una corrupción circular en la que todo parte de Sánchez.
4: Paco, esto hay que decirlo, que esto es del mundo.
2: Todos los casos están relacionados.
1: Un gráfico de los compañeros del mundo al que se refiere Jaime.
2: Están todos relacionados.
5: Si alguien cree.
2: Y financiado, cuidado, porque además hubo un momento en que había dos mafias operando, y así lo describe el juez, ¿no? Y es una mafia la que sustituye a otra, ¿no? La de Ábalos y Coldo queda descabalgada por la de Cerdán. Y ahora pues aparecerá otra. Curiosamente, además, si os fijáis, todos los que han ejercido, pues bien de manera titular o bien de manera suplente, como vicesecretario o secretario de organización, están imputados, incluida la gerente, que fue la que temporalmente cogió el mando con la imputación de Cerdán.
4: Y el que está en la empresa de uranio.
2: Exactamente.
4: También.
2: Todos. Bueno, y en la última información ya aparece su anterior jefe de gabinete, lo cual es un disparate, ¿no? Es decir, que son gente muy cercana a él, que él no puede decir que no las conociera, ni que parecen órdenes absolutamente directas. De hecho, el auto del juez, ¿no? Parece que el último de los autos, ¿no? Parece que lo pone como el Juan, porque ya parece que el Juan es aquel a quien se le puede echar todo, pero parece que todo parte de él, ¿no?
1: Pregunta para psicólogo y para abogado. Cuando te pillan y te dicen, bueno, me han pillado, yo soy el asesino o el ladrón, ¿es conveniente negarlo todo? Le pregunto al abogado y le pregunto al psicólogo. Lo mejor es decir, no, yo no he sido, mire usted, a mí que me registre. Es lo que está haciendo Sánchez, yo no sé nada.
4: Te diría otra cosa, que
1: tú a la persona que defiende...
3: jurídica,
1: sí.
3: Conllevaría un análisis de las circunstancias, una posibilidad de defensa, y analizando las posibilidades de defensa, decirle, mira, vamos a hacer una aldama, o vamos a negarlo todo. Claro, pero eso conllevaría un análisis previo, lógicamente.
1: Vale. Sí, todos los casos no son iguales.
3: Las circunstancias, viendo las pruebas y el resultado de las diligencias, de la instrucción, pues claro, tú le tienes que recomendar al cliente, oye, salir de aquí va a ser difícil. Y la opción es esta.
1: O hacer una aldama o negarlo todo, ¿no?
3: Claro, yo entiendo que...
1: Y enfangar un poco el terreno de juego.
3: Claro, una vez que has cometido el delito, hay dos posibilidades, o que te cojan o que no. Si hay muchas posibilidades de que te cojan, hombre, yo creo que lo suyo es hablar y decir, oye, me han cogido, espérate, vamos a sentarnos y a ver si podemos amortiguar el golpe. Si tienes posibilidades de defensa, sí que lo contrario. De hecho, se están produciendo muchos movimientos a nivel de defensas, de letrados... están, que de pronto está el abogado de Ábalos, ahora ayer deja de ser abogado de Ábalos, no sé cuánto, ayer creo que fue el de Santos Cerdán también, no sé, ha habido otro también que ha renunciado por diferencias con tal, es decir, imagino porque llegará alguno y le dirá, esto es indefendible. Pero claro, el problema en este caso es que yo creo que hay un elemento que distorsiona un poco toda esta valoración, que es la implicación de una organización. Léase el Partido Socialista, léase el gobierno, X miembros del gobierno, los que sean. Entonces, claro, muchas veces la decisión entre un investigado y la causa es lo que afecta al investigado. En este caso, también depende de las circunstancias del investigado, de lo que vaya a reconocer el investigado y de lo que implique ese reconocimiento para otras personas y la capacidad de influencia que tengan esas personas en el investigado. No sé si me explico. Es decir, el investigado puede decir, oiga, Ábalos, voy a cantarlo todo. Y le pueden llamar y decir, oiga, que sepa usted que si usted habla, esto, esto y esto va a aparecer, va a salir, le va a afectar a este, a su hijo, a su madre, a su padre y tal. Sí, entonces, no es una decisión que en ocasiones se pueda tomar con libertad. No es decir, yo reconozco el delito o no lo reconozco y lo discuto, sino que en este caso el reconocimiento implica responsabilidades penales para otras personas o entidades y claro, esas personas o entidades van a querer influir en la decisión que tú tomes relativa al reconocimiento, ¿no? Ahí el problema de Aldama. Aldama ha reconocido y ha dicho, yo estoy metido en todo esto, pero voy a explicar y he conseguido que donde me han pedido 19 o 24 me pidieron 7. ¿A cambio de qué? Hombre, van por Aldama, evidentemente.
4: Yo lo primero que tengo que decir es una cosa que quizás convenga. Lo mismo que los cuadros se hacen veladuras, como tenemos por ejemplo con Picasso, ¿no? En la época azul, que todos los cuadros al final tenían un manto azul. Yo creo que todo lo que hablemos esta noche aquí, con él supuestamente delante, que todo lo vamos a hablar con supuestamente es una mafia, presuntamente, pero para no tener que repetirlo, porque obviamente no hay sentencia de nada actualmente. Así que por tanto eso. Bueno, la reacción psicológica normal, cuando alguien te cogen y te pillan, la reacción normal ya en un caso de este tipo que la persona diga que no. Otra cosa es que surjan, como está diciendo Paco, elementos que hagan pensar si te merece la pena o no admitir determinado tipo de cosas. A mí lo que sí me ha surgido, porque yo sí conozco, y además que queda con él ahora cuando vaya a Madrid, con Ramón Bermejo, que es el que hace el representante de Aldama, ¿no?
1: No sabía cosas que lo conocías.
4: Sí, que se lo tengo que preguntar, ese tipo de cosas. Es decir, ¿qué hace? A ver, ¿cuáles son las circunstancias que hacen que Aldama efectivamente empiece a colaborar con la justicia? Y además ha dicho cosas que después se han cumplido.
1: Todo.
4: O sea, totalmente. Por ejemplo, lo último de Zapatero, ya él lo anunció, y lo anunció en sede judicial, ¿no? Aunque sí es verdad, porque también muchas veces la gente no solamente que tú has nombrado cosas que tienen que ver muchas veces con el tema de la razón, pero también los humanos nos mueven base a las emociones. Entonces, tal cuando recuerdo cuando las imágenes cuando salió de la cárcel, que estaba muy dolido porque precisamente lo habían ninguneado, que no lo conocían, que era una cosa que aparecía por ahí y punto. Y entonces por eso dijo, si Sánchez quiere prueba, a partir de aquello que dijo, es una inventada, ¿no? Como con esa arrogancia típica de Sánchez. Entonces, yo creo que también eso contribuyó a todas esas razones de, digamos, más conscientes, más de decir, de análisis con su, porque además, supuestamente también el abogado que tiene es un abogado muy bueno. Y además ha hecho una buena estrategia al Dama y es un abogado que
2: Choclán,
4: parece,
2: ¿no?
4: Sí, se ha dicho Choclán, que es muy bueno y a la vez
2: primo de Macarena Olona.
4: Que también, vamos, ya digo que Ramón Bermejo es una persona también muy lista, un periodista que sabe muy bien, controla muy bien los tiempos, controla muy bien la información y la verdad que le está ayudando enormemente, ¿no? Pero lo normal es eso, es decir, que se diga que no. Otra cosa es porque, vamos a ver, cuando reaccionamos con una situación de estrés tremendo, Tremendo, porque es lógico, tan pillado. Y cuando se está haciendo todas esas operaciones, por mucho de que saliera Zapatero con las manos así, diciendo que era totalmente inocente, digamos, en definitiva, conclusión.
2: Ahí, perdona, lo que ha dicho tiene toda la razón de medir los tiempos, analizar la situación. Se ve que Zapatero en ese momento no había analizado nada, se tiró delante de una cámara y claro, ha quedado como...
4: Claro, ha quedado fatal, por eso, ¿no? Pero que después, ya conscientemente, se ve la estrategia a seguir, ¿no? Porque cuando se vienen haciendo todo ese tipo de cosas, y con esto finalizo, Paco, se es consciente de que se está transgrediendo leyes, se está transgrediendo la legalidad, y entonces que en cualquier momento te pueden coger. Lo que sí, había un componente, y esto sí que va a ser el final, de algo que tú has nombrado, que yo lo he repetido también bastante, viendo la tele y viendo las noticias, o escuchando las noticias, o leyéndolas, lo he dicho, ¿no? O sea, qué asco, sí, he dicho, qué asco que haya implicado en sus cuentas corrientes, tanto a las hijas, en los negocios, como a su mujer. Porque a la mujer a lo mejor es la que mejor se puede librar, pero sí puede ser considerado como partícipe a título lucrativo, que hay esa figura también jurídica, ¿no? Entonces, a mí me da un poco de asco porque realmente, dices tú, si tú estás haciendo algo que él es consciente, por mucho que haya querido venderse de otra manera, es consciente de que lo estaba haciendo, no estaba bien, porque no era un lobista, era un comisionista, que es un elemento diferente.
2: Y perdona, bueno, yo quería... Estábamos con la pregunta, yo pensé que la pregunta era... no sobre los que están investigados, sino sobre el propio Sánchez. Y la reacción de Sánchez ayer es tremenda.
4: Una arrogancia.
2: Cuando le preguntan, el fondo ese oscuro venía de reunirse con el Papa. Además, cada vez que se siente incómodo, gesticula demasiado, se estresa demasiado. El otro día vi en la televisión, justo ayer, en la televisión, sabes que ahora los programas estos, Horizonte y todo esto, se dedican con imágenes a intentar analizar la personalidad y con las miradas estrábicas y con este tipo de cosas, sacar conclusiones. Yo no sé si, imagino que sí, que el lenguaje no verbal también comunica, ¿no? Y lo de ayer fue horrible. Vamos, cualquiera que lo estuviera viendo estaba, bueno, cuando dijo voy a ser irónico y dijo una cosa que no tenía ni gracia, no le entendimos tampoco la ironía, si convocaba para ganar o no podía convocar porque perdía o...
4: Mira, cosa, he traído una cosa
2: lo digo porque todo el mundo dice, y ya se mete en temas psiquiátricos quizás, ¿no? Que si psicópata, que si no sé cuánto, sí, que si no sé qué. Pero tiene un comportamiento difícil.
4: Pero yo dejaría de Luis, porque ya que salió el tema este y me cacho al mente. Pero el tema de poner etiquetas diagnósticas a mí no me gusta. No me ha gustado en la vida. Pero fijaros que voy a decir solamente los criterios diagnósticos así, los que hay, para diagnosticar a una persona de trastorno narcisista de la personalidad. Aparte ya, porque es uno de los elementos clave en el tema también de la psicopatía, ¿vale? Sentimiento de grandeza y prepotencia. ¿Lo tiene Pedro Sánchez, sí o no? Fantasías de éxito ilimitado. ¿Lo tiene Pedro Sánchez o no? Creencia de ser especial. Necesidad excesiva de admiración, como me verá la historia. Sentimiento de privilegio. Explotación interpersonal, cómo maneja la gente, incluso a los más fieles que ha tenido a su alrededor. El mismo caso de María Jesús Montero, por ejemplo, ahora, pero cualquiera los maneja. Y eso sí me ha sorprendido en el Zapatero con el tema de la familia. ¿Será también una persona muy narcisista?
6: Era la pregunta.
4: Falta de empatía, porque también lo ha demostrado más de una vez. Envidia frecuente y arrogancia, que es la chulería que mostró ayer Pedro Sánchez cuando se refirió al tema de los comentarios de Emilio Páez, Emilio García Páez.
5: No, yo lo que iba a decir, porque claro, aquí nos podemos perder en hacer análisis casi de lo más elevado del mundo, pero a mí me gusta muchas veces y a
4: lo
5: más,
4: no nos perdemos, no nos perdemos,
5: bueno no nos perdemos, yo pienso en la gente que nos está viendo y escuchando. Mira, yo en lo que conozco, yo he formado parte de partido, yo he formado parte de gobierno, y os puedo garantizar una cosa, contrariamente a la defensa que está desplegando Pedro Sánchez, el Partido Socialista, el gobierno y todo el mundo, os puedo garantizar que en el Partido Socialista el secretario de organización no hace nada sin el visto bueno del secretario general, que se llama Pedro Sánchez. Y os puedo asegurar que en el gobierno el ministro Bolaño o el ministro Óscar López o Cerdán no hacen absolutamente nada sin el visto bueno y la dirección personalísima de Pedro Sánchez. Quiero decir esto porque, claro, somos muy tendentes a empezar a buscar la responsabilidad directa de uno y tal y cual, y al final siempre dice, bueno, es que no ha salido como con Zapatero, es que no ha salido todavía un WhatsApp en el que Zapatero le dice a Julito, ve a robar. No, es que no va a salir. O sea, tienen que hacer sus normales profundos todo para que se dejen coger todas esas cosas. Eso se ha visto en el caso Cordo, porque Cordo no se fiaría de con la gente que estaba. Y por eso lo grababa todo. Pero la gente que lógicamente funciona con normalidad, pues lógicamente no, lo que hacía Julito. Terminaba la conversación y la borraba. ¿Entiendes? Eso es lo que yo quiero decir. O sea, que vamos a ir a lo sencillo. Y lo sencillo es eso, que no hay nada que se hiciera ni en el gobierno, ni en el Partido Socialista, que no estuviera, no solamente con el visto bueno, sino dirigido por Pedro Sánchez. Y todo lo que se ha hecho es una performance. O sea, la expulsión de Ábalos, la expulsión del otro, del Cerdán. De Cerdán. Todo eso es mentira. Y ahora, mira, La bomba de relojería es lo que ocurrió ayer. El auto de ayer del juez, eso es una bomba de relojería, porque ha ido a los puntos neurálgicos. Ahora vamos a saber que, a pesar de que Ábalos, Cordo digan que están, bueno, que Cordo no ha sido ni del partido, a ver quién paga a los abogados de esa gente. Los paga el partido. ¿Quién paga el abogado de Cerdán? Ya sabemos que 125.000 euros le ha pagado el partido al abogado de Cerdán. Entonces, ¿a qué estamos jugando?
1: Al final cuadra. Es decir,
5: que
1: cuadra,
5: nos están tomando a todo el país por tonto. Y yo les digo, la condición indispensable para ser tontos totales es creerse que los demás somos tontos todos. Es decir, que creerse, por ejemplo, que los jueces de la Audiencia Nacional o del Tribunal Supremo se la van a dar a ellos. Pero hombre, que estamos hablando de lo más alto de la profesión, de la judicatura. A esa gente no se la va a dar. Es más, si ellos se la quieren dejar dar, se la van a dejar dar. Pero lógicamente, lo que antes hemos dicho, o sea, Aldama, tú lo que no puedes ningunear a una persona. Tú no puedes, en el momento que la UCO, en el momento que los jueces, que los fiscales han dicho, bueno, es que aquí hay una organización que ha venido a por nosotros. Y ahora después hablaremos de eso. Es decir, que ellos creían que todo el mundo tenía un precio y ahora nos hemos dado cuenta de que hay fiscales que no se venden ni por 300.000 euros. Que Carmen Pano, que según decía tenía muchos problemas para poder pagar la boda de su hija, le ofrecieron desde 50 hasta 250.000 euros. Pues, y no se ha vendido.
2: Para que no declarara que aportó los 90.000 euros.
5: Exactamente, y no se ha vendido.
2: Ya ahí estamos descubriendo que aportó los 90.000 euros.
5: Exactamente, que aquí el problema de la gente es que creen que los demás son como ellos. Ellos, a la vista está, que se venden. Pero hay gente a los que habrá que hacerle un reconocimiento, que no se venden. Y ahora, ayer lo que ocurrió fue, lo que yo he dicho, muy grave. O sea, es que han entrado en el Partido Socialista, es que han entrado en los despachos y sobre todo grave, en la Dirección General de la Guardia Civil. Porque no hay que olvidarse que cuando esta señora, la Leire, decía que hablaba en nombre del número uno, que es Sánchez, que era la mano derecha de Cerdán, y en una reunión con toda esta gente, la llamó la directora general de la Guardia Civil. Y eso está en los autos. Todo eso está en los autos.
1: Va a caer mucha gente. Que, por cierto, todavía de estos periodistas encabezados por Iñaki Gabilondo todavía no le han pedido perdón a los periodistas libres de periódicos, radios y televisiones independientes que ya comenzaron a publicar el caso de Tito Berni, el caso Coldo, Ábalos, ¿verdad? Y Iñaki Gabilondo y la Ichurrondo y muchos más, pues, hicieron un manifiesto en favor del gobierno y criticando a los propios compañeros que estaban publicando cosas que luego se han convertido en autos judiciales. Señor Iñaki, pide usted perdón cuando tenga un huequecito, ¿vale? Otra cosa, vamos a ver el vídeo de Feijóo, ¿no? Que hizo una valoración ayer en el Congreso de los Diputados, hablando precisamente de lo que hacía unos pocos minutos, se producía la entrada de la Guardia Civil en la sede de la mafia socialista en la calle Ferraz, 14 horas. Y decía Óscar Puente, no, pero es que solamente han ido a pedir un requerimiento, o sea, que un papel, que habían ido a pedir un papel solamente, que eso no era un registro. 14 horas dentro de la sede del PSOE, registrando, buscando, haciendo interrogatorio allí dentro de la sede de Ferraz. Sí era efectivamente lo que todos intuimos, que era un auténtico registro, no era solamente que fueron los guardias civiles a pedir un papelito, no, ni mucho menos. Venga, Johnny, vamos con ese vídeo con las declaraciones de Feijóo en el día de ayer.
7: Falta el presidente. Mira, yo creo que la situación que estamos viviendo
8: es de una extrema gravedad que se comenta por sí sola. La pregunta es, ¿cuántas redadas más? ¿Cuántas comisiones más? ¿Cuántas mordidas más? ¿Cuánto dinero en bolsas? ¿Cuántas joyas? ¿Cuántos sumarios? ¿Cuántos periodos de instrucción? ¿Cuántos juicios orales? Oiga, pero usted, estamos en una situación agónica. Estamos en una situación agónica. Estamos poniendo en cuestión la decencia, no solo del gobierno, que es un gobierno indecente, no solo del Partido Socialista, que lamentablemente Sánchez lo ha llevado a la absoluta indecencia, sino que estamos empezando ya a tener riesgo de contagio. Yo quiero decir muy claro, no queda más remedio que darle la palabra a los españoles de forma inmediata. No podemos más. No conozco lo que se está produciendo en este momento en Ferraz, pero es otra más, y no otra cualquiera. Estamos hablando del señor Zapatero, del Partido Socialista y de su sede. Estamos hablando de 10, 11 sumarios de corrupción y el señor Sánchez visitando el Vaticano. Si quiere acercarse al Papa, debería recordar el séptimo mandamiento: no robarás. Y el octavo mandamiento: no mentirás. Esta es la situación, insisto, patética en la que estamos viviendo. Demos voz a los españoles.
9: Señor, ¿le parece, ¿a quién se partido, refiero, ¿le parece
10: cuando
9: que los
10: habla
9: socios...
10: de contagio, una situación de contagio?
8: A que los españoles crean que los políticos son así y que crea que tienen que convivir con esta losa de indecencia y de indignidad. A que los españoles piensen que no pasa nada, que un político puede robar, el otro puede pagar con dinero público sus vicios, los hombres del presidente están en la cárcel, el hermano del presidente mañana se sienta en un juzgado, la mujer del presidente tiene que comparecer en otro el 9 de junio, hoy parece ser que están registrando la sede socialista. Oiga, que esto, uno de estos motivos, conlleva la convocatoria de
9: elecciones. Esto cambia...
8: Todos juntos, comprenderá usted que la situación de agonía política en la que estamos viviendo, el ambiente irrespirable de la política española, necesita y urge a que los socios del gobierno digan: se acabó, convoque usted elecciones de forma inmediata.
9: ¿Esto puede cambiar sus planes sobre la moción de censura? ¿Puede cambiar sus planes sobre la moción de censura?
8: Mis planes los conozco, los tengo claros. Sí. Yo he dicho que haré todo lo posible para que cambie de gobierno. Yo espero que pueda cambiar los planes de los socios.
9: ¿Les va a llamar?
8: De los socios que están apoyando a un gobierno que apesta.
9: ¿Les va a llamar después de esto? ¿Les va a llamar después de estos registros?
8: Muchas gracias.
1: Bueno, que yo hay días que me levanto pidiendo moción de censura, pero otros días me levanto y digo, no interesa, que se van cociendo poquito a poco en su propia salsa. ¿Tú cómo lo ves? ¿Moción de censura ahora lo ves?
2: Yo sí lo veo, sí, salen los números. El problema es lo que ha dicho él. Yo estoy trabajando para que salgan los números, pero es que esto depende de los números. Lo que no podemos hacer encima es darle una victoria a este señor porque gane una moción de censura, me parece absurdo. Además, el que tiene el problema de suma de votos en un parlamento es el presidente del gobierno. Por eso se tenía que... tiene, lo ha dicho muy bien, tiene más registros en la sede del PSOE que presupuesto. Si es que no tiene presupuesto, si eso es lo grave de una legislatura que empezó con un pacto indigno, que fue lo de la amnistía, que es indigno, y si ya se nos ha olvidado.
1: Totalmente.
2: Ya se nos ha olvidado. Y ahora estamos en esta acumulación de casos de corrupción que nos llevan a un señor enrocado. El problema, yo creo que lo ha dicho Ayuso muy acertadamente esta mañana. Esta democracia que nosotros hemos hecho estaba preparado para muchas cosas, menos para que llegara un señor como este.
1: Claro. ¿Cómo se puede echar un individuo
2: los otros,
1: a un individuo?
2: A ver, los otros dos presidentes socialistas, cuando no han tenido, o Rajoy, cuando no han tenido, son los casos los que no han tenido mayoría y le han tirado un presupuesto, han ido directamente a elecciones. Felipe va a unas elecciones cuando Convergencia Cataluña, ¿no?, le dice, oye, que no te apoyo más. Pues se acabó. Zapatero, cuando vio que tenía que hacer la crisis y no le aprobaban el presupuesto, y también se fue y convocó elecciones. Y este no convoca sin tener presupuesto y con una situación absolutamente casquiana.
4: Tú has dicho una cosa, Jaime, que a mí me parece muy interesante, ¿no? Es el tema de lo de la manifestación de Ayuso, y es cierto. Nosotros aquí somos opinadores, ¿verdad? Y en principio, pensando en el público que nos vea, con los televidentes que nos vean, indudablemente lo que tenemos que intentar es aclarar cosas y dar unas visiones que permitan entender todo lo que está pasando. Y efectivamente, no esperábamos que en una democracia como la nuestra llegue una persona como Pedro Sánchez. Y ahí es donde, para poder explicar por qué ese personaje está ahí, confluyen distintas cuestiones, es decir, no solamente una. Hay una que es la personal, y por eso es importante hablar del tema narcisista, de su forma de ser, ¿eh? Después la ambición de poder. Todo ese tipo está condicionando la política española, porque cualquier otro político que no fuera Pedro Sánchez ya habría dimitido, ya habría presentado su dimisión. Felipe González, cuando perdió las elecciones, cogió y dijo: señores, he entendido el mensaje que me ha mandado el pueblo español. Y entonces cogió y se fue, y así sucesivamente. Pero en este caso es que estamos hablando de una persona que tiene una serie de características que fuerza cualquier sistema para permanecer. Y eso después se ha complicado con otras cuestiones, que es precisamente eso que está aquí. Es decir, todas las actuaciones que han tenido él, bueno, él supuestamente, porque además en el último auto el juez Pedraz apunta a Pedro Sánchez claramente, ¿no? Sí. Pero él y todos los que están a su alrededor, secretario de organización, lo de su hermano es un tema menor, pero cuidado, también lo que significa también es un uso muy personal de las instituciones, ¿eh? De los cargos, es decir, lo mismo que la mujer con la que estaba haciendo para sus trabajos, etcétera, etcétera, ¿no?
1: Sería importante preguntarle a Faraco, para que, sobre todo para estos de la indecente izquierda española que llaman facha a todo el que no le baila el agua, sobre el juez Pedra, ¿le decimos algo a la gente de la izquierda que ya están acusando a este hombre de facha, que es del PP?
5: El juez Pedra es posiblemente uno de los jueces más, por utilizar el término más
1: conocido, ¿no?

0: no solamente es que se entorpeció a los diputados a acceder a la, al lugar de representación de la soberanía nacional, es que hubo agresiones a policías, es que hubo violencia, y sin embargo él archivó, ¿vale? Y como eso, muchas cosas. Él se ha manifestado muchísimas veces en favor, como el juez Baltasar Garzón, de la justicia universal, por ejemplo. O sea, todo lo que quiero decir es que a más de uno, que sea este juez el que, lógicamente, ya a partir de ayer, ya es forma ya es parte de la fachosfera, ¿no? Porque aquí ser facha, hoy día, al que no le digan facha, no es nadie. Entonces, cualquier juez, cualquier funcionario, cualquier abogado que se precie, yo creo que tiene que ser un galardón que esta gente los etiquete de facha. ¿Entiendes? Pero te digo, hombre, que el juez, este es un juez que no tiene el más mínimo atisbo de formar parte de la fachosfera, como ellos le llamaban, ¿no?
1: Bueno, vamos a escuchar también a Abascal. Era más duro, ¿eh?, con las declaraciones de ayer cuando conocía que se estaba registrando la sede del PSOE. Vamos a ir con nuestro segundo vídeo. Abascal directamente dice que hay que detener a Zapatero y a Pedro Sánchez. Bueno, lo de meterlo a la cárcel no lo dice, pero tranquilito, tranquilito, llegará en su momento. Si tienen que ser detenidos tanto Abascal, perdón, con tanto Sánchez como Zapatero, pues será el juez el que dé la orden si considera oportuna esa detención. Venga, vamos a escuchar a Abascal. Johnny, cuando quieras.
2: La unidad central operativa de la Guardia Civil ha vuelto a la sede de Ferraz, es decir, a la sede del Partido Socialista. No pasa una semana, no pasa un día, es que ya no pasa ni una hora sin que conozcamos nuevos detalles de la mafia de Sánchez y de Zapatero y de Sánchez, que gobierna España desde hace 8 años. Hay que detenerlos y hay que juzgarlos. Y los españoles debemos saber que todos aquellos que aún les están defendiendo y justificando desde distintos puestos nacionales e internacionales es únicamente porque forman parte de la misma mafia de Sánchez y de Zapatero.
1: Eso no funciona así, ¿no, Paco? ¿Eso funciona así o no?
3: Bueno, hombre,
1: una cosa son los deseos y otra cosa lo legal.
3: Bueno, dejemos trabajar a los jueces, claro, que tienen mucho trabajo.
0: Un discurso político.
3: Yeah. Pero bueno.
4: Pero yo creo que es muy importante lo que está pasando, precisamente para que confiemos en el sistema, ¿no? Es decir, que haya jueces que estén haciendo su trabajo, que el primer día cuando aparece la noticia de una imputación se les tilda de muchas cosas, como el juez Calama, ¿no? Y igual Pedrás mismo, ¿no? Y pasados los días se diga, no, si el auto tiene fundamento, si el sumario es un sumario muy contundente, si las pruebas están. Yo creo que eso nos da, a todos nos da una cierta seguridad, ¿no? En el sentido de decir, vivimos en un país donde las leyes se tienen que hacer cumplir y se cumplen, y los jueces se encargan precisamente de
3: que intenten hacer su trabajo.
4: ¿No? Es que ha habido mucha gente que ha descubierto Luzón a raíz del juicio de Ábalos, que pensaban que Luzón era un fiscal que se iba a vender por 4 duros, ¿no? Hasta el último día, ¿no? Cuando la fiscalía dio la orden de que subiera la pena de 7 a 24 y él la mantuvo en 7 y asunto arreglado, ¿no? Y yo creo que eso, por lo menos a mí, me parece que te da un cierto orgullo de país en el sentido de que las cosas funcionan.
5: Sí, oye, pero yo voy a hacer me gustaría lanzar una pregunta.
1: Espérate, que había pedido la palabra para
0: una de las cosas que yo creo que. Bueno, yo tengo la costumbre de leerme los autos, aunque tengan 85 páginas. Y una de las cosas que estamos viendo, aparte de la calidad de esos últimos autos, y digo los últimos porque antes no era necesario que un auto de este tipo fuera tan prolijo y tan específico. ¿A qué es debido esto? Pues debido a que los jueces han aprendido de que Pedro Sánchez tiene un tribunal constitucional que anula causas enteras, si no está perfectamente documentado. Y por eso ayer una de las cosas que decían, no, es que es un requerimiento. No. Era un requerimiento previo al registro. ¿Por qué? Porque si el juez iba directamente a un registro, lógicamente, en un momento determinado podían decir, hombre, es que se ha invadido, no es acorde, no es proporcional la acción del juez a lo que se perseguía, ¿no? Entonces el juez ha dicho, vale, tú llegas allí, haces un requerimiento, quiero esto, esto y esto. Si no te lo dan sobre la marcha, pues ustedes dicen, no hace falta que me lo busque. O sea, nosotros no nos vamos a ir aquí hoy sin esto.
4: Pasó eso. Entonces, con la caja fuerte, ¿no?
0: Porque exactamente, igual.
4: Requirieron que la abriera, no dijo que no tenían la llave, aparecieron con una radial y rápidamente.
0: Claro, ellos sabían el destrozo que podía hacer la radial.
5: Tenían orden de que sí, efectivamente.

0: efectivamente no atendían el requerimiento. Pero
1: claro, es la entrada y registro.
2: Lo que yo por concluir, que el Conde Pumpido, lógicamente que es uno más de los que se han vendido al sanchismo, porque bueno,
1: sí, así es.
2: Miembros del Constitucional han tenido que decir, bueno, no está bien que todas las resoluciones del Constitucional sean favorables a los intereses de Pedro Sánchez. Eso lo han dicho miembros del Tribunal Constitucional. Por lo tanto, nosotros podemos repetir esa aseveración que hacen magistradas, una concretamente, que lo ha dicho, que se sienta junto a Conde Pumpido cada vez que hay un pleno. ¿Entiendes? Entonces, por eso te digo que estamos asistiendo a un asalto a todas las instituciones del Estado, y sobre todo lo que estamos asistiendo es a la violentación, no sé si la palabra es correcta, de los más mínimos índices de dignidad de las personas. Es decir, que estamos viendo cómo hay generales que se venden.
1: Uf, tremendo.
2: Si quieren seguir en el puesto.
1: Eso es fortísimo.
2: Estamos viendo.
1: Es que tenemos que tener en cuenta que los jueces al final son personas que también viven, salen, van a la compra, y cuando a un juez le entra un asunto de este tipo, sabe la repercusión que pueden tener sus resoluciones. Es decir, no se trata de que hagan mejor trabajo o peor trabajo, pero evidentemente una resolución que implica en la instrucción de un procedimiento, en la investigación de un procedimiento a un expresidente de gobierno, siendo consciente además ese magistrado que ese auto va a salir y va a ser conocido por todo el mundo, digamos que no sé si la palabra sería le obliga, pero sí que le estimula a justificar muy bien la decisión. No significa que cuando sea otra persona no tenga que justificarlo, pero en este caso, evidentemente, sí, la repercusión de ese auto va a superar lo que es el procedimiento judicial y va a provocar una serie de consecuencias fuera de su procedimiento que yo entiendo que esa persona quiera de alguna forma justificarlo. De hecho, fue muy curioso porque inmediatamente las primeras declaraciones que se hacen cuando dicta el auto de Zapatero, por la mañana se habla de lawfare y de no sé cuánto, y a media mañana cuando aparece el auto y empiezan a leerlo, ya todo el mundo desaparece el término lawfare, porque cuando se lee se dice, oye, espérate. Sí. Que este tipo está poniendo aquí cosas que o se lo ha inventado, que no tiene ningún sentido, o todo esto está por ahí y esto hay que pararse, ¿no? Quiero decir que, de alguna forma, se dicen que los dos autos más largos que ha habido fueron el de la imputación de la infanta Cristina y este, porque de alguna forma estaba imputando a dos personas de mucha relevancia. Entonces yo creo que eso no es que a lo mejor lo exija judicialmente, pero sí casi a nivel de información pública, decir, oye, que no estoy implicando este tipo.
2: Además, tú sabes que el Zapatero no se ha buscado a un penalista al uso, se ha buscado a un procesalista.
1: Los grandes penalistas son procesalistas.
2: Vale, pero este en concreto es especialista en tratar de anular las causas. Este es el mismo que tuvieron en los ERE y consiguió que Conde Pumpido anulara gran parte de las causas, ¿no? Por vulneración de no sé qué derecho. Bueno, pues es que ahí es donde estamos, en esa situación es en la que estamos. Y lógicamente, bueno, yo me parece, no sé si nos estamos enredando un poco, porque yo creo, no sé si sería bueno que habláramos del caso Zapatero, que tiene mucha enjundia.
3: Ahora luego, vamos a Zapatero, de Sánchez queda todavía.
2: Luego de lo de...
3: Porque lo de Sánchez, ¿tú crees que, os pregunto a toda esta trama para comprar a jueces, a periodistas, a guardias civiles, a policías que organizaron Cerdán y Leire, nació en los 5 días de reflexión de Sánchez? ¿Ahí sí, nace sí, esta mira, trama?
2: Con el auto en la mano y demás, ya esto es tan complejo, yo nunca en mi vida he traído aquí papeles, pero ya los últimos 2 o 3 programas los tengo que
3: claro
2: hacer,
3: que,
2: ¿no?
3: Porque claro, es que la organización criminal es tan amplia que...
2: Lo que yo veo es que, o sea, la clave está en que el 24 de abril es cuando Pedro Sánchez dice que se toma 5 días, parece ser que ese mismo día, a grito pelado, según ha publicado hoy Vox Populi, llama a Óscar, a Bolaño y a Cerdán y le dice, tenéis que sacar a mi mujer como sea. Y ese como sea es la clave. Entonces, inmediatamente Cerdán llama a Leire Díez y tienen, o sea, previamente ellos tienen una reunión el 26 de abril, ¿vale? Y La orden que sale de ahí es destruir el procedimiento judicial. Pero es que ahí, y bueno, claro, es que muchas veces, y ahí estaba Pedro Sánchez, bueno, a lo mejor no estaba, estaba en la habitación de al lado, pero vamos a ver, que esa reunión se produce en Moncloa, que todas las personas, cuando a Cerdán lo llama y dice, ¿usted cuántas veces se ha reunido con Leire? 2 veces, y ahora el juez demuestra que se ha reunido como mínimo 20 veces en la sede de Ferraz.
1: 22, exactamente.
2: Exactamente, como mínimo 20
1: en la sede de Ferraz. Dicen la mayoría fuera, la mayoría fuera.
2: Sí, no, pero en Ferraz, al principio había mucho fuera, pero ahora ya se sabe que en Ferraz, pero eso ha pedido la visita.
3: El registro de visita lo ha pedido también el juez.
2: 20 han sido en Ferraz. O sea que a lo mejor ahora van a parecer que ha habido 30 o 40 reuniones, ¿vale?
0: 39 y 22 en Ferraz.
2: Exactamente.
0: La cifra que ahora mismo se maneja.
2: ¿Qué es lo que se organiza ahí? Yo aquí he puesto los sicarios de Pedro Sánchez. Y claro, mucha gente, las palabras tú sabes que empiezan a usarse y no se sabe cuál es el origen. A mí, como lo que me gusta es la historia, pues el origen de la palabra sicario está en Roma y procede de la palabra sica, que es una daga pequeña y fácil de esconder, que en la antigua Roma se utilizaba para apuñalar a los enemigos políticos, por lo que sicario significa hombre con daga. Es decir, y ahí lo que se organiza es un equipo, un sicariato, dice, y se da el proceso, hay que anular. ¿Y cuáles son? ¿Y qué se establecen? Si quieres, los objetivos. 6 objetivos.
3: 6.
2: Y los objetivos son, el primero, hay que ir por el fiscal Grinda. ¿Por qué a por el fiscal Grinda? Mira, el fiscal Grinda tiene un problema, ¿sabes? Entonces, bueno, eso se establece en una reunión el 27 de febrero de 2025. Y a través del periodista Pérez Rusiñol Costa se le ofrecen 300.000 euros para archivar la causa contra ellos. O sea, que Grinda es uno de los fiscales que lleva causa contra parte de este equipo de sicarios, ¿no? Y le piden que tiene que facilitar información sobre el fiscal anticorrupción Alejandro Luzón.
3: Sí, para
2: el segundo objetivo es el comandante Rubén Villalba, que lo contacta a Leire directamente en marzo de 2025. Y a él se le pide que tiene que aportar información clasificada sobre la UCO y sobre Grinda. Y se ofrece un ascenso a cambio de trapo sucio y la aportó, reconociendo él en una conversación que estaba cometiendo delitos por revelación de secretos. La tercera línea es el fiscal Estampa. En la reunión con él está Leire Díaz y Pérez Dorcé, y es el 7 de mayo de 2025.
1: Este es el que
2: lo y le ofertan el regreso a la Fiscalía Especial Anticorrupción y asistencia jurídica en su pleito contra el fiscal general del Estado, la fiscal que entonces era Dolores Delgado, y su número 2, que era Álvaro García Ortiz. ¿Vale? Estampa lo puso en conocimiento de su superior, Armudena Lastra, y que es la que declaró contra Álvaro García Ortiz y no le han renovado en su cargo por esa razón. Y luego denunció, viendo que no iba hacia adelante esa cuestión, él fue directamente y denunció en el juzgado central número 9, y es el origen de todo esto, ¿vale? La cuarta línea es la de hidrocarburos. Se le asigna al abogado de Cerdán, Jacobo Teijelo, para instrumentalizar nulidades procedimentales, incluido el caso Coldo. Nos quedamos en que a esta gente lo habían expulsado del partido y demás. Bueno, pues también se le encarga anular. La quinta es Carmen Pano. Ismael Oliver, abogado del PSOE, de Coldo y del Pollo Carvajal, dice que hay que negociar, que esta se vende. Y le ofrecen 50.000 euros a través de Leticia de la Hoz, letrada de Coldo. Que se mezcla. Y la sexta,
3: qué mafia.
2: Termino, el desprestigio institucional de la UCO, con denuncias sucesivas ante el fiscal general del Estado, que se prestaba lógicamente, filtración de información comprometida a medios afines bajo el epígrafe UCO patriótica. Ya habían creado una especie de marca para que tuviera incidencia en la población. Estos serían los 6 puntos que se deciden ahí. Luego está la estructura financiera, en la que está Gaspar Darría, el estudio Oliver.
3: Y, Claro, y la gente se preguntarán, y para todo eso que ha comentado Faraco hace falta dinero. ¿Y de dónde sacaba el PSOE el dinero para intentar comprar a tanta gente? Esa es otra.
2: De la contabilidad en vez del Partido Socialista. Vamos a ver, que es que, si es que Víctor Dardama lo ha dicho, que él había dado un dinero que no sabía cuánto era, que él calcula que en torno a 1.800.000 euros eran para el partido y el resto para Córdoba, Ávalo y Cerdán. Pero 1,8 millones, Carmen Pano llevó 90.000 euros. Es decir, es que al final todo esto es el caso Pedro Sánchez. Estamos hartos de decirlo en este programa desde hace más de un año.
3: Sí, correcto.
2: Y todo esto va a explotar. Y la legislatura ya ha explotado. Ahora, lo que va a hacer Pedro Sánchez el día 10, que creo que él ha pedido comparecer, ha pedido porque hay cuatro socios suyos que ya han solicitado en el registro del Congreso que comparezca. ¿Entiendes? Él cree que de nuevo va a llegar allí diciendo que si esto es una conspiración...
3: No, pues eso es lo que va a decir, que ¿qué va a decir?
2: Y que la gente se lo van a creer.
3: ¿Qué va a decir? ¿Que una conspiración o una persecución hacia él?
1: No es que se lo crean o no, el problema es alternativas. Alternativas es, uno, él llega y dice elecciones. Improbable, altamente improbable. Dos, moción de censura. ¿No van a dar los números?
2: No
1: va a haber... Cuando el PNV le digan, usted no ha dicho que haya que... Sí, hombre, sí, pero es que yo... En Euskadi estoy gobernando gracias a ellos.
2: Vale.
1: Es que esto mañana me dicen, pues mañana el Lehendakari es el de Bildu. Sí. Se me acaba la película.
2: Pero eso es.
1: El rufián, cada vez le van pegando la patada a la línea roja más para allá.
3: Sí, ¿verdad? Sí.
1: Cuando hay un no sé cuánto.
3: Una sentencia que tardará 10 años.
1: Cuando lo haya dicho, cuando quede acreditado en sentencia firme.
2: Dentro de 10 años.
3: Ya está jubilado. Que es importante lo que ha dicho.
1: Y antes el principio de presunción de inocencia.
3: Es importante lo que ha dicho Paco sobre el PNV. Es importante porque ellos gobiernan. Vascongada, que me gusta llamarle Vascongada. Gobiernan Vascongada gracias a los votos del PSOE. Y no es solo gobernar. ¿Sabéis el dinero que maneja el PNV en el gobierno vasco? Los enchufados que tiene, los cargos que tiene, no solo eso. Muchas también, bueno, ayuntamientos muchísimos en el País Vasco, diputaciones. Por tanto, pero Pedro Sánchez le dice, ojo, que tienen, te quito el gobierno vasco.
1: Y tienen además la excusa
3: claro, eso
1: perfecta,
3: es importante.
2: Pero ellos tienen
1: la
2: ahora mismo.
1: La perfecta tiene tres letras, y es Vox.
2: Vale, pero ellos tienen.
1: Ahora este mismo, es un canalla. Este, es verdad, hay que quitarlo, pero mira, nunca podremos votar juntos a esto, ¿ya está?
2: Desde hace tres años, según la encuesta, EH Bildu estaba por encima del PNV. Ahora mismo tienen ellos, según la última encuesta, una ventana de oportunidad, porque tienen tres escaños, según la encuesta, más que EH Bildu. Por eso, o sea, ellos no dan puntada sin hilo, es decir, el que ellos ahora estén de alguna forma apretando es porque ellos tienen esos datos.
1: Uh-huh. Claro,
2: y ellos no saben.
1: Pero claro, pero estamos hablando de un partido, igual que Junts, de partidos que funcionan con el principio de cuanto peor, mejor.
2: Sí, claro.
1: Es decir, a mí, cuanto más débil sea el gobierno, mejor para mí. Y yo tengo que justificar por qué apoyo. Muy sencillo, porque estos señores yo no voy a votar nunca con Vox ni nada de tal, y aparte de eso apoyando y pidiendo y exigiendo, y en breve pues le van a dar la capital del
2: Estado, Paco,
1: y le darán,
2: el problema es en qué momento todo este lío va a afectar a electoralmente a todos los socios. A Jun ya le está afectando. A Jun le está afectando. Lo que pasa es que para Jun es más importante el
1: que está en otra guerra.
2: Sí, claro, pero bueno, es que yo dije desde el principio, cuando aquí hablábamos de la ley de amnistía, yo decía, esto es un juego de trilero. Puigdemont sabe que Sánchez lo engaña y Sánchez sabe que Puigdemont lo engaña, pero ambos aceptan el engaño. Es decir, Puigdemont ya se tendría que haber dado cuenta. Puigdemont lleva en Waterloo desde 2017,
4: más que
2: 9 años, va a ser ya dentro de unos meses 9 años en Waterloo. Él todavía cree que este gobierno, que Pedro Sánchez, tiene fuerza para que él pueda volver. Yo diría que aquí se ha dicho en esta mesa, no solamente yo, sino hay algunos más, que Puigdemont no va a venir a España, además con la ley de amnistía aplicada. Él va a venir a España, lógicamente, si se entrega, que lógicamente...
1: Bueno, ya está, ¿no?
2: Bueno, pero digo yo, que se va a entregar, bueno, va a entrar en prisión, a las 24 horas o a las 12 horas va a salir, porque no hay riesgo de fuga, porque si lo han entregado voluntariamente, no hay riesgo de fuga. Lo van a juzgar y luego lo van a indultar.
3: Bueno, pues la última es que Sánchez no comparecerá en el Congreso hasta finales de junio. Habéis dicho que iba a comparecer ya mismo, hasta finales de...
2: No, yo he dicho que en torno al día 10.
3: Hasta finales de junio, la última que tengo aquí, la última noticia. Hasta finales de junio lo ha comunicado.
4: Pero la declaración de Zapatero, ¿no?
2: Sí, para luego irse de vacaciones, ¿no?
3: Madre mía.
4: Bueno, Paco. Pero en torno al día 20, ¿no?
2: 17-18.
3: Vamos a ver el siguiente vídeo, ¿no? Sánchez hablándose a sí mismo. Antes de Paco Revuelta ha hecho un análisis psicológico de lo que es Sánchez.
0: Pero también me gustaría decir una cosa que tengo pendiente,
3: ¿eh? ¿Quieres ahora o después del vídeo de Sánchez?
0: Me da igual, todo eso depende de ti, vamos, si quieres poner el vídeo, pero es romper un poco el tema en cierto de cómo estamos llevando aquí esto, y es lo siguiente.
3: A ver,
0: venga. A ver. Además, esas cosas se han estudiado. Cuando hay demasiada información, resulta que los análisis nos pueden llevar a más caminos erróneos. Eso incluso se ha visto, ¿no? Como, por ejemplo, cuando un profesional de la medicina, de la psicología, tiene un exceso de información y dice, venga, diagnostícame, esta persona comete más errores que el que tiene una selección solamente de alguno de los elementos, y a partir de ahí dice, pasa esto. Quiero decir, ya en los autos viene una cantidad de información que es tremenda. Ya los sumarios no digamos, ¿no? Yo tengo el sumario de 4.000 páginas, pero lo tengo para poder consultar, no para leérmelo.
3: Porque es tanto.
0: Entonces, yo quería, digamos, hacer eso. Es decir, que hay una situación ya que no hacen falta que vengan más, aunque nos falta mucho por conocer, pero no hace falta que vengan más cosas para ya hacer juicio del funcionamiento de este gobierno.
3: Entiendo.
0: Del funcionamiento de Pedro Sánchez. No hace falta, porque es que hay tal cúmulo que lo que tenemos que hacer es seleccionar precisamente los elementos necesarios para que hagamos unos análisis adecuados, ¿vale? Entonces yo quería, me gustaría sacar aquí y hacer una pregunta al resto de los contertulios, y a ti también, Paco, por supuesto, ¿no? Que tú eres el que dirige el programa, ¿no? Que es la siguiente, vamos a ver. Y voy a hacer una referencia histórica y a la vez también una anécdota de carácter personal. De hace 2-3 años. Con una persona que aquí todo el mundo conocemos, nos encontramos mi mujer y yo en la calle del PSOE. Gente, una persona que ha tenido un puesto importante en la calle. Y empezamos con un diálogo en relación precisamente con el gobierno, con Pedro Sánchez. Y en un momento determinado mi mujer dice, ¿tendremos elecciones cuando pase unos años? ¿O van a desaparecer las elecciones, no? Era una pregunta con bastante carga. Pero recientemente Jesús Cacho, el periodista, pues también ha lanzado un artículo en el que ha dicho eso, el peligro que tenemos de que vamos a ver si tenemos elecciones. Se puede pensar que es una exageración. Pero Jaime ha abierto una espita cuando ha hablado de que la democracia funciona, la defensa, etcétera, etcétera, ¿no? Y ahora saco el tema de carácter histórico. Más de un analista, bueno, historiador y a la vez, bueno, gente que va más allá del dato concretito de la historia, sino que van más allá tratando de hacer interpretaciones y tal, han sacado más de uno, que no muchos, pero algunos, ¿no? Importantes, han sacado que la guerra civil posiblemente se hubiera podido evitar si hubiera habido por parte de alguna gente del PSOE, por ejemplo, de Largo Caballero, una disposición a encontrar solución para que no se entrara en conflicto. Sin embargo, como Largo Caballero lo que quería era convertir a España en un remedo de la República de la URSS, en los soviéticos, pues aquello se fue al traste, ¿no? Entonces, yo le dije el otro día, que por cierto estaba el padre de Esteban Urristieta, lo dije con toda la sinceridad del mundo, ¿no? Nos encontramos con que hay un conjunto actualmente en distintos sectores, porque se han nombrado a aquella gente que son afines al sanchismo, que no piden perdón por las cosas que han dicho, ni mucho menos, pero nos encontramos dentro de una serie de sectores, gente que están auténticamente defendiendo la democracia, que son Guardia Civil, que incluso eludiendo, tratando de saltarse las presiones que tienen. Por otro lado, la misma policía, también dentro de la Policía Nacional. Y después periodistas, que han sido amenazados, no solamente criticados, sino diciendo que pertenecen a la fachofera. Entonces yo me pregunto, tanto con el tema de si habrá elecciones y cosas por el estilo, si estamos en un momento histórico, y puede ser a lo mejor muy grave lo que estoy diciendo, un momento histórico en que nos estamos jugando cómo va a ser el futuro en España en cuanto al tema democrático. Porque, ¿qué se está haciendo con todo lo que estás diciendo? Por ejemplo, Óscar Puente, recientemente, con métodos, dice que son métodos antidemocráticos lo que han hecho. Luis ha nombrado cómo precisamente el Pedraz es un juez progresista. Y sin embargo ya lo están metiendo y diciendo, y los memes que están sacando, los mensajes, y hay gente que lo repite acríticamente de que esto es un golpe de Estado. Y yo la pregunta que lanzo es eso. ¿Estamos en un momento que a lo mejor con el paso del tiempo tomaremos conciencia que es un momento histórico de si sacamos esto para adelante en el sentido de la defensa auténticamente de la democracia y que sobre todo lo están haciendo esos tres sectores que estamos haciendo, aunque cada uno desde su parcela, pues también trata de defenderlo, como estamos haciendo aquí, ¿no? Pero estamos en ese momento histórico y es la pregunta yo que lanzo, sí, ¿eh? A ver, entiendo. ¿Qué pensáis?
3: Interesante, ¿eh?
5: Yo estoy lo que acabas de decir. Absolutamente de acuerdo. Además, este artículo de Jesús Cacho del domingo va en ese sentido, ¿no? También va la famosa frase de Aznar del que puede hacer que haga, que se le ha criticado mucho, pero yo creo que forma parte también de esa visión, ¿no? Y es verdad que estamos en un momento crítico y yo muchas veces lo he pensado, está retrasando las elecciones, pero llegado el momento de convocarlas, ¿las convocará o no? Porque es verdad que el personaje puede, porque la excusa ahora, decías que Rufián le va dando la patada a la línea roja y la va llevando, pero la excusa que da es no podemos ir a elecciones porque vendría la derecha con la extrema derecha. No, pero en un momento habrá que hacer las elecciones, ¿no?
1: ¿Quién la da? ¿Quién?
5: Porque eso es democracia, ¿no?
1: Porque el presidente ha dicho hoy que no convocaba elecciones porque no le parece ir bien, que si el país estaba funcionando, que sus problemas del partido pudieran afectar al resto de los españoles. Eso es lo que ha dicho. Claro,
3: es que no es un problema de partido, es un problema de gobierno. Sí,
1: está convencido de conseguir una amplia mayoría de apoyo. O sea, ha dicho.
2: Yo creo que los discursos, como ese de Jesús Cacho, no le hacen ningún favor a la democracia, contrariamente a lo que a lo mejor él cree que está haciendo con ese artículo. Es decir, la democracia, el ciclo electoral está ahí. O sea, una vez que lleguemos al 23 de julio, ahí se ha acabado la legislatura. La convoque o no la convoque, ¿vale? Y si él no la convoque, primero, no hay que olvidarse que España está en la Unión Europea. Es decir, si un presidente, si un gobierno infringiera las normas democráticas, automáticamente estaría fuera de la Unión Europea, ¿vale? Eso los demás partidos.
1: La Constitución faculta al rey para.
2: Claro,
1: para
2: que convocar elecciones.
1: Sí, correcto.
5: Si no la convoca, el rey puede disolver la corte y convocar elecciones.
2: La corte la puede disolver. La tiene que disolver el presidente del gobierno. Si él no lo hiciera, la tiene que hacer la presidenta del Congreso de los Diputados. Y si no, el rey. ¿Sí? Porque es que eso está establecido. Eso está establecido. Lógicamente. Es que
0: está establecido no robar y se roba.
2: No.
0: Quiero decir,
5: está establecido no robar y se roba. Y si roba y te cogen, pues te meten en la cárcel.
2: Claro.
5: Si este señor incumple la Constitución, incumple la norma de no convocar elecciones.
0: Bueno, ¿y qué pasa con los presupuestos?
2: Vale, pero no. Pero
0: ¿está incumpliendo la Constitución?
2: No. La Constitución dice que hay que presentarlo. Vale, y no lo ha presentado. Ahí la que está incumpliendo es la presidenta de las Cortes. La presidenta del Congreso de los Diputados, que es la que tendría que haber denunciado al gobierno. O sea, aquí estamos hablando de la división de poderes. Y la división de poderes, o sea, cada poder tiene su responsabilidad. Él tiene que presentar las cuentas antes del 30 de septiembre en el Parlamento, en el Congreso de los Diputados. Si no lo presenta, la presidenta del Congreso de los Diputados tendría que requerirla. Si sigue sin presentarlo, tendría que denunciarlo ante el Tribunal Constitucional. ¿Vale? Ahora, vale. ¿Quién es la que ha incumplido? La presidenta de las Cortes.
0: Bueno, no solamente, tienen que presentarlo el Consejo de Gobierno.
2: Vale, pero no la presenta.
0: Ya, entonces,
2: y no la presenta ni le
0: exige. Ya hay una parte de responsabilidad, una responsabilidad compartida.
3: Vale. Bueno, ahora pregunta para psicólogo, pero después de escuchar a Sánchez. Mira, esta organización criminal la ve un niño de 5 años. Y la pregunta para Paco ahora, ¿y por qué no ven esta organización criminal los hooligans del PSOE? Y muchos votantes de Izquierda Unida, de Podemos y de Sumar, pero esto después. ¿Por qué no lo ven? Si un niño de 5 años, tú le preguntas a un niño de 5 años, abuelo, qué golfo, qué sinvergüenza, ¿cómo puede hacer esto? ¿Qué es? Sin embargo, los hooligans del PSOE no lo ven. Ahora me pregunta, ¿por qué? Yo lo tengo claro, es una secta que venera al líder.
0: Sí, y ahora,
3: pero ahora me responde. Que bueno, vamos a escuchar a Pedro Sánchez recomendándose a sí mismo lo que debería hacer, pero que no hace. Y al lado del vídeo hay una descripción de lo que es Pedro Sánchez. Ante Paco Revuelta ha hecho un perfil psicológico y nosotros hemos hecho un perfil casero que todo el mundo entiende. ¿Cómo es el presidente del gobierno? Vamos al vídeo, Johnny.
6: La corrupción no es una persona, pero siempre acaba teniendo cara. No tiene ministerios, pero luego hay ministros manchados por la corrupción. Una organización carcomida por la corrupción hasta los cimientos. Y un jefe de todos, el actual presidente del gobierno. Las tramas de corrupción que afectan al partido del gobierno suponen una mancha en la proyección internacional y en el prestigio de nuestro país. Un presidente del gobierno debe ser un referente, sobre todo moral, para el conjunto de la sociedad. Pero hoy la corrupción está detrás de quienes nos gobiernan. Hay un momento en el que las palabras dejan de ser suficientes y uno debe mostrar lo que es. Se está protegiendo a sí mismo, señor presidente, desde la presidencia del gobierno. Decida si sigue pensando en usted o en España, pero no arrastre en su caída el prestigio de nuestra democracia, nuestras instituciones y nuestro país. Así que solamente le queda una salida honorable. Presente su dimisión oficial ante el rey. No arrastre a España en su caída, señor presidente. Dimita.
3: Bueno, no más pregunta, ¿verdad, señoría? Luego de ver este vídeo, es tremendo.
5: Yo siempre fijo en la comunicación no verbal. Cuando uno quiere afianzar lo que está diciendo, ¿no? Presente su dimisión, dimita, es cuando tiene que mirar a la cámara y no bajar la mirada. Él en ese momento baja la mirada. El dimita ya lo dice con los ojos caídos. Está en una impostura absoluta.
3: Paco Tepe.
5: Y lo grave, perdón, lo grave es que ese discurso se lo puedan ahora echar completamente. Parece que ha escrito sus memorias, pero de manera anticipada.
0: Sí.
3: Bueno, la pregunta, ¿por qué un niño de 5 años ve que esto es una organización criminal y los hooligans del PSOE defienden a esta organización criminal?
0: Bueno, yo creo que lo he dicho ya aquí, pero lo repito con mucho gusto, ¿no? Yo estuve de perito, precisamente psicológico, cuando la secta de Mazagón, y entonces me estudié muy bien el tema de la secta. Y concretamente a Juan Lobato, en un desayuno informativo de la Federación de Radio y Televisión, se lo dije. Y no supo qué contestar. Todo así por...
3: A divagar
0: por
3: un poco, ¿no?
0: A divagar por los laterales. Porque además le di los argumentos. Mira, es una secta, por esto. Empecé a darle todo eso, ¿no? Pero después también hay otra cosa que también he dicho aquí algunas veces, ¿no? Desde la izquierda hay más, digamos, vamos a ver. Cualquier cosa laica se puede convertir en una religión, que se le llama eso religiones laicas. Hay quien también utiliza religiones paganas. Es decir, que, ¿por qué? Pues porque tienen unas estructuras, tienen unos dogmas que son incontestables, que no son discutibles ni mucho menos. A veces también hay hasta unos rituales. Y en la izquierda se da más que en la derecha, que también se da en la derecha, ese dogmatismo de esa religión laica, es decir, se convierte. Entonces, cuando se es creyente de algo, entonces, claro, la razón se cierra a todo aquello que altere el pensamiento que se tiene. Entonces, mucha gente, por ejemplo, que se está viendo actualmente, ¿no?, que es el lema, es ese, no, es que si no viene la derecha. O sea, como si fuera un ogro, como si fuera, yo qué sé, acordaros de aquella propaganda que hicieron, que era con los perros esos, los Doberman, con dientes, en fin, así muy, muy, que daba mucho terror, pues eso lo ocurre. Es decir, hay gente que tienen esos esquemas y es muy difícil modificarlo, porque las creencias es precisamente una de las cosas que más cuestan. Normalmente los humanos, y ya con esto termino de más temas psicológicos, ¿no? Los humanos, cuando nos dicen algo que altera las creencias personales que tenemos, en principio tratamos de rechazarlo, porque claro, desestabiliza, y entonces tendríamos que hacer un nuevo planteamiento acerca de lo que pensamos, y eso es interesante, estar abierto a posibles evoluciones, ¿no? Si nos siguen dando evidencia de que algo, te estás equivocado, o debes mirarlo de otra manera, empieza ya a buscar una especie de entente cordial entre lo que tú piensas, crees y lo nuevo, a ver cómo lo encajas, ¿no? Y después está cuando se es mucho más abierto, se tiene un sentido crítico de la vida, se sabe que efectivamente y se admite que tú puedes estar equivocado. Eso es muy bueno con el tema de la ciencia. La ciencia hoy te dice una cosa, mañana el científico puede decir lo siguiente. ¿Por qué? Porque va cambiando en función de las evidencias que hay. Y sin embargo, los dogmáticos, los creyentes, no tienen esa capacidad. Y claro, indudablemente, si lo dice Pedro, y una última cosa. Una vez me acuerdo que le preguntan a una señora por la calle, oiga, el Papa ha dicho no sé qué. Y la señora, en lugar de opinar acerca de lo que había dicho el Papa, dice, si lo ha dicho el Papa es que está bien. ¿Eh? Pues pasa con esto exactamente igual. Si lo dice Pedro Sánchez, Puente o cualquier otro, es que está bien. Y no hay más cuestionamiento. Y ese es uno de los problemas cuando no se tiene un pensamiento crítico.
3: Bueno, vamos con el último vídeo que está relacionado con la corrupción de Sánchez, con la corrupción del gobierno. Aitor Esteva, el máximo representante de los mercenarios del PNV, que decía eso, bueno, que le recomienda a Pedro Sánchez que tiene que convocar elecciones. Le recomienda, pero no le exige, ya sabe, porque si le aprieta a Pedro Sánchez le apretaría a él y diría, oye, que te quito el gobierno vasco y tú sabes que ahí manejáis presupuestos importantes y que tenéis a muchos cargos, gente del PNV enchufada ahí en el gobierno vasco y os echo fuera y le doy esto a Bildu. Y están pillados unos a otros, se tienen pillado a sí mismos. Venga, vamos con el siguiente vídeo, vamos a escuchar a Aitor Esteva.
7: Nosotros nos parece, insisto, por todas las circunstancias que se dan, que la legislatura, bueno, ha llegado a su fin y así debería ser, pero quien tiene la responsabilidad para tomar las decisiones dadas estas circunstancias es el propio presidente. No sirve que se diga, no, la Constitución dice que 4 años es lo que dura una legislatura. No, también dice, según el artículo 115, que el presidente del gobierno tiene la facultad, la potestad de disolver las cámaras, y no será la primera vez que se hace. Y yo creo que hay que reflexionar sobre cuál es la situación y a él le corresponde dar este paso. Además, me parece que pensar que bueno, va a llegar el verano, tenemos un mundial, las circunstancias van a cambiar a partir de septiembre, etcétera, etcétera, no, esto no lleva a ninguna parte. Me parece que de un examen objetivo, general, desapasionado de la situación, lo que corresponde, y eso es lo que le está diciendo el Partido Nacionalista Vasco, es que bueno, este año sea el de la disolución de las cámaras. A él le corresponde realizarlo. No está encima de la mesa del Partido Nacionalista Vasco, no lo contemplamos, una moción de censura. Creemos que lo que hay que actuar es con responsabilidad por parte de todo y sobre todo por quien tiene la máxima responsabilidad institucional a nivel del Estado, que es el presidente del Gobierno español.
3: Bueno, pues si queréis hacer una valoración de lo que dice este señor.
1: Siempre he tenido la ilusión de escribir un libro que eran las 40 frases que se tiene que saber un entrenador de fútbol.
3: Sí,
1: a ver. Y hay otras que son las 40 frases que tiene que saber un político. Hay que tomar medidas, esto sí. No puede llegar.
3: Tiene que pedir, tiene que dar explicaciones.
1: Y hay que pedir responsabilidades, dar explicaciones. Sí. Bueno, y algo más, sí, indudablemente la situación es sostenible. Sí. Pero usted va a hacer algo, hay que hacer algo, porque se va. Y se fue.
3: Yo lo traduzco. Yo lo traduzco.
1: Ya entro una semana, sí, sí. Por decir lo mismo. Tenía una frase para estos momentos que era: lo urgente es esperar. Y yo creo que es lo que están ellos. Sí.
3: Yo traduzco lo que ha dicho Paco en bla, bla, bla, bla, bla, bla. Nada, no dice nada. Ni va a hacer nada. No esperéis al PNV ni a Junts de que hagan nada. ¿Hará alguna valoración de este señor? Lo que está saliendo, sí, muy, muy continuamente, últimamente.
2: Sí, bueno,
3: está diciendo lo mismo, claro.
2: Continuamente, porque a ellos, yo antes lo he dicho, ellos tienen ahora mismo una ventana de oportunidad que hace 3 años que no la tenían. Es decir, ellos llevan 3 años por detrás de H. Bildu en las encuestas y ahora mismo están 3 escaños por encima. O sea, a ellos les interesaría que ahora mismo ellos rompen y no verse arrastrados por el gobierno de Pedro Sánchez. ¿Qué es lo que le interesa a PP y Vox? Pues que se cuezan en la salsa el propio gobierno. Porque además, a partir de ahora, con todo lo que está saliendo, ya no es solo responsabilidad del Partido Socialista. Es decir, ahora mismo, mira, ahora, según las últimas encuestas, parte de los escaños que pierde el PSOE los está recuperando Sumar, pero es un espejismo. Sí. Sumar lo recupera porque, lógicamente, por la ley DON, A veces claro. Estos son como los vasos comunicantes, claro. Es decir, prácticamente sin subir el número de votos, con que baje el número de votos del PSOE, el sumar puede sacar algún escaño más. Pero a partir de ahora, que ya se va a empezar a saber casi todo, es decir, ya hemos visto las joyas de Zapatero, que no hemos hablado aquí.
3: Ahora vamos con eso.
2: Ya hemos visto las joyas de Zapatero. Eso es una imagen que ya no hay quien se la quite a Zapatero para toda la vida, ¿vale? Bueno, pues a partir de ahora vamos a empezar a ver más cosas, muchas más cosas. Ahora vamos a saber quién le, como antes he dicho yo, quién le paga a los abogados, a Ábalos, Cordo, Cerdán, a pesar de que decían que lo habían expulsado del partido. Todo ese tipo de cosas se van a saber. Y si a pesar de eso, los partidos que apoyan al gobierno, lógicamente lo siguen manteniendo, empieza a salpicar electoralmente, y ahí es donde está el problema. Ellos todos los días, o cada 15 días, o cada 10 días, ven las encuestas, ¿vale? Hasta ahora, Esquerra Republicana de Cataluña, gracias a la bajada de Junts, ellos se han mantenido. A partir de ahora se van a seguir manteniendo. A partir de ahora, cuando ahora empiecen a ver que con el dinero de las elecciones catalanas se ha estado pagando a estos sicarios, se va a seguir manteniendo también el PSC. Sí, es que esto puede ser como un castillo de naipes. La gente, yo sé que ahora mismo a decirle a cualquiera, no hombre, es que el Partido Socialista va a implosionar, eso no se lo cree nadie, un partido con 140 y no sé cuántos años. Bueno, pues los mismos años tenía el Partido Socialista francés, el griego, el italiano, y han desaparecido.
3: Y en Inglaterra va a punto también de desaparecer.
2: Te quiero decir, lo que se nos viene a partir de ahora es el derrumbe del castillo de naipes que ha estado sosteniendo falsamente a un gobierno que no era un gobierno, porque un gobierno, como su nombre indica, tiene que gobernar. ¿Ha hecho algo este gobierno desde julio de 2023, aparte de aprobar una ley inconstitucional de amnistía? No.
3: ¿Y modificar el Código Penal para beneficiar a los políticos corruptos para que estén menos años en la cárcel?
2: En la legislatura anterior.
3: Bueno, que vamos con... Ahora sí, entramos ya en Zapatero, ¿no? Pero antes de comenzar Zapatero, una de las muchas manifestaciones que él ha venido haciendo, presumía, mira, estaban hablando mal de mí, aquí estoy, limpio, mira, impoluto. No me han sacado absolutamente nada. Vamos a escucharlo, y al final el karma fue contra él. Cuando quiera vamos con el siguiente vídeo y abrimos ahora la sesión de Zapatero.
8: Yo recibí muchos ataques, ¿eh? También muy duros, no tanto, muy duros. Oye, ¿y qué? Ha pasado el tiempo y aquí estoy. No, no está mal, ¿no? O sea que... La decencia y la verdad antes y después se abre camino. Y qué contento estoy de que esté aquí Madalena Álvarez y Manolo Chávez.
9: Ahí va.
3: Bueno, Magdalena,
5: a mí lo que me gustaría es ser como tú.
3: Sí. Magdalena,
5: a mí también.
3: Habla ahí.
5: La Collare. Y a mí también.
2: Yo quisiera hacer la Collare. Sí.
3: Zapatero habla aquí, el presunto delincuente Zapatero habla de dos delincuentes y los llama delincuentes, pero fueron condenados Magdalena Álvarez y el presidente, expresidente de la Junta de Andalucía, también condenados. O sea, los delincuentes se aplauden entre sí. Bueno, que sobre Zapatero, tenemos un vídeo muy bueno de la joya, ¿eh? Un joyero que hace una valoración aproximadamente, calcula cuánto puede valer esa joya descubierta en la caja fuerte de Zapatero. No es una herencia, como dijo Gertrud, que también está imputada. Oh, madre. Bueno, sobre Zapatero, ¿qué te sorprendió la noticia de imputación o no?
2: No, a mí no me ha sorprendido porque llevo mucho tiempo diciendo que había dos personajes que no entendía yo cómo no habían salido, que era José Bono y Rodríguez Zapatero, que todo el mundo sabe, bueno, a lo que se han dedicado.
3: Espera, que lo de Zapatero viene después, ¿eh? Ojo, ah, perdón, lo de Bono viene más adelante, el mes que viene posiblemente conozcamos también noticias sobre José Bono.
2: Pero además, bueno, vamos a ver, esta gente se creen que, bueno, o piensan que todos nos vamos a morir, que no vamos a saber la verdad. La verdad se va a ver muy pronto. O sea, cuando salen diciendo, no, eso vale 50.000 euros la joya. No te preocupes, ya la policía ha encargado una tasación. Uh-huh. Y los tasadores van a decir en 7-8 días lo que vale de verdad. ¿Vale? Ahora, ¿qué es lo que se está poniendo en evidencia? Hoy, yo, Enrique de Santiago, el líder del Partido Comunista, a mí me parece patético, sí, que ante la evidencia de que un expresidente tiene, me da igual que valga 1 millón, que valga 5 millones o que valga 500.000 euros esas joyas. Lo que está claro es que eso es un delito, ¿sabes? Porque eso se, yo estoy seguro que no lo ha declarado, porque si hubiera declarado diría, no, esto es mío, mira, aquí está
3: la, factura,
2: la declaración de heredero, la factura. No lo ha sacado, es que eso no está declarado. Bueno, y ante eso, el líder del honesto Partido Comunista quiere desviarnos la atención y decir, hemos sabido esto porque a Donald Trump ha querido que lo sepamos. Es decir, que el delito no es lo que ha hecho, sino el delito es que Donald Trump ha querido que lo sepamos. Es decir, que Donald Trump es un hijo de puta, valga la expresión, porque nos ha permitido saber la verdad de Zapatero, ¿no? O sea, que era mucho mejor que los 50 millones de españoles no nos hubiéramos enterado nunca de que Zapatero era un ratero. Porque así no sabríamos que él es un encubridor de un ratero.
1: Claro. Esto es que hay que tener paciencia. La justicia, los que nos dedicamos a la justicia, ya es algo que hemos naturalizado y vivimos con la paciencia, pues eso, completamente
2: entero.
1: Y hay que tener paciencia. Si esto tarda en llegar, y ese es el problema muchas veces, ¿no? Que tarda demasiado. Pero llega. La justicia funciona justo al contrario de lo que decía Paco, que funcionamos las personas, con mucha información dispersa, ¿no? Ellos lo tienen todo perfectamente organizado. Yo tengo esto, tiro de aquí, voy por aquí, me aparece esto, abro otra cosa, y ahora esto lo empiezo a actuar, y esto por aquí, aparecen otras cosas, lo puedo abrir por aquí, y van siguiendo todo. El problema es que si hay mucho, claro, tarda tiempo, pero todo va llegando, y esto llegará, porque además están las joyas ahí, tasarán. Entonces el 17 y el 18 le preguntarán, oiga, mire, verá, tenemos un problema, hemos encontrado su caja fuerte, joyas valoradas por 3 millones o 5, 2 o 90, y tendrá que dar una explicación. Que yo creo, esto es una opinión personal, que posiblemente me equivoque, que no va a declarar, se va a coger a su derecho a no declarar.
3: Yo estoy con Paco.
2: Con lo cual está reconociendo su culpa.
1: Claro, hombre, verá, es un derecho legítimo.
2: Sí, vale.
1: Sí, pero evidentemente, correcto, yo, en alguna ocasión, cuando voy con un cliente que tengo claro que el tío no tiene ningún dedo, coño, explícalo.
2: Claro.
1: Da las explicaciones oportunas, porque estoy convencido de que el juez que está instruyendo, si tú le das una explicación adecuada y clara, el juez puede entender lo que tú estás diciendo, creerlo y archivar la causa. Si tú dices no declaro, evidentemente, Paco, estás privando,
3: claro,
1: al juez,
3: es que, Paco, de conocer. Es que Paco, pero si va con el cuchillo en la mano, pues lo mejor es que se niegue a declarar.
1: Claro, simple hecho. Declaro y a partir, claro, de aquí peleo.
2: Paco, sí, el simple, claro, hecho de pedir un aplazamiento porque necesita estudiarte eso. Espérate, no.
1: Eso tiene sentido. Sí, vale, eso, pues, lo pedimos todos.
2: Bueno, eso tiene sentido.
1: Causa de 2.000 folios.
2: Vale, pero no. Tú te estás poniendo en el lugar del abogado y yo me estoy poniendo en el lugar de Zapatero. Si yo tengo claro que no he hecho nada, a mí me da igual y mañana declarar, tenga los folios que tenga ayer juez. Me da,
1: pero esto es una decisión, porque yo no he hecho nada. Es una decisión de carácter técnico, aunque ahora no haya hecho nada. ¿Qué es lo que hay aquí? Y si tú me levantas el secreto sumario, oye, me citas para dentro de 4 días, que no me da tiempo.
2: Vale, Paco.
1: Aunque no haya nada.
2: Por lo tanto, tú estás reconociendo que el juez sabe cosas que tú te tienes que preparar para poder responder adecuadamente y no meter la pata.
1: Claro, es que no sé lo que tiene.
2: Claro, pero si yo
1: a mi cliente le recomendaría, espérate, vamos a medir.
2: Yo lo único que he ido a Venezuela, a lo que él decía, que era a mediar y a sacar los presos, a mí me da igual de todos los folios que tenga.
1: Sí, Luis, pero si la causa tiene 2 folios, una multa de tráfico, esto es porque la autoridad te pararon. Pero si tiene 4.000 folios, aquí hay una historia. Espérate, a ver qué están diciendo aquí. Entonces yo creo que lo correcto es, ahora, una vez que he tenido tiempo para prepararlo y ver, decir, mira, aquí los problemas son esto, esto y esto. Pues mira, Paco, esto es mentira por esto. Esto es mentira por esto y esto es mentira por esto. Para adelante a declarar. Y cuéntasela al juez.
0: Paco, a mí me gustaría preguntarte una cosa, porque eso sí me causó sorpresa. Que fuera el abogado de Zapatero el que en principio se negara a que abriera la caja de darle la llave. Que le dieron la llave a la policía. Eso, a la Guardia Civil, no. Que a mí eso me sorprendió.
1: No, es decir,
0: porque claro, a no ser que, dice, no, esto va a ser una trampa, van a abrirlo, van a abrir los joyeros, porque va a ser bisutería, ¿no? Pero yo no creo. El otro día, Armando Rodríguez, con el que alguna vez comparto tertulia, el que es el secretario general de del gremio de joyeros, decía, claro, dice, a simple vista no podemos decir si es algo de verdad de mucho valor o no. Tenemos que tocarlo, tenemos que verlo, tenemos que medirlo, pesarlo, claro, etcétera, etcétera, ¿no? Y ver la calidad que tienen. Pero todo, dice, desde luego, Para hacer una bisutería con todos los engarces que tiene, parece como muy difícil. Lo normal es que sea algo de...
3: Ni las bisuterías se guardan en caja fuerte, se guardan ahí en el cajón de la mesita de noche.
0: Que fuera, claro,
5: había joyas de sí en Peretrín.
0: Claro, salvo que fuera una trampa. Yo no entiendo el tema del abogado, de verdad, y te lo pregunto contigo como abogado, porque sabiendo que si no dirían, usted no me da, pues nada, la radial, evidentemente, y la cara la abrimos.
1: Al final, el derecho en muchos casos es cuestión de interpretación. Cuando ha dicho Luis que el abogado de Zapatero es un prestigioso procesalista, es porque es cierto que los grandes penalistas son todos grandes procesalistas. Porque en muchos casos la única forma que tú tienes de intentar mitigar o conseguir la solución de un cliente, cuando los hechos son muy evidentes y los hechos... Los podemos ver cualquiera. Pero
2: la clave está en lo que tú dices, cuando los hechos son muy evidentes.
1: Cantidad de resoluciones judiciales que se han anulado porque cuando tú estás alterando, afectando un derecho fundamental, comunicación, libertad, vivienda. Si quiero decir, cuando un juez acuerda un registro, cuando acuerda una intervención telefónica, la resolución tiene que estar muy fundada y muy detallada. Hasta el punto de que si tú escuchas el teléfono porque está justificado pinchar el teléfono de Paco Revuelta y resulta que Paco tal y yo saco una conversación de un teléfono porque dijo tal, me pueden declarar nula la conversación porque yo había buscado, incluso muchas veces yo estoy siguiendo a Paco por un tema de drogas, pero de pronto escucho tal, pues solo tengo que... O sea, cualquier circunstancia que pueda... El abogado procesalista se va a agarrar a cualquier circunstancia para intentar justificar, pedir una nulidad o intentar evitar que se haga algo. Si en el auto o la resolución judicial que acuerda el requerimiento a un trámite en registro, a lo mejor no se cita determinadas partes, el abogado puede decir, oiga, que el juez no ha autorizado que abra o que diga tal. Y ahora
0: puede haber un déficit en ese auto para proceder al registro, que por eso él dijera que no le daba la llave.
1: Bueno, claro, a lo mejor el letrado dijo, oiga, mire usted, que el juez no ha autorizado la apertura de tal, porque no ha especificado qué tal, las intervenciones
2: del juez, de la doble, estas
1: cuestiones muy técnicas.
2: El juez no tiene por qué saber que había una caja allí.
1: Sí, bueno.
2: Sin embargo, cuando llega la policía, ve que hay una caja.
5: Tiene la precaución de no registrarle el domicilio y sí el
1: claro. Derecho profesional. No sé, de hecho.
5: Y en el registro es donde se encuentra la caja.
2: Que el grado de privacidad.
5: Puede ocurrir
2: que el grado de privacidad del domicilio es mayor que el de.
0: Bueno, los medios han salido que estaba escondida.
1: Que estaba escondida. Un juez no puede acordar entrada de registro si no hay una fundamentación previa.
2: Claro.
1: La resolución tiene que decir, y tenemos tal resultado de la investigación policial que determina que no se contó tal, entonces esto justifica la entrada. O sea, no puede decir, oiga, que creo que bueno, vamos a entrar a ver qué encontramos. Nada, prospectivo. Entonces,
5: en cualquier caso,
1: hay que verla muy bien. Entonces, al final, cuando tú eres inocente, busca un abogado que diga, oiga, que es inocente. Cuando tú eres puedes tener responsabilidad de buscar un procesalista porque lo que te interesa es torpedear
2: ahí, toda la consecución. Ahí he ido yo desde el principio.
3: Eso es clave, lo que acabas de decir.
2: ¿Por qué busca un procesalista?
3: Esa es la clave.
2: Porque tú sabes que tienes culpa. Entonces tú no vas a querer convencer al juez ante evidencia, ante pruebas evidentes de que las pruebas...
1: Pero Luis,
5: hay ahora una línea de
1: grandes procesalistas. Es decir, este tipo también es un gran penalista. Este es un tipo que se dedica a reclamar renta.
5: Ahí ahora una línea de defensa. Tiraron estos días, la verdad, que hemos visto como el equipo de opinión sincronizada iba lanzando diferentes argumentarios, pero se les iban cayendo día a día. Y uno de ellos fue el de hacernos la pregunta de si Zapatero era lo que decimos aquí un lila, un totorrón, o si realmente era un sinvergüenza, ¿no? Creo que Felipe González, con ironía, tiró lo del no tiene capacidad para esto, ¿no?
2: Pero yo eso lo he escrito también,
5: ¿no? Pero viendo el desarrollo de los hechos, ¿no? Y sobre todo la agenda del famoso Julito, que yo creo que es brutal, junto con los antecedentes que teníamos. Es decir, con este Julito se reunía en un sitio sin cobertura, habían quedado con un móvil de prepago, lo habían eliminado, en fin, la Guardia Civil hizo el seguimiento y cazó la foto que la publicó el debate, y luego vos
0: publicó. Y entre ambas aguas que...
5: Exactamente. Entonces, el tema de las joyas quizás sea la guinda o la anécdota, porque al final nos quedamos con lo más crematístico.
3: Que eso, ¿no? que eso es pecata minuto para los mangazos.
5: Yo creo que lo que le ha provocado la muerte civil, que son los memes estos que hemos estado viendo de ella, de Zapatero vestido como si fuera, sí, emperatriz, ¿no? Con todas las joyas y todo, ¿no? O si fuera M.A.L. del equipo A, ¿no? M.A. Barracu. Pero aquí hay dos cuestiones importantes. Una, el dinero, y otra, el de los papeles de Julito, ¿no? En el dinero hay dos cuestiones que a mí me llaman poderosamente la atención. Una, que al tal Julito este, que ya le habían trincado en un registro 50.000 euros, le vuelven a trincar 283.000 euros en una bolsa de golf. En un despacho, ya ni siquiera en su casa.
0: En una caja de vasos. En fin, distribuido por.
5: Que yo creo que lo que nos
0: está. Eso nos pasa a cualquiera. Un cuarto de baño también
5: tenía. Que los que nos están escuchando sabrán, nos pasa a cualquiera.
1: Lo dejan en un sitio,
5: no tengo escrito. Que ya tenía una bolsa de gol, denota algo, ¿no? Y encima guardarlo
1: dentro de una bolsa de gol. Yo tengo escrito, blanco, negro sobre blanco, que Zapatero no tiene capacidad para hacer ni el 1 ni el 2. En todo caso, el 3. Y lo explico, me explico. Mira, la ingeniería financiera que requiere este movimiento de tráfico de oro, petróleo, cobalto,
5: joyas,
1: o sea, eso yo te digo a ti que Zapatero no tiene capacidad para desarrollarlo, ¿vale? Julito, si te digo, menos todavía. Luego, entonces, ahí hay alguien. ¿Cuál es el papel de Zapatero en todo esto? Zapatero es el que abre las puertas.
3: Abre puertas.
1: Sí, pero Zapatero es el que abre las puertas.
5: Pero está claro.
1: Y luego, espérate, y voy a hacer muy breve.
0: El comerciante.
1: Esto es como Mortadelo y Filemón. Es que le damos a esto una categoría que no tiene. Es decir, ¿tú crees que una persona inteligente que mueve cientos, miles de millones de dólares se va al Monte del Pardo y el otro con una bolsa con documentos para intercambiarse documentos en el Monte del Pardo? Ellos tienen capacidad para verse en Hong Kong, para verse en República Dominicana, como tantas veces tenéis. ¿Qué hacen? ¿Tú crees que es normal que él utilice a sus propias hijas?
5: Es muy cutre.
1: Y que se compre cada hija en 4 años un piso de 300.000 euros cada una, ¿vale? ¿Tú crees que eso es normal? Eso es no tener cerebro.
5: Sí, por eso iba a la segunda parte de del dinero, que le afecta personalmente. Le bloquean en la cuenta 500.000 euros, quita dos hipotecas de 500.000 euros, tiene una cuenta compartida con la mujer de 1 millón de euros, 1.5 millones de euros. Y las comisiones son de casi 2.5 millones, ¿no? Las que se valoran. Ahora dicen, ¿dónde estará el dinero? El dinero tranquilo que esto como lo
1: yo,
5: que va a aparecer.
1: Paco siempre me pregunta a mí, Luis, ¿es verdad que el dinero siempre de arrastro? Yo siempre.
3: Y yo creo que no, que siempre hay alguna fórmula de esconderlo.
5: Siempre, de hecho, Aldama habla de República Dominicana y habla de todos los fondos.
1: Es que el dinero, incluso, esta gente son tan tontos que dejar dinero rastro, bueno, hasta con IVA, porque hace factura falsa. Pero yo siempre he dicho, es que no hace falta que se vea el dinero por los signos externos. O sea, si las hijas de Zapatero, lógicamente, no tienen capacidad ni intelectual, ni empresarial, ni de nada, y tienen una vida de multimillonario, pues ahí tienes tú que ahí hay unos ingresos que no son acordes a los que se declaran. Y luego, esos signos externos...
5: Termino con una cosa que me ha llamado mucho la atención, que creo que esta se apunta que puede ser un delito, si así seguro que es un delito, que es el hecho de cobrar por anticipado para hacer la gestión de que liberen a una persona que está en la cárcel, que se acerca
3: tráfico de personas,
5: a sacar a alguien de la esclavitud,
1: sicariato,
0: condiciones de que no hable, sí, que no el diga.
5: El Julito tiene nombres y guiones donde pone 5.000, 4.000, 3.000, que cobraban en dólares por la liberación de los presos, ¿no? Eso es espeluznante.
3: Hablando de eso, precisamente...
9: Lo que estaba hablando...
3: Acércate.
9: Se me ha ido la idea.
1: Bueno, lo de los signos externos.
3: Viene muy bien para presentar el vídeo.
9: Que a veces no es fácil.
1: No, si yo sé que no es fácil.
9: Si yo quiero hacerte a ti un favor, solo tengo que venderte mi casa que vale 600.000 o 300.000.
2: No puede.
9: O entre 150.
2: No puede.
9: Fiscalmente yo puedo hacerlo.
2: No.
9: Siempre.
2: Fiscalmente no.
3: Depende
2: si el valor.
3: Depende del valor.
2: Si el valor de tu casa está en 500.000, tú, vale, me lo puedes vender a mí, pero tú tienes que declarar los 500.000.
9: Vale, me da igual. Bueno, igual, pero yo te estoy dando la casa de 500, 600 por 300 y ahora tú la vendes y ganas 300. Sí, vale. Fíjate cómo te he transmitido 300.000 euros sin problema. Oye, ¿usted por qué la vendió? Porque lo necesitaba. Vale.
2: Bueno.
9: Oye, ¿qué quiero? ¿Contratar a tus hijas? Sí, vale. ¿Cuánto valen los trabajos de tus hijas? Mis hijas cobran 600 euros por hacer esto.
5: Pero que le pasen 6.000.
2: No, si es que cobraban
9: 12. Me pasen 6.000. No, te quiero decir.
2: Yo aquí lo dije en el último debate. El último debate.
9: Si lo hacen bien.
5: Vamos a ver. Tiene una palabra que se llama codicia.
2: Claro. Sí, el último debate. Pero en el último debate dije yo, mira, en la intervención, cuando va a la comisión del Senado Zapatero y le pregunta, hombre, ¿y usted cómo cobraba 100.000 euros por un informe? ¿Dónde están los informes? Y él dice, no, los informes

por liberar a presos venezolanos en Venezuela, conocen bien a Zapatero. Y antes de producirse la imputación, días antes, venezolanos se manifestaron en Madrid, se enteraron que iban Zapatero, algún asunto, en una calle de Madrid, y le esperaron a la salida. Y esto es lo que ocurría, lo que le decían a Zapatero, que era cómplice del dictador Maduro. Vamos con el siguiente vídeo, Jenny.

0: ¡Rey!
1: ¿Qué pasó, Alberto?
2: Alberto,
3: échese todo el mundo para atrás, todo el mundo para atrás.
0: Bueno, pues en Venezuela conocen bien a este personaje. Si se llega a descubrir lo que acaba de comentar Jaime, si este individuo junto con Maduro cobraban por liberar a presos, ya me parecería vomitivo lo de este individuo.
4: Hay un dato que habéis apuntado al final sobre las hijas de Zapatero y la empresa, ¿no? La empresa What the Fuck, cuando empieza a funcionar, pues se nos viene arriba y solicita ser proveedor de servicios a las redes sociales de Telefónica y de Indra. Y los dos contestan que no tiene calidad suficiente para llevar estas redes sociales.
5: Sin embargo, Huawei...
4: Curiosamente, han sido removidos los presidentes de Telefónica y de Indra.
0: Ahí deja el dato.
6: Tú has nombrado eso.
0: Ahí deja el dato.
6: También otra de las cosas que es cuestión de, bueno, de ver un poco el recorrido temporal y de desplazamientos. Pero nos podemos fijar cómo los muchos desplazamientos que ha hecho Pedro Sánchez, o también aunque no se haya desplazado, pero las conexiones que ha tenido Pedro Sánchez con los políticos a nivel ya así internacional, están como muy paralelos, claro, sí. Están enormemente paralelos, ¿no? Con lo cual eso también favorece la interpretación de que posiblemente el tema de lo que estamos, cuál es la cabeza de lo que está aquí, ¿no? Todo esto se dice presuntamente, lo vuelvo a repetir.
5: No, pero ya Víctor Dardama lo dijo. Es decir, Víctor Dardama dijo, Venezuela ha dado 10 millones para que Pedro Sánchez consiga ser secretario general de la Internacional Socialista. ¿Vale? O sea, eso está dicho ahí. Luego él ha entregado un sobre en el que aparecía 250 mil barriles de petróleo que se le había otorgado para que ellos lo realizaran, lo pudieran
0: lo vendiese
5: y se quedaran con el dinero. Y a lo que tú estás diciendo, efectivamente, o sea, pero es que es curioso, o sea, Zapatero que iba de gurú de la democracia con la cara de Bambi, pero curiosamente solamente tiene relaciones con la dictadura china, con la dictadura turca, con la dictadura iraní y con la dictadura venezolana. Eso, con eso, o sea, es muy demócrata, pero solo se relaciona con dictadores. Y luego yo, cuando veo esas imágenes de los venezolanos en Madrid, tú sabes que, bueno, que yo voy con cierta regularidad a América y en particular a Colombia. En Colombia hay en torno a 3 millones de venezolanos. Hay entre 8 y 10 millones, porque la cifra exacta es prácticamente imposible.
4: Mayor eso lo dicen, ¿no?
5: ¿Sabes? Que han tenido que salir huyendo de Venezuela. Las personas que están en Venezuela, o sea, sobre todo las personas mayores que no han podido salir, reciben una pensión máxima de $2 al mes. Sí. Viven gracias a que gran parte, por ejemplo, de esos 3 millones...
4: Las divisas que mandan.
5: Pero esos 3 millones que están en Colombia, por ejemplo, están en los semáforos, vendiendo pañuelos, limpiando parabrisas de coche. O sea, te quiero decir, y con todo eso, por eso yo siempre digo que Zapatero se está lucrando con dólares de sangre. Es que hay 10 millones de venezolanos, que por eso yo...

0: Entiendo esa desesperación y esos gritos, y demasiado tranquilos son los venezolanos.
1: Sí. Inicialmente salió también un tema de alimentación, que eso se ha apagado un poco. Porque también habían cogido y habían hecho negocio con las cajas de alimentos destinadas a los venezolanos que necesitaban, que son muchísimos, y que además también se dirigían precisamente a aquellos que apoyaban el régimen de Maduro, ¿no? Y claro, uno, cuando escuchas eso, dices tú.
2: Hay unos vuelos del Falcon del presidente que han hecho unos viajes a República Dominicana y a Venezuela.
0: Es que
2: y
0: no está explicado
2: que se desconectaba.
0: El localizador.
2: Está la pregunta hecha por varios medios de comunicación y por el Partido Popular, y son 40 y tantos viajes, creo, ¿no? Y
3: qué no. Mafia. Bueno, vamos con el siguiente vídeo. Vamos, la joya. Bueno, es una valoración que hace un par de joyeros.
0: Me apuntan por aquí que diga también que gran parte o muchos de esos que han tenido que salir de Venezuela, de esos niños y niñas, están en países que, bueno, que de los países del entorno, dedicándose a la prostitución para poder comer y darle y enviar miserias para que sus abuelos y sus padres puedan sobrevivir en Venezuela. Y mientras tanto, Zapatero enriqueciéndose con la sangre de esos.
3: Igual que Zapatero gobierna con votos de sangre, Zapatero se ha hecho millonario con
0: dólares de sangre.
3: Dólares de sangre. Bueno, vamos con el vídeo, ¿no? Ahora de la joya. Bueno, este señor hace una valoración sobre las imágenes, ¿no? Lo que hay que tocar, hay que pesar, pero bueno, es lo que tenemos y es lo que este señor habla sobre la joya, el valor aproximado que tienen las joyas que fueron encontradas en una caja fuerte en el despacho de Zapatero. Vamos a ver el vídeo y escucharlo.
4: Las joyas de Zapatero, analizadas una a una, cascadas de piedras, mallas de diamantes, collares y la pieza maestra valorada en 1,8 millones. El prestigioso joyero de Madrid, Ignacio Torres, ha analizado y de forma minuciosa las joyas. Su conclusión económica es que las piezas podrían alcanzar un valor de hasta de 3.900.000 euros en función de la naturaleza y la calidad de las piedras. Ignacio Torres, que destaca que las piedras preciosas son zafiros, rubíes y diamantes, y que no son herencia familiar, son piezas del siglo XXI y no se encuentran en joyerías normales. Rubíes, zafiros y diamantes. ¿Dónde reside el valor sustancial de estas piezas? El valor sustancial, que es lo que más diferencia estas joyas, son las piedras de color. En este caso, al llevar unos zafiros y unos rubíes tan grandes, ahí es donde reside el cambio de precio. También incide en que, por supuesto que no son de herencia, esas joyas no tienen más de 15 o 20 años. No son, por tanto, piezas vintage de oro amarillo o de stock convencional. En esto coincide otro joyero, José María Vidal. Con décadas de experiencia bajo la escuela de las joyerías cordobesas, subraya que no son de herencia de la abuela, ni de la tía abuela, ni de nada. En joyería son modernas, del siglo XXI, que fue cuando empezó a llevarse el oro blanco. Ignacio Torres indica que hay tres pares de pendientes con tres anillos, con tres collares, con tres pulseras. Es decir, hay juegos enteros de pendientes, anillo, collar y pulsera. Seguramente si se los regalaron a Sonsoles o cualquier cosa, se lo regalaron como todo entero. La clave de esta monumental tasación no reside únicamente en la densa estructura de diamantes ni en el quilataje de los metales nobles que sirven de base a las piezas, sino en un factor determinante en el mercado del lujo. El origen, la pureza y la ausencia de tratamientos térmicos en las piedras de color. Si las piedras de color son de baja calidad o han sido sometidas a tratamientos artificiales para mejorar su tono, el conjunto total de los lotes mantendría un valor de salida de entre 590.000, horquilla baja, y 1.075.000 euros, horquilla media.
3: Bueno, pues que si quieres comentar algo más de Zapatero, que vamos ahora con el hermanísimo, si es que esto no para.
0: Herencia del abuelo Florencio.
5: En relación con el tema de la herencia, recuerdo una historia que me contaron de un político del mismo gobierno de Zapatero. al que también estuvo en su día imputado, investigado, y le encontraron dinero, por lo típico que pueda tener cualquiera en casa, por un poquito más.
3: ¿Cuánto?
5: Entonces, declaró en el Supremo, investigado porque estaba aforado, era ministro, declaró que lo había recibido de una herencia. El procedimiento en el Supremo se archivó. Pero al cabo de 3 meses o 4 meses, una campaña posterior, llegó Pérez Rubalcaba en un meeting y le dijo: se archivó la casa, y a los padres que los tengo ahí, quiero deciros que vuestro hijo es muy honrado. Entonces se hizo famoso la frase del magistrado, ¿no? Que el primer hijo de puta que lo había reconocido judicialmente debe ser el primer hijo de puta que... En fin, fue una anécdota, pero el hombre efectivamente declaró que era una herencia. Y sus padres
0: estaban bien,
5: los oficiales.
1: Es un recurso esto de la gerencia, porque también con Puyol pasó igual.
6: El abuelo Florencio.
3: Vamos con el hermanísimo.
5: Y este era ministro de Zapatero. O sea, que lo mismo que le dio la idea, le ha dicho.
0: Y Zeta también ha recibido una herencia muy importante. Tiene 20 inmuebles.
2: Sí, pues la tal Gertrude, esta que también se ha hecho famosa, ¿no?
3: Sí, la Gertrude.
2: Esta fue la que dijo al principio que era herencia y también dijo que algunos habían sido regalos de Estado. Claro, ahí ya se metió en el jardín, porque la ley te obliga a que si supera una determinada
0: 150,
2: cuantía...
0: no dice los euros, pero más, ya no, 150 euros.
2: Exactamente, ya no es tuyo, ya es de patrimonio del Estado, ¿no? Y así tiene que ser, ¿no? Entonces está metiéndose en un jardín.
5: A lo mejor se le había olvidado devolverlo.
2: Aparte
0: de... Y las cajas de vino.
2: ¿No? Yo creo que son joyas imponibles y que yo no sé quién se... Al menos en un disfraz de carnaval te lo puedes poner, ¿no? Pero me parece un poco lamentable, de verdad, ese tipo de joyas.
0: Vamos a ver, en los circuitos del blanqueo de dinero se paga con ese tipo de cosas también.
5: Para luego revenderlo, ¿será?
0: Claro, lógicamente.
1: No, y porque además se pueden sacar piezas.
0: Claro. Es que eso es lo que yo iba a decir. Mira, vamos a ver. Se nos está escapando una cosa que desde que está este presidente del gobierno y este ministro de Asuntos Exteriores, aquí cualquiera, Gordo tenía un pasaporte diplomático.
3: Que es tremendo.
0: Gordo, Ávalo, Zapatero. ¿Vale? Julito pasaba por la zona VIP de los aeropuertos. Entonces, vamos a ver, aunque la ley no dice que a una persona con pasaporte diplomático no se le tiene que abrir la valija, o sea, la maleta, en la práctica sabemos que no se le abre, porque pasan por un circuito que no está con la gente, no está prácticamente... Ahí hay un policía que lo mira al tío, le ve pasaporte diplomático, ¿vale? Y se cuadra allí, le da un taconazo y el tío sigue. Porque es que esas joyas han tenido que entrar en la maleta de Zapatero aquí en España, ¿no?
3: Bueno, ahora me tiene que traducir esto que no acabo de entenderlo, sobre el hermanísimo Paco. Ahora, bueno, te lo leo y me lo traduce luego. La Fiscalía sale al rescate del gobierno. En esta ocasión, el Ministerio Público ha solicitado formalmente la exclusión definitiva del banquillo de los acusados de David Sánchez. Bueno, la Fiscalía, la de Permato, la García Ortiz 2, que es peor que García Ortiz. Vamos a ver el vídeo de... Ese vídeo es viral. Debería ser encarcelado este individuo no por los delitos cometidos, sino por torpe. ¿Eh? ¿Qué manera de acudir a una declaración? Y habría que quitarle el título al abogado también de David Sánchez, por dejar al cliente, pero ¿cómo puedes tú sentarte ante un juez y responder lo que le respondía a esta señora? Venga, vamos con ese vídeo, Johnny.
7: Y David, ¿me puede usted explicar, por favor, porque ayer nadie pudo hacerlo, qué es la Oficina de Artes Escénicas?
8: Disculpe.
7: La Oficina de Artes Escénicas.
8: Sí.
7: ¿Qué es?
8: Bueno, pues vamos a ver, entiendo que es la oficina que se encarga de las artes escénicas.
7: Es que se lo pregunto porque el organigrama de la Diputación, bueno, y su puesto actualmente se denomina jefe de la Oficina de Artes Escénicas.
8: Sí.
7: Entonces, yo le pregunto, si usted es jefe de la Oficina de Artes Escénicas, ¿qué es la Oficina de Artes Escénicas? ¿Dónde está ubicada? ¿Quién la compone? ¿A qué se dedica?
8: Pues es el espacio donde yo continúo con la actividad que he venido ejerciendo desde que me incorporo a la Diputación en el 2017.
7: Y entonces, materialmente, ¿dónde se encuentra la Oficina de Artes Escénicas?
8: Pues no le podría decir, vamos, imagino que será en el despacho donde estoy alojado yo ahora.
3: Que la verdad me hace agradecer. Aparte que es un sinvergüenza, pero uno causa risa.
1: De espada, sí. Cuando le preguntaron también.
9: El World Perfect.
1: No, y el MS2, creo que dijo sí o algo así.
3: Es que me parece.
9: ¿Usted qué programa utiliza? Yo, el World Perfect.
3: Es que me parece una sinvergüenza.
1: No sé, el World Perfect.
9: Bueno, pues todavía sigue cobrando.
1: Sí, sí, pero tiene razón. La razón es comprensible, porque parece que están en unas condiciones determinada que, bueno, echar a este tipo de gente costaría mucho dinero y crearía bastante... Sí, sí. Exactamente.
3: Bueno, que vamos con el siguiente vídeo también. Este es buenísimo, el vídeo que hemos puesto anterior. Este siguiente no es tan bueno, pero también merece la pena escucharlo y luego ya analizamos también el juicio y en qué va a quedar todo esto. Vamos con el último vídeo del día, Johnny.
7: David, ¿usted recuerda cuando presentó el proyecto, verdad? Luego le avisaron, bueno, se publicó la relación de admitidos y le hicieron una entrevista personal. ¿Recuerda usted esa entrevista personal? ¿Fueron ustedes convocados?
8: Recuerdo que tuve que venir aquí porque me alojé en un hotel Ilunion, creo que se llama, y hubo una entrevista personal, sí.
7: ¿Recuerda usted cuánto duró esa entrevista y en qué consistió?
8: En líneas generales imagino que sería una defensa del proyecto, que me pudieran hacer preguntas.
7: ¿Pero lo recuerda usted? Si no lo recuerda, diga usted que no lo recuerda.
8: Son preguntas que imagino. Si me dice si recuerdo exactamente qué es lo que me preguntaron, pues no.
7: ¿Y cuánto duraría esa entrevista?
8: La duración tampoco le podría decir.
7: ¿Ni aproximadamente?
8: No lo sé. Bueno. Disculpe.
7: Si usted no recuerda algo, dígalo sinceramente y ya está, que no hay problema ninguno.
8: Lo que sí le puedo decir es que no fue una entrevista de 2 horas.
7: Con respecto al teletrabajo, tengo un informe de la Diputación que me dicen que usted nunca ha solicitado el teletrabajo. No. Sin embargo, en sus correos electrónicos sí que costó una petición de teletrabajo, concretamente de 1 de abril del 2022 a 22 de mayo del 2022. ¿Usted llegó a pedir el teletrabajo o no?
8: Del 1 de mayo de... No recuerdo, vamos, no lo recuerdo.
7: ¿Quiere usted que se lo enseñe?
8: Si quiere, sí, por favor, pero vamos, no recuerdo que haya solicitado yo teletrabajo.
7: ¿Usted no recuerda haber solicitado teletrabajo para esa fecha que le estoy diciendo yo concretamente y proponía solamente venir cada 15 días?
8: No lo recuerdo.
7: Si no lo recuerda, diga usted que no lo recuerda.
8: Sí, se lo estoy diciendo, no lo recuerda,
7: ¿verdad?
8: No lo recuerdo. No.
7: Muy bien.
3: Se parece un poco Lelo, me da la sensación. Parece un poco Lelo. Esa sensación.
9: Lo de un poco Lelo. Benevolente.
5: En el top de los mejores clientes no entra. En el top 10.
9: Yo creo que Paco tendría trabajo ahí. Con...
1: Siempre, es un poco raro, ¿no?
3: Qué familia.
9: ¿Qué quiere decir? Que más que psicólogo necesita psiquiatra.
3: Qué familia.
1: No, si quieres, te mandaré pastilla, vamos.
3: Joder, madre mía.
1: Que no, lo que sí es verdad, yo no sé si. A lo mejor su abogado, en fin, el asesoramiento que tendría, a lo mejor le dijeron, tú responde tal cosa para preguntas más difíciles de responder, porque las preguntas son tan evidentes que es como si lo cogiera absolutamente en bragas, como se suele decir popularmente, ¿no? Diciendo, ¿a qué se dedica? Es que, por eso digo que es un poquito raro, porque una persona con una mínima fluidez verbal, una persona que ha estado viajando, que ha estado dirigiendo
9: a Rusia,
1: exactamente, ¿no? Viendo esa edad, tendría que tener una capacidad, claro. Porque vamos, cualquiera de nosotros, y muchas personas, ahora mismo no, pero ¿para qué puede servir una oficina de artes escénicas? Seguro que nos enrollamos.
3: Claro. Sí, sí.
1: Seguro que nos enrollamos. Así de claro, empezaremos, ¿no? Vamos, las artes escénicas, el teatro, no sé qué.
5: El problema es del abogado que tú dices. El abogado diría, si te preguntan qué fue, no sé cuándo, tal.
1: Claro.
5: Y si te preguntan, lo diría, a lo mejor preparó las 4 líneas de defensa que podía abrirle. Claro, no se imaginaba.
1: Es tan evidente esa pregunta.
5: Que si le preguntaban el nombre, dónde vivía, todo.
1: Que descansó en que tendría capacidad de respuesta televidente. ¿No? Como dice...
2: Yo creo que en el juicio nos enmendarán esto, le pegarán las mismas preguntas y ya hará.
1: Es posible,
2: claro.
1: Parece que va a ser el último y el Ministerio Fiscal ha dicho que ya con el tiempo que lleva, que esto es un tema menor y que entonces tanto haga. ¿Cómo se llama? El Gallardo, como a él, que ya estaría prescrito y que por sí, tanto lo
2: la tiene prevaricación que
1: prescrito. Pero claro, desde el punto de vista político, sí sería algo, digamos, que tendría tener sus repercusiones de proyección pública, porque se escapen. Porque claro, es que entonces, en un país donde hay tanta gente parada, donde hay gente que necesita un puesto de trabajo, ¿cuántos se han presentado? Me parece que se han presentado 9 personas por cada una de las... lo que ha hecho el Gobierno Central, la convocatoria de funcionarios. Pues por cada plaza, 9 personas se han presentado. La verdad es, de verdad, una desigualdad enorme y una discriminación hacia un montón de gente, ¿no?
0: Yo cuando veo esto, me hago una pregunta. Para una persona como Gallardo, que además no era de la línea de Zapatero,
3: ni de Sánchez,
0: de Sánchez, ¿merece la pena verse envuelto en todo esto?
3: Es lo que
0: al final ha acabado con su carrera política, que es una persona relativamente joven, ¿merece la pena?
1: Oye, no sé si, perdón, profesor, Gallardo, que es una respuesta que no tengo. Cuando aquellos famosos que quieren hacer ese...
0: No, esos son otros Gallardo. ¿Eh? Ya yo eso lo he consultado.
1: ¿Ya tú lo has consultado?
0: Otros Gallardo, los de los
1: leoductos. Son otros, los de los leoductos. Sí. ¿Eh? No son familia, ¿no?
3: No. Yo pensaba que sí al principio. Los que van a hacer el oductos de Extremadura hasta Huelva. Los de Hierro Gallardo que tienen allí, en Jerez de los Caballeros.
0: Que pagaron la sede que luego se le vendió a...
3: Y dueño del antiguo Odiel.
5: Yo creo que la habilidad que han tenido Pedro Sánchez, y yo estoy convencido que eso no lo ha hecho solo, no puede hacerlo solo, ha sido conseguir hacer un partido socialista en el que había mucha gente interesante, mucha gente muy buena, y sigue existiendo muy buena, gente muy buena. Ha conseguido hacer el partido a su imagen y semejanza, a través del secretario de organización, que algún día habría que escribir otro libro sobre la figura del secretario de organización.
3: Ábalos.
5: Que es, no, sobre todo, en general, la figura del secretario de organización del partido, que es la mafia y la, todo lo que está, él controla al partido directamente. Han conseguido establecer un sistema de una estructura del partido en la que todo el mundo...
0: Clientelar. Clientelar.
5: Absolutamente. Es decir, si yo digo, yo quiero controlar el partido, pues si yo coloco aquí a mi secretario de organización, en las comunidades autónomas, tal, esto a su vez van a trabajar en las provincias. Al final acabas creando una red, que toda la red del partido, toda la estructura, está creada a su imagen y semejanza, buscando no gran capacidad y lealtad, gente que dependa de él. Mira, o sea, si tú ves los miembros del Consejo de Ministros, a bote pronto, a lo mejor me equivoco, pero yo creo que hay 15 personas que no podrían vivir fuera de ahí. Tú lo ves y tú dices, si no estuvieran ahí, no podrían estar en ningún sitio.
0: Ninguna empresa los contrataría.
5: Es brillante, tiene una capacidad, tiene una formación, tú lo ves, tiene una historia. Hay 15 o 16 que no han hecho nada en la vida, están ahí solo. Quiero decir, yo tengo que buscar gente así para poder decirle, tú te vas a Andalucía y te vas, tú te vienes para acá, ahora tengo
3: gente manejable.
5: En Extremadura le dices,
0: una persona que tiene dónde ir, no se presta
5: para nada. Y la gran habilidad ha sido crear una estructura en el partido que actualmente, yo siempre he pensado lo de la implosión, yo lo comenté muchas veces, porque yo pensaba, coño, la gente que hay en el Partido Socialista, bueno, que creen realmente en esto, en el proyecto y tal, ¿cómo no salen? Y es que ha conseguido controlar absolutamente todo el partido. Pero yo creo que, y lo vemos a lo mejor el reflejo en Huelva, no hay un liderazgo, no hay una persona, yo creo que en el Pérez Rubalcaba, no hay una persona en el partido que tú digas con cierto carisma, y si ha salido alguien, inmediatamente le han cortado la cabeza. Uh-huh. ¿Y yo quién manda aquí en el partido? Bolaño, Oscar, los Oscar, la otra, gente que si mañana Pedro Sánchez dice que poner el pecho delante mía porque viene una bala, lo van a poner.
3: Se oponen.
5: Lo van a poner.
0: Porque ellos jamás soñaban en quedar
5: nada. Nunca van a cuestionar.
1: Yo más de una vez he reclamado desde hace tiempo, quiero decir, porque ahora fácil decirlo, pero he reclamado la respuesta por parte de la militancia.
5: Claro, es que yo pensaba que era donde podía salir,
1: porque ahora están saliendo algunas voces, porque les va a tocar a los suyos,
5: claro,
1: los alcaldes y los concejales.
5: Claro.
1: Es decir, hasta ahora, cuando ya pueden verse que puede ser destructivo para ellos el hecho de que Pedro Sánchez no convoque las elecciones ya y les va a perjudicar, es cuando están algunos
5: haciendo cositas. Pero yo siempre hablaba de la inclusión, o sea, precisamente por eso, porque yo decía, cuando esto llega a la base y los alcaldes empiecen a perder alcaldía y los parlamentos pues se lo merecen de las comunidades
1: por eso. Porque ese no acaba de salir. Y como pero no acaba merece, de salir, se lo merece. Lleva ya mucho tiempo.
5: ¿Cómo
1: se
5: lo merece?
3: Merecen que
5: no
3: pierdan
5: se levanta nadie y dice, oiga, ¿qué está pasando aquí?
9: Pero porque, porque no han perdido ni un puesto de trabajo. Han ganado estos señores y han mantenido a las mismas personas y en los mismos puestos. Con la excusa de que vale mucho dinero, pues mucho más dinero vale ahora que hace 8 años.
5: Sí, pero Luis, yo quiero pensar que en el Partido Socialista hay gente afiliada, buena e interesada.
1: Sí, eso cosas. A nivel personal sí.
5: Y nadie todo. Sale en Extremadura y dice, oye, que es que ese señor no, es que en Extremadura nadie quería al candidato, no lo quería nadie. Eso, ¿cómo ha conseguido crear la estructura
9: ese
5: para
9: ese Partido Socialista? Este ya no existe. Ese Partido Socialista.
5: Pues yo me niego
9: hace a 15, no 20 exista, años. Luis. Hace 15, 20 años. ¿Qué es lo que ha sucedido? Esa gente que tenían capacidad, porque se habían forjado en la empresa privada, privado, pero tenían su sentimiento socialista muy digno, esa gente ya están jubilados. ¿Y qué es lo que ha venido detrás de ellos? Sus hijos, sus yernos, sus hijas, que los han colocado. Han ido, todos han ido a la universidad a estudiar para algo así del ayuntamiento.
5: Sí, no, yo
1: bueno,
5: sí.
1: Hay un montón de gente.
5: Y la juventud socialista han hecho mucho daño.
9: En mi pueblo
5: porque han creado, figuras.
9: Han derechos acarreando papeles de una mesa a otra. O sea, de lo que hacía antiguamente el alguacil del ayuntamiento, que era un mutilado de guerra. Y ahora resulta que eso mismo lo hacen licenciados en derecho, en empresariales.
3: Bueno. La última de la trama de la mafia, de la organización criminal. La trama manejó una bolsa de más de 500.000 euros para soborno y generar bulos contra la UCO patriótica. El juez sostiene que la estructura del partido soportó el coste de la actividad investigada y que Leire Díez tuvo acceso a los fondos con finalidad delictiva. Habla de los fondos del Partido Socialista. Esto promete. Una pregunta para todos.
5: Zarrías,
3: ¿eh? Ya, Zarrías, de los seres. Condenado 9 años de inhabilitación. El señor Gaspar Zarría vuelve a la carga y otra vez imputado. Una pregunta, nos hemos pasado de tiempo. Una pregunta complicada. ¿Cantará o no cantará Leire? Luis, ¿cantará? Porque ahora mismo Sánchez, creo que Sánchez está en las manos de Leire, fíjate.
9: Sí, bueno, claro, lógicamente.
3: Está en las manos de ella.
9: Vamos a ver, el grueso, ten en cuenta tú que Leire, esto era inicialmente el caso Seppi. Leire, el novio de María Jesús Montero y compañía, manejaban la CEPI. La CEPI es el conglomerado industrial más grande que hay en este país. Más grande. O sea, tú ten en cuenta que todas las participaciones que tiene el Estado en empresas privadas están en la CEPI.
2: En Telefónica.
9: Y esta gente, y Leire estuvo colocada en la CEPI. Igual que el novio este de María Jesús Montero, que era el responsable.
5: El que está con ella en el grupo de uno de los Somos Tres, ¿no?
9: Exacto.
5: El original.
9: Sí, exactamente, Somos Tres.
5: Uno de ella era el
9: presidente en Vasco. El nombre es en Vasco. ¿Entiendes? Entonces, esta gente, el problema que tienen ahora mismo, ¿cuál es? Pues que, lógicamente, todavía Leire no puede hablar porque todavía los jueces, ella cree que todavía los jueces no se van a enterar ni del 5% de lo que ella ha mangado. ¿Te enteras? O sea, una cosa distinta es que a ella se le viniera encima todo. Y entonces ella dijera, yo no me voy a tragar todo esto, yo voy a colaborar, voy a decir que sí, que a mí me han dado a llevarme todo este montón de dinero a mi casa y yo lo he cogido, pero que el responsable es este, y voy a pastar con la fiscalía, hombre, que se me
3: compense la pena.
9: Un poco las penas que me puedan corresponder. Pero ella ahora mismo.
5: Es que al hilo de lo que comentaba, cuando tú buscas gente con lealtad, no estás buscando capacidad.
9: No, no.
5: O sea, me sorprende, esto es que parece de chiste. Vamos a crear una trama. Y ahora yo mando a una señora, a esta, a que hable con un fiscal para intentar convencer a un fiscal ofreciéndole dinero. Quiero decir.
9: Sí.
5: Es que tú no te puedes acercar así a la gente, Mortadelo y Filemón, que un fiscal, digo, espérate
3: que te grabe, es lo que llevaría cualquier persona, grabaría la primera llamada.
5: Y claro, el problema de todo esto es que si yo falsifico un cheque, yo puedo decir que he falsificado un cheque. Si le digo a Paco, oye, échame una mano, ya tengo una fisura. Si Paco te dice, espérate, Luis, ¿qué tal? Ya hay dos fisuras posibles. Es que aquí hay implicados 50 o 30. Es que todos son fisuras.
9: Todo.
5: Hasta que llegue uno y diga, esto se ha acabado. ¿Qué mire usted? Que yo le voy a contar lo que ha pasado. Claro, es que hay mucho riesgo, porque es que hay mucha gente implicada. Cuando tú apruebas esto, estás diciéndole al técnico que firmó, al secretario general que no sé cuánto, a tal, y cualquiera de estos son todos potenciales delatores, claro, potenciales fisuras. Cualquiera de estos, Leire o cualquiera, diga un momento, con la que se me viene encima, no, mire usted, yo voy a decir la verdad. Y es muy difícil que no se caiga ninguno. Y en eso confía el juez y la fiscalía.
1: Ya, pero
5: y la
1: autoridad. Eso es como las estadísticas.
2: Perdemos de vista una cosa, que el caso Zapatero no viene directamente por la denuncia de Manos Limpias. Se activa por una comisión rogatoria del movimiento de dinero
3: de Suiza.
2: Parece que el caso este se alimenta también de lo que viene de Estados Unidos como consecuencia de la imputación.
9: Y esa comisión probatoria que estaba investigando a un señor que le había prestado a Plus Ultra 1.200.000 euros y que traficaba con oro, joyas. Bueno, a lo mejor por ahí.
1: A la pregunta de la joya para Paco,
3: la pregunta es esa.
1: Yo te respondo.
3: Venga. ¿Cantará o no cantará Leire?
1: Ahora mismo no se dan las circunstancias para poder predecir eso. Porque esto es igual, como se dice. ¿Cuántas personas mueren al año de problemas cardiovasculares o de accidentes? Se sabe más o menos los porcentajes, pero ¿quién? Es distinto. Ajá. De ahí seguro, como tú dices, alguien caerá.
3: Alguien cantará.
1: Pero ¿quién ahora mismo? Depende de esos juegos que haya con sus respectivos abogados.
5: Yo hablaba antes de un cambio de abogado que me he equivocado, he dicho Santos Cerdán y es Julito.
2: Es el que puede cantar.
5: Julito Martínez.
1: Puede ser.
5: Ya ha cambiado. Ha
1: dicho tiene probabilidad.
5: Que diferencias en relación con el enfoque. Perdón, ¿usted es jurista, Julito? Quiere decir, enfoque, que le ha dicho al otro, esto tiene que ir por aquí y el otro que no.
2: Ese tiene un vídeo grabado que le pregunta si quiere colaborar con la justicia, dice que no, pero hace así con los ojos.
9: No,
2: que es una cosa brutal.
9: Antes de empezar este programa, yo dije precisamente eso, que pues, a mí me parece que Julito es el que va a hablar. Primero, porque tiene una depresión de caballo, sí. ¿Vale? Segundo, porque el horizonte penal, por utilizar un término así un poco, es de 30 años. Es de 30 años. Y él, y además tiene un antecedente, o un precedente, que es Víctor Daldama. Correcto. Entonces, él va a decir, y él además no está solo, él tiene mujer, creo que tiene hijos.
2: Él es el nexo corruptor.
9: Claro, y a él además, vamos a ver, Zapatero ha demostrado una ambición tal que a él le dejaba una miseria, mira. De 530.000 euros, que es el 1% de la comisión de Plus Ultra, a él le dejó poco más de 30.000 euros. Y casi los 500.000 fueron para Zapatero. Entonces, tú, si tú quieres mantener a un tío con la boca cerrada, tienes que darle la mitad o por lo menos el 35 al 40% de lo que estáis robando a media. Pero si tú te quedas con 500.000 y a él le da 30.000, pues el padre,
1: sí, como
9: la mujer, el hijo, te va a decir, hombre, ¿y tú cómo te vas a comer 30 años de cárcel por no abrir la boca para que ese que te lleva los 500.000 euros y te ha maltratado porque te ha despreciado?
5: El informe del fiscal, ¿te acuerdas del informe del fiscal cuando justificaba, decía, hombre, su informe, y al Dama se le pide menos porque personas que colaboran y que no sé cuánto y que tal, no sé qué.
9: Es que eso era un mensaje. Eso era un mensaje.
5: El que tal, el que hace, hay que reconocerle y hay que.
9: Eso era un mensaje.
5: Y por eso se le va. Hombre, más de uno cuando se siente el Julito le digan eso.
3: Bueno, que
5: 18, 20, 25 años.
3: Hay que, en condiciones. Ya casi ponemos el punto final. En condiciones normales estaríamos hablando del pacto PP y Vox en la Junta de Andalucía, pero no ha salido nada, tú sabes. Algo te ha contado Juanma Moreno, la reunión que haya podido tener con Abascal.
9: No tiene costumbre,
3: ¿no? No tiene costumbre de decirte, ¿no? Para eso.
2: Yo creo que esto tiene sus plazos, ¿eh? Han pasado las elecciones, ahora hay que ver la perspectiva del resultado. El resultado sigue siendo un resultado importantísimo, espectacular, a dos de la mayoría absoluta. Y esto tiene sus plazos. El día 11 se constituye el Parlamento y después del Parlamento empieza el reloj.
1: Sí, pero
9: ya, de los cursos, ya el reloj ya de la está negociando la mesa, ¿no?
3: Sí.
2: Bueno,
1: pues sí, pero todavía hay una cuestión estratégica, porque si nos fijamos en los pactos previos que ha tenido con el Partido Popular, Vox se ha dedicado a desgastar al Partido Popular. Incluso jugando, diciendo que más o menos, que ellos todavía no habían decidido nada, porque no sé qué, o sea, y es una acción de desgaste del Partido Popular. porque saben que eso después lo utiliza Pedro Sánchez contra el Partido Popular.
9: Pero eso lo ha hecho Vox, ¿eh? Yo creo que...
1: Espera, y termino. Ah, Luis. Bueno, pero... No, termino, sencillamente. Y entonces yo creo que por parte de Juanma Moreno y su equipo están haciendo esa conciencia de retrasar para, digamos, reducir el tiempo en de ese desgaste por parte de Vox.
9: De todas formas, no. Yo lo que creía que tú estabas diciendo que era una estrategia de Vox.
1: No, de Juanma Moreno.
9: Bueno, no sé. Vamos a ver, Juanma Porque Moreno.
1: No tiene contenido para criticar al PP ahora mismo.
9: Vale,
1: ninguno.
9: Lo normal es que, hombre, no van a hacerlo con Luis Taquígrafo aquí para que todo el mundo empiece ya y desviar la atención. Ahora sí, mismo lo que le interesa al PP es que lo que esté en el candelero sea
1: pero,
9: todo
1: pero eso. Pero vos, si tuviera cualquier cosa, tendría que siguen más.
9: Me imagino que más. Por debajo cuerda estará hablando sobre todo de la composición de la mesa del Parlamento.
5: Ahora puede ser el momento, ¿eh? Porque cualquier pacto ahora mismo queda en segundo plano.
9: Claro, claro. Eso se tiene que sustanciar día 11, creo que.
5: Sí, el día 11 se constituye la mesa.
9: Se constituye la mesa.
1: Y a posteriori.
5: Entonces, lo anuncia el 17.
9: No, lo anuncié el día 11.
3: El mismo día, cuando
9: el mismo día por la mañana,
3: la mesa del Parlamento.
9: Los diputados allí se sientan y resulta que se encuentran que ya está pactado la composición de la mesa.
5: Ya, pero tú lo anuncias el 17, que coincide con la entrada de Zapatero en la Audiencia Nacional, y no hay un periodista a la rueda de prensa.
1: Bueno, claro, eso. Claro. La gestión de los tiempos.
9: El 17 puedes anunciar el gobierno. Ya. El 17 puedes anunciar ya la formación del gobierno.
3: Nos marchamos. ¿Alguna cosita más que queráis añadir? A ver, el jueves que nos encontramos por aquí. Habrá, bueno, la pregunta de siempre, ¿habrá elecciones antes de final de año, sí o no? ¿Tú consideras que no?
1: No, yo lo que pasa es que no me fío, lo mismo que no tenía confianza con la militancia de este Sánchez, no me fío tampoco en el sentido de que es capaz de agarrarse a cualquier cosa, para ir retrasando hasta el 27. Salvo circunstancias muy especiales.
3: Mira que si alguno de los que estamos nombrando hace un Luis Roldán, ¿te imaginas? Estaría ya la serie brutal. La desaparición de alguno de estos de la mafia, que no se sepa dónde está.
1: Ya.
9: Yo creo que si las elecciones son en 2027, por el ritmo de generación que esto lleva, el PSOE sacará entre 80 y 90 escaños.
3: Y siempre con otro candidato, que sería, ¿no?
9: Seguro.
3: Seguro con otro.
9: Seguro.
5: ¿Y no crees que puede estar esperando un golpe de suerte?
9: Sí, pero
1: lleva razón.
9: La suerte también puede ser más contraria.
5: Sí, pero sí, ya peor.
1: Pero hay un patrón continuo por parte de Sánchez, que es lo que está diciendo Paco, y es el hecho de ir alargando en todo a ver si aparece algo.
9: La ventana de oportunidad.
1: Exactamente. Como ha pasado incluso con el tema de Adamu, con el tema del apagón, con todas las cosas, él va tratando de retrasar, por ver si surge un momento en el que dice, ahora.
5: Que ganemos el Mundial.
9: Bueno, el problema es que desde que diga ahora hasta las elecciones pasan 54 días.
5: Y le imputan a 18 más.
9: Claro, al ritmo que salen aquí los escándalos, en 54 días pueden salir 17.
5: Ojo, una cosa que se me ha olvidado, yo tenía apuntado, y es que lo de ZP sale el lunes después de las elecciones andaluzas, o el martes, ¿no?
3: Sí, el martes.
5: Precisamente para no interferir con las elecciones andaluzas, no interferir con PSOE, dirán, ¿no? Si esto hubiera salido el viernes o la semana anterior. A lo mejor
9: saca María de un montero más voto, ¿eh?
5: A mí, por eso muchas veces dicen, para no interferir, depende a quién, ¿no?
9: Esa gente tiene una capacidad para haber dicho, ¿no? La
3: de esto patriótica.
1: Yo voy a decir algo ya, aunque no vamos. Se está hablando que Jesús Montero se irá. Que no llevará la voz cantante, y se habla de María Márquez, no se llama la de aquí de Huelva, y otra de Jaén, que hay una especie por ahí de rumorología dentro del PSOE de que puede ser una de las dos la que tome el liderazgo.
3: Entonces lo que sí le tenemos, si es así, que María Márquez, lo que sí le recomendamos que borre la foto de su perfil de Facebook donde está con Zapatero así con las cejitas, que están los dos. María, yo te recomendaría, por favor, sinceramente, sin acritud, que borre esa foto de Zapatero, y sobre todo si entra a la cárcel esa foto no quedaría muy bien. Simplemente una sugerencia. Bueno, nos marchamos. Estaba mirando aquí a ver si era la última hora, pero María Jesús Montero no ha dejado el acta en el Congreso de los Diputados a este punto de hora. Decía que, bueno, que al día siguiente, al martes, pues solicitaría la baja, digamos, en el Congreso de los Diputados para dedicarse a hacer oposición. en Andalucía. De momento sigue con su acta de diputada en Madrid. Vamos a ver si. Quiero decir, una gran sorpresa que en esa aparición.
9: Que no la iba a recoger la de aquí de Andalucía.
3: Que no la recoge. De momento no. Y no ha soltado la de Madrid. Y Sánchez va a comparecer en el Congreso, pero a final del mes de junio y por petición de los socios. Final de junio. A saber qué pasará dentro de un mes y a ver qué es lo que nos dice. Bueno, nos marchamos, Paco.
1: Muy bien.
3: Gracias por venir.
10: Bueno, hombre, es un placer siempre.
3: Y gracias.
10: Gracias, sí,
3: gracias. A nivel local tenemos que decir que ya se ha derribado la tapia del tiro de pichón, se va a derribar todo aquello y las colombinas del próximo año serán mirando a la ría, se recupera todo ese espacio. Eso es una noticia de esta mañana, que se ha producido unas declaraciones que había hecho Felipe Arias. Poquito a poco hemos avanzado, también ha dado noticias sobre el antiguo mercado donde va a ir la Plaza Mayor, una obra de ingeniería importante con un parking subterráneo que bien hace falta en el centro de Huelva. Paco, gracias.
1: Encantado.
3: Te citamos próximamente. Luis, a ver que nos encontramos jueves.
1: Lunes que viene, me parece que no.
3: Te va a Madrid con el portavoz de Aldama.
1: Voy a verme con él, entre otra gente.
3: ¿Eh? Bueno, entre otra gente,
1: sí. Exactamente.
3: Hay que darle las gracias también a Aldama, porque gracias a Aldama, esta organización criminal, la inmensa mayoría de ellos están imputados y seguramente que algunos van a pasar por la cárcel. Entre ellos, Zapatero. Bueno, por
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4: Bien, en el recorrido que solemos hacer por la provincia de Huelva, en esos 80 pueblos, vamos haciendo una paradita en cada uno de ellos para hablar un poco de su historia, de su cultura, de su gastronomía. Hoy tiempo, lugar para Valdelamusa. Valdelamusa es una pedanía y población minera perteneciente al municipio de Cortegana, dependiente de la mancomunidad de municipios del Andévalo. Está situada en un valle, entre el comienzo de las estribaciones de la Sierra de Huelva y donde termina el Andévalo minero, y aunque está rodeada de minas, su situación geográfica es algo que le permite conjugar a la vez las mejores cualidades serranas y mineras. Hablamos hoy de Val de la Musa, esta pedanía que pertenece al municipio de Cortegana. Además, es interesante contemplar la distribución geográfica del pueblo, en concreto de las actuales casas, de las antiguas oficinas y de las antiguas casas de los ingenieros, del antiguo campo de golf de los franceses o la estación ferroviaria.

Esto siempre me gusta. Cuando hablo de los pueblos de Huelva, toponomio se dice, bueno, ¿y por qué se llama así? Y siempre hay una explicación histórica, ¿no? Y para saber por qué Valdelamusa se llama Valdelamusa, hay que remontarse a los albores de la conquista musulmana de España. Ha llovido, ¿verdad? Desde entonces, desde la conquista musulmana en España. Más concretamente, hasta el emir del norte de África, Musa Ben Nusayr. Esto fue en el año 712 después de Cristo. Pasó con sus tropas a la península para unirse a su lugarteniente Tariq, que ya en la primavera del año 711 después de Cristo había desembarcado en Gibraltar. Musa, con sus 18.000 hombres, siguió un itinerario de conquista que le llevó a ocupar las plazas de Carmona, Medina Sidonia y Sevilla, atravesando después tierras de la actual provincia de Huelva y cruzando un valle las primeras estribaciones de la sierra que recibió su nombre, Fat Musa, que con el tiempo se denominó Valde la Musa. Viene de la conquista árabe, por el nombre de esas primeras estribaciones, de nombre Fat Musa. Aquel valle, adhesado de encinas, alcornoque, lo encontramos referido en multitud de regalos y de regajos de los artículos municipales de Cortegana, municipio, insisto, al que pertenece en la actualidad, ya que anteriormente pertenecía Valdelamusa al Monaster. El Cerro de Andévalo y el Monaster La Real, y en su mayor parte debido a una contienda jurisdiccional que arranca en el siglo XV, entre los concejos de entredicho, de por delimitar, oye, pertenece a Cortegana, al Cerro, al Monaster La Real, siempre ahí ha habido siempre duda en cuanto a jurisdicción sobre una dehesa que disfrutarían por terceras partes desde 1845. Bien, esta contienda jurisdiccional de siglos y de siglo se reactiva a mitad del siglo XIX, momento en que estaba muy reciente la conformación provincial del ministro Javier de Burgos en el año 1834, y por lo tanto, días donde los trabajos de delimitación de los términos municipales se enfrentaban a algunos ayuntamientos. Fue el ministro que quiso poner algo de orden, ¿no?, en el establecimiento de los pueblos, de las comarcas, de las ciudades. Valdelamusa, hoy ubicados en ese pueblo. Pero además, otra cuestión quizá más importante vino a reactivar aquel pleito secular y el afán por delimitar o poseer de alguna manera la dehesa de Valdelamusa. Al final había intereses económicos. Esto es, el registro de la mina Cumbres de Confesionarios, así como el incipiente crecimiento de un núcleo poblacional llamado Valdelamusa. ¿Quién se hace con ese núcleo? Ambos acontecimientos reportarían a las arcas municipales del consistorio cabecera grandes riquezas a través del cobro de impuestos y permisos a empresas y trabajadores. Los pueblos que anteriormente he mencionado, tanto el Cerro de Andévalo como Almonaster, querían absorber Valdelamusa por esto que digo. Cobraban impuestos, permisos a empresas y trabajadores. Pero hablemos del nacimiento de la población de Valdelamusa. Hasta este momento siempre se ha hablado de Valdelamusa y se ha hecho referencia a un valle de esa de encinas y alcornoque que albergaba siempre aprovechamientos forestales y ganaderos de los vecinos de Cortegana, Almonaster y el Cerro de Andévalo, pero que no contenía ningún núcleo estable de población. A mediados del siglo XIX, una favorable legislación minera y la necesidad de metales en la industria europea facilitó la entrada de capitales y empresas extranjeras en toda la faja perítica onubense, cuya riqueza, una riqueza fundamentalmente minera, es conocida desde la antigüedad. Así que, en 1845, Pedro Pérez Tobías registra la mina Cumbres de Confesionarios, situada en la dehesa de Valdelamusa. Pero la puesta en explotación de la mina fue precaria y dificultosa, hasta que en el año 1886, la empresa francesa Compagnie des Mines adquiere la mitad al mismo tiempo que la cercana explotación de aguas teñidas. Paralelamente,

0: Y al calor del surgimiento de distintas explotaciones mineras en el Andévalo y la Sierra Onubense, Guillermo Sundén acomete la construcción del ferrocarril Huelva-Zafra, que en su primer tramo, Huelva-Valdelamusa. ¿Sabéis cuándo se inaugura esto? Ese primer tramo, Huelva-Valdelamusa, al pueblo protagonista en el día de hoy. El día 23 de julio del año 1886. Casualmente coincide en fecha con la fiesta de la velada de Valdelamusa. Minas y ferrocarril son factores que interactúan para que un asentamiento minero inicial se fuera consolidando pronto como una población emergente, que ya en 1888 contaba con 298 trabajadores que, junto con sus familias, fueron los primeros valdemuseños dignos de llamarse como tales. Los valdelamuseños, a ver si lo digo bien, valdelamuseños, empezaron a denominarse como tal allá por 1888. El esplendor económico de Valdelamusa, como la inmensa mayoría de los pueblos de esa zona. En 1889, la Sociedad Francesa de Piritas de Huelva se subroga en todas las posesiones de la anterior compañía de minas de Cubrier y de Aguas Teñidas, adquiriendo, pues, entre otras, las explotaciones mineras de Confesionarios, Aguas Teñidas y Lomero Pollatos. Concesionario, la mina, se agotó los días finales del siglo XIX, ahí no había nada que sacar, pero las otras explotaciones tomaron desarrollo y auge, lo que supuso para la población de Valdelamusa un verdadero momento de esplendor económico y social. Y así lo refleja las palabras de un día 8 de febrero de 1895, el periodista Juan de la Loma, coetáneo del diario madrileño Liberal, que visitó Valdelamusa en ese año. Escribió cosas tan interesantes como: Valdelamusa es un pueblo esencialmente minero. Allí todo el mundo vive de las minas. Las casas, la iglesia, la escuela, el hospital, el cementerio pertenecen a la compañía. Todo está construido y costeado por esa compañía minera. Para el minero de Aguas Teñidas no hay más amor que el amor al pedrusco que lleva en sus entrañas el metal codiciado. No tienen más admiración que en la que su alma despierta la sabiduría de Mr. Provost, el mejor amo que ellos han tenido. El maestro escuela vive en calma y tranquilidad envidiable, disfrutando de un sueldo de 18.000 reales. El cura del pueblo cumple los religiosos preceptos emulados por la satisfacción de sus necesidades cubiertas espléndidamente por aquella empresa poderosa. El médico del pueblo, el médico de Valdelamusa, allá por 1895, cura a sus enfermos y el sepulturero entierra a los muertos. Fuera de allí no hay nada más. El mundo se concentra allí. De sus padres aprendieron el rudo trabajo y mueren trabajando con el consuelo de saber que su vida y sus hijos pequeños tendrán mientras vivan pan para comer y techo para dormir. La compañía lo paga todo. La compañía atiende todo. Aquel río de hierro que se truena en oro al llegar a la mano de los explotadores da para mucho, da para bastante. Enriquece a una empresa y sostiene al obrero hasta después de su muerte. Valdelamusa, para el minero, es un paraíso mil veces mejor al que nos cantaba en estrofa admirable el gran poeta inglés. 1.200 obreros trabajan en mina de Aguas Teñidas. Reciben su jornal dos veces por semana y se subdividen en jornaleros. Todo esto escribía el periodista José de la Loma en el año 1895, hablando de Valdelamusa. Pero llega la crisis, llega el abandono, la actividad se para. Las explotaciones entredichas, y sobre todo, todo lo bueno que hemos hablado de aquella época, aportaron sustento económico durante gran parte del siglo XX, hasta que a mediados de la década de 1970, la caída en picada de los precios de los metales en general y de la pirita y el cobre en particular en los mercados internacionales dieron al traste la actividad minera de toda la faja pirítica onubense. Mala década, la de los 70. Valdelamusa, el pueblo hoy protagonista en nuestra radio, quedó sumida en un soporífero sueño de estancamiento y recesión durante un largo periodo de tiempo de casi 40 años, del que pareció despertar en 2007 con la puesta en explotación de nuevo de antiguos y conocidos yacimientos mineros, ya en su día vieron la luz. ¿Y por qué no intentarlo? Valdelamusa. ¿Qué hay que visitar en Valdelamusa? Bueno, la mina. Valdelamusa se pueden ver antiguas minas como la de Concesionarios, La Corta, Aguasteñida o Lomero Pollatos. La estación, bonita, estación de ferrocarril en la línea Huelva-Zafra, el antiguo campo de golf de los propietarios de las minas, la Fuente del Valle, monumento a los caídos en la Guerra Civil, antiguos cargaderos de la mina de Concesionarios, antiguos jardines franceses, antiguo campo de fútbol de Valdelamusa, actual mina de Aguasteñida, y la plaza principal, el paseo. Tiene servicios públicos, tiene sanidad, ocio, cultura. En cuanto a patrimonio, la iglesia de Nuestra Señora del Carmen, el cementerio. ¿Qué celebran en Valdelamusa? Bueno, la Semana Santa y el domingo y lunes de Pascua, que es muy bonito. Y tienen la verbena de agosto, fiesta en honor de la Virgen del Carmen, conocida como las Veladas. Es importante visitar el pueblo que nosotros ya hoy hemos visitado a través de Antena Huelva Radio. Lo dicho, Valdelamusa, el pueblo que merece la pena visitar, el pueblo hoy protagonista en la Hora de Huelva.
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Me gustaría deciros unas breves palabras y las voy a leer porque estoy muy nervioso y me voy a hacer un lío. Desde que se hizo público que íbamos a participar en este concierto, hemos recibido un montón de peticiones de personas que nos pedían nuestra presencia aquí y pedían también que sirviera esta para divulgar casos de injusticia muy cercanos a nosotros. Hemos venido a cantar por los derechos humanos, los objetores encarcelados y aquellas personas que luchan por lo que ellos consideran su patria y son perseguidos por ello. Toda esta gente que hoy es víctima de la injusticia en todos los países del mundo, incluido el nuestro, están hoy en nuestro corazón y para ello, para todos ellos van nuestras canciones.

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0: Era por dejar un poco de groove, de tela, por si acaso.
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1: Seguimos avanzando, seguimos recorriendo la provincia de Huelva y hoy nos vamos a detener en una entidad, en una localidad eminentemente minera. Hablamos de Tarsis, como una localidad española perteneciente al municipio de Alosno, en la provincia de Huelva y perteneciente a la Comunidad Autónoma de Andalucía. Posee el rango administrativo de entidad local menor, lo que le confiere un importante grado de autonomía dentro del municipio de Alosno. Se encuentra situada esta localidad de Tarsis a una altitud de 264 metros sobre el nivel del mar y a 40 kilómetros de la capital de la provincia, es decir, de Huelva. En el año 2022, el núcleo de Tarsis, el núcleo local, contaba con una población de 1.778 habitantes, algo que se ha mantenido hasta el día de la fecha. Tarsis ha sido durante muchos siglos una importante zona minera, en cuyos yacimientos se extraía principalmente la pirita. Los orígenes de la localidad se sitúan en la segunda mitad del siglo XIX, tras la adquisición de las minas por parte de la Tarsis Silver and Copper Company Limited. La empresa construyó un poblado obrero junto a las diversas exportaciones y explotaciones, al que dio el nombre de Tarsis, y una zona residencial exclusiva para el personal británico. Los históricos yacimientos comenzaron a ser explotados a una escala mucho mayor al tiempo que se creaban diversas instalaciones y una importante red ferroviaria. Esta dinámica de apogeo se mantuvo hasta finales del siglo XX, cuando el cierre de las explotaciones de Tarsis marcó el declive económico de la zona. En cuanto a la historia antigua, existen evidencias arqueológicas que apuntan a que los recursos naturales de esta zona ya eran explotados por el hombre desde la edad del cobre. De hecho, el nombre de Tarsis se ha asociado frecuentemente con Tartesos, cuya cultura floreció a final de aquel periodo. No obstante, sería en época romana cuando se desarrollaron las actividades de extracción mucho más importante, como así atestiguan los numerosos escoriales que se han identificado en época contemporánea, por ejemplo, los hilillos Esperanza, el Filón Sur o Huerta Grande. En la zona de Filón Sur se articuló un poblado minero de cierta entidad, al que algunos autores han identificado con el topónimo romano de Al-Rubras, que aparece mencionado en el itinerario de Antonino. Este núcleo de Tarsis, habría estado conectado con otros centros del suroeste de la península ibérica a través de una calzada que iba desde Prasidium hasta Onuba. La historia contemporánea de Tarsis, a mediados del siglo XIX, tras la visita que hizo el ingeniero francés Ernest Deligny, se reactivó la explotación de los yacimientos de la zona. Las labores de extracción requerían de una numerosa mano de obra, lo que motivó que se fuera articulando un poblado para acoger a los trabajadores que acudían a la zona. Este núcleo, el de Tarsis, al que se llamó Tarsis por el conjunto minero, conoció un gran desarrollo a partir de 1866, cuando la Tarsis Silver and Company se hizo con el control de la cuenca minera. Esta empresa modernizó las explotaciones y acometió esa construcción de la vía férrea. Era de vía estrecha, por cierto. El llamado ferrocarril de Tarsis, que enlazaba las minas con la ría de Huelva. Este trazado fue inaugurado en el año 1871 y llegó a contar con dos estaciones en la zona: la estación de Tarsis y la estación del Empalme. El poblado creció considerablemente, llegando a disponer de diversos equipamientos para todos sus habitantes. Hacia finales del siglo XIX, el ingeniero de minas, Joaquín Gonzalo Itarín ofrecía el siguiente reglado sobre el poblado. Escribía textual, de las edificaciones destinadas a vivienda, hay un grupo para obreros capaz de alojar a los 3.500 que generalmente se han ocupado. O sea, a una población de 10.000 almas, el cual se haya situado en una llanura al norte del criadero Sierra Bullón, formado por calles anchas y regulares, así como una gran plaza destinada al mercado de abasto y a un parador o posada. Esto lo escribía Joaquín Gonzalo Tarín, allá a finales del siglo XIX. Vamos a avanzar en la historia. En 1913 se derribó una parte del antiguo poblado obrero debido a la ampliación de los trabajos en el filón de Sierra Bullones. A raíz de este hecho se amplió la edificación del pueblo nuevo de Tarsis, que acogería el alojamiento de los ingenieros y los miembros del staff técnico de la compañía, además de su familia. Esta urbanización fue concebida como un barrio de carácter exclusivo en el que los miembros del personal de la compañía hacían vida de forma separada respecto a los españoles. Los ingleses por un lado, los españoles por otro. De hecho, los británicos llegaron a contar con su propio club social y un cementerio de carácter protestante. Avanzando en la historia, ya a partir de la década de 1960, los yacimientos e instalaciones de la zona pasaron a manos de la Compañía Española de Minas de Tarsis, lo que marcó el final de la presencia británica y de su pequeña colonia. Para entonces, los principales trabajos se desarrollaban en el área de Filón Norte, en tanto que los criaderos del resto de otras explotaciones ya se encontraban agotados. Sin embargo, la crisis que arrastraba la minería onubense a mediados de la década de 1990 llevó a que el negocio fuese asumido por los trabajadores a través de una sociedad. Nueva Tarsis era un intento para poder salvar la situación. Ya en la época más reciente, a comienzos del siglo XXI, cesó la explotación de los últimos yacimientos todavía en activo. El cese de las actividades mineras marcó el inicio de un profundo declive para la zona y su población, lo que se tradujo en una crisis demográfica. Durante los siguientes años, se puso en marcha una limitada reconversión económica que, entre otras medidas, incluyó el establecimiento de un parque eólico sobre las antiguas escombreras y la puesta en marcha del cultivo de cítricos. La preservación y recuperación del patrimonio histórico industrial ha constituido otro eje de actuación, labor que se ha concretado en la creación de un museo minero y de un archivo histórico que acogía los fondos documentales de las distintas compañías que habían operado en la zona, en Tarsis. Asimismo, se ha procedido a una rehabilitación de la antigua zona minera a través de la reforestación. Se reforestó las antiguas escombreras y la creación también de una red de senderos peatonales para facilitar la visita de las gigantescas cortas a cielo abierto, que a mí particularmente me encanta. En 2014, la cuenca minera de Tarsis La Zarza fue declarada como bien de interés cultural con la categoría de zona patrimonial. Bueno, vamos a ver la evolución demográfica de Tarsis. La demografía en Tarsis pues ha cambiado, evidentemente. Por ejemplo, si nos ubicamos en el año 2000, en Tarsis vivían 2.407 personas. Subió un poquito en el año 2001 hasta 2.388, así paulatinamente ha ido bajando hasta los actuales aproximadamente unas 1.800 personas, que son las que vive actualmente en Tarsis. Tiene un patrimonio civil importante, Tarsis. Por ejemplo, la Casa del General Manager, que es un edificio que acogió la residencia del director general de la compañía. La Casa de Huéspedes, que es un edificio que originalmente fungió como hotel de la empresa. El Casino Minero es un edificio con fines recreativos para los obreros de las minas. El Club Inglés, que es un club social y centro cultural de la colonia británica en Tarsis. El Museo Minero, precioso edificio que originalmente acogió al Hospital Minero de la Compañía, las oficinas de la propia compañía o el Pueblo Nuevo de Tarsi, que es una zona residencial de la colonia británica en la localidad. Y en cuanto a un patrimonio de minero industrial que a mí me encanta, la Corta Esperanza, una explotación minera a cielo abierto actualmente inactiva y semi-inundada. La Corta Filón Norte, que es una explotación minera a cielo abierto, actualmente también inactiva. La Corta Filón Centro, explotación minera a cielo abierto, también inactiva. Al igual que inactiva está también la Corta Filón Sur. La Corta Sierra Bullones, explotación minera también a cielo abierta y también inactiva. La Casa de Palancas, una instalación ferroviaria para las labores de cambio y cruzamiento de las vías. La Central Térmica de Tarsis, antigua central para la producción de electricidad. La Estación de Tarsis, otro patrimonio minero industrial importante. La Estación de Empalme, antigua estación de ferrocarril para labores de cruzamiento. El Ferrocarril de Tarsis, el Silo del Mineral. Los Talleres Filón Norte, antiguo complejo dedicado a reparación y mantenimiento de los trenes. Y en cuanto a patrimonio religioso que podemos ver en Tarsis, por ejemplo, el cementerio católico es un campo santo del poblado de la localidad de Tarsis. El cementerio protestante, que es un antiguo cementerio de la colonia británica. O la iglesia de Santa Bárbara, iglesia parroquial del casco urbano de Tarsis. Y en cuanto a la cultura, las fiestas patronales, bueno, por ejemplo, Santa Bárbara, como no podía ser de otra manera, que se celebran del 1 al 8 de diciembre. La romería también, en honor a la Virgen también, para Santa Bárbara, la romería, la velada, que desde hace más de un siglo Minas de Tarsis celebra el segundo fin de semana de julio la conocidísima y popular fiesta del verano llamada la velada de Tarsis. La Semana Cultural de Tarsis también es importante. Se trata de una semana cultural después de las fiestas patronales. La romería y la velada es el evento cultural más importante del año. Tiene más de una década de experiencia y se ha convertido en una semana imprescindible tanto para los ciudadanos de Tarsis como para los inmigrantes que las visitan. El carnaval de Tarsis tampoco está mal. El sandalio. Bueno, ¿el sandalio qué es? Es una celebración que se da por la inexistente Semana Santa en Tarsis. En su lugar, el domingo de resurrección, todos los vecinos de la localidad se trasladan al campo, al lugar conocido como El Barrito, donde todos pasan un día de convivencia junto a sus familiares, amigos, niños y donde, por supuesto, es bienvenido todo aquel que desee participar. Se llevan tortilla, patata, lomo empanado, el picadillo y se toma el tradicional bollo de Pascua. Y la Navidad, que también se pasa muy bien en Tarsis. Bueno, pues esto es lo que hemos podido sacar de Tarsis. Yo creo que es una localidad bastante importante, sobre una localidad que tiene un patrimonio de, bueno, súper interesante, ¿no? La minería, la ruta cultural que forma uno de los sistemas mineros más occidentales de la red de mina de Sierra Morena. Tarsis, que hoy ha venido a colación, es digamos una barriada de Alosno que de manera especial y por importancia hemos metido hoy en nuestro tiempo de radio. Hoy hemos recorrido la población de Tarsis, una población eminentemente minera.
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1: Saludos cordiales, muy buenas noches desde Antena Huelva Radio y desde Canal Luz Televisión y también desde nuestras redes sociales. Un debate que me da la sensación que se va a alargar más que en otra temporada, posiblemente, no sé, hasta final de julio. Aunque no creo que en agosto también estemos en el debate, aunque habida cuenta de lo que está pasando en el país, algo sin precedente, no en España, sino en el mundo. Esa cadena de corrupción con muchísimos eslabones, todos contaminados y con la gran expectativa de que seguramente van a cantar más de uno. Va a salir de esta organización criminal más de un Aldama que cantará para ahorrarse tiempo de cárcel. Bueno, fijaros aquí, es incontrolable. No hay vías de aguas para tapar esta organización criminal, ni Sánchez puede controlar a los periodistas afines al gobierno. Algunos ya se están bajando del barco, pero todavía muchos siguen esa opinión sincronizada, como se ha dado en llamar, de periodistas arrodillados y medios de comunicación arrodillados ante Sánchez. Vamos a hablar de esto, hablaremos también de Zapatero, también imputado por varios delitos. Y lo que me parece más vomitivo de todo esto de Zapatero es que haya metido a sus propios hijos, a las hijas en este caso, en esta trama. Me parece una persona indigna, barriobajera, vomitiva. Meter a tus hijos, si tú quieres pegar el mangazo, hazlo, pero deja a tus hijas al margen. Bueno, pues fijaros la catadura moral de este señor al que le llamaban Bambi. De eso vamos a hablar, pero vamos con bueno lo más reciente. Van saltando noticias porque a nivel local también hay lío en el PSOE. ¿Os acordáis la pasada semana que conté que se iba a poner en marcha, bueno, vamos a ver, que la rumorología decía que se iba a poner en marcha la operación Balufo? ¿Y qué es la operación Balufo? Bueno, la operación Balufo, resulta que Balufo, que hoy es portavoz del PSOE en el Ayuntamiento de Huelva, era el número 4 al Parlamento de Andalucía, se quedó fuera, no entró. Bueno, ¿y ahora qué hacemos con Enrique Gaviño, que podría ser el candidato a la alcaldía de Huelva? Ya no es parlamentario, se ha quedado sin nada, no es concejal, no es nada, no tiene nada, no tiene un sueldo, y si va a ser candidato tiene que tener visibilidad, algún puesto para salir todos los días en radio, en prensa y en televisión. ¿Cómo lo hacemos? Bueno, la rumorología dice que, bueno, vamos a hacer una cosa. De momento, a Balufo hay que darle algo. Si deja la portavocía del ayuntamiento para meter a Enrique Gaviño, hay que darle algo. ¿Y qué hacemos? Bueno, oye, podríamos hablar con la número 3, que sí, ha conseguido puesto en el Parlamento de Andalucía, deja el acta y Balufo, como era el 4, sube y él entra en el Parlamento. Bueno, pero es que para entrar Gaviño tendría que renunciar ante las personas que iban delante de él en la lista el 28 de mayo de hace de 3 años para poder coger ese puesto de Balufo. En fin, un lío, un auténtico lío, ¿no? Para meter a Enrique Gaviño en el ayuntamiento y ser portavoz para cobrar primero y para tener visibilidad. Eso lo decíamos porque la rumorología pues dice lo que dice. Y hoy pues nos hace eco también Jesús Manuel Bueno Quintero. ¿Quién es? Pues fue concejal en el PSOE y en el Ayuntamiento de Huelva. Y dice lo siguiente: llevo unos días negando a multitud de gente
4: con que el PSOE de Huelva no va a hacer la barbaridad que dicen muchos por la calle. Me refiero a una jugada a varias bandas para encajar a varias personas en sitios donde no lo han escogido los votantes. No me creo que mi partido vaya a hacer eso y por ello estoy redoblando esfuerzo en explicar que no puede ser, que es imposible, ya que si así fuera nadie confiaría en el PSOE en Huelva en muchísimos años. No me creo que vayan a obligar a que renuncien 10 personas a su acta del 20 al 30 de la lista de Huelva para que así pueda entrar el compañero Gaviño en el ayuntamiento. También dicen, y no me creo, que obligará a que renuncie a su acta de parlamentaria andaluza a la compañera de Almonte, Macarena Robles, que fue la número 3 y a la que votaron, entre otros, sus paisanos almonteños, para que con ello pueda entrar el compañero Francisco Balufo, que no fue votado y que actualmente es portavoz del ayuntamiento de Huelva. Asimismo, también dicen que renunciará el compañero Gabriel Cruz para así no coincidir con el compañero Gaviño, que sería el nuevo portavoz del ayuntamiento de Huelva. No me lo creo. Simplemente yo me hago eco de lo que dice Jesús Manuel Bueno Quintero. Es decir, quiero decir con ello que la rumorología existe. Y si sale esa rumorología, me da la sensación que en la cabeza de alguien del PSOE estaba esa operación, que a mí me da la sensación que se va a chafar y que Enrique Gaviño al final no va a ser portavoz del PSOE en el Ayuntamiento de Huelva. Vamos a saludar a los invitados y va a ser Jaime el primer porque él fue concejal en su día. No sé si ese rumor le ha llegado. Jaime, buenas noches.
5: ¿Qué hay? Buenas noches, Paco. ¿Qué tal?
4: No sé si...
5: Sí, sí, bueno, también ha llegado...
4: No sé si me he explicado bien, pero
5: hoy se ha entendido, ¿no? Te ha explicado perfectamente. Vale. Y yo tenía esa noticia también, aparte que la había leído, varios que lo habían publicado. Yo, además, hoy, la primera vez que he puesto el pie, la segunda vez, la primera vez que pongo el pie en la calle es para sacar el perro, la segunda... He cogido por la calle La Palma y me he encontrado a Fran Balufo, que ya no llevaba muleta, le he preguntado cómo estaba, pues tenía un problema en la pierna, además iba cargado, le he ayudado un poquillo a llevar las cosas hasta la puerta del PSOE y le he preguntado y me lo ha negado, esta operación, dice que eso es un lío, que eso cómo va a ser, y digo, pero tú sabes que estoy, y dice, sí, sí, yo también lo he escuchado y sé que está en la calle, pero sí me consta que están intentando ver cómo meten a Gaviño en el ayuntamiento, pero es muy difícil no habiéndose presentado, Estas son las cosas que luego no se entiende. Además, sería muy poco... Lo que pasa es que yo creo que el PSOE está a la expectativa de lo que va a ser María Jesús Montero. A día de hoy todavía no ha renunciado al acta del Congreso. Es decir, es que si no coge ya el acta, pues entonces se va a producir una desbandada y sí puede hacer una serie de intercambios. Pero si no, es muy difícil. Además, rompería la dinámica de hombre, mujer, hombre, mujer, hombre, que es lo que va en la lista. Es decir, que es que no tiene sentido. No tiene sentido esa operación.
4: Bueno, Paco, muy buena.
5: Muy buena.
4: Abogado, encantadísimo de tenerte por aquí un día.
5: Muchas gracias. Igualmente, Paco.
4: Van las cosas bien, ¿no?
5: Vamos, tirando, va para adelante.
4: Y ahora, verano, conciertos, la agenda llena de conciertos en este verano.
5: Bueno, vamos a ver qué pasa con los conciertos de
4: la bueno, playa, la normativa de los chiringuitos y tal. Bueno, sí, ¿verdad?
5: Cuando esto es una afición que sabes que la disfruto y ese es el objetivo, no es otro.
4: De cantante a cantante, más consagrado que tú, con discos grabados, pero es así, Paco Revuelta. Pues, doctor Revuelta, psicólogo, muy buenas.
6: Muy buenas, hola.
4: Pues, ¿Cuándo grabas tu primer disco, Paco?
6: Pues yo tenía aproximadamente 16 años, 17. Mi padre tuvo que firmar el contrato porque era menor de edad. O sea, que era un crío total. Yo salí primero en un programa en televisión española, cuando era blanco y negro.
4: Está por ahí todavía en las redes, está colgado. Sí.
6: Bueno, yo no lo he visto, de más o menos esa época, ¿no? Sí. Pero no, ese concretamente no. Entonces canté una canción y me dieron, todo el mundo me daba 10-9, 10-9, menos uno, que me dio un 7. Uh-huh. ¿Sabéis de dónde era el que me dio el 7? De Huelva.
4: Madre mía.
6: Y ahora puedo decirlo también.
5: ¿Se puede decir pecador?
6: Fue un hecho, yo tampoco. Vamos, yo me veo con él y lo saludo, por supuesto, ¿no? Y ya está, incluso hay alguna presentación de un libro suyo, Ramón Llanes. Ajá. Estaba allí en televisión porque él también participaba. Y en un momento determinado alguien, era Eduardo Ester, que es amigo mío también, vamos, que tengo su teléfono y todo, de Televisión Española, es un argentino que estaba en televisión, y le dice, mira, ponte tú mismo. Y la excusa que me dio, hombre, es que yo es para que no se notara que como tú eras de Huelva, y le dije, hombre, Ramón, Es que tú me has votado el último. Si tú hubieras sido al principio, a lo mejor.
5: Pero podría haber hecho la media.
6: Pero resulta que tú eras el último, entonces no tenías ningún problema de haberme dado un 10, un darme un 9. No, me dio un 7.
4: Bueno.
6: Pero en fin, eso es la cosa, ¿no? Pero en fin.
4: Muy bien, pues seguimos. En Antena Huelva y en Canal Luz Televisión. Dijo Faraco hace un año que el PSOE iba a implosionar. Faraco, ya implosionó.
7: He dicho hace ya meses que, bueno, que puedo seguir diciendo el PSOE porque oficialmente sigue existiendo, pero el Partido Socialista como tal implosionó o desapareció hace ya un montón de tiempo. Y lo que queda es una, no sé si llamarlo sociedad anónima, sociedad limitada, bueno, que está al servicio y totalmente postrado ante los intereses de Pedro Sánchez y su familia. ¿Cómo? Tras el auto del juez de ayer, se puede ir comprobando en lo sucesivo.
4: Uf, tremendo. Con el apoyo, no olvidemos que los socios son cómplices también, ¿no?, de estos casos de corrupción, porque si apoyas la corrupción, eres también parte de la corrupción. Tenemos por ahí unas declaraciones de Aitor Esteba, pero no se crean nada. Estos son mercenarios y en el momento que Sánchez lo pille, dígame para Aitor, ¿qué quieres? ¿Cuánto quieres? Automáticamente ya no pide elecciones como si ha pedido en el día de hoy. No confíen para nada en el PNV, son como las prostitutas que se acuestan con el que más le pague. Bueno, pues vamos con, no sé, ya.
5: ¿Con qué no empezamos?
4: Sí, ¿verdad? No sé, con Zapatero tenemos también el juicio del hermano de Sánchez, el fiscal general del Estado, que también noticia, hay tantas cosas, ¿por dónde empezamos? Sul, ¿se puede considerar ya como una mafia el PSOE? ¿Eso sería?
7: Bueno, estamos ante la demostración palpable de los 11 principios de la propaganda de Goebbels. Es decir, cuando los ciudadanos empiezan a reaccionar ante un hecho negativo del gobierno, aparece otro para que no dé tiempo a reaccionar. Cuando van a reaccionar con ese otro, aparece otro y ya. Con lo cual pasamos ya, a la mayoría de la gente ya no se acuerdan, por ejemplo, del caso Begoña, del caso de David Sánchez, aunque se esté juzgando hoy, porque han venido tantos escándalos posteriormente. Bueno, que bueno,
5: están amontonando escándalos uno tras otro, pero al final, si te fijas, todos están relacionados entre sí.
7: Bueno,
5: todos están
7: relacionados. Eso es algo que dije aquí. Sí, todos son el caso.
5: Y hay una
7: Pedro
5: cosa que
4: hace un año lo dijiste.
5: Hay una cosa que dice Paje, al que yo me he encontrado en el Rocío este fin de semana, porque ha estado en el Rocío, y al que he saludado, y que le pregunté además directamente por la situación de Zapatero. Y me dijo que no le preocupaba tanto la de Zapatero como la de Bono. Y digo, pero si es que estamos los de Zapatero. Me dice, no, pero sí. Es que esto es sistémico. Y aquí, y lo ha repetido luego los días posteriores en la radio, el lunes y martes, que esto no se podía hacer sin la colaboración y la connivencia del gobierno. Es decir, es que estamos además ante, bueno, la imagen que has enseñado es así, es una corrupción circular en la que todo parte de Sánchez.
6: Paco, esto hay que decirlo, que esto es del mundo.
5: Todos los casos están relacionados.
4: Un gráfico de los compañeros del mundo al que se refiere Jaime.
5: Están todos absolutamente.
7: Si alguien cree.
5: Y financiado, cuidado, porque además hubo un momento en que había dos mafias operando, y así lo describe el juez, ¿no? Y es una mafia la que sustituye a otra, ¿no? La de Ábalos y Coldo queda descargada por la de Cerdán. Y ahora pues aparecerá otra. Curiosamente, además, si os fijáis, todos los que han ejercido, pues bien de manera titular o bien de manera suplente, como vicesecretario o secretario de organización, están imputados, incluida la gerente, que fue la que temporalmente cogió el mando con la imputación de Cerdán.
6: Y está en la empresa de uranio.
5: Exactamente.
6: También.
5: Todos. Bueno, y en la última información ya aparece su anterior jefe de gabinete, lo cual es un disparate, ¿no? Es decir, que son gente muy cercana a él, que no puede decir que no las conociera, ni que parecen órdenes absolutamente directas. De hecho, el auto del juez, ¿no? Parece que el último de los autos, ¿no? Parece que lo pone como el Juan, porque ya parece que el Juan es aquel a quien se le puede echar todo, pero parece que todo parte de él, ¿no?
4: Pregunta para psicólogo y para abogado. Cuando te pillan y te dicen, bueno, me han pillado, yo soy el asesino o el ladrón, ¿es conveniente negarlo todo? Le pregunto al abogado y le pregunto al psicólogo. Lo mejor es decir, no, yo no he sido, mire usted, a mí que me registre. Bueno, es lo que está haciendo Sánchez, yo no sé nada.
6: Te diría otra cosa, que
4: tú
6: abogado, venga.
4: Hombre, a la persona que defiende
8: jurídica.
4: Sí.
8: Conllevaría un análisis de las circunstancias, una posibilidad de defensa
9: y analizando las posibilidades de defensa, decirle, mira, vamos a hacer una aldama, o vamos a negarlo todo. Claro, pero eso conllevaría un análisis previo, lógicamente.
4: Vale. Sí, todos los casos no son iguales.
9: Las circunstancias, viendo las pruebas y el resultado de las diligencias, de la instrucción, pues claro, tú le tienes que recomendar al cliente, oye, salir de aquí va a ser difícil. Y la opción es esta.
4: O hacer una aldama o negarlo todo, ¿no?
9: Y claro, yo entiendo que...
4: Y enfangar un poco el terreno de juego.
9: Claro, una vez que has cometido el delito, hay dos posibilidades, que te cojan o que no. Si hay muchas posibilidades de que te cojan, hombre, yo creo que lo suyo es hablar y decir, oye, me han cogido, espérate, vamos a sentarnos y a ver si podemos amortiguar el golpe. Si tienes posibilidades de defensa, sí que lo contrario. De hecho, se están produciendo muchos movimientos a nivel de defensas, de letrados, que están, que de pronto está el abogado de Ábalos, ahora deja de ser abogado de Ábalos, no sé cuánto, ayer creo que fue el de Santos Cerdán también, no sé, ha habido otro también que ha renunciado por diferencias con tal, es decir, imagino porque llegará alguno y le dirá, esto es indefendible. Pero claro, el problema en este caso es que yo creo que hay un elemento que distorsiona un poco toda esta valoración, que es la implicación de una organización. Léase el Partido Socialista, léase el gobierno, X miembros del gobierno, los que sean. Entonces, claro, muchas veces la decisión entre un investigado y la causa es lo que afecta al investigado. En este caso, también depende de las circunstancias del investigado, de lo que vaya a reconocer el investigado y de lo que implique ese reconocimiento para otras personas y la capacidad de influencia que tengan esas personas en el investigado. No sé si me explico. Es decir, el investigado puede decir, oiga, Ábalos, voy a cantarlo todo. Y le pueden llamar y decir, oiga, que sepa usted que si usted habla, esto, esto y esto va a aparecer, va a salir, le va a afectar a este, a su hijo, a su madre, a su padre y tal. Sí, entonces, no es una decisión que en ocasiones se pueda tomar con libertad. No es decir, yo reconozco el delito o no lo reconozco y lo discuto, sino que en este caso el reconocimiento implica responsabilidades penales para otras personas o entidades y claro, esas personas o entidades van a querer influir en la decisión que tú tomes relativa al reconocimiento, ¿no? Ahí el problema de Aldama. Aldama ha reconocido y ha dicho, yo estoy metido en todo esto, pero voy a explicar y he conseguido que donde me han pedido 19 o 24 me pedían 7. ¿A cambio de qué? Hombre, van por Aldama, evidentemente. Sí.
6: Bueno, de forma, yo lo primero que tengo que decir es una cosa que quizás convenga. Lo mismo que los cuadros se hacen veladuras, como tenemos por ejemplo con Picasso, ¿no? En la época azul, en que todos los cuadros al final tenían un manto azul. Yo creo que todo lo que hablemos esta noche aquí, con él supuestamente delante, que todo lo vamos a hablar con supuestamente es una mafia, supuestamente no sé qué, pero para no tener que repetirlo, porque obviamente no hay sentencia de nada actualmente. Así que por tanto eso. Bueno, la reacción psicológica normal, cuando alguien te cogen y te pillan, la reacción normal ya en un caso de este tipo que la persona diga que no. Otra cosa es que surjan, como está diciendo Paco, elementos que hagan pensar si te merece la pena o no admitir determinado tipo de cosas. A mí lo que sí me ha surgido, porque yo sí conozco, y además que queda con él ahora cuando vaya a Madrid, con Ramón Bermejo, que es el que hace el representante de Aldama, ¿no?
4: Algunas no sabía cosas que lo conocías.
6: Sí, no que se lo tengo que preguntar, ese tipo de cosas. Es decir, ¿qué hace? A ver, ¿cuáles son las circunstancias que hacen que Aldama efectivamente empiece a colaborar con la justicia? Y además ha dicho cosas que después se han cumplido.
4: Todo.
6: O sea, totalmente. Por ejemplo, lo último de Zapatero, ya él lo anunció, y lo anunció en sede judicial, ¿no? Aunque sí es verdad. Porque también muchas veces la gente no solamente que tú has nombrado cosas que tienen que ver muchas veces con el tema de la razón, pero también los humanos nos movemos en base a las emociones. Entonces, tal cuando, recuerdo cuando las imágenes, cuando salió de la cárcel, que estaba muy dolido porque precisamente lo habían ninguneado, que no lo conocían, que era una cosa que aparecía por ahí y punto. Y entonces por eso dijo, si Sánchez quiere prueba, a partir de aquello que dijo, es una inventada, ¿no? Como con esa arrogancia típica de Sánchez, Entonces, yo creo que también eso contribuyó a todas esas razones de, digamos, más conscientes, más de decir, de análisis con su, porque además, supuestamente también el abogado que tiene es un abogado muy bueno. Y además ha hecho una buena estrategia al Dama y es un abogado que
5: Choclán,
6: parece.
5: ¿No?
6: Sí, Choclán, es Choclán, que es muy bueno y a la vez.
7: Primo de Macarena Olona.
6: Que también, vamos, ya digo que Ramón Bermejo es una persona muy lista, un periodista que está muy bien, controla muy bien los tiempos, controla muy bien la información y la verdad es que le está ayudando enormemente, ¿no? Pero lo normal es eso, es decir, que se diga que no. Otra cosa es porque, vamos a ver, cuando reaccionamos con una situación de estrés tremendo, ¿eh? Tremendo, porque es lógico, tan pillado y tan pillado. Y cuando se está haciendo todas esas operaciones, por mucho de que saliera Zapatero con las manos así, diciendo que era totalmente inocente, digamos, en definitiva, no, pero, en conclusión.
5: Ahí, perdona, lo que ha dicho tiene toda la razón de medir los tiempos, analizar la situación. Se ve que Zapatero en ese momento no había analizado nada, se tiró delante de una cámara y claro, ha quedado como.
6: Claro, ha quedado fatal, por eso, ¿no? Pero que después, ya conscientemente, se ve la estrategia a seguir, ¿no? Porque cuando se vienen haciendo todo ese tipo de cosas, y con esto finalizo, Paco, se es consciente de que se está transgrediendo leyes, se está transgrediendo la legalidad, y entonces que en cualquier momento te pueden coger. Lo que sí, había un componente, y esto sí que va a ser el final, de algo que tú has nombrado, que yo lo he repetido también bastante, viendo la tele y viendo las noticias, o escuchando las noticias, o leyéndolas, lo he dicho, ¿no? O sea, que qué asco, sí, he dicho, qué asco que haya implicado en sus cuentas corrientes tanto a las hijas en los negocios como a su mujer. Porque a la mujer a lo mejor es la que mejor se puede librar, pero sí puede ser considerado como partícipe a título lucrativo, que hay esa figura también jurídica, ¿no? Entonces, a mí me da un poco de asco porque realmente dices tú, si tú estás haciendo algo que él es consciente, por mucho que haya querido venderse de otra manera, es consciente de que lo estaba haciendo, no estaba bien, porque no era un lobista, era un comisionista, que es un elemento diferente.
5: Y perdón, bueno, yo quería. Estábamos con la pregunta, yo pensé que la pregunta era. No sobre los que están investigados, sino sobre el propio Sánchez. Y la reacción de Sánchez ayer es tremenda.
6: Una arrogancia.
5: Cuando le preguntan, el fondo ese oscuro venía de reunirse con el Papa. Además, cada vez que se siente incómodo, gesticula demasiado, se estresa demasiado. El otro día vi en la televisión, justo ayer, en la televisión, sabes que ahora los programas estos, Horizonte y todo esto, se dedican con imágenes a intentar analizar la personalidad y con las miradas estrábicas y con este tipo de cosas, sacar conclusiones. Yo no sé si, imagino que sí, que el lenguaje no verbal también comunica, ¿no? Y lo de ayer fue horrible. Vamos, cualquiera que lo estuviera viendo, estaba, bueno, cuando dijo voy a ser irónico y dijo una cosa que no tenía ni gracia, no le entendimos tampoco la ironía de si convocaba para ganar o no podía convocar porque perdía o
6: mira, cosa he traído una cosa
5: lo digo porque todo el mundo dice y ya se mete en temas psiquiátricos quizás, ¿no? Que si psicópata, que si no sé cuánto, sí, que si no sé qué. Pero tiene un comportamiento difícil.
6: Pero bueno, yo dejaría Luis, porque ya que salió el tema este y me cae actualmente. Pero el tema de poner etiquetas diagnósticas a mí no me gusta. No me ha gustado en la vida. Pero fijaros que voy a decir solamente los criterios.

0: incluso a los más fieles que ha tenido a su alrededor. El mismo caso de María Jesús Montero, por ejemplo, ahora, pero cualquiera los maneja. Y eso sí me ha sorprendido en el Zapatero con el tema de la familia. ¿Será también una persona muy narcisista?
1: Era la pregunta.
0: Falta de empatía, porque también lo ha demostrado más de una vez, envidia frecuente y arrogancia, que es la chulería que mostró ayer Pedro Sánchez cuando se refirió al tema de los comentarios de Emilio Páez, Emilio García Páez.
2: No, yo lo que iba a decir, porque claro, aquí nos podemos perder en hacer análisis casi de lo más elevado del mundo, pero a mí me gusta muchas veces y a
0: no
2: lo
0: perdemos, no perdemos,
2: bueno, no perdemos, yo pienso en la gente que nos está viendo y escuchando. Mira, yo en lo que conozco, yo he formado parte de partido, yo he formado parte de gobierno, y os puedo garantizar una cosa: contrariamente a la defensa que está desplegando Pedro Sánchez, el Partido Socialista, el gobierno y todo el mundo, os puedo garantizar que en el Partido Socialista el secretario de organización no hace nada sin el visto bueno del secretario general, que se llama Pedro Sánchez. Y os puedo asegurar que en el gobierno el ministro Bolaño o el ministro Óscar López o Cerdán no hacen absolutamente nada sin el visto bueno y la dirección personalísima de Pedro Sánchez. Quiero decir esto porque, claro, somos muy tendentes a empezar a buscar la responsabilidad directa de uno y tal y cual, y al final siempre dice, bueno, es que no ha salido como con Zapatero, es que no ha salido todavía un WhatsApp en el que Zapatero le dice a Julito, ve a robar. No, es que no va a salir. O sea, tienen que ser sus normales, profundos, todo para que se dejen coger todas esas cosas. Eso se ha visto en el caso Cordo, porque Cordo no se fiaría de con la gente que estaba. Y por eso lo grababa todo. Pero la gente que, lógicamente, funciona con normalidad, pues lógicamente no, lo que hacía Julito. Terminaba la conversación y la borraba. ¿Entiendes? Eso es lo que yo quiero decir. O sea, que vamos a ir a lo sencillo. Y lo sencillo es eso, que no hay nada que se hiciera ni en el gobierno ni en el Partido Socialista que no estuviera, no solamente con el visto bueno, sino dirigido por Pedro Sánchez. Y todo lo que se ha hecho es una performance. O sea, la expulsión de Ábalos, la expulsión del otro, del Cerdán. De Cerdán, todo eso es mentira. Y ahora, mira, La bomba de relojería es lo que ocurrió ayer. El auto de ayer del juez, eso es una bomba de relojería, porque ha ido a los puntos neurálgicos. Ahora vamos a saber que, a pesar de que Ábalos, Cordo digan que están, bueno, que Cordo no ha sido ni del partido, a ver quién paga a los abogados de esa gente. Los paga el partido. ¿Quién paga el abogado de Cerdán? Ya sabemos que 125.000 euros le ha pagado el partido al abogado de Cerdán. Entonces, ¿a qué estamos jugando?
1: Al final cuadra. Es decir,
2: que
1: cuadra,
2: nos están tomando a todo el país por tonto. Y yo les digo, la condición indispensable para ser tontos totales es creerse que los demás somos tontos todos. Es decir, que creerse, por ejemplo, que los jueces de la Audiencia Nacional o del Tribunal Supremo se la van a dar a ellos. Pero hombre, que estamos hablando de lo más alto de la profesión, de la judicatura. A esa gente no se la va a dar. Es más, claro, ellos se la quieren dejar dar, se la van a dejar dar. Pero lógicamente, lo que antes hemos dicho, o sea, Aldama, tú lo que no puedes ningunear a una persona. Tú no puedes, en el momento que la UCO, en el momento que los jueces, que los fiscales han dicho, bueno, es que aquí hay una organización que ha venido a por nosotros. Y ahora después hablaremos de eso. Es decir, que ellos creían que todo el mundo tenía un precio y ahora nos hemos dado cuenta de que hay fiscales que no se venden ni por 300.000 euros. Que Carmen Pano, que según decía tenía muchos problemas para poder pagar la boda de su hija, le ofrecieron desde 50 hasta 250.000 euros. Y no se ha vendido.
3: Para que no declarara que aportó los 90.000 euros.
2: Y no se ha vendido.
3: Ya estamos descubriendo que aportó los 90.000 euros.
2: Exactamente, que aquí el problema de la gente es que creen que los demás son como ellos. Ellos, a la vista está, que se venden. Pero hay gente a los que habrá que hacerle un reconocimiento, que no se venden. Y ahora, ayer lo que ocurrió fue, lo que yo he dicho, muy grave. O sea, es que han entrado en el Partido Socialista, es que han entrado en los despachos,
3: en la dirección general de la Guardia Civil,
2: y sobre todo en la dirección.

0: de la Guardia Civil, porque no hay que olvidarse que cuando esta señora, la Leire, decía que hablaba en nombre del número uno, que es Sánchez, que era la mano derecha de Cerdán, y en una reunión con toda esta gente, la llamó la directora general de la Guardia Civil. Eso está en los autos, todo eso está en los autos.
1: Va a caer mucha gente. Que, por cierto, todavía de estos periodistas encabezados por Iñaki Gabilondo todavía no le han pedido perdón a los periodistas libres de periódicos, radios y televisiones independientes que ya comenzaron a publicar el caso de Tito Berni, el caso Coldo, Ábalos, ¿verdad? Y Iñaki Gabilondo y la Ichurrondo y muchos más, pues, hicieron un manifiesto en favor del gobierno y criticando a los propios compañeros que estaban publicando cosas que luego se han convertido en autos judiciales. Señor Iñaki, pide usted perdón. Cuando tenga un huequecito, ¿vale? Otra cosa, vamos a ver el vídeo de Feijóo, ¿no? Que hizo una valoración ayer en el Congreso de los Diputados, hablando precisamente de lo que hacía varios, unos pocos minutos, se producía la entrada de la Guardia Civil en la sede de la mafia socialista en la calle Ferraz, 14 horas. Y decía Óscar Puente, no, pero es que solamente han ido a pedir un requerimiento, o sea, que es un papel, que habían ido a pedir un papel solamente, que eso no era un registro. 14 horas dentro de la sede del PSOE, registrando, buscando, haciendo interrogatorio allí dentro de la sede de Ferraz. Sí era efectivamente lo que todos intuimos, que era un auténtico registro, no era solamente que fueron los guardias civiles a pedir un papelito, no, ni mucho menos. Venga, Johnny, vamos con ese vídeo con las declaraciones de Feijóo en el día de ayer.
2: Falta el presidente.
3: Mira, yo creo que la situación que estamos viviendo es de una extrema gravedad que se comenta por sí sola. La pregunta es, ¿cuántas redadas más? ¿Cuántas comisiones más? ¿Cuántas mordidas más? ¿Cuánto dinero en bolsas? ¿Cuántas joyas? ¿Cuántos sumarios? ¿Cuántos periodos de instrucción? ¿Cuántos juicios orales? Oiga, pero estamos en una situación agónica. Estamos en una situación agónica. Estamos poniendo en cuestión la decencia, no solo del gobierno, que es un gobierno indecente, no solo del Partido Socialista, que lamentablemente Sánchez lo ha llevado a la absoluta indecencia, sino que estamos empezando ya a tener riesgo de contagio. Yo quiero decir muy claro, no queda más remedio que darle la palabra a los españoles de forma inmediata. No podemos más. No conozco lo que se está produciendo en este momento en Ferraz, pero es otra más, y no otra cualquiera. Estamos hablando del señor Zapatero, del Partido Socialista y de su sede. Estamos hablando de 10, 11 sumarios de corrupción y el señor Sánchez visitando el Vaticano. Si quiere acercarse al Papa, debería recordar el séptimo mandamiento, no robarás, y el octavo mandamiento, no mentirás. Esta es la situación, insisto, patética en la que estamos viviendo. Demos voz a los españoles.
4: Señor, ¿le parece, ¿a quién se partido, refiero, ¿le parece
5: cuando
4: que los
5: habla
4: socios
5: de contagio, una situación de contagio?
3: A que los españoles crean que los políticos son así y que crea que tienen que convivir con esta losa de indecencia y de indignidad. A que los españoles piensen que no pasa nada, que un político puede robar, el otro puede pagar con dinero público sus vicios, los hombres del presidente están en la cárcel, el hermano del presidente mañana se sienta en un juzgado, la mujer del presidente tiene que comparecer en otro 9 de junio. Hoy parece ser que están registrando la sede socialista. Oiga, que esto, uno de estos motivos, conlleva la convocatoria de
4: esto cambia.
3: Todos juntos, comprenderá usted que la situación de agonía política en la que estamos viviendo, el ambiente irrespirable de la política española, necesita y urge a que los socios del gobierno digan, se acabó, convoque usted elecciones de forma
4: inmediata. ¿Esto puede cambiar sus planes sobre la moción de censura? ¿Puede cambiar sus planes sobre la moción de censura?
3: Mis planes los conozco, los tengo claros. Sí. Yo he dicho que haré todo lo posible para que cambie de gobierno. Yo espero que pueda cambiar los planes de los socios.
4: ¿Les va a llamar?
3: De los socios que están apoyando a un gobierno que apesta.
4: ¿Les va a llamar después de esto? ¿Les va a llamar después de estos registros?
3: Muchas gracias.
4: ¿Con el PNV?
1: Bueno, que yo diría que me levanto pidiendo moción de censura, pero otros días me levanto y digo, no interesa, que se van cociendo poquito a poco en su propia salsa. ¿Tú cómo lo ves? ¿Moción de censura ahora lo ves?
6: Yo sí lo veo, sí, salen los números. El problema es lo que ha dicho él. Yo estoy trabajando para que salgan los números, pero es que esto depende de los números. Lo que no podemos hacer encima es darle una victoria a este señor porque gane una moción de censura. Me parece absurdo. Además, el que tiene el problema de suma de votos en un Parlamento es el presidente del gobierno. Por eso se tenía que... lo ha dicho muy bien, tiene más registros en la sede del PSOE que presupuesto. Si es que no tiene presupuesto, si eso es lo grave de una legislatura que empezó con un pacto indigno, que fue lo de la amnistía, que es indigno, y si ya se nos ha olvidado.
1: Totalmente.
6: Ya se nos ha olvidado. Y ahora estamos en esta acumulación de casos de corrupción que nos llevan a un señor enrocado. El problema, yo creo que lo ha dicho Ayuso muy acertadamente esta mañana. Esta democracia que nosotros hemos hecho estaba preparado para muchas cosas, menos para que llegara un señor como este.
1: Claro. ¿Cómo se puede echar un individuo?
6: Porque los otros dos presidentes socialistas, cuando no han tenido, o Rajoy, cuando no han tenido, son los casos en los que no han tenido mayoría y le han tirado un presupuesto, han ido directamente a elecciones. Felipe va a unas elecciones cuando Convergencia Cataluña, ¿no?, le dice, oye, que no te apoyo más. Pues acabó. Zapatero, cuando vio que tenía que hacer la crisis y no le aprobaban el presupuesto, y también se fue y convocó elecciones. Y este no convoca sin tener presupuesto y con una situación absolutamente casquiana.
7: Tú has dicho una cosa, Jaime, que a mí me parece muy interesante, ¿no? Es el tema de lo de la manifestación de Ayuso, y es cierto. Nosotros aquí somos opinadores, ¿verdad? Y en principio, pensando en el público que nos vea, con los televidentes que nos vean, indudablemente lo que tenemos que intentar es aclarar cosas y dar unas visiones que permitan entender todo lo que está pasando. Y efectivamente, no esperábamos que en una democracia como la nuestra llegue una persona como Pedro Sánchez. Y ahí es donde, para poder explicar por qué ese personaje está ahí, confluyen distintas cuestiones, es decir, no solamente una. Hay una que es la personal, y por eso es importante hablar del tema narcisista, de su forma de ser, ¿eh? Después la ambición de poder. Todo ese tipo está condicionando la política española, porque cualquier otro político que no fuera Pedro Sánchez ya habría dimitido, ya habría presentado su dimisión. Felipe González, cuando perdió las elecciones, cogió y dijo, señores, he entendido el mensaje que me ha mandado el pueblo español. Y entonces cogió y se fue, y así sucesivamente. Pero en este caso es que estamos hablando de una persona que tiene una serie de características que fuerza cualquier sistema para permanecer. Y eso después se ha complicado con otras cuestiones, que es precisamente eso que está aquí. Es decir, todas las actuaciones que han tenido él, bueno, él supuestamente, porque además en el último auto el juez Pedraz apunta a Pedro Sánchez claramente, ¿no? Sí. Pero él y todos los que están a su alrededor, secretario de organización, pues su hermano es un tema menor, pero cuidado, también lo que significa también es un uso muy personal de las instituciones, ¿eh?, de los cargos, es decir, lo mismo que la mujer con la que estaba haciendo para sus trabajos, etcétera, etcétera, ¿no?
1: Sería importante preguntarle a Faraco para que, sobre todo para estos de la indecente izquierda española que llaman facha a todo el que no le baila el agua, sobre el juez Pedra, ¿le decimos algo a la gente de la izquierda que ya están acusando a este hombre de facha, que es del PP?
8: El juez Pedra es posiblemente uno de los jueces más, por utilizar el término más
1: conocido, ¿no?
8: Conocido, y más progresista. Por no decir izquierda, porque se ha demostrado en muchas de sus sentencias como una persona muy de izquierda. Por ejemplo, él fue el que estableció casi la doctrina de que se antepone el derecho de manifestación sobre cualquier otro derecho. Y ahí había mucha duda por parte de muchos jueces cuando él, por ejemplo, no admitió ni siquiera o archivó la denuncia por el rodea al Congreso. Que en aquel momento allí hubo, no solamente es que se entorpeció a los diputados a ceder al lugar de representación de la soberanía nacional, es que hubo agresiones a policías, es que hubo violencia, y sin embargo él archivó, ¿vale? Y como eso, muchas cosas, él se ha manifestado muchísimas veces en favor, como el juez Baltasar Garzón, de la justicia universal, por ejemplo. O sea, todo lo que quiero decir es que a más de uno, que sea este juez el que, lógicamente, ya a partir de ayer
0: ya es forma ya es parte de la fachosfera, ¿no? Porque aquí ser facha hoy día, que no le digan facha, no es nadie. Entonces, cualquier juez, cualquier funcionario, cualquier abogado que se precie, yo creo que tiene que ser un galardón que esta gente los etiquete de facha. Por eso te digo, hombre, que el juez este es un juez que no tiene el más mínimo atisbo de formar parte de la fachosfera, como ellos le llamaban, ¿no?
1: Bueno, vamos a escuchar también a Abascal era más duro, ¿eh?, con las declaraciones de ayer cuando conocía que se estaba registrando la sede del PSOE. Vamos a ir con nuestro segundo vídeo. Abascal directamente dice que hay que detener a Zapatero y a Pedro Sánchez. Bueno, lo de meterlo en la cárcel no lo dice, pero tranquilito, tranquilito, llegará en su momento. Si tienen que ser detenidos, tanto Abascal, con tanto Sánchez como Zapatero, pues será el juez el que dé la orden si considera oportuna esa detención. Venga, vamos a escuchar a Abascal. Johnny, cuando quieras.
9: La Unidad Central Operativa de la Guardia Civil ha vuelto a la sede de Ferraz, es decir, a la sede del Partido Socialista. No pasa una semana, no pasa un día, es que ya no pasa ni una hora sin que conozcamos nuevos detalles de la mafia de Sánchez y de Zapatero y de Sánchez, que gobierna España desde hace 8 años. Hay que detenerlos y hay que juzgarlos. Y los españoles debemos saber que todos aquellos que aún les están defendiendo y justificando desde distintos puestos nacionales e internacionales es únicamente porque forman parte de la misma mafia de Sánchez y de Zapatero.
1: Eso no funciona así, ¿no, Paco? ¿Eso funciona así o no?
6: Bueno, hombre.
1: Una cosa son los deseos y otra cosa lo legal.
6: Bueno, dejemos trabajar a los jueces, claro, que tienen mucho trabajo.
0: Es un discurso político.
6: Ya. Pero bueno. Pero yo creo que es muy importante lo que está pasando precisamente para que confiemos en el sistema, ¿no? Es decir, que haya jueces que estén haciendo su trabajo, que el primer día cuando aparece la noticia de una imputación se les tilda de muchas cosas, como el juez Calama, ¿no? Y igual Pedrán mismo, ¿no? Y pasados los días se diga, no, si el auto tiene fundamento, si el sumario es un sumario muy contundente, si las pruebas están... Yo creo que eso nos da, a todos nos da una cierta seguridad, ¿no? En el sentido de decir, vivimos en un país donde las leyes se tienen que hacer cumplir y se cumplen, y los jueces se encargan precisamente de
0: que intenten hacer su trabajo.
6: ¿No? Es que ha habido mucha gente que ha descubierto Luzón a raíz del juicio de Ábalos, que pensaban que Luzón era un fiscal que se iba a vender por 4 duros, ¿no? Hasta el último día, ¿no? Cuando la fiscalía dio la orden de que subiera la pena de 7 a 24 y él la mantuvo en 7 y asunto arreglado, ¿no? Y yo creo que eso, por lo menos a mí, me parece que te da un cierto orgullo de país en el sentido de que las cosas funcionan.
7: Sí, oye, pero yo voy a hacer me gustaría lanzar una pregunta.
1: Espérate, que había pedido la palabra para
0: Una acordar. De las cosas que yo creo que... Bueno, yo tengo la costumbre de leerme los autos, aunque tengan 85 páginas. Y una de las cosas que estamos viendo, aparte de la calidad de esos últimos autos, y digo los últimos porque... antes no era necesario que un auto de este tipo fuera tan prolijo y tan específico. ¿A qué es debido esto? Pues debido a que los jueces han aprendido de que Pedro Sánchez tiene un tribunal constitucional que anula causas enteras, si no está perfectamente documentado. Y por eso ayer una de las cosas que decían, no, es que es un requerimiento. No. Era un requerimiento previo al registro. ¿Por qué? Porque si el juez iba directamente a un registro, lógicamente en un momento determinado podían decir, hombre, es que se ha invadido, no es acorde, no es proporcional la acción del juez a lo que se perseguía, ¿no? Entonces el juez ha dicho, vale, tú llegas allí, haces un requerimiento, quiero esto, esto y esto. Si no te lo dan sobre la marcha, pues ustedes dicen, no hace falta que me lo busque. O sea, nosotros no nos vamos a ir de aquí hoy sin esto.
6: Pasó eso con la caja fuerte, ¿no?
0: Porque exactamente, igual.
6: Requirieron que la abriera, no dijo que no tenían la llave, aparecieron con una radial y rápidamente...
0: Claro, ellos sabían el destrozo que podía hacer la radial.
7: Tenían orden de que si efectivamente no atendían el requerimiento... Bueno,
6: claro, esa es la entrada de registro.
0: Te quiero decir que lo que yo concluí, que el conde Pumpido, lógicamente que es uno más de los que se han vendido al sanchismo, porque bueno, miembros del Constitucional han tenido que decir, bueno, no está bien que todas las resoluciones del Constitucional sean favorables a los intereses de Pedro Sánchez. Eso lo han dicho miembros del Tribunal Constitucional, Por lo tanto, nosotros podemos repetir esa aseveración que hacen magistradas, una concretamente, que lo ha dicho, que se sienta junto a Conde Pumpido cada vez que hay un pleno. ¿Entiendes? Entonces, por eso te digo que estamos asistiendo a un asalto a todas las instituciones del Estado, y sobre todo lo que estamos asistiendo es a la violentación, no sé si la palabra es correcta, de los sí. más mínimos índices de dignidad de las personas. Es decir, que estamos viendo cómo hay generales que se venden.
1: Uf, tremendo.
0: Si quieren seguir en el puesto.
1: Eso es fortísimo.
0: Estamos viendo.
6: Es que tenemos que tener en cuenta que los jueces al final son personas que también viven, salen, van a la compra, y cuando a un juez le entra un asunto de este tipo, sabe la repercusión que pueden tener sus resoluciones. Es decir, no se trata de que hagan mejor trabajo o peor trabajo, pero evidentemente una resolución que implica en la instrucción de un procedimiento, en la investigación de un procedimiento a un expresidente de gobierno, siendo consciente además ese magistrado que ese auto va a salir y va a ser conocido por todo el mundo, digamos que no sé si la palabra sería le obliga, pero sí que le estimula a justificar muy bien la decisión. No significa que cuando sea otra persona no tenga que justificarlo, pero en este caso, evidentemente, sí. la repercusión de ese auto va a superar lo que es el procedimiento judicial y va a provocar una serie de consecuencias fuera de su procedimiento que yo entiendo que esa persona quiera de alguna forma justificarlo. De hecho, fue muy curioso porque inmediatamente las primeras declaraciones que se hacen cuando dicta el auto de Zapatero, por la mañana se habla de lawfare y de no sé cuánto, y a media mañana cuando aparece el auto y empiezan a leerlo, ya todo el mundo desaparece el término lawfare, porque cuando se lee se dice, oye, espérate. Que este tipo está poniendo aquí cosas que o se lo ha inventado, que no tiene ningún sentido, o todo esto está por ahí y esto hay que pararse, ¿no? Quiero decir que, de alguna forma, se dicen que los dos autos más largos que ha habido fueron el de la imputación de la infanta Cristina y este, porque de alguna forma estaba imputando a dos personas de mucha relevancia. Entonces yo creo que eso no es que a lo mejor lo exija judicialmente, pero sí casi a nivel de información pública decir, oye, que no estoy implicando a este tipo.
0: Además, tú sabes que el Zapatero no se ha buscado a un penalista al uso, se ha buscado a un procesalista.
6: Los grandes penalistas son procesalistas.
0: Vale, pero este en concreto es especialista en tratar de anular las causas. Este es el mismo que tuvieron en los ERE y consiguió que Conde Pumpido anulara gran parte de las causas, ¿no? Por vulneración de no sé qué derecho. Bueno, pues es que ahí es donde estamos, en esa situación es la que estamos. Y lógicamente, bueno, yo me parece, no sé si nos estamos enredando un poco, porque yo creo, no sé si sería bueno que habláramos del caso Zapatero, que tiene mucha enjundia.
1: Ahora luego, vamos a Zapatero, de Sánchez luego, queda todavía.
0: Luego de lo
1: del Sánchez, ¿tú crees que, os pregunto a toda esta trama para comprar a jueces, a periodistas, a guardias civiles, a policías que organizaron Cerdán y Leire, nació en los 5 días de reflexión de Sánchez? ¿Ahí sí, nace sí, esta sí. trama?
0: Mira, con el auto en la mano y demás, ya esto es tan complejo, yo nunca en mi vida he traído aquí papeles, pero ya los últimos dos o tres programas los tengo que claro hacer, ¿no?
1: Porque claro, es que la organización criminal es tan amplia que...
0: Lo que yo veo es que la clave está en que el 24 de abril es cuando Pedro Sánchez dice que se toma 5 días, parece ser que ese mismo día, a grito pelado, según ha publicado hoy Vox Populi, llama a Óscar, a Bolaño y a Cerdán y le dice, tenéis que sacar a mi mujer como sea. Y ese como sea es la clave. Entonces, inmediatamente Cerdán llama a Leire Díez y tienen, o sea, previamente ellos tienen una reunión el 26 de abril, ¿vale? Y la orden que sale de ahí es destruir el procedimiento judicial. Pero es que ahí... Y bueno, claro, es que muchas veces y ahí estaba Pedro Sánchez, bueno, a lo mejor no estaba, estaba en la habitación de al lado, pero vamos a ver, que esa reunión se produce en Moncloa, que todas las personas Cuando a Cerdán lo llama y dice, ¿usted cuántas veces ha reunido con Leire? 2 veces. Y ahora el juez demuestra que se ha reunido como mínimo 20 veces en la sede de Ferraz.
6: 22, exactamente.
0: Exactamente, como mínimo 20 en
6: la sede de Ferraz. Dice la mayoría fuera, la mayoría fuera.
0: Sí, no, pero en Ferraz, al principio había mucho fuera, pero ahora ya se sabe que en Ferraz, pero eso ha pedido la visita.
1: El registro de visita lo ha pedido también el juez.
0: 20 han sido en Ferraz. O sea que a lo mejor ahora van a aparecer que ha habido 30 o 40 reuniones, ¿vale?
7: 39 y 22 en Ferraz.
0: Exactamente.
7: La cifra. Entonces, que ahora mismo se maneja.
0: ¿Qué es lo que se organiza ahí? Yo aquí he puesto los sicarios de Pedro Sánchez. Y claro, mucha gente, las palabras tú sabes que empiezan a usarse y no se sabe cuál es el origen. A mí, como lo que me gusta es la historia, pues el origen de la palabra sicario está en Roma. Y es el procede de la palabra sica, que es una daga pequeña y fácil de esconder, que en la antigua Roma se utilizaba para apuñalar a los enemigos políticos. Por lo que sicario significa hombre con daga. Es decir, y ahí lo que se organiza es un equipo, un sicariato. Dice, y se da el proceso. Hay que anular. ¿Y cuáles son? ¿Y qué se establece? Si quieres, los objetivos. 6 objetivos.
1: 6.
0: Y los objetivos son: el primero, hay que ir por el fiscal Grinda. ¿Por qué a por el fiscal Grinda? Mira, el fiscal Grinda tiene un problema, ¿sabes? Entonces, bueno, eso se establece en una reunión el 27 de febrero de 2025. Y a través del periodista Pérez Rusiñol Costa se le ofrecen 300.000 euros para archivar la causa contra ellos. O sea, que Grinda es uno de los fiscales que lleva causa contra parte de este equipo de sicarios, ¿no? Y le piden que tiene que facilitar información sobre el fiscal anticorrupción Alejandro Luzón.
1: Sí, para
0: el segundo objetivo es el comandante Rubén Villalba, que lo contacta a Leire directamente en marzo de 2025. Y a él se le pide que tiene que aportar información clasificada sobre la UCO y sobre Grinda. Y se le ofrece un ascenso a cambio de trapos sucios y la aportó, reconociendo él en una conversación que estaba cometiendo delitos por revelación de secretos. La tercera línea es el fiscal Estampa. En la reunión con él está Leire Díaz y Pérez Dorcé, y es el 7 de mayo de 2025. Y le ofertan el regreso a la Fiscalía Especial Anticorrupción y asistencia jurídica en su pleito contra el fiscal general del Estado, la fiscal que entonces era Dolores Delgado, y su número 2, que era Álvaro García Ortiz. ¿Vale? Estampa lo puso en conocimiento de su superior, Almudena Lastra, y que es la que declaró contra Álvaro García Ortiz, y no le han renovado en su cargo por esa razón. Y luego denunció, viendo que no iba hacia adelante esa cuestión, él fue directamente y denunció en el juzgado central número 9, y es el origen de todo esto, ¿vale? La cuarta línea es la de hidrocarburos. Se le asigna al abogado de Cerdán, Jacobo Teijelo, para instrumentalizar nulidades procedimentales, incluido el caso Coldo. No quedamos en que a esta gente lo habían expulsado del partido y demás. Bueno, pues también se le encarga anular. La quinta es Carmen Pano. Ismael Oliver, abogado del PSOE, de Coldo y del Pollo Carvajal, dice que hay que negociar, que esta se vende. Y le ofrecen 50.000 euros a través de Leticia de la Hoz, letrada de Coldo. Que se mezcla. Y la sexta,
1: qué mafia.
0: Termino, el desprestigio institucional de la UCO, con denuncias sucesivas ante el fiscal general del Estado, que se prestaba lógicamente, filtración de información comprometida a medios afines bajo el epígrafe UCO Patriótica. Ya habían creado una especie de marca para que tuviera incidencia en la población. Estos serían los 6 puntos que se deciden ahí. Luego está la estructura financiera, en la que está Gaspar de Ría, estudio Oliver.
1: Claro, y la gente se preguntarán, y para todo eso que ha comentado Faraco, hace falta dinero. ¿Y de dónde sacaba el PSOE el dinero para intentar comprar a tanta gente? Esa es otra.
0: De la contabilidad en vez del Partido Socialista. Vamos a ver, si es que Víctor Dardama lo ha dicho, que él había dado un dinero que no sabía cuánto era, que él calcula que en torno a 1.800.000 euros eran para el partido y el resto para Córdoba, Ávalo y Cerdán. Pero 1,8 millones, Carmen Pano llevó 90.000 euros. Es decir, es que al final todo esto es el caso Pedro Sánchez. Estamos hartos de decirlo en este programa desde hace más de un año.
1: Sí, correcto.
0: Y todo esto va a explotar. Y la legislatura ya ha explotado. Ahora, lo que va a hacer Pedro Sánchez el día 10, que creo que él ha pedido comparecer, la ha pedido porque hay cuatro socios suyos que ya han solicitado en el registro del Congreso que comparezca. Él cree que de nuevo va a llegar allí diciendo que si esto es una conspiración...
1: No, pues eso es lo que va a decir, ¿qué va a decir?
0: Y que la gente se lo van a creer.
1: ¿Qué va a decir? ¿Que una conspiración, sí, con una persecución
6: el
1: hacia
6: no
1: él?
6: Se lo creen o no, el problema es alternativas. Alternativa es, uno, él llega y dice elecciones. Improbable, altamente improbable. Dos, moción de censura. ¿No van a dar los números?
0: No
6: va a haber. Cuando el PNV le digan, usted no ha dicho que haya que... Sí, hombre, sí, pero es que yo... En Euskadi estoy gobernando gracias a ellos.
0: Vale.
6: Es que esto mañana me dicen, pues mañana el Andacari es el de Bildu. Sí. Se me acaba la película.
0: Pero eso es.
6: El rufián, cada vez le van pegando la patada a la línea roja más para allá.
0: Sí, ¿verdad? Sí.
6: Cuando hay un no sé cuánto.
1: Una sentencia que tardará 10
6: años. Cuando lo haya dicho, cuando quede acreditado en sentencia firme.
0: Dentro de 10 años.
1: Claro. Ya está jubilado. Que es importante lo que ha dicho.
6: Y antes el principio de presunción de inocencia.
1: Es importante lo que ha dicho Paco sobre el PNV. Es importante porque ellos gobiernan. Vascongada, que me gusta llamar de Vascongada. Gobiernan Vascongada gracias a los votos del PSOE. Y no es solo gobernar. ¿Sabéis el dinero que maneja el PNV en el gobierno vasco? Los enchufados que tiene, los cargos que tiene, no solo eso. Muchas también, bueno, ayuntamientos muchísimos en el País Vasco, diputaciones. Por tanto, pero, Pedro Sánchez le dice, ojo, que tienen, te quito el gobierno vasco.
6: Y tienen además la
1: claro, eso
6: perfecta,
1: es importante.
0: Pero ellos tienen
6: la
0: ahora mismo.
6: La perfecta tiene tres letras y es Vox.
0: Vale, pero ellos tienen ahora
6: este
0: mismo.
6: Es un canalla. Este, es verdad, hay que quitarlo, pero mira, nosotros nunca podremos votar juntos a esto, ya está.
0: Desde hace tres años, según la encuesta, EH Bildu estaba por encima del PNV. Ahora mismo tienen ellos, según la última encuesta, una ventana de oportunidad, porque tienen tres escaños, según la encuesta, más que EH Bildu. Por eso, o sea, ellos no dan puntadas sin hilo, es decir, el que ellos ahora estén de alguna forma apretando es porque ellos tienen esos datos.
6: Uh-huh. Claro,
0: y ellos no saben.
6: Pero claro, pero estamos hablando de un partido, igual que Junts, de partidos que funcionan con el principio de cuanto peor, mejor.
0: Sí, claro.
6: Es decir, a mí, cuanto más débil sea el gobierno, mejor para mí. Y yo tengo que justificar por qué apoyo. Muy sencillo. Porque estos señores yo no voy a votar nunca con Vox ni nada de ahí. Aparte de ahí, sigo apoyando y pidiendo y exigiendo. Y en breve, pues le van a dar la capital del Estado.
0: Pero el problema,
6: Estado,
0: Paco,
6: y le darán,
0: el problema es: ¿en qué momento todo este lío va a afectar electoralmente a todos los socios? A Jun ya le está afectando. A Jun le está afectando. Lo que pasa es que para Jun es más importante el
6: que está en otra guerra.
0: Sí, claro, pero bueno, es que yo dije desde el principio, cuando aquí hablábamos de la ley de amnistía, yo decía, esto es un juego de trilero. Puigdemont sabe que Sánchez lo engaña y Sánchez sabe que Puigdemont lo engaña, pero ambos aceptan el engaño. Es decir, Puigdemont ya se tendría que haber dado cuenta. Puigdemont lleva en Waterloo desde 2017, va a hacer ya dentro de unos meses 9 años en Waterloo. Él todavía cree que este gobierno, que Pedro Sánchez, tiene fuerza para que él pueda volver. Yo dije aquí se ha dicho en esta mesa, no solamente yo, sino hay algunos más, que Puigdemont no va a venir a España, además con la ley de amnistía aplicada. Él va a venir a España, lógicamente, si se entrega, que lógicamente...
6: Bueno, ya está, ¿no?
0: Bueno, pero digo yo, que se va a entregar, bueno, va a entrar en prisión a las 24 horas o a las 12 horas va a salir, porque no hay riesgo de fuga, porque si se ha entregado voluntariamente, no hay riesgo de fuga. Lo van a juzgar y luego lo van a indultar.
1: Bueno, la última es que Sánchez no comparecerá en el Congreso hasta finales de junio. Habéis dicho que iba a comparecer ya mismo, hasta finales de junio.
0: No, yo he dicho que en torno al día 10.
1: hasta finales de junio, la última que tengo aquí, la última noticia, hasta finales de junio la ha comunicado.
10: No la declaración de Zapatero, ¿no?
8: Que, sí, para luego irse de vacaciones, ¿no?
10: Madre mía. Bueno, Paco. Pero en torno al día 20, ¿no?
8: 17, 18.
1: Vamos a ver el siguiente vídeo, ¿no? Sánchez hablándose a sí mismo. Antes de Paco Revuelta ha hecho un análisis psicológico de lo que es Sánchez.
7: Pero también me gustaría decir una cosa que tengo pendiente, ¿eh?
1: ¿Quieres ahora o después del vídeo de Sánchez?
7: Me da igual, todo eso depende de ti, vamos, si quieres poner el vídeo, pero es romper un poco el tema en cierto de cómo estamos llevando aquí esto, y es lo siguiente.
1: A ver,
7: venga. A ver, además esas cosas se han estudiado. Cuando hay demasiada información, ¿eh? Resulta que los análisis nos pueden llevar a más caminos erróneos. Eso incluso se ha visto, ¿no? Como, por ejemplo, cuando un profesional de la medicina, de la psicología, tiene un exceso de información y dice, venga, diagnostícame, esta persona comete más errores que el que tiene una selección solamente de alguno de los elementos, y a partir de ahí dice, pasa esto. Quiero decir, ya los autos viene una cantidad de información que es tremenda. Ya los sumarios, no digamos, ¿no? Yo tengo el sumario de 4.000 páginas, pero lo tengo para poder consultar, no para leérmelo. ¿Eh? Porque es tanto. Entonces, yo quería, digamos, hacer eso. Es decir, que hay una situación ya que no hacen falta que vengan más, aunque nos falta mucho por conocer, pero no hace falta que vengan más cosas para ya hacer juicio del funcionamiento de este gobierno.
1: Entiendo.
7: Del funcionamiento de Pedro Sánchez. No hace falta. Porque es que hay tal cúmulo que lo que tenemos que hacer es seleccionar precisamente los elementos necesarios para que hagamos unos análisis adecuados, ¿vale? Entonces yo quería, me gustaría sacar aquí y hacerle una pregunta al resto de los contertulios, y a ti también, Paco, por supuesto, ¿no? Que tú eres el que dirige el programa, ¿no? Que es la siguiente, vamos a ver. Y voy a hacer una referencia histórica y a la vez también una anécdota de carácter personal. De hace 2-3 años, con una persona que aquí todo el mundo conocemos, nos encontramos mi mujer y yo en la calle del PSOE, gente, una persona que ha tenido un puesto importante en la calle, y empezamos con un diálogo en relación precisamente con el gobierno, con Pedro Sánchez, y en un momento determinado mi mujer dice, ¿tendremos elecciones cuando pase unos años o van a desaparecer las elecciones, ¿no? Era una pregunta con bastante carga. Pero recientemente Jesús Cacho, el periodista, pues también ha lanzado un artículo en el que ha dicho eso, el peligro que tenemos de que vamos a ver si tenemos elecciones. Se puede pensar que es una exageración, pero Jaime ha abierto una espita cuando ha hablado de que la democracia funciona, la defensa, etcétera, etcétera, ¿no? Y ahora saco el tema de carácter histórico. Más de un analista, bueno, historiador y a la vez, bueno, gente que va más allá del dato concretito de la historia, sino que van más allá tratando de hacer interpretaciones y tal, han sacado más de uno, que no muchos, pero algunos, ¿no? Importantes, han sacado que la guerra civil posiblemente se hubiera podido evitar si hubiera habido por parte de alguna gente del PSOE, por ejemplo, de Largo Caballero, una disposición a encontrar solución para que no se entrara en conflicto. Sin embargo, como Largo Caballero lo que quería era convertir a España en un remedo de la República de la URSS, en lo soviético, pues aquello se fue al traste, ¿no? Entonces, yo le dije el otro día, que por cierto estaba el padre de Esteban Urristieta, lo dije con toda la sinceridad del mundo, ¿no? Nos encontramos con que hay un conjunto actualmente en distintos sectores, porque se han nombrado a aquella gente que son afines a sanchismo, que no piden perdón por las cosas que han dicho, ni mucho menos, pero nos encontramos dentro de una serie de sectores, gente que están auténticamente defendiendo la democracia, que son Guardia Civil, que incluso eludiendo, tratando de saltarse las presiones que tienen. Por otro lado, la misma policía, también dentro de la Policía Nacional. Y después periodistas, que han sido amenazados, no solamente criticados, sino y diciendo que pertenecen a la fachofera. Entonces yo me pregunto, tanto con el tema de si habrá elecciones y cosas por el estilo, si estamos en un momento histórico, y puede ser a lo mejor muy grave lo que estoy diciendo, un momento histórico en que nos estamos jugando cómo va a ser el futuro en España. en cuanto al tema democrático. Porque, ¿qué se está haciendo con todo lo que estás diciendo? Por ejemplo, Óscar Puente, recientemente, con métodos, dice que son métodos antidemocráticos lo que han hecho. Luis ha nombrado como precisamente, Pedraz es un juez progresista. Y sin embargo ya lo están metiendo y diciendo, y los memes que están sacando, los mensajes, y hay gente que lo repite acríticamente de que esto es un golpe de Estado. Y yo la pregunta que lanzo es eso. Estamos en un momento que a lo mejor con el paso del tiempo tomaremos conciencia que es un momento histórico de si sacamos esto para adelante en el sentido de la defensa auténticamente de la democracia, y que sobre todo lo están haciendo esos tres sectores que estamos haciendo, aunque cada uno desde su parcela, pues también trata de defenderlo, como estamos haciendo aquí, ¿no? Pero estamos en ese momento histórico y es la pregunta yo que lanzo, sí, ¿eh? A ver, entiendo, qué pensáis.
1: Interesante, ¿eh?
6: Yo estoy lo que acabas de decir. De acuerdo, además, este artículo de Jesús Cacho del domingo va en ese sentido, ¿no? También va la famosa frase de Aznar, del que puede hacer que haga, que se le ha criticado mucho, pero yo creo que forma parte también de esa visión, ¿no? Y es verdad que estamos en un momento crítico, y yo muchas veces lo he pensado, está retrasando las elecciones, pero llegado el momento de convocarlas, ¿las convocará o no? Porque es verdad que el personaje puede, porque la excusa ahora, decías que Rufián le va dando la patada a la línea roja y la va llevando, pero la excusa que da es, no podemos ir a elecciones porque vendría la derecha con la extrema derecha. No, pero en un momento habrá que hacer las elecciones, ¿no?
11: ¿Quién la da? ¿Quién?
6: Porque eso es democracia, ¿no?
11: Porque el presidente ha dicho hoy que no convocaba elecciones porque no le parece ir bien, que si el país estaba funcionando, que sus problemas del partido pudieran afectar al resto de los españoles. Eso es lo que ha dicho.
1: Es que no es un problema de partido, es un problema de gobierno.
11: Está convencido de conseguir una amplia mayoría de apoyo. O sea, ha dicho...
8: Yo creo que los discursos... como ese de Jesús Cacho, no le hacen ningún favor a la democracia, contrariamente a lo que a lo mejor él cree que está haciendo con ese artículo. Es decir, la democracia, el ciclo electoral está ahí. O sea, una vez que lleguemos al 23 de julio, ahí se ha acabado la legislatura. La convoque o no la convoque, ¿vale? Y si él no la convoque, primero, no hay que olvidarse que España está en la Unión Europea. Es decir, si un presidente, si un gobierno infringiera las normas democráticas, automáticamente estaría fuera de la Unión Europea. ¿Vale? Eso, los demás partidos.
11: La Constitución faculta al rey para.
8: Claro,
11: para
8: que no hay variaciones.
1: Correcto.
11: Si no la convoca, el rey puede disolver la corte.
8: La tiene que disolver el presidente de los. Del gobierno. Si él no lo hiciera, la tiene que hacer la presidenta del Congreso de los Diputados. Y si no, el rey. ¿Sí? Porque es que eso está establecido. Eso está establecido. Lógicamente, es que
7: está
8: yo.
7: Está establecido no robar y se roba.
8: No.
7: Quiero decir.
11: Eso no tiene nada que ver. Está establecido no robar y se roba. Y si roba y te cogen, pues te meten en la cárcel.
8: Claro.
11: Si este señor incumple la Constitución, incumple la norma de no convocar elecciones.
7: Bueno, ¿y qué pasa con los presupuestos?
8: Vale, pero no, pero
7: ¿está incumpliendo la Constitución?
8: No, la Constitución dice que hay que presentarlo, vale, y no lo ha presentado. Ahí la que está incumpliendo es la presidenta de las Cortes, la presidenta del Congreso de los Diputados, que es la que tendría que haber denunciado al gobierno. O sea, aquí estamos hablando de la división de poderes. Y la división de poderes, o sea, cada poder tiene su responsabilidad. Él tiene que presentar las cuentas antes del 30 de septiembre en el Parlamento, en el Congreso de los Diputados. Si no lo presenta, la presidenta del Congreso de los Diputados tendría que requerirla. Si sigue sin presentarlo, tendría que denunciarlo ante el Tribunal Constitucional. ¿Vale? Ahora, vale. ¿Quién es la que ha incumplido? La presidenta de las Cortes.
7: Bueno, no solamente, ¿qué? Hombre, tienen que presentarlo el Consejo de Gobierno.
8: Vale, pero no la presenta.
7: Ya,
8: entonces, y no la presenta ni le
7: sigue. Ya hay una parte de responsabilidad, una responsabilidad compartida.
1: Vale. Bueno, ahora pregunta para psicólogo, pero después de escuchar a Sánchez. Mira, esta organización criminal la ve un niño de 5 años. Y la pregunta para Paco ahora, ¿y por qué no ven esta organización criminal los hooligans del PSOE? Y muchos votantes de Izquierda Unida, de Podemos y de Sumar, pero esto después. ¿Por qué no lo ven? Si un niño de 5 años, tú le preguntas a un niño de 5 años, abuelo, qué golfo, qué sinvergüenza, ¿cómo puede hacer esto? ¿Qué es? Sin embargo, los hooligans del PSOE no lo ven. Ahora me pregunta, ¿por qué? yo lo tengo claro, es una secta que venera al líder.
7: Sí, y ahora,
1: pero ahora me responde. Que bueno, vamos a escuchar a Pedro Sánchez recomendándose a sí mismo lo que debería hacer, pero que no hace. Y al lado del vídeo hay una descripción de lo que es Pedro Sánchez. Ante Paco Revuelta ha hecho un perfil psicológico y nosotros hemos hecho un perfil casero que todo el mundo entiende cómo es el presidente del gobierno. Vamos al vídeo, Johnny.
12: La corrupción no es una persona, pero siempre acaba teniendo cara. No tiene ministerios, pero luego hay ministros manchados por la corrupción. Una organización carcomida por la corrupción hasta los cimientos. Y un jefe de todo eso, el actual presidente del gobierno. Las tramas de corrupción que afectan al partido del gobierno suponen una mancha en la proyección internacional y en el prestigio de nuestro país. Un presidente del gobierno debe ser un referente, sobre todo moral, para el conjunto de la sociedad. Pero hoy la corrupción está detrás de quienes nos gobiernan. Hay un momento en el que las palabras dejan de ser suficientes y uno debe mostrar lo que es. ¿Se está protegiendo a sí mismo, señor presidente, desde la presidencia del gobierno? Decida si sigue pensando en usted o en España, pero no arrastre en su caída el prestigio de nuestra democracia, nuestras instituciones y nuestro país. Así que solamente le queda una salida honorable. Presente su dimisión oficial ante el rey. No arrastre a España en su caída, señor presidente. Dimita.
1: Bueno, no más preguntas, ¿verdad, señoría? Luego de ver este vídeo, es tremendo.
11: Yo siempre me fijo en la comunicación no verbal. Cuando uno quiere afianzar lo que está diciendo, ¿no? Presente su dimisión, dimita, es cuando tiene que mirar a la cámara y no bajar la mirada. Él en ese momento baja la mirada. El dimita ya lo dice con los ojos caídos. Está en una impostura absoluta.
1: Paco Tepe.
11: Y lo grave sí. Es que ese discurso se lo puedan ahora echar completamente. Parece que ha escrito sus memorias, pero de manera anticipada.
7: Sí.
1: Bueno, la pregunta, ¿por qué un niño de 5 años ve que esto es una organización criminal y los hooligans del PSOE defienden a esta organización criminal?
7: Bueno, yo creo que lo he dicho ya aquí, pero lo repito con mucho gusto, ¿no? Yo estuve de perito, precisamente psicológico, cuando la secta de Mazagón, y entonces me estudié muy bien el tema de la secta. Y concretamente a Juan Lobato, en un diseño informativo de la Federación de Radio y Televisión, se lo dije. Y no supo qué contestar. Todo así por los.
1: A divagar
7: por
1: un poco, ¿no?
7: A divagar por los laterales. Porque además le di los argumentos. Mira, es una secta, por esto. Empecé a darle todo eso, ¿no? Pero después también hay otra cosa que también he dicho aquí algunas veces, ¿no? Desde la izquierda hay más, digamos, vamos a ver. Cualquier cosa laica se puede convertir en una religión, que se le llama eso religiones laicas. Hay quien también utiliza religiones paganas. Es decir, que, ¿por qué? Pues porque tienen unas estructuras, tienen unos dogmas que son incontestables, que no son discutibles ni mucho menos. A veces también hay hasta unos rituales. Y en la izquierda se da más que en la derecha, que también se da en la derecha, ese dogmatismo de esa religión laica, es decir, se convierte. Entonces, cuando se es creyente de algo, entonces, claro, la razón se cierra a todo aquello que altere el pensamiento que se tiene. Entonces, mucha gente, por ejemplo, que se está viendo actualmente, ¿no? Que es el lema es ese, no, es que si no viene la derecha. O sea, como si fuera un ogro, como si fuera, yo qué sé, acordaros de aquella propaganda que hicieron, que era con los perros esos, los Doberman, con dientes, en fin, así muy, muy, que daba mucho terror, pues eso lo ocurre. Es decir, que hay gente que tienen esos esquemas y es muy difícil modificarlo, porque las creencias es precisamente una de las cosas que más cuestan. Normalmente los humanos, y ya con esto termino de más temas psicológicos, ¿no? Los humanos cuando nos dicen algo que altera las creencias personales que tenemos, en principio tratamos de rechazarlo, porque claro, desestabiliza, y entonces tendríamos que hacer un nuevo planteamiento acerca de lo que pensamos. Y eso es interesante, estar abierto a posibles evoluciones, ¿no? Si nos siguen dando evidencia de que algo estás equivocado, o debes mirarlo de otra manera, empieza ya a buscar una especie de entente cordial entre lo que tú piensas, crees, y lo nuevo, a ver cómo lo encajas, ¿no? Y después está, cuando se es mucho más abierto, se tiene un sentido crítico de la vida, se sabe que efectivamente y se admite que tú puedes estar equivocado. Eso es muy bueno con el tema de la ciencia. La ciencia hoy te dice una cosa, mañana el científico puede decir lo siguiente. ¿Por qué? Porque va cambiando en función de las evidencias que hay. Y sin embargo, los dogmáticos, los creyentes, no tienen esa capacidad. Y claro, indudablemente, si lo dice Pedro, y una última cosa. Una vez me acuerdo que le preguntan a una señora por la calle, oiga, el Papa ha dicho no sé qué. Y la señora, en lugar de opinar acerca de lo que había dicho el Papa, dice, si lo ha dicho el Papa es que está bien. Pues pasa con esto exactamente igual. Si lo dice Pedro Sánchez, Puente o cualquier otro, es que está bien. Y no hay más cuestionamiento. Y ese es uno de los problemas cuando no se tiene un pensamiento crítico.
1: Bueno, vamos con el último vídeo que está relacionado con la corrupción de Sánchez, con la corrupción del gobierno. Aitor Esteva, el máximo representante de los mercenarios del PNV, que decía eso, bueno, que le recomienda a Pedro Sánchez que tiene que convocar elecciones. Le recomienda, pero no le exige, ya sabe, porque si le aprieta a Pedro Sánchez le apretaría a él y diría, oye, que te quito el gobierno vasco y tú sabes que ahí manejáis presupuestos importantes y que tenéis a muchos cargos, gente del PNV enchufada ahí en el gobierno vasco, y os echo fuera y le doy esto a Bildu. Y están pillados unos a otros, se tienen pillado a sí mismos. Venga, vamos con el siguiente vídeo, vamos a escuchar a Aitor Esteban.
13: Nosotros nos parece, insisto, por todas las circunstancias que se dan, que la legislatura, bueno, ha llegado a su fin, y así debería ser. Pero quien tiene la responsabilidad para tomar las decisiones, dadas estas circunstancias, es el propio presidente. No sirve que se diga, no, la Constitución dice que 4 años es lo que dura una legislatura. No, también dice, según el artículo 115, que el presidente del gobierno tiene la facultad, la potestad de disolver las cámaras, y no será la primera vez que se hace. Y yo creo que hay que reflexionar sobre cuál es la situación, y a él le corresponde dar este paso. Además, me parece que pensar que, bueno, va a llegar el verano, tenemos un mundial, las circunstancias van a cambiar a partir de septiembre, etcétera, etcétera, no, esto no lleva a ninguna parte. Me parece que de un examen objetivo, general, desapasionado de la situación, lo que corresponde, y eso es lo que le está diciendo el Partido Nacionalista Vasco, es que este año sea el de la disolución de las cámaras. A él le corresponde realizarlo. No está encima de la mesa del Partido Nacionalista Vasco, no lo contemplamos, una moción de censura. Creemos que lo que hay que actuar es con responsabilidad por parte de todo, y sobre todo por quien tiene la máxima responsabilidad institucional a nivel del Estado, que es el presidente del gobierno español.
1: Bueno, pues si queréis hacer una valoración de lo que dice este señor.
11: Siempre he tenido la ilusión de escribir un libro que eran las 40 frases que se tiene que saber un entrenador de fútbol.
1: Sí, a ver.
11: Y hay otras que son las 40 frases que tiene que saber un político. Hay que tomar medidas, esto sí. No puede llegar.
1: Tiene que pedir, tiene que dar explicaciones.
11: Y hay que pedir responsabilidades, dar explicaciones. Sí. Bueno, y algo más, sí, indudablemente la situación es sostenible. Sí. Pero usted va a hacer algo, hay que hacer algo, porque se va. Y se fue.
1: Yo lo traduzco. Yo lo traduzco.
11: Ya entro una semana, sí, sí. Por decir lo mismo.
14: Tenía una frase para estos momentos que era: lo urgente es esperar. Y yo creo que es lo que están ellos. Sí, sí.
1: Yo traduzco lo que ha dicho Paco: bla, bla, bla, bla, bla, bla. Nada, no dice nada. Ni va a hacer nada. No esperéis al PNV ni a Junts a que hagan nada. ¿Hará alguna valoración de este señor? Lo que está saliendo, sí, muy, muy continuamente, últimamente.
8: Sí, bueno,
1: diciendo lo mismo, claro.
8: Continuamente, porque a ellos, yo antes lo he dicho, ellos tienen ahora mismo una ventana de oportunidad que hace 3 años que no la tenían. Es decir, ellos llevan 3 años por detrás de EH Bildu en las encuestas, y ahora mismo están 3 escaños por encima. O sea, a ellos les interesaría que ahora mismo ellos rompen y no verse arrastrados por el gobierno de Pedro Sánchez. ¿Qué es lo que le interesa a PP y Vox? Pues que se cuezan en la salsa el propio gobierno. Porque además, a partir de ahora, con todo lo que está saliendo, ya no es solo responsabilidad del Partido Socialista. Es decir, ahora mismo, mira, ahora, según la última encuesta, parte de los escaños que pierde el PSOE los está recuperando Sumar, pero es un espejismo. Sí. Sumar lo recupera porque, lógicamente, por la ley DON, a veces claro. Estos son como los vasos comunicantes. Claro. Es decir, prácticamente sin subir el número de votos, con que baje el número de votos, el PSOE, Sumar puede sacar algún escaño más.
0: Pero a partir de ahora, que ya se va a empezar a saber casi todo, es decir, ya hemos visto las joyas de Zapatero, que no hemos hablado aquí.
1: Ahora vamos con eso.
0: Ya hemos visto las joyas de Zapatero. Eso es una imagen que ya no hay quien se la quite a Zapatero para toda la vida, ¿vale? Bueno, pues a partir de ahora vamos a empezar a ver más cosas, muchas más cosas. Ahora vamos a saber quién le, como antes he dicho yo, quién le paga a los abogados, a Ábalos, Cordo, Cerdán, a pesar de que decían que lo habían expulsado del partido. Todo ese tipo de cosas se van a saber. Y si a pesar de eso, los partidos que apoyan al gobierno, lógicamente lo siguen manteniendo, empieza a salpicar electoralmente, y ahí es donde está el problema. Ellos todos los días, o cada 15 días, o cada 10 días, ven las encuestas, ¿vale? Hasta ahora, Esquerra Republicana de Cataluña, gracias a la bajada de Junts, ellos se han mantenido. A partir de ahora se van a seguir manteniendo. A partir de ahora, cuando ahora empiecen a ver que con el dinero de las elecciones catalanas se está pagando a estos sicarios, se va a seguir manteniendo también el PSC. Es decir, es que esto puede ser como un castillo de naipes. La gente... Yo sé que ahora mismo a decirle a cualquiera, no hombre, es que el Partido Socialista va a implosionar, eso no se lo cree nadie, un partido con 140 y no sé cuántos años. Bueno, pues los mismos años tenía el Partido Socialista francés, el griego, el italiano, y han desaparecido.
1: Sí, en Inglaterra va a punto también de desaparecer.
0: Te quiero decir, lo que se nos viene a partir de ahora es el derrumbe del castillo de naipes que ha estado sosteniendo falsamente a un gobierno que no era un gobierno, porque un gobierno, como su nombre indica, tiene que gobernar. ¿Ha hecho algo este gobierno desde julio de 2023, aparte de aprobar una ley inconstitucional de amnistía? No.
1: ¿Y modificar el código penal para beneficiar a los políticos corruptos para que estén menos años en la cárcel?
0: En la legislatura anterior.
1: Bueno, que vamos con... Ahora sí, entramos ya en Zapatero, ¿no? Pero antes de comenzar Zapatero, una de las muchas manifestaciones que él ha venido haciendo, presumía, mira, estaban hablando mal de mí, aquí estoy, limpio, mira, impoluto. No me han sacado absolutamente nada. Vamos a escucharlo y al final el karma fue contra él. Cuando quiera vamos con el siguiente vídeo y abrimos ahora la sesión de Zapatero.
15: Yo recibí muchos ataques, ¿eh? También muy duros, no tanto, muy duros. Oye, ¿y qué? Ha pasado el tiempo y aquí estoy. No, no está mal, ¿no? O sea que... La decencia y la verdad antes y después se abre camino. Y qué contento estoy de que esté aquí Magdalena Álvarez y Manolo Chávez.
16: ¡Ahí va!
1: Bueno, Magdalena,
17: a mí lo que me gustaría es tú ser como tú.
1: Sí. Magdalena,
17: y a mí también.
1: Habla ahí.
17: La Collares. Y a mí también.
0: Yo quisiera hacer la Collares. Sí.
1: Zapatero habla aquí, el presunto delincuente Zapatero habla de dos delincuentes y los llama delincuentes, pero fueron condenados Magdalena Álvarez y el presidente, expresidente de la Junta de Andalucía, también condenados. O sea, los delincuentes se aplauden entre sí. Bueno, que sobre Zapatero, tenemos un vídeo muy bueno de la joya, ¿eh? Un joyero que hace una valoración aproximadamente, calcula cuánto puede valer esa joya descubierta en la caja fuerte de Zapatero. No es una herencia, como dijo Gertrude, que también está imputada. Oh, madre. Bueno, sobre Zapatero, ¿qué te sorprendió la noticia, la imputación o no?
0: A mí no me ha sorprendido porque lo que está saliendo mucho tiempo diciendo que había dos personajes que no entendía yo cómo no habían salido, que era José Bono y Rodríguez Zapatero, que todo el mundo sabe, bueno, a lo que se han dedicado.
1: Espera, que lo de Zapatero viene después, ¿eh? Ojo, perdón, lo de Bono viene más adelante, el mes que viene posiblemente conozcamos también noticias sobre José Bono.
0: Pero además, bueno, vamos a ver, esta gente se creen que, bueno, o piensan que todos nos vamos a morir, que no vamos a saber la verdad se va a ver muy pronto. O sea, cuando salen diciendo, no, eso vale 50.000 euros la joya, no te preocupes, ya la policía ha encargado una tasación, uh-huh, y los tasadores van a decir en 7-8 días lo que vale de verdad, ¿vale? Ahora, ¿qué es lo que se está poniendo en evidencia? Hoy, yo, Enrique de Santiago, líder del Partido Comunista, a mí me parece patético, sí, que ante la evidencia de que un expresidente tiene, me da igual que valga 1 millón, que valga 5 millones o que valga 500.000 euros esa joya. Lo que está claro es que eso es un delito. Porque eso sé, yo estoy seguro que no lo ha declarado, porque si hubiera declarado diría, no, no, esto es mío, mira, aquí está
1: la, factura,
0: la declaración de heredero, la factura. Cuando no lo ha sacado es que eso no está declarado. Bueno, y ante eso, el líder del honesto Partido Comunista quiere desviarnos la atención y decir, hemos sabido esto porque a Donald Trump ha querido que lo sepamos. Es decir, que el delito no es lo que ha hecho, sino el delito es que Donald Trump ha querido que lo sepamos. Es decir, que Donald Trump es un hijo de puta, valga la expresión, porque nos ha permitido saber la verdad de Zapatero, ¿no? O sea, que era mucho mejor que los 50 millones de españoles no nos hubiéramos enterado nunca de que Zapatero era un ratero, porque así no sabríamos que él es un encubridor de un ratero.
6: Claro. Esto es que hay que tener paciencia. La justicia, los que nos dedicamos a la justicia, ya es algo que hemos naturalizado y vivimos con la paciencia, pues eso, completamente interior.
0: De Hope.
6: Y hay que tener paciencia.

0: joyas valoradas por 3 millones o 5, 2 o 90, o, y tendrá que dar una explicación. Que yo creo, esto es una opinión personal que posiblemente me equivoque, que no va a declarar, se va a coger a su derecho a no declarar.
1: Yo estoy con Paco.
2: Con lo cual está reconociendo su culpa.
0: Claro, hombre, verá, es un derecho legítimo,
2: sí, vale, sí,
0: pero evidentemente correcto, yo en alguna ocasión cuando voy con un cliente que tengo claro que el tío no tiene ningún dedo, coño, explícalo,
2: claro,
0: da las explicaciones oportunas, porque estoy convencido de que el juez que está instruyendo, si tú le das una explicación adecuada y clara, el juez puede entender lo que tú estás diciendo, creerlo y archivar la causa. Si tú dices no declaro, evidentemente
1: Paco,
0: estás privando
1: claro,
0: al juez
1: es que, Paco,
0: de conocer.
1: Es que, Paco, pero si va con el cuchillo en la mano, pues lo mejor es que el, se niega a declarar.
0: Claro, simple hecho. Declaro y a partir claro, de aquí peleo.
2: Paco, sí, el simple claro, hecho de pedir un aplazamiento porque necesita no, estudiarte eso, espérate, no.
0: Eso tiene sentido. Sí, vale, eso vale, lo pedimos todo.
2: Bueno, eso tiene sentido.
0: Una causa de 2.000 folios.
2: Vale, pero no, tú te estás poniendo en el lugar del abogado y yo me estoy poniendo en el lugar de Zapatero. Si,
0: no,
2: si, yo, el, hombre, si yo tengo claro que no he hecho nada, a mí me da igual y mañana declarar, tenga los folios que tenga ayer juez. Me
0: sí,
2: da
0: pero esto es una decisión, porque yo no he hecho una decisión de carácter técnico, aunque ahora, no haya hecho nada, ¿qué es lo que hay aquí? Y si tú me levantas el secreto de sumario, hoy me citas para dentro de 4 días, que no me da tiempo.
2: Vale, Paco.
0: Aunque no haya nada.
2: Por lo tanto, tú estás reconociendo que el juez sabe cosas que tú te tienes que preparar para poder responder adecuadamente y no meten la pata.
0: Claro, es que no sé lo que tiene.
2: Claro, pero si yo
0: a mi cliente le recomendaría, espérate, vamos a medir.
2: Yo lo único que he ido a Venezuela, a lo que él decía, que era a mediar y a sacar los presos, a mí me da igual de todos los folios que tenga.
0: Sí, Luis, pero si la causa tiene 2 folios, una multa de tráfico, esto es porque la autoridad te pararon. Pero si tiene 4.000 folios, aquí hay una historia. Espérate, a ver qué están diciendo aquí. Entonces yo creo que lo correcto es, ahora, una vez que he tenido tiempo para prepararlo y ver, decir, mira, aquí los problemas son esto, esto y esto. Pues mira, Paco, esto es mentira por esto. Esto es mentira por esto y esto es mentira por esto. Pa'lante a declarar y cuéntaselo al juez.
3: Paco, a mí me gustaría preguntarte una cosa porque eso sí me causó sorpresa. Que fuera el abogado de Zapatero el que en principio se negara a que abriera la caja de darle la llave. Que le dieron la llave a la policía. Que a mí eso me sorprendió. Porque claro, a no ser que, dice, no, esto va a ser una trampa, van a abrirlo, van a poner los hoyos, que va a ser bisutería, ¿no? Pero yo no creo. El otro día, Armando Rodríguez, con el que alguna vez comparto tertulia, el que es el secretario general del gremio de joyeros, decía, claro, dice, a simple vista no podemos decir si es algo de verdad es mucho valor o no. Tenemos que tocarlo, tenemos que verlo, tenemos que medirlo, pesarlo, claro, etcétera, etcétera, ¿no? Y ver la calidad que tienen. Pero todo, dice, desde luego, para hacer una bisutería con todos los engarces que tiene, parece como muy difícil. Lo normal es que sea algo de...
1: Ni las bisuterías se guardan en caja fuerte, se guarda ahí en el cajón de la mesita de noche.
3: Salvo que fuera una trampa, yo no entiendo el tema del abogado, de verdad, y te lo pregunto contigo como abogado, porque sabiendo que si no dirían, usted no me da, pues nada, la radial, evidentemente, y la caja la abrimos.
0: Al final el derecho en muchos casos es cuestión de interpretación. Cuando ha dicho Luis que el abogado de Zapatero es un prestigioso procesalista, es porque es cierto que los grandes penalistas son todos grandes procesalistas. Porque en muchos casos la única forma que tú tienes de intentar mitigar o conseguir la solución de un cliente, cuando los hechos son muy evidentes y los hechos... Los podemos ver cualquiera. Pero
2: la clave está en lo que tú dices, correcto, cuando los hechos son muy evidentes.
0: Cantidad de resoluciones judiciales que se han anulado porque cuando tú estás alterando, afectando un derecho fundamental, comunicación, libertad, vivienda. Si quiero decir, cuando un juez acuerda un registro, cuando acuerda una intervención telefónica, la resolución tiene que estar muy fundada y muy detallada. Hasta el punto de que si tú escuchas el teléfono porque está justificado pinchar el teléfono de Paco Revuelta y resulta que Paco tal y yo saco una conversación de un teléfono porque dijo tal, me pueden declarar nula la conversación porque yo había buscado, incluso muchas veces yo estoy siguiendo a Paco por un tema de drogas, pero de pronto escucho tal, pues eso lo tengo que hacer. Cualquier circunstancia que pueda... El abogado procesalista se va a agarrar a cualquier circunstancia para intentar justificar, pedir una nulidad o intentar evitar que se haga algo. Si en el auto o la resolución judicial que acuerda el requerimiento contra

0: registro, a lo mejor no se cita determinadas partes, el abogado puede decir, oiga, que el juez no ha autorizado que abra o que diga tal. Y ahora
1: puede haber un déficit, en ese auto para proceder al registro, que por eso él dijera que no le daba la llave.
0: Bueno, claro, a lo mejor el letrado dijo, oiga, mire usted, que el juez no ha autorizado la apertura de tal, porque no ha especificado que tal, a lo mejor intervenciones el juez, cuestiones muy técnicas.
2: El juez no tiene por qué saber que había una caja allí.
0: Sí, bueno.
2: Sin embargo, cuando llega la policía, ve que hay una caja.
3: Tiene la precaución de no registrarle el domicilio y sí el
0: despacho profesional. No sé, de hecho.
3: Y en el registro donde se encuentra la caja.
2: Que el grado de privacidad.
3: Puede ocurrir
2: que el grado de privacidad del domicilio es mayor que el de.
1: Bueno, los medios han salido que estaba escondida.
0: Que estaba escondida. Un juez no puede acordar una entrada y registro si no hay una fundamentación previa.
2: Claro.
0: La resolución tiene que decir, y tenemos tal resultado de la investigación policial que determina que no se ha contratado, esto justifica la entrada. O sea, no puede decir, oiga, que creo que, bueno, vamos a entrar a ver qué encontramos. Nada, prospectivo. Entonces,
3: en cualquier caso,
0: hay que verla muy bien. Entonces, al final, cuando tú eres inocente, busca un abogado que diga, oiga, que es inocente. Cuando tú eres, puedes tener responsabilidad de buscar un procesalista porque lo que te interesa es torpedear
2: ahí, toda la consecución. Ahí he ido yo desde el principio.
4: Eso es clave, lo que acabas de decir.
2: ¿Por qué busca un procesalista?
4: Esa es la clave.
2: Porque tú sabes que tienes culpa. Entonces tú no vas a querer convencer al juez ante evidencia, ante pruebas evidentes de que las pruebas.
0: Pero Luis,
3: ahí era una línea de
0: grandes procesalistas. Es decir, este tipo también es un gran penalista. Este es un tipo que se dedica a reclamar renta.
3: Ahí habrá una línea de defensa. Que tiraron estos días, la verdad, que hemos visto como el equipo de opinión sincronizada iba lanzando diferentes argumentarios, pero se les iban cayendo día a día. Y uno de ellos fue el de hacernos la pregunta de si Zapatero era lo que decimos aquí un lila, un totorrón, o si realmente era un sinvergüenza, ¿no? Creo que Felipe González, con ironía, tiró lo del no tiene capacidad para esto, ¿no?
2: Pero yo eso lo he escrito también.
3: No, pero viendo el desarrollo de los hechos, ¿no? Y sobre todo la agenda del famoso Julito, que yo creo que es brutal, junto con los antecedentes que teníamos. Es decir, con este Julito se reunía en un sitio sin cobertura, habían quedado con un móvil de prepago, lo habían eliminado, en fin. Y la Guardia Civil hizo el seguimiento y cazó la foto, que la publicó el debate. Y luego vos
1: poco. Y Andrés Basaguas, que...
3: Exactamente. Entonces, el tema de las ollas quizás sea la guinda o la anécdota, porque al final nos quedamos con lo más crematístico.
4: Que eso, ¿no? Minuto para los mangas.
3: Yo creo que es lo que le ha provocado la muerte civil, que son los memes estos que hemos estado viendo de ella, de Zapatero vestido como si fuera sí, emperatriz, ¿no? Con todas las joyas y todo, ¿no? O si fuera M.A. del equipo A, ¿no? M.A. Barracu. Pero aquí hay dos cuestiones importantes, una el dinero y otra el de los papeles de Julito, ¿no? En el dinero hay dos cuestiones que a mí me llaman poderosamente la atención. Una, que al tal Julito este, que ya le habían trincado un registro 50.000 euros, le vuelven a trincar 283.000 euros en una bolsa de golf. En un despacho, ya ni siquiera en su casa.
1: En una caja de vasos. En fin, distribuido por.
3: Que yo creo que lo que nos
1: está. Eso nos pasa cualquiera. De baño también.
3: Que los que nos están escuchando sabrán.
0: Nos pasa cualquiera. Lo dejan en un sitio, no tengo escrito.
3: Ya tener una bolsa de gol, denota algo, ¿no? Y encima guardarlo dentro de una bolsa de gol.
2: Yo tengo escrito, blanco, negro sobre blanco, que Zapatero no tiene capacidad para hacer ni el 1 ni el 2. En todo caso, el 3. Y lo explico, me explico. Mira, la ingeniería financiera que requiere este movimiento de tráfico de oro, petróleo, cobalto,
3: joyas,
2: o sea, eso yo te digo a ti que Zapatero no tiene capacidad para desarrollarlo, ¿vale? Julito, si te digo, menos todavía. Luego, entonces, ahí hay alguien. ¿Cuál es el papel de Zapatero en todo esto? Zapatero es el que abre las puertas.
4: Abre puertas.
2: Sí, pero Zapatero es el que abre las puertas.
3: Pero está claro.
2: Y luego, espérate, y voy a ser muy breve.
1: El comercial.
2: Esto es como Mortadelo y Filemón. Es que le damos a esto una categoría que no tiene. Sí, es decir, ¿tú crees que una persona inteligente que mueve cientos, miles de millones de dólares se va al Monte del Pardo y el otro con una bolsa con documentos para intercambiarse documentos en el Monte del Pardo, ellos Ellos tienen capacidad para verse en Hong Kong, para verse en República Dominicana, como tantas veces tenéis. ¿Qué hacen? ¿Tú crees que es normal? ¿Tú crees que es normal que él utilice a sus propias hijas y que se compre cada hija en 4 años un piso de 300.000 euros cada una? ¿Vale? ¿Tú crees que eso es normal? Eso es no tener cerebro. Sí, eso sí, es sí, no sí, tener
3: sí.
2: cerebro.
3: Sí, por eso iba a la segunda parte de la sensación de impunidad. Iba a la segunda parte del dinero, que le afecta personalmente. Le bloquean en la cuenta 500.000 euros. Quita 2 hipotecas de 500.000 euros, tiene una cuenta compartida con la mujer de 1 millón de euros, 1,5 millones de euros. Y las comisiones son de casi 2,5 millones, ¿no? Las que se valoran. Ahora dicen, ¿dónde estará el dinero? El dinero tranquilo que esto como lo
2: yo,
3: que va a aparecer.
2: Paco siempre me pregunta a mí, Luis, ¿es verdad que el dinero siempre de arrastro?
4: Yo creo que siempre hay alguna fórmula de esconderlo.
3: De hecho, Aldama habla de República Dominicana y habla de todos los fondos.
2: Es que el dinero, incluso, esta gente son tan tontos que dejar dinero rastro, bueno, hasta con IVA, porque hace factura falsa. Pero yo siempre he dicho, es que no hace falta que se vea el dinero por los signos externos. O sea, si las hijas de Zapatero, lógicamente, no tienen capacidad ni intelectual, ni empresarial, ni de nada, y tienen una vida de multimillonario, pues ahí tienes tú que ahí hay unos ingresos que no son acordes a los que se declaran. Uh-huh. Y luego, esos signos externos...
3: Termino con una cosa que me ha llamado mucho la atención, que creo que esta se apunta que puede ser un delito, si así seguro que es un delito, que es el hecho de cobrar por anticipado para hacer la gestión de que liberen a una persona que está en la cárcel, que se acerca
4: tráfico de personas,
3: a sacar a alguien de la esclavitud,
2: sicariato,
1: de condiciones de que no hable, sí, porque que no diga.
3: El bulito tiene nombres y guiones donde pone 5.000, 4.000, 3.000, que cobraban en dólares por la liberación de los presos, ¿no? Eso es espeluznante.
4: Hablando de eso, precisamente...
5: Perdón, lo que estaba hablando...
4: Acércate.
5: Se me ha ido la idea.
2: Bueno, lo de los signos externos.
4: Viene muy bien para presentar el vídeo.
5: Que a veces no es fácil.
2: No, si yo sé que no es fácil.
5: Si yo quiero hacerte a ti un favor, solo tengo que venderte mi casa que vale 600.000 o 300.000.
2: No puede.
5: O entre 150.
2: No puede.
5: Fiscalmente yo puedo hacerlo.
2: No.
5: Siempre, claro,
2: fiscalmente no.
4: Depende
2: si el valor.
4: Depende del valor, Paco.
2: Si el valor de tu casa está en 500.000, tú, vale, me lo puedes vender a mí, pero tú tienes que declarar los 500.000.
5: Vale, me da igual. Bueno, igual, pero yo te estoy dando una casa de 500, 600 por 300 y ahora tú la vendes y ganas 300.
2: Sí, vale.
5: Fíjate cómo te he transmitido 300.000 euros sin problema. Oye, ¿usted por qué la vendió? Porque lo necesitaba. Vale.
2: Bueno.
5: Oye, ¿qué quiero? ¿Contratar a tus hijas? Sí, vale. ¿Cuánto valen los trabajos de tus hijas? Mis hijas cobran 600 euros por hacer esto.
3: Pero que le pasen 6.000.
2: No, si es que cobraban 12.
5: Me pasen 6.000. No, sencillo. Te quiero decir.
2: Yo aquí lo dije en el último debate.
5: Ambición.
2: El último debate.
5: Si lo hacen bien.
3: Vamos a ver. Tiene una palabra que se llama codicia.
2: Claro. Sí, el último debate. Pero el último debate dije yo. Mira, en la intervención, cuando va a la comisión del Senado Zapatero y le pregunta, hombre, ¿y usted cómo cobraba 100.000 euros por un informe? ¿Dónde están los informes? Y él dice, no, los informes eran orales. Ah, vale. Pero resulta que ahora las hijas, por encuadernar los informes orales, que no sé cómo se encuaderna un informe oral, cobraba 240.000 euros por encuadernar los informes que dijo que eran orales.
1: Eran maquetados.
5: Pero por eso te digo que la codicia, lo que
4: es
5: que esto, si lo hacen bien y las niñas
4: no te pillan. Bueno, viene bien a colación de que presuntamente. Que presuntamente. Que presuntamente también esta mafia de Zapatero cobraba por liberar a presos venezolanos. En Venezuela conocen bien a Zapatero. Y antes de producirse la imputación, días antes, venezolanos se manifestaron en Madrid, se enteraron que iban Zapatero, algún asunto, en una calle de Madrid y le esperaron a la salida. Y esto es lo que ocurría, lo que decían a Zapatero, que era cómplice del dictador Maduro. Vamos con el siguiente vídeo, Jenny.

0: Échese todo el mundo para atrás. 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
1: Bueno, pues en Venezuela conocen bien a este personaje. Si se llega a descubrir lo que acaba de comentar Jaime, si este individuo junto con Maduro cobraban por liberar a presos, ya me parecería vomitivo lo de este individuo.
2: Hay un dato que había apuntado al final sobre las hijas de Zapatero y la empresa, ¿no? La empresa What the Fuck, cuando empieza a funcionar, pues se nos viene arriba y solicita ser proveedor de servicios y llevar las redes sociales de Telefónica y de Indra. Y los dos contestan que no tiene calidad suficiente para llevar estas redes sociales.
3: Sin embargo, Huawei...
2: Curiosamente, han sido removidos los presidentes de Telefónica y de Indra.
1: Ahí deja el dato.
4: ¿Has nombrado eso?
1: Ahí deja el dato.
4: A mí otra de las cosas que es cuestión de, bueno, de ver un poco el recorrido temporal y de desplazamientos. Pero nos podemos fijar cómo muchos desplazamientos que ha hecho Pedro Sánchez, o también aunque no se haya desplazado, pero las conexiones que ha tenido Pedro Sánchez con los políticos a nivel ya así internacional, están como muy paralelos, están enormemente paralelos, ¿no? Con lo cual eso también favorece la interpretación de que posiblemente el tema de lo que estamos, cuál es la cabeza de lo que está aquí, ¿no? Todo esto se dice presuntamente, lo vuelvo a repetir.
3: No, pero ya Víctor Dardama lo dijo. Es decir, Víctor Dardama dijo, Venezuela ha dado 10 millones para que Pedro Sánchez consiga ser secretario general de la Internacional Socialista. ¿Vale? O sea, eso está dicho ahí. Luego, él ha entregado un sobre en el que aparecía 250 mil barriles de petróleo que se le había otorgado para que ellos lo realizaran, lo pudieran
1: lo vendiese
3: y se quedaran con el dinero. Y a lo que tú estás diciendo, efectivamente, o sea, pero es que es curioso, o sea, Zapatero que iba de gurú de la democracia con la cara de Bambi, pero curiosamente solamente tiene relaciones con la dictadura china, con la dictadura turca, con la dictadura iraní y con la dictadura venezolana. Eso, con eso, o sea, es muy demócrata, pero solo se relaciona con dictadores. Y luego yo, cuando veo esas imágenes de los venezolanos en Madrid, tú sabes que, bueno, que yo voy con cierta regularidad a América y en particular a Colombia. En Colombia hay en torno a 3 millones de venezolanos. Hay entre 8 y 10 millones, porque la cifra exacta es prácticamente imposible.
2: Eso lo dicen, ¿no?
3: ¿Sabes? Que han tenido que salir huyendo de Venezuela. Las personas que están en Venezuela, o sea, sobre todo las personas mayores que no han podido salir, reciben una pensión máxima de $2 al mes. Sí. Viven gracias a que gran parte, por ejemplo, de esos 3 millones...
2: Las divisas que mandan.
3: Pero esos 3 millones que están en Colombia, por ejemplo, están en los semáforos, vendiendo pañuelos, limpiando parabrisas de coche. O sea, te quiero decir, y con todo eso, por eso yo siempre digo que Zapatero se está lucrando con dólares de sangre. Es que hay 10 millones de venezolanos, que por eso yo entiendo esa desesperación y esos gritos. Y demasiado tranquilos son los venezolanos.
4: Sí. Inicialmente salió también un tema de alimentación, que eso se ha apagado un poco.
3: Porque
4: también habían cogido y habían hecho negocio con las cajas de alimentos destinadas a los venezolanos necesitados, que son muchísimos, y que además también se dirigían precisamente a aquellos que apoyaban el régimen de Maduro, ¿no? Y claro, cuando escuchas eso, dices tú...
2: Hay unos vuelos del Falcon del presidente que han hecho unos viajes a República Dominicana y a Venezuela.
3: Es que
2: y
3: no está explicado
2: que se desconectaba.
3: Desconectaba el localizador.
2: Está la pregunta hecha por varios medios de comunicación y por el Partido Popular, y son 40 y tantos viajes, creo, ¿no?
1: Y qué no. Bueno, vamos con el siguiente vídeo. Vamos, la joya. Bueno, es una valoración que hace un par de joyeros.
3: Me apuntan por aquí que diga también que gran parte o muchos de esos que han tenido que salir de Venezuela, de esos niños y niñas, están en países de los países del entorno, dedicándose a la prostitución para poder comer y darle y enviar miserias para que sus abuelos y sus padres puedan sobrevivir en Venezuela. Y mientras tanto, Zapatero enriqueciéndose con la sangre de esos.
1: Igual que Zapatero gobierna con votos de sangre, Zapatero se ha hecho millonario con...
3: Dólares de sangre.
1: Dólares de sangre. Bueno, vamos con el vídeo, ¿no? Ahora de la joya. Bueno, este señor hace una valoración sobre las imágenes, ¿no? Lo que hay que tocar, hay que pesar, pero bueno, es lo que tenemos y es lo que este señor habla sobre la joya, el valor aproximado que tienen las joyas que fueron encontradas en una caja fuerte en el despacho de Zapatero. Vamos a ver el vídeo y escucharlo.
5: Las joyas de Zapatero, analizadas una a una, cascadas de piedras, mallas de diamantes, collares y la pieza maestra valorada en 1,8 millones. El prestigioso joyero de Madrid, Ignacio Torres, ha analizado y de forma minuciosa las joyas. Su conclusión económica es que las piezas podrían alcanzar un valor de hasta de 3.900.000 euros en función de la naturaleza y la calidad de las piedras. Ignacio Torres, que destaca que las piedras preciosas son zafiros, rubíes y diamantes, y que no son herencia familiar, son piezas del siglo XXI y no se encuentran en joyerías normales. Rubíes, zafiros y diamantes. ¿Dónde reside el valor sustancial de estas piezas? El valor sustancial, que es lo que más diferencia estas joyas, son las piedras de color. En este caso, al llevar unos zafiros y unos rubíes tan grandes, ahí es donde reside el cambio de precio. También incide en que, por supuesto que no son de herencia. Esas joyas no tienen más de 15 o 20 años. No son, por tanto, piezas vintage de oro amarillo o de stock convencional. En esto coincide otro joyero, José María Vidal. Con décadas de experiencia bajo la Escuela de las Joyerías Cordobesas, subraya que no son de herencia de la abuela, ni de la tía abuela, ni de nada. En joyería son modernas, del siglo XXI, que fue cuando empezó a llevarse el oro blanco. Ignacio Torres indica que hay tres pares de pendientes con tres anillos, con tres collares, con tres pulseras. Es decir, hay juegos enteros de pendientes, anillo, collar y pulsera. Seguramente si se lo regalaron a Sonsoles o cualquier cosa, se lo regalaron como todo entero. La clave de esta monumental tasación no reside únicamente en la densa estructura de diamantes ni en el quilataje de los metales nobles que sirven de base a las piezas, sino en un factor determinante en el mercado del lujo. El origen, la pureza y la ausencia de tratamientos térmicos en las piedras de color. Si las piedras de color son de baja calidad o han sido sometidas a tratamientos artificiales para mejorar su tono, el conjunto total de los lotes mantendría un valor de salida de entre 590.000, horquilla baja, y 1.075.000 euros, horquilla media.
1: Bueno, pues... que si quieres comentar algo más de Zapatero, que vamos ahora con el hermanísimo, si es que esto no para.
3: Herencia del abuelo Florencio.
2: En relación con el tema de la herencia, recuerdo una historia que me contaron de un político del mismo gobierno de Zapatero, al que también estuvo en su día imputado, investigado, y le encontraron dinero, por lo típico que pueda tener cualquiera en casa, por un poquito más.
1: ¿Cuánto?
2: Entonces, declaró en el Supremo. Y declaró en el Supremo, investigado porque estaba aforado, era ministro, declaró que lo había recibido de una herencia. El procedimiento en el Supremo se archivó. Pero al cabo de 3 meses o 4 meses, una campaña posterior, llegó Pérez Rubalcaba en un meeting y le dijo: se archivó la casa. Y a los padres que los tengo ahí, quiero deciros que vuestro hijo es muy honrado. Entonces se hizo famoso la frase del magistrado, ¿no? Que el primer hijo de puta que lo había reconocido judicialmente debe ser el primer hijo de puta que era. En fin, fue una anécdota. Pero el hombre efectivamente declaró que era una herencia. Y sus padres
3: estaban bien
2: los oficiales.
4: Es un recurso esto de las herencias, porque también con Puyol pasó igual, ¿no?
3: El abuelo Florencio.
1: Vamos con el hermanísimo.
2: Y era ministro de Zapatero, o sea que lo mismo que le dio la idea, le ha dicho.
3: Y Zeta también ha recibido una herencia muy importante. tiene 20 inmuebles.
2: Sí, pues la tal Gertrude esta, que también se ha hecho famosa, ¿no?
1: Sí, la Gertrude.
2: Esta fue la que dijo al principio que era herencia y también dijo que algunos habían sido regalos de Estado. Claro, ahí ya se metió en el jardín, claro. Porque la ley te obliga a que si supera una determinada
3: 150,
2: cuantía...
3: ya no, bueno, no dice los euros, pero más, ya no, 150 euros.
2: Exactamente, ya no es tuyo, ya es de patrimonio del Estado, ¿no? Y así tiene que ser, ¿no? Entonces está metiéndose en un jardín.
4: A lo mejor se le había olvidado aparte, devolverlo.
2: Aparte
3: de... Y las cajas de vino. Y las cajas de vino,
2: ¿no? Yo creo que son joyas imponibles y que yo no sé quién se... A lo mejor en un disfraz de carnaval te lo puedes poner, ¿no? Pero me parece un poco lamentable, de verdad, ese tipo de joyas. ¿Cuándo te lo pones?
3: Vamos a ver, en los circuitos del blanqueo de dinero se paga con ese tipo de cosas también.
2: Para luego revenderlo, ¿será?
3: Claro, lógicamente.
4: No, y porque además se pueden sacar piezas.
3: Claro.
4: Y,
3: además, es que eso es lo que yo iba a decir. Mira, vamos a ver. Se nos está escapando una cosa que desde que está este presidente del gobierno y este ministro de Asuntos Exteriores, aquí cualquiera, Gordo tenía un pasaporte diplomático.
1: Que
3: Gordo, Ávalo, Zapatero... ¿Vale? Julito pasaba por la zona VIP de los aeropuertos. Entonces, vamos a ver, aunque la ley no dice que a una persona con pasaporte diplomático no se le tiene que abrir la valija, o sea, la maleta, en la práctica sabemos que sí. No se le abre, porque pasan precisamente por un circuito que no está con la gente, no está prácticamente, ahí hay un policía que lo mira al tío, le ve pasaporte diplomático, vale, y se cuadra allí, le da un taconazo y el tío sigue. Porque es que esas joyas han tenido que entrar en la maleta de Zapatero aquí en España, claro.
1: Bueno, ahora me tiene que traducir esto que no acabo de entenderlo, sobre el hermanísimo Paco. Ahora, bueno, te lo leo y me lo traduce luego. La Fiscalía sale al rescate del gobierno. En esta ocasión, el Ministerio Público ha solicitado formalmente la exclusión definitiva del banquillo de los acusados de David Sánchez. Bueno, la Fiscalía, la de Permato, la García Ortiz 2, que es peor que García Ortiz. Vamos a ver el vídeo de... Ese vídeo es viral. Debería ser encarcelado este individuo por no por los delitos cometidos, sino por torpe. Hay que ver qué manera de acudir a una declaración. Esto, y al abogado. Bueno, ya había... Y habría que quitarle el título al abogado también de David Sánchez, por dejar al cliente, pero ¿cómo puedes tú sentarte ante un juez y responder lo que le respondía a esta señora? Venga, vamos con ese vídeo, Johnny.
6: Y David, ¿me puede usted explicar, por favor, porque ayer nadie pudo hacerlo, qué es la Oficina de Artes Escénicas?
7: Disculpe.
6: La Oficina de Artes Escénicas.
7: Sí.
6: ¿Qué es?
7: Bueno, pues vamos a ver, entiendo que es la oficina que se encarga de las artes escénicas.
6: Es que se lo pregunto porque el organigrama de la Diputación, bueno, y sí. Su puesto actualmente se denomina jefe de la Oficina de Artes Escénicas.
7: Sí.
6: Entonces, yo le pregunto, si usted es jefe de la Oficina de Artes Escénicas, ¿qué es la Oficina de Artes Escénicas? ¿Dónde está ubicada? ¿Quién la compone? ¿A qué se dedica?
7: Pues es el espacio donde yo continúo con la actividad que he venido ejerciendo desde que me incorporo a la Diputación en el 2017.
6: Y entonces, materialmente, ¿dónde se encuentra la Oficina de Artes Escénicas?
7: Pues no le podría decir, vamos, imagino que será en el despacho donde estoy alojado yo ahora.
1: Que la verdad me hace gracia. Aparte que es un sinvergüenza, pero uno causa risa.
4: De espadas, sí. Cuando le preguntaron también.
8: El
4: MS2, creo que tiene Dios, sí, o algo así.
1: Es que me parece.
3: ¿Usted qué programa utiliza? El World Perfect.
1: Es que me parece una sinvergüenza.
4: No sé, el World Perfect.
3: Bueno, pues todavía sigue cobrando.
4: Sí, sí, pero ahí tiene razón. La razón es comprensible, porque parece que están en unas condiciones determinada que, bueno, echar a este tipo de gente costaría mucho dinero y crearía bastante... Sí, sí. Exactamente.
1: Bueno, que vamos con el siguiente vídeo también. Este es buenísimo, el vídeo que hemos puesto anterior. Este siguiente no es tan bueno, pero también merece la pena escucharlo y luego ya analizamos también el juicio y en qué va a quedar todo esto. Vamos con el último vídeo del día, Johnny.
6: David, ¿usted recuerda cuando presentó el proyecto, verdad? Luego le avisaron, bueno, se publicó la relación de admitidos y le hicieron una entrevista personal. ¿Recuerda usted la entrevista, esa entrevista personal? ¿Fueron ustedes convocados?
7: Recuerdo que tuve que venir aquí porque me alojé en un hotel Illunion, creo que se llama, y hubo una entrevista personal, sí.
6: ¿Recuerda usted cuánto duró esa entrevista y en qué consistió?
7: En líneas generales imagino que sería una defensa del proyecto, que me pudieran hacer preguntas.
6: ¿Pero lo recuerda usted? Si no lo recuerda, diga usted que no lo recuerda.
7: Son preguntas que imagino. Si me dice si recuerdo exactamente qué es lo que me preguntaron, pues no.
6: ¿Y cuánto duraría esa entrevista?
7: La duración tampoco le podría decir.
6: ¿Ni aproximadamente?
7: No lo sé. Bueno. Disculpe.
6: Si usted no recuerda algo, dígalo sinceramente y ya está, que no hay problema ninguno.
7: Lo que sí le puedo decir es que no fue una entrevista de 2 horas.
6: Con respecto al teletrabajo, tengo un informe de la Diputación que me dicen que usted nunca ha solicitado el teletrabajo. No. Sin embargo, en sus correos electrónicos sí que consta una petición de teletrabajo, concretamente de 1 de abril del 2022 a 22 de mayo del 2022. ¿Usted llegó a pedir el teletrabajo o no?
7: Del 1 de mayo de... No recuerdo. Vamos, no lo recuerdo.
6: ¿Quiere usted que se lo enseñe?
7: Si quiere, sí, por favor. Pero vamos, no recuerdo que haya solicitado yo teletrabajo.
6: ¿Usted no recuerda haber solicitado teletrabajo para esa fecha que le estoy diciendo yo concretamente y proponía solamente venir cada 15 días?
7: No lo recuerdo.
6: Si no lo recuerda, diga usted que no lo recuerda.
7: Sí, se lo estoy diciendo. No lo recuerda, ¿verdad? No lo recuerdo.
6: Muy bien.
1: Se parece un poco Lelo, me da la sensación. Un poco Lelo, esa sensación.
3: Eres
2: benevolente. En el top de los mejores clientes no entra. En el top 10.
3: Yo creo que Paco tendría trabajo ahí. Como...
4: Siempre, esto es un poco raro, ¿no?
1: Qué familia.
3: Quiere decir que más que psicólogo necesita psiquiatra.
1: Qué familia.
4: Si quieres, te mandaré pastillas, vamos. Joder, madre mía. Que no, lo que sí es verdad, yo no sé si. A lo mejor su abogado, en fin, el asesoramiento que tendría, a lo mejor le dijeron, tú responde tal cosa para preguntas más difíciles de responder, porque las preguntas son tan evidentes que es como si lo cogiera absolutamente en bragas, como se suele decir popularmente, ¿no? Diciendo, ¿a qué se dedica? Es que, por eso digo que es un poquito raro, porque una persona con una mínima fluidez verbal, una persona que ha estado viajando, que ha estado dirigiendo
3: en Rusia,
4: tendría que tener una capacidad, claro. Porque vamos, cualquiera de nosotros, y muchas personas, ahora mismo no, pero ¿para qué puede servir una oficina de artes escénicas? Seguro que nos enrollamos. Así de claro, empezaremos, ¿no? Vamos, las artes escénicas, el teatro, no sé qué.
2: El problema es del abogado que tú dices. El abogado diría, si te preguntan qué fue, no sé cuándo, tal.
4: Claro.
2: Y si te preguntan, lo ideal, a lo mejor preparó las 4 líneas de defensa que podía abrirle. Claro, no se imaginaba.
4: Es tan evidente esa pregunta.
2: Que si le preguntaban el nombre, dónde vivía, todo.
4: Que descansó en que tendría capacidad de respuesta televidente. ¿No? Como dice.
2: Yo creo que en el juicio nos enmendarán esto. Le prepararán las mismas preguntas. Y hará
4: es posible, parece que va a ser afonía. El último, y el Ministerio Fiscal ha dicho que ya con el tiempo que lleva, que esto es un tema menor, y que entonces tanto haga ¿cómo se llama? El Gallardo, como a él, que ya estaría prescrito y que por tanto lo
2: tiene.
4: Pero claro, desde el punto de vista político, sí sería algo, digamos, que tendría tener sus repercusiones de proyección pública, porque se escapen. Porque claro, es que entonces, en un país donde hay tanta gente parada, donde hay gente que necesita un puesto de trabajo, ¿cuántos se han presentado? Me parece que se han presentado 9 personas por cada una de las. Lo que ha hecho el Gobierno Central, la convocatoria de funcionarios. Pues por cada plaza, 9 personas se han presentado. La verdad es. De verdad es una desigualdad enorme y una discriminación hacia un montón de gente, ¿no?
3: Yo cuando veo esto, me hago una pregunta. Para una persona como Gallardo, que además no era de la línea de Zapatero,
1: de Sánchez,
3: ¿merece la pena verse envuelto en todo esto?
1: Es lo que
3: al final ha acabado con su carrera política, que es una persona relativamente joven, ¿merece la pena?
4: Oye, no sé si, perdón, Gallardo, que es una respuesta que no tengo. cuando aquellos famosos que quieren hacer ese...
3: No, esos son otros Gallardo. ¿Eh? Ya yo he de los consultados.
4: ¿Ya tú lo has consultado?
3: Otros Gallardo, los de los Leoductos.
4: Son otros, los de los Leoductos. Sí. ¿Eh? No son familia, ¿no?
1: No. No. Yo pensaba que sí al principio. Los que van a hacer el Leoducto de Extremadura aquí hasta Huelva, los de Hierro Gallardo que tienen allí, en Jerez de los Caballeros.
3: Que pagaron la sede que luego se les vendió a...
1: Y dueño del antiguo Odiel.
2: Yo creo que la habilidad que han tenido Pedro Sánchez, y yo estoy convencido que eso no lo ha hecho solo, no puede hacerlo solo, ha sido conseguir hacer un partido socialista en el que había mucha gente interesante, mucha gente muy buena, y sigue existiendo muy buena, gente muy buena, ha conseguido hacer el partido a su imagen y semejanza. A través del secretario de organización, que algún día habría que escribir otro libro sobre la figura del secretario de organización.
1: Ábalos.
2: Que es, no, sobre todo, en general, la figura del secretario de organización del partido. Que es la mafia y la, todo lo que está, él controla al partido directamente. Han conseguido establecer un sistema de una estructura del partido en la que todo el mundo...
3: Clientelar. Clientelar.
2: Absolutamente. Es decir, si yo digo, yo quiero controlar el partido, pues si yo coloco aquí a mi secretario de organización, en las comunidades autónomas, tal, esto a su vez van a trabajar en las provincias. Al final acabas creando una red, que toda la red del partido, toda la estructura, está creada a su imagen y semejanza, buscando no gran capacidad y lealtad, gente que dependa de él. Mira, o sea, si tú ves los miembros del Consejo de Ministros, a bote pronto, a lo mejor me equivoco, pero yo creo que hay 15 personas que no podrían vivir fuera de ahí. O sea, tú lo ves y tú dices, si no estuvieran ahí, no podrían estar en ningún sitio.
3: Ninguna empresa los contrataría. Ninguna.
2: Es brillante, tiene una capacidad, tiene una formación, tú lo ves, tiene una historia. Hay 15 o 16 que no han hecho nada en la vida, están ahí solo. Quiero decir, yo tengo que buscar gente así para poder decirle, tú te vas a Andalucía y te vas, tú te vienes para acá, ahora tengo
1: una gente manejable.
2: En Extremadura le dice,
3: una persona que tiene dónde ir, no se presta para nada.
2: Y la gran habilidad ha sido crear una estructura del partido. Que actualmente yo siempre he pensado lo de la implosión, yo lo comenté muchas veces, porque yo pensaba, coño, la gente que hay en el Partido Socialista, bueno, que creen realmente en esto, en el proyecto y tal, ¿cómo no salen? Y es que ha conseguido controlar absolutamente todo el partido. Pero yo creo que, y lo vemos a lo mejor el reflejo en Huelva, no hay un liderazgo, no hay una persona, yo creo que en Pérez Rubalcaba, no hay una persona en el partido que tú digas con cierto carisma, y si ha salido alguien, inmediatamente le han cortado la cabeza. Uh-huh. ¿Y yo quién manda aquí en el partido? Bolaño, Oscar, los Oscar, la otra, gente que si mañana Pedro Sánchez dice que poner el pecho delante mía porque viene una bala, lo van a poner.
1: Se oponen.
2: Lo van a poner.
3: Sí, porque ellos jamás soñaban en quedar
2: donde van a cuestionar nada. Nunca van a cuestionar nada.
4: Yo más de una vez he reclamado desde hace tiempo, quiero decir, porque ahora. Fácil decirlo, pero he reclamado la respuesta por parte de la militancia.
2: Claro, es que yo pensaba que era donde podía salir,
4: porque ahora están saliendo algunas voces, porque les va a tocar a lo suyo,
2: claro,
4: los alcaldes y los concejales.
2: Claro.
4: Es decir, hasta ahora, cuando ya pueden verse que puede ser destructivo para ellos el hecho de que Pedro Sánchez no convoque las elecciones ya y les va a perjudicar, es cuando están algunos
2: haciendo cositas. Pero yo siempre hablaba de la institución, o sea, precisamente por eso, porque yo decía, cuando esto llega a la base y los alcaldes empiecen a perder a alcaldía y los parlamentos
4: pues se lo merecen de las comunidades por eso, empiecen a perder, no acaba de salir, y como no acaba de salir,
1: se lo merecen,
4: lleva ya mucho tiempo,
2: se lo merecen,
1: que pierdan
2: más alcaldía. Nadie dice, oiga, ¿qué está pasando aquí?
3: Pero porque no han perdido ni un puesto de trabajo, han ganado estos señores y han mantenido a las mismas personas y en los mismos puestos, con la excusa de que vale mucho dinero. Pues mucho más dinero vale ahora que hace 8 años.
2: Sí, pero Luis, yo quiero pensar que en el Partido Socialista hay gente afiliada, buena e interesada.
4: Sí, eso cosas. A nivel personal, sí.
2: Y nadie todo. Sale en Extremadura y dice, oye, que es que ese señor no... Es que en Extremadura nadie quería al candidato. No lo quería nadie. Eso, ¿cómo ha conseguido crear la estructura
3: ese
2: para
3: ese Partido Socialista? Este ya no existe. Ese Partido Socialista,
2: yo me niego
3: a 15, que no 20 exista, años. Luis. Hace 15, 20 años. ¿Qué es lo que ha sucedido? Esa gente que tenían capacidad, porque se habían forjado en la empresa privada, privado, pero tenían su sentimiento socialista muy digno, esa gente ya están jubilados. ¿Y qué es lo que ha venido detrás de ellos? Sus hijos, sus yernos, sus hijas, que los han colocado. Han ido, todos han ido a la universidad a estudiar para alguacil del ayuntamiento.
2: Sí, no, yo
4: bueno,
2: sí. Las nuevas generaciones y la juventud socialista han hecho mucho daño
3: en mi pueblo,
2: porque han creado
3: figuras. Han creado derechos acarreando papeles de una mesa a otra. O sea, de lo que hacía antiguamente el alguacil del ayuntamiento, que era un mutilado de guerra. Y ahora resulta que eso mismo lo hacen licenciados en derecho, en empresariales.
1: Bueno, la última de la trama de la mafia, de la organización criminal. La trama manejó una bolsa de más de 500.000 euros para soborno y generar bulos contra la UCO patriótica. El juez sostiene que la estructura del partido soportó el coste de la actividad investigada y que Leire Díez tuvo acceso a los fondos con finalidad delictiva. Habla de los fondos del Partido Socialista. Esto promete. Una pregunta para todos. Zarría, el de los seres. Condenado 9 años de inhabilitación, el señor Gaspar Zarría vuelve a la carga y otra vez imputado. Una pregunta. Nos hemos pasado de tiempo. Una pregunta complicada. ¿Cantará o no cantará Leire? Luis, ¿cantará? Porque ahora mismo Sánchez, creo que Sánchez está en las manos de Leire, fíjate.
3: Sí, bueno, claro, lógicamente.
1: Está en las manos de ella.
3: Vamos a ver, el grueso, ten en cuenta tú que Leire, esto era inicialmente el caso Seppi. Leire, el novio de María Jesús Montero y compañía, manejaban la CEPI. La CEPI es el conglomerado industrial más grande que hay en este país. Más grande. O sea, tú ten en cuenta que todas las participaciones que tiene el Estado en empresas privadas están en la CEPI.
2: En Telefónica.
3: Y esta gente, y Leire estuvo colocada en la CEPI. Igual que el novio este de María Jesús Montero, que era el responsable.
8: El que está con ella en el grupo de uno de los Somos Tres, ¿no?
3: Exacto.
8: El original.
3: Sí, exactamente, Somos Tres.
8: Uno de ella era el presidente en Vasco, de Sepi.
3: Exactamente, el nombre es en Vasco. ¿Entiendes? Entonces, esta gente, el problema que tienen ahora mismo, ¿cuál es? Pues que, lógicamente, todavía Leire no puede hablar porque todavía los jueces, ella cree que todavía los jueces no se van a enterar ni del 5% de lo que ella ha mangado. ¿Te enteras? O sea, una cosa distinta es que a ella se le viniera encima todo. Y entonces ella dijera, yo no me voy a tragar todo esto, yo voy a colaborar, voy a decir que sí, que a mí me han dado a llevarme todo este montón de dinero a mi casa y yo lo he cogido, pero que el responsable es este, y voy a pactar con la fiscalía, hombre, que se me
1: compense la pena.
3: Un poco las penas que me puedan corresponder. Pero ella ahora mismo.
8: Es que al hilo de lo que comentaba, cuando tú buscas gente con lealtad, no estás buscando capacidad.
3: No.
8: O sea, me sorprende, esto es que parece de chiste. Vamos a crear una trama. Y ahora yo mando a una señora, a esta, a que hable con un fiscal para intentar convencer a un fiscal ofreciéndole dinero. Quiero decir.
3: Sí.
8: Es que tú no te puedes acercar así a la gente. Mortadelo y Filemón, que un fiscal, digo, espérate
1: que te grabe, es lo que llevaría cualquier persona, grabaría la primera llamada.
8: Y claro, el problema de todo esto es que si yo falsifico un cheque, yo puedo decir que he falsificado un cheque. Si le digo a Paco, oye, échame una mano, ya tengo una fisura. Si Paco te dice, espérate, Luis, ¿qué tal? Ya hay dos fisuras posibles. Es que aquí hay implicados 50 o 30. Es que todos son fisuras.
3: Todo.
8: Hasta que llegue uno y diga, esto se ha acabado. ¿Qué mire usted? Que yo le voy a contar lo que ha pasado. Claro, es que hay mucho riesgo, porque es que hay mucha gente implicada. Cuando tú apruebas esto, estás diciéndole al técnico que firmó, al secretario general que no sé cuánto, a tal, y cualquiera de estos son todos potenciales delatores,
3: claro,
8: potenciales fisuras. Cualquiera de estos, Leire o cualquiera, diga un momento, con la que se me viene encima, no mire usted, yo voy a decir la verdad. Y es muy difícil que no se caiga ninguno. Y en eso confía el juez y la fiscalía.
4: Ya, pero
8: y la
4: autoridad. Eso es como las estadísticas.
2: Perdemos de vista una cosa, que el caso Zapatero no viene directamente por la denuncia de Manos Limpias. Se reactiva por una comisión regatoria del movimiento de dinero
3: de Suiza.
2: Parece que el caso este se alimenta también de lo que viene de Estados Unidos como consecuencia de la imputación.
3: Y esa comisión regulatoria que estaba investigando a un señor que le había prestado a Plus Ultra 1.200.000 euros y que traficaba con oro, joyas. Bueno, a lo mejor por ahí
4: viene la joya de Zapatero.
1: La pregunta es esa.
4: Yo te respondo.
1: Venga. ¿Cantará o no cantará Leire?
4: Ahora mismo no se dan las circunstancias para poder predecir eso. Porque esto es igual, como se dice, ¿cuántas personas mueren al año de problemas cardiovasculares o de accidentes, se sabe más o menos los porcentajes, pero quién es distinto. Ajá. De ahí seguro, como tú dices, alguien caerá,
1: alguien cantará,
4: pero quién ahora hablaba... mismo depende de esos juegos que haya con sus respectivos abogados.
8: Yo hablaba antes de un cambio de abogado que me he equivocado, he dicho Santa Cerdán y es Julito.
2: Ese es el que puede cantar.
8: Julito Martínez,
4: puede ser,
8: ya ha cambiado, ha
4: dicho tiene probabilidad.
8: Que diferencias en relación con el enfoque. Perdón, ¿usted es jurista, Julito? Quiere decir, enfoque, que le ha dicho al otro, esto tiene que ir por aquí, el otro que no.
2: Ese tiene un vídeo grabado. Mira, que yo, le preguntan si quiere colaborar con la justicia, dice que no, pero hace así con los ojos.
3: No,
2: es que es una cosa brutal.
3: Antes de empezar este programa, yo dije precisamente eso, que pues, a mí me parece que Julito es el que va a hablar. Primero, porque tiene una depresión de caballo, sí. ¿Vale? Segundo, porque el horizonte penal, por utilizar un término así un poco, es de 30 años. Es de 30 años. Y él, y además tiene un antecedente, o un precedente, que es Víctor Daldama.
4: Correcto.
3: Entonces, él va a decir, y él además no está solo, él tiene mujer, creo que tiene hijos.
2: Él es el nexo corruptor.
3: Claro, y a él además, vamos a ver, Zapatero ha demostrado una ambición tal que a él le dejaba una miseria, mira. De 530.000 euros, que es el 1% de la comisión de Plus Ultra, a él le dejó poco más de 30.000 euros. Y casi los 500.000 fueron para Zapatero. Entonces, tú, si tú quieres mantener a un tío con la boca cerrada, tienes que darle la mitad o por lo menos el 35 al 40% de lo que estáis robando a media. Pero si tú te quedas con 500.000 y a él le da 30.000, el padre,
4: sí, como lo
3: la mujer, el hijo, te va a decir, hombre, ¿y tú cómo te vas a comer 30 años de cárcel por no abrir la boca para que ese que te lleva los 500.000 euros te ha maltratado porque te ha despreciado?
8: El informe del fiscal, ¿te acuerdas del informe del fiscal cuando justificaba? Decía, hombre, su informe, y al Dama se le pide menos porque personas que colaboran y que no sé cuánto y que tal, no sé qué.
3: Es que eso era un mensaje. Eso era un mensaje.
8: El que colabora, el que tal, el que hace, hay que reconocerle.
3: Eso era un mensaje.
8: Y por eso se le va. Hombre, más de uno cuando se siente el Julito le llegan eso.
1: Bueno, que
8: 18, 20, 25 años.
1: Hay que, en condiciones, ya casi ponemos el punto final, en condiciones normales estaríamos hablando del pacto PP y Vox en la Junta de Andalucía, pero no ha salido nada, tú sabes, algo te ha contado Juanma Moreno, la reunión que haya podido tener con Abascal.
3: No tiene costumbre.
1: No tiene costumbre de decirte, ¿no? Para eso.
2: Yo creo que esto tiene sus plazos, ¿eh? Han pasado las elecciones, ahora hay que ver la perspectiva del resultado. El resultado sigue siendo un resultado importantísimo, espectacular, a dos de la mayoría absoluta, y esto tiene sus plazos. El día 11 se constituye el Parlamento y después del Parlamento empieza el reloj.
4: Sí, pero ya,
3: de los cursos, ya el reloj ya de la está democracia. Negociando la mesa, ¿no?
1: Sí,
2: bueno, pues
4: sí, pero todavía hay una cuestión estratégica, porque si nos fijamos en los pactos previos que ha tenido con el Partido Popular, Vox se ha dedicado a desgastar al Partido Popular. Incluso jugando, diciendo que más o menos, que ellos todavía no habían decidido nada, porque no sé qué, o sea, y es una acción de desgaste del Partido Popular. Porque saben que eso después lo utiliza Pedro Sánchez contra el Partido Popular.
3: Pero eso lo ha hecho Vox, yo creo que...
4: Espera, y termino, Luis. Bueno, pero... No, termino, sencillamente. Y entonces, yo creo que por parte de Juanma Moreno y su equipo están haciendo esa conciencia de retrasar para, digamos, reducir el tiempo de ese desgaste por parte de Vox.
3: De todas formas, no. Yo lo que creía que tú estabas diciendo que era una estrategia de Vox.
4: No, de Juanma Moreno.
3: No sé. Vamos a ver, Juanma Moreno... Porque
4: no tiene contenido para criticar al PP ahora mismo.
3: Vale,
4: ninguno.
3: Lo normal es que, hombre, no van a hacerlo con Luis Taquígrafo aquí para que todo el mundo empiece ya y desviar la atención. Ahora mismo lo que le interesa al PP es que lo que esté en el candelero sea todo
4: eso. Pero vos, si tuviera cualquier cosa, tendría que exigir más.
3: Me imagino que por debajo cuerda estará hablando sobre todo de la composición de la mesa del Parlamento.
8: Ahora puede ser el momento, porque cualquier pacto ahora mismo queda en segundo plano.
3: Claro. No, pero eso se tiene que sustanciar día 11, creo que.
2: Sí, el día 11 se constituye la mesa.
3: Se constituye la mesa.
4: Y a posteriori.
8: Y el titular lo anuncia el 17.
3: No, los anunciar el día 11.
1: El mismo día, cuando
3: el mismo día por la mañana,
1: pues, el Parlamento.
3: Los diputados allí se sientan y resulta que se encuentran que ya está pactado la composición de la mesa.
9: Ya, pero tú lo anuncias el 17, que coincide con la entrada de Zapatero en la Audiencia Nacional, y no hay un periodista en la rueda de prensa.
4: Bueno, claro, eso. Claro. La gestión de los tiempos.
3: El 17 puedes anunciar el gobierno. Ya. El 17 puedes anunciar ya la formación del gobierno.
1: Nos marchamos. ¿Alguna cosita más que queráis añadir? A ver, el jueves que nos encontramos por aquí. Habrá, bueno, la pregunta de siempre, ¿habrá elecciones antes de final de año, sí o no? ¿Tú consideras que no?
4: No, yo lo que pasa es que no me fío, lo mismo que no tenía confianza con la militancia de este Sánchez, no me fío tampoco en el sentido de que es capaz de agarrarse a cualquier cosa, para ir retrasando hasta el 27. Salvo circunstancias muy especiales.
1: Mira que si alguno de los que estamos, alguno de los que estamos nombrando hace un Luis Roldán, ¿te imaginas? Estaría ya la serie brutal. La desaparición de alguno de estos de la mafia, que no se sepa dónde está.
4: Ya. ¿Verdad?
3: Yo creo que si las elecciones son en 2027, por el ritmo de generación que esto lleva, el PSOE sacará entre 80 y 90 escaños.
1: Y siempre con otro candidato, que sería, ¿no?
3: Seguro.
1: Seguro con otro.
3: Seguro.
8: ¿Y no crees que puede estar esperando un golpe de suerte?
3: Sí, pero
4: lleva razón.
3: La suerte también puede ser más contraria.
8: Sí, pero sería peor.
4: Pero hay un patrón continuo por parte de Sánchez, que es lo que está diciendo Paco, y es el hecho de ir alargando en todo a ver si aparece algo.
3: La ventana de oportunidad.
4: Exactamente. Como ha pasado incluso con el tema de Adamuz, con el tema del apagón, con todas las cosas, él va tratando de retrasar, por ver si surge un momento en el que dice, ahora.
8: Que ganemos el Mundial.
3: Bueno, el problema es que desde que diga ahora hasta las elecciones pasan 54 días.
8: Y le imputan a 18 más.
1: Claro, eso.
3: No,
1: claro.
3: Al ritmo que salen aquí los escándalos, en 54 días pueden salir 17.
8: Ojo, una cosa que se me ha olvidado, yo tenía apuntado, y es que lo de ZP sale el lunes después de las elecciones andaluzas, o el martes, ¿no?
1: Sí, el martes.
8: Precisamente para no interferir con las elecciones andaluzas, no interferir con PSOE, dirán, ¿no? Si esto hubiera salido el viernes o sale la semana anterior. Eso me descalabra.
3: A lo mejor saca María es un puntero más voto, ¿eh?
8: Y por claro. Eso muchas veces dicen, para no interferir, depende a quién, ¿no?
3: Esa gente tiene una capacidad para haber dicho, ¿no? La
1: de esto patriótica.
4: Pues yo voy a decir algo ya, aunque no vamos. Se está hablando que Jesús Montero se irá. No llevará la voz cantante. Y se habla de María Márquez, ¿no? Se llama la de aquí de Huelva y otra de Jaén. Que hay una especie por ahí de rumorología dentro del PSOE de que puede ser una de las dos la que tome el liderazgo.
1: Entonces, sí le tenemos, si es así, que María Márquez, lo que sí le recomendamos que borre la foto de su perfil de Facebook, donde está con Zapatero así con las cejitas, que están los dos. María, yo te recomendaría, por favor, sinceramente, sin acritud, que borre esa foto de Zapatero. Y sobre todo, si entra a la cárcel, esa foto no quedaría muy bien. Simplemente una sugerencia. Bueno, nos marchamos. Estaba mirando aquí a ver si era la última hora, pero María Jesús Montero no ha dejado el acta en el Congreso de los Diputados a este punto de hora. Decía que, bueno, que al día siguiente, al martes, pues solicitaría la baja, digamos, en el Congreso de los Diputados para dedicarse a hacer oposición en Andalucía. De momento, sigue con su acta de diputada en Madrid. Vamos a ver si. Quiero decir, una gran sorpresa que en esa aparición.
3: Que no la iba a recoger la de aquí de Andalucía.
1: Y no la recoge, de momento no, y no ha soltado la de Madrid. Y Sánchez va a comparecer en el Congreso, pero a final del mes de junio, y por petición de los socios, final de junio, a saber qué pasará dentro de un mes y a ver qué es lo que nos dice. Bueno, nos marchamos, Paco.
4: Muy bien.
1: Gracias por venir.
8: Bueno, hombre, un placer siempre.
1: Y gracias.
8: Gracias,
1: a ti. Gracias. A nivel local tenemos que decir que ya se ha derribado la tapia del tiro de pichón, se va a derribar todo aquello y las colombinas del próximo año serán mirando a la ría, se recupera todo ese espacio. Eso es una noticia de esta mañana, que se ha producido unas declaraciones que había hecho Felipe Arias. Poquito a poco vamos avanzando. También ha dado noticias sobre el antiguo mercado donde va a ir la Plaza Mayor, una obra de ingeniería importante con un parking subterráneo que bien hace falta en el centro de Huelva. Paco, gracias.
4: Encantado.
1: Te citamos próximamente. Luis, a ver qué nos encontramos el jueves.
4: Lunes que viene, me parece que no.
1: Te va a Madrid con el portavoz de Aldama.
4: Voy a verme con él, entre otra gente.
1: ¿Eh? Bueno, entre otra gente.
4: Entre otra gente, sí, exactamente.
1: Hay que darle, al fin hay que darle las gracias también a Aldama, porque gracias a Aldama, esta organización criminal, la inmensa mayoría de ellos están imputados y seguramente que algunos van a pasar por la cárcel. Entre ellos, Zapatero. Bueno, por
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1: Más éxitos en tu dial favorito. Ha sido remezclada la canción por numerosos DJs, pero aquí la tienes en versión original. El éxito de Justin G. Soy su Getting Close.

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3: El dúo de DJs Lot Luxury triunfa. ¿Y de qué manera con esto, Body?

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3: El DJ productor noruego Kaigo sigue haciendo de las suyas con este Not Okay.

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1: Música de corte internacional, la que llega ahora con Good Eye featuring Kimbra.

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1: Dicen que la unión hace la fuerza, y esta vez es Fonseca quien se une a Ana Torroja para hacerte vibrar paso a paso.

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1: El dúo mexicano de pop alternativo Gigi and Joy te trae temas como este. Aquí voy.

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5: Llegan desde México, se llaman Gigi and Joy. Este es su tema, Aquí voy. Uno, dos.

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2: Baby by Design es la que suena de puesta de largo para Melissa Edelgate.
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2: ¡Qué golazo de Marco Rubén! Vaselina sobre la salida de Sergio Asenjo. Robo en el centro del campo. Juego directo entre la pareja de centrales. Se la comieron ambos. Ni Javier Baraja ni Luis Prieto. Fue más listo el argentino. Se adelantó a la acción y sobre la salida de Sergio Asenjo, la vaselina por arriba para hacer el primero. ¿Cuándo va a morir la primera parte? ¿Cuándo solo queda un minuto? Marca el Recre en Pucela 1 para que llegue el 45 de la primera parte. Real Valladolid 0, Recre 1.
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9: El venezolano Carlos Baute esta vez está perdido y además viene de la mano de Joey Montana. Así es como se llama el éxito, Perdido, escucha. Hablo.

0: Montana.
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4: Fuego es otro de los grandes éxitos de esta pareja de Cornellà de Llobregat. Bien los conoces, Estopa.

0: fuego.
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4: Dentro de lo que es el tercer disco de este gran artista, Esteban Faro aparece este éxito. Música en las calles.

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1: Desde Bélgica y con amor llegaba Ian Vandal con Castles in the Sky. Escucha.

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1: Shine On es el sonido para la pista de baile de Río y más con escucha.

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2: Nos encanta su música alternativa mezclado con indie y con sus toques pop. Él es Carlos Adnes con este Isla Morenita.
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1: Nacho Canut y Alaska siguen dando mucho que hablar. Los Fangoria con éxitos como este, ¿quién te has creído que soy?
2: Algo me dice que te has vuelto a equivocar. O puede que alguien te esté haciendo luz de gas. Haz

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2: Éxito tras éxito. En esta ocasión son ellos, Café Tacuba desde México, los que te traen en este lado del camino. Hasta la...

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2: Nino Vargas te trae su música, si tú la ves.

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4: Coplas patéticas es el éxito de Joaquín Sabina.
5: Ayer brasas, hoy cenizas. Estos labios recorrieron vuestra piel. Y en sus venas movedizas, verso a verso sucumbieron. Es cruel, desvanecidos amores. Doña Blanca, Doña Elvira, Doña Sol, reviven vuestros colores por la gracia de mis días. Y el alcohol. Con ojos claros, serenos, Doña Blanca me decía: te querré para siempre, por lo menos. Y así fue hasta que un día no lo fue. Con ojos fieros y oscuros, Doña Elvira me gritaba su pasión y sus reproches más duros, cuando ya no la hechizaba mi canción. Doña Sol, musa sublime, la que tantos madrigales me inspiró, búscate a otra que te rime, dijo: sois todos iguales, yo

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6: Andrés Morales y Lucas González, más conocidos como Andy y Lucas, te traen éxitos como este. ¿Para qué bailes conmigo?

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1: Atención al éxito de D.D. Esto se llama Forever.

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1: Unen fuerzas por una parte Manuel Turizo, por otra Ozuna, con este éxito, Esclavo de tus besos.

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1: La unión hace la fuerza dentro del mundo del reggaetón. Lo demuestran Farruko y Anuel en este éxito, Delincuente. Dicen que son...

0: dijo que la clave del éxito es la calma y que vendría sin aviso, sin bandera y sin alarma. Que no me desespere, M. Dijo algo del ojo por ojo y del que ayer muere. Pero ¿sabes cuántos inocentes mataron que nunca dispararon? Y cuántos hemos hecho más de lo que escribo y seguimos vivos. Y es que los refranes generalistas son para soldados que no nacieron para ser generales. En fin, si intentamos no ser otros más, todo se define en resistir, en soportar sin medir, cambiando tantas cosas que a veces siente que dejas de existir. Fracaso no, rendirse no, matarlo no, vengarlo no, odiarlo no. Yo sé que existe un Dios, pero ¿y si no? No es lo mismo dudar que no creer. Por eso no permito que nadie subestime mi fe. Tengo muertos que dieron más problemas estando vivos, pero tengo vivos sueltos que darían más problemas estando muertos. Y eso es sin hablar de sus amigos. ¿Qué saben ustedes de brincarle los sueños por las regresiones? De levantarse a contar las cabrones tías de tu sentencia para volver a aplastar estos cabrones. Jamás entenderán de lo que hablo, pero si sigo vivo es porque Dios ha luchado por mi vida mucho más de lo que ha luchado el diablo. Amén. Kendo Caponi, Farruko,
1: Frikendo.
2: Real estaba muerto, ¿viste, cabrón? Brrr. Por ahí me Farru. Por ahí me Easy. Por ahí me Cel. Real estaba muerto, ¿viste? Los intocables. En la prisión y en la calle, ¿viste, cabrón? Brrr. Ah. El único que me puede buscar es Dios. Un ejército acampe contra mí, no temerá mi corazón. Y aunque contra mí se levante guerra, yo estaré confiado. Brrr. Amén. Ah, el sistema nosotros no nos corrompe, papi. Nosotros nunca vamos a chotear. Real hasta la muerte, cabrón.
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5: Más música en tu dial favorito. Llega Miguel Sáez para hacerte vibrar con Cositas del Amor. Oh, yeah.

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2: Can't Take It From Me es lo que suena de puesta de largo para My Early.

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1: Es el gran tema de David Otero Martín después de triunfar con El Canto del Loco y dejarlo allá por 2010. Sigue triunfando en solitario con éxitos como este, Precipicio al Mar.

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5: Con más de 400 conciertos a sus espaldas por toda la geografía española, sigue triunfando y sigue dándole tiempo para componer grandes éxitos como La Asesina de mi Buena Suerte. Él es Hugo Salazar.

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1: ¡Qué golazo de Marco Rubén! Vaselina sobre la salida de Sergio Asenjo. Robo en el centro del campo. Juego directo entre la pareja de centrales. Se la comieron ambos. Ni Javier Baraja ni Luis Prieto. Fue más listo el argentino. Se adelantó a la acción y sobre la salida de Sergio Asenjo. La vaselina por arriba para hacer el primero. ¿Cuándo va a morir la primera parte? ¿Cuándo solo queda un minuto? Marca el Recre en Pucela 1 para que llegue el 45 de la primera parte. Real Valladolid 0, Recre 1.
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4: Éxitos para la pista de baile te los trae Carit y el dúo inglés Disclosure en este exitazo. Se llama Talk, escucha. Yeah.

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Una semana más, volvemos a disfrutar de tu inmensa compañía. Agradecido siempre de que estés escuchando desde tu FM preferida, desde tu página web preferida o desde tu app preferida. Estás en Trovador Urbano, apoyo incondicional al rock nacional en sus diferentes géneros, desde el thrash, desde el death metal, el punk, el hardcore, el ska, en definitiva, todo aquel palpitar que alrededor del mundo del rock nos tenga algo que decir. Bandas que tienen intensidad, que ensayan en sus locales de ensayo y que intentan semana tras semana engancharte a tu tímpano. Como bien te digo, tenemos ese email de contacto que es trovadorurbanoradio@gmail.com y también tenemos nuestro blog y podcast donde tenemos entrevistas más largas y donde también pues los miércoles y los viernes puedes estar pendiente de nuestras noticias. asaltomatarradiorock.com/trovador-urbano. Y con esta banda madrileña de heavy metal de corte clásico oscuro nos acerca a unos totales desconocidos en el concepto de que lo llevan muy de tapadillo, como diríamos aquí en el foro. Crimson Coven, a través de este de Genesis, nos acercan un total de 5 canciones altamente recomendables, sobre todo si eres amante de los géneros pues más clásicos como el heavy metal. Vamos a acercarnos a conocer una de esas canciones que da nombre además a la propia banda, Crimson Coven, como bien te digo, para arrancar la nueva edición del programa. Como siempre, mil gracias por la escucha. Crimson Coven.

Hombre, la voz, si eres seguidor del heavy metal aquí en Madrid, pues nos suena a todos. Pero como bien te digo, pues es una banda que de momento quiere ir dando a conocer su música. Música altamente interesante, la música de Crimson Coven, que nos lleva a escuchar a esta banda, que son Dogs on Leads, que en su momento sacaron este Distortions of the Mind, y que es un trabajo que ya tiene muchísimo tiempo en el camino. Bien, es verdad que han retomado no hace mucho tiempo la carretera, y están preparando un nuevo trabajo discográfico, que además están aprovechando a presentar por diferentes lugares, y que se va a llamar Flagrum Taxiyatun, exactamente. Lo mío no es el latín, como podéis entender. Vámonos a retrotraer al sonido de hace un tiempo. Seguramente habrá habido una evolución, y lo importante es que están de nuevo en la carretera con este Inner Fight dentro de este Distortion of the Mind de Dogs on Leads.

Excelente, desde luego, y con ganas de escuchar esa nueva propuesta 10 años después de lo que ya supuso este Distortions of the Mind, que nos lleva a escuchar un clásico. Tal vez si te hablo de Javier Estévez así a seca, pues no te dice nada, pero cuando hablábamos del underground en la época del franquismo, en Madrid surgían muchas bandas que surgían alrededor de las bases militares, porque es donde entraba realmente música, digamos, un tanto diferente, ¿no?, a lo que se estaba haciendo en nuestro país, que además en los años 60 igualmente era hiperinteresante, una época dorada que debemos de conocer. Como te digo, Javier Estévez pertenecía como guitarrista a los míticos Cerebrum, que ya de aquellas, en años 69-70, no tenían que envidiar nada, y sino darle una vuelta a cualquiera de las redes que los podéis encontrar, a bandas como el rock duro que podían hacer gente como Black Sabbath, por ejemplo, estando en Madrid, en una época diferente y sin tanta libertad en cuanto a accesibilidad musical. Javier Estévez, en este caso, nos hizo llegar Delirium, Blue Fusion, y a través de este Esentia se rodea de grandes músicos como Lourdes del Pino a la voz y a los coros, Pedro Ontiveros como saxo alto, saxo soprano, flauta y teclado, J. Ramón Pérez Guni, que recordaréis algunos por Asfalto, al bajo, y Quique Villafañe como baterista. Con este quinteto de lujo nos ofrece un total de 12-13 canciones en castellano y en inglés, y desde luego con la voz de Lourdes me apetece recordar este clásico de Beatles, este Can't Buy Me Love, que entra dentro de un montón de buenas propuestas sonoras dentro de este CD, de este Esen, como bien te digo, de Delirium, Blues Fusion, una auténtica delicatessen musical.

Qué interesante canción, desde luego llevado a su terreno, al blues, al soul y al jazz, pero con un corte duro en su cohesión, como te digo, de este clásico de Beatles, que nos lleva a una banda asociada que nos recomienda desde asaltomataradiorock.com, 8 cuerdas, la banda madrileña, que ya puedes también disfrutar lo que fue su larga duración que estuvieron presentándonos en el programa y del cual vamos a recoger este Tu Rastro, como bien te digo, desde la sección de bandas asociadas de Asalto Mata, radiorock.com.

La verdad que haber trabajado con Joaquín Padilla, ya sabéis, si le conocéis por la Ruleta de la Fortuna, Iguana Tango o los legados de una tragedia, es un símbolo de calidad y el salto de ocho cuerdas es muy importante. Desde Melilla nos acercamos a Coto Privado con este escrito en el lavabo, Juan Miguel Requena como baterista, voz y guitarra, Andrés Carretero como bajista, Jesús Luque, y a la otra guitarra solista, José Luis Pérez. Temas de calle, temas de barrio, temas callejeros, en lo que te encuentras en Coto Privado a través de escrito en el lavabo, en donde vamos a conocer la primera de las propuestas sonoras de este disco, Entre las cuerdas, que suena Tras mis palabras. Ahí tienes a los melillenses Coto Privado.

Ya escuchaba yo hace esto tiempo, más de 30 años, Shalom, este clásico de la banda gaditana, este Cógeme, pues que nos ha quedado muy cerca de los Coto Privado, la banda melillense, ahí prácticamente, está Ceuta en el estrecho, pero bueno, ahí estaba este clásico que quería traerte al el programa. Además es una banda que está vigente porque han vuelto después de muchos años y bueno, van haciendo su bolito, van haciendo sus cositas y ahí están, en este caso, dándonos el salto hasta la zona de Levante, hasta Valencia, para de nuevo acercarnos a The Sweet Metal Band. Y es que lo que tiene, que cuando nos hacen llegar sus discos y en esta propulsión de la banda valenciana, pues hay que darle visibilidad. Y de este, The Dead People Ballad, es un... Bueno, en definitiva una historia dedicada alrededor en tres fases, infestation, opresión y posesión, como te digo, en tres fases de lo que es el mundo de los muertos vivientes y que está conmemorando además el 25 aniversario de The Sweet Metal Band. The Deep People Ballad, vamos a escuchar uno de sus cortes, este Evil Clone, tercero de los cortes, de un total, si no recuerdo mal, de 12, que vuelve a proponerte lo nuevo, en este caso, de The Sweet Metal Band, desde Valencia.

No nos vamos de Valencia, aflojamos un poquito el sonido, más de corte rockero, porque los han contado, vuelven a estar presentes con Encrucijada. Claudia como vocalista, Janus como guitarra, José a la guitarra, Juancho como baterista y como bajista Paco. El quinteto saca este, como te digo, Encrucijada ya hace algún tiempo y volvemos a recogerlos sonoramente hablando con Mi Emoción, de estos valencianos que son Al Contado.

Ya sabéis que aquí en esta casa llamada Trovador Urbano nos gusta el formato físico porque creemos que sigue estando muy vigentes. Donde se graba este programa, es curioso, en esas entrevistas que traemos y que puedes escuchar en nuestro podcast, tenemos CDs, porque las bandas, cuando hacíamos fiestas, nos dejaban en su momento. Y ves cómo la gente joven, los grupos jóvenes que vienes, tienen ganas, tienen voracidad por el formato físico, no tienen pasta, pero bueno, es una manera también de llevarles ese aliciente, ese veneno que nos tocó vivir a muchos en los años 80, finales, en mi caso, de los años 80 y principios de los 90. Bueno, y hasta hoy, porque Trovador Urbano sigue en esa domina. Vamos a conocer a Rodrigo Espeso Cano, músico de proveniencia almeriense, pero que en la actualidad está afincado en tierras granadinas y que a través de Espeso, con su apellido, ha dado pie a su imaginación en este primer larga duración con un rock de corte muy eléctrico, pero donde también pueden acercarte sonidos como el pop o el grunge. Es alguien que no tiene miedo a la mezcolanza y te lo ofrece a través de este primer genérico álbum llamado como su propio apellido, como uno de sus dos propios apellidos, Espeso. Escuchamos Celos para conocer al músico andaluz.

Interesante el sonido de Esteso, de este músico almeriense que nos lleva de nuevo a Valencia por tercera vez en el programa de hoy. Alejandro como bajista, Enrique a la guitarra y arreglos orquestales, F. Javier a la guitarra solista, José como vocalista y Nacho a los teclados. Te habré dicho poco con esto, pero si te hablo de Heroica y si te hablo de Ópera Magna, creo que el resto está dicho. Una de las bandas más internacionales que tiene nuestro país, sobre todo en tierras latinoamericanas, nos acercan esta nueva obra, una obra que vuelve a proponerte esa mezcolanza de sonidos progresivos con el power y el heavy metal clásico. El momento y la eternidad, lo nuevo de los valencianos, Ópera Magna.

Fantásticos los Opera Magna, como siempre. Siempre hemos dado cumplida cuenta a la banda valenciana que nos lleva ya a cerrar la nueva edición del programa. Ha sido un placer el que nos hayas estado siguiendo a través de tu FM preferida, a través de tu página web preferida o a través de tu app preferida. Un gustazo que hayas estado escuchando estas bandas, esperando que sean de tu agrado y que sigas sus carreras discográficas para que sigan teniendo ese pequeño aliento. Como te digo, nuestro email de contacto, trovadorurbanoradio@gmail.com, y nuestro blog y podcast, asaltomataradio2.com/trovador-urbano, donde subimos noticias todos los miércoles y viernes, para que también estés pendiente de lo que se cuece en todas nuestras bandas. Como siempre nos gusta, cerramos con un clásico. Nos vamos a ir al thrash metal germánico de los años 80, finales de los años 80 y de los años 90 también. Te hablo de Tankard, con un tema que yo cuando lo vi por primera vez me flipó, este Space Beer, de unos grandes bebedores de cerveza que siempre tenían buen humor, que es lo que nos hace falta en los días que estamos viviendo tan negros. Como siempre te digo, sé feliz, más que nunca, disfruta de la vida y nos escuchamos en 7 días. Tankard, Space Beer, ¡hasta pronto!

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20: Seguimos avanzando por la provincia de Huelva, recorriendo uno a uno los 80 pueblos de nuestra sensacional, maravillosa, espectacular provincia de Huelva. Hoy nos vamos a detener en Manzanilla, un municipio español de la provincia de Huelva, en la comunidad autónoma de Andalucía, y que cuenta esta localidad con 2.147 habitantes. La extensión superficial de Manzanilla es de 40 kilómetros cuadrados y tiene una densidad de población de 58,67 habitantes por kilómetro cuadrado. Manzanilla se encuentra situada a una altitud de 164 metros sobre el nivel del mar y está a 54 kilómetros de la capital de la provincia, es decir, que nos separan de Huelva a Manzanilla 54 kilómetros. Bueno, destaca su iglesia parroquial y la ermita de la Virgen del Valle, pero nos vamos a detener antes de los monumentos en su historia. Importante también la historia de Manzanilla, como casi la de todos los 80 pueblos de la provincia de Huelva. Bueno, antiguamente, cuando se quería hablar de su historia en un pueblo, se hacía de especial referencia a su nombre, intentando relacionarlo con culturas del pasado glorioso, como la romana, por ejemplo. Manzanilla no se escapa de este intento. Así, se decía que era la antigua ciudad de Maxuclua. Maxuclua, citada por el historiador romano Plinio, después de hablar acerca del material con que deben hacerse los ladrillos para la construcción de edificios, y menciona Plinio, abro comillas, en Pitania, Asia, y en Masilua y Cayet, en la España ulterior, hacen los ladrillos que una vez secos no se hunden bajo el agua. Está compuesto de una tierra porosa que presenta grandes ventajas cuando se la trabaja. Sin duda, cierro comillas, sin duda, algún erudito que conocía la tradición alfarera de Manzanilla asoció esta actividad con la que describe Plinio el Viejo. Sabemos que en época romana Manzanilla ya existía, y sus vestigios los podemos encontrar en diferentes puntos del pueblo. Sin embargo, no se trata de esa Masilua referida en los textos clásicos. Si nos encontramos con referencias a Manzanilla en el libro de repartimiento de Fernando III el Santo, donde se la denomina Masiniela, Machanila, Mancaniela, varios nombres. Nombres que, sufriendo escasas variaciones hasta nuestros días, es muy similar. Repito, aquellos nombres del reinado de Fernando III el Santo: Machiniela, Machanila, Mancaniela. Parecido, ¿verdad? A la actual, a Manzanilla. Bueno, ese libro era una redacción de documentos en los que se reflejaba el tipo y cantidad de tierras que el rey concedía a los soldados que le habían ayudado a conquistarla a los musulmanes. Cuando eran expulsados de la zona, el rey Fernando III pues repartía trozos de tierra, hectáreas de tierra, a los soldados que habían ayudado a expulsar a los islámicos. Estamos en el siglo XIII y toda esta comarca va a sufrir un cambio radical. Cambio cuyas consecuencias llegan hasta nuestros días. De hecho, la Manzanilla que hoy observamos, lo mismo que en las localidades próximas, por ejemplo, Chucena, Escacena, etcétera, etcétera, tienen poco que ver con su pasado romano o islámico, y más con el proceso que se inicia con la conquista, repartición y organización de este territorio a partir de este siglo XIII, llevado a cabo por Fernando III y su hijo Alfonso X el Sabio. De este, En su diplomario, o conjunto de documentos relacionado con el gobierno de sus territorios, aparecen también referencias a Manzanilla. Estamos hablando del siglo XIII. Hoy, a día de hoy, nos encontramos con un único núcleo urbano en todo el término municipal. Manzanilla, sin embargo, en época romana e islámica, existía un poblamiento menos concentrado. A lo largo de su término había gente asentada de forma permanente en otros puntos que con la conquista cristiana y en momentos posteriores se intentan mantener, pero las circunstancias no son propicias. Falta gente, ya que se expulsa a los habitantes musulmanes, los moros y las epidemias también van condicionando que la población tienda a reunirse en núcleos de población únicos en cada término municipal, cultivándose únicamente las tierras más próximas y dejando incultas las más alejadas. Es decir, que no se cultivaba en las tierras más alejadas de donde vivían las personas. Con el paso de los siglos, poco a poco, se va extendiendo la superficie cultivada hasta llegar a la situación presente. Pero estos antiguos núcleos de población nunca vuelven a poblarse desde el siglo XV. Hoy el rastro de la historia de Manzanilla lo encontramos no solo en su propio nombre, sino en muchos nombres de sus campos y en numerosos restos arqueológicos que aparecen en ellos y que forman parte de su patrimonio cultural. Nombres como Benafique o Huégar, que nos hablan de antiguos lugares donde había asentamiento humano, camino como el Majamón, o el Callejón de la Estanquera o del Cascarrillo, por donde han circulado durante siglos, varios siglos, antiguos posadores. Nos dan una visión del territorio muy, pero que muy diferente al del actual pueblo de Manzanilla. Miren, nos vamos a detener un poco en la zona de Benafique, al norte de la población, cuya historia la podemos rastrear desde época romana, aunque nuestro conocimiento se amplía en época islámica, cuando posiblemente fuese un barrio unido a Manzanilla. Bueno, esto tendría una extensión mayor que en la actualidad. Su denominación plenamente árabe y con connotaciones parentales o gentílicas puede ser uno de los escasos y pocos estudiados ejemplos en Andalucía occidental de vinculación a un espacio concreto de una familia extensa en época islámica. Gente perteneciente a un tronco familiar que era común y que según iba creciendo en número se mantenía en la misma área, con lo cual la población iba aumentando. En momentos anteriores a la conquista cristiana, es posible que descendiese la población tanto de Manzanilla como la de Benafique. En Benafique estamos hablando de aquella zona donde vivían árabes que iban naciendo, iba extendiéndose la población de Benafique. Bien, como consecuencia de la inestabilidad de esta zona, cerca de la frontera entre los reinos islámicos de Niebla y de Sevilla, bueno, pues aparecen tras la conquista ya como núcleos diferenciados en los documentos castellanos, concediéndose sus tierras y solares a la nueva población cristiana. Insisto, una vez que fueron expulsados los árabes. Manzanilla. Seguimos hablando de Manzanilla. Esta repoblación, tras el descenso y expulsión de la población anterior islámica, va a sufrir continuos avatares. Y mientras Manzanilla se consolida como núcleo urbano hasta la actualidad, Benafique, por el contrario, sufriría un descenso y abandono progresivo visible plenamente en el siglo XV, concentrándose sus pobladores en la tan cerca Manzanilla. Es decir, que los árabes abandonaban Benafique y ya se iban a vivir a Manzanilla. Mantuvo alguna de sus estructuras, pero ya sin población permanente, sino como un lugar de labranza. En un documento del siglo XVIII se destaca que la iglesia de Benafique ya no era lugar de culto, pues se encontraba arruinada. En el siglo XIX, cuando aparece la última mención del lugar, momento a partir del cual se pierde toda referencia de Benafique. Bueno, la demografía de Manzanilla, Por ejemplo, en el año 1842 tenía 1721, fue subiendo en 1920, tenía 3294 y fue descendiendo. En torno a 2200 aproximadamente, que está en la actualidad. En cuanto a los monumentos para visitar en Manzanilla, la iglesia de Santa María de Purificación, que es un bien de interés cultural, insisto, iglesia de Santa María de la Purificación. También hay que visitar el Morabito de Manzanilla, que es un monumento construido durante el primer tercio del siglo XX en la Plaza Mayor. Actualmente no tiene función alguna, salvo la puramente arquitectónica. En su interior se encuentra un pozo que fue utilizado para regadíos en la Plaza Mayor. Pueblo perteneciente, Manzanilla, a la comarca del Condado y situado al este de la provincia, en terrenos fértiles dedicados a la agricultura de cereales, olivos y viñedos. En su interior cuenta con algunos monumentos que insistimos de interés, como la hermosa iglesia parroquial, el santuario de Nuestra Señora del Valle, la ermita de San Roque, la ermita de Nuestra Señora de la Victoria y la plaza de Andalucía. Parece ser que Manzanilla en época romana fue un posible asentamiento dependiente de Tejada. En el periodo de Al-Ándalus se llamó Maxilia y dependía del reino de Niebla. Tras la conquista cristiana pasó a depender del señorío de Sevilla. Durante esta época adquiere un gran desarrollo por la comercialización de los vinos. Hoy, en este momento, en este viaje que hacemos por los 80 pueblos de la provincia de Huelva, nos hemos detenido en Manzanilla.
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0: 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El 29 de julio de 1981, todo el Reino Unido se paralizó. Dejó su vida de lado por un momento para presenciar lo que muchos califican como la boda del siglo. 3.500 personas se aglutinaron en la Catedral de San Pablo, en Londres, asistiendo a aquel momento único e inolvidable. Este acontecimiento histórico no solo se vivió con tal intensidad en el país, sino en el resto del mundo. Personas de diferentes puntos del planeta se concentraron en la catedral, con los ojos abiertos como platos, para no perderse absolutamente nada de la ceremonia.
1: Alrededor de esa inmensa catedral anglicana, cientos de periodistas se amontonan a las puertas como moscas. Entre el barullo y la emoción que se respira en el ambiente, los flashes de las cámaras se disparan a una velocidad vertiginosa. De pronto, a lo lejos, un carruaje tirado por varios caballos marrones y negros gira la esquina de la calle, trayendo consigo un aplauso apoteósico, parecido al que se escucha en ocasiones en los estadios de fútbol. En las calles londinenses resuenan los gritos de alegría, las palmadas y la ilusión de todos los allí presentes al ver aparecer el carruaje donde está ella, la novia, Lady Diana Spencer. Desde sus casas, las más de 700 millones de personas que estuvieron pendientes al televisor aquel día no pudieron evitar emocionarse al ver la carroza avanzar entre la multitud. Dentro, una joven de 20 años de ojos grandes, azules y pelo dorado bajó del coche segundos después.
0: Cubierta con un velo blanco y dentro de un vestido de novia valorado en 180.000 euros, Diana de Gales subió las imponentes escaleras de la catedral, donde le esperaba su futuro marido, el príncipe Carlos. Todos los ojos estaban puestos en ella, en su vestido de cintura ceñida y encaje antiguo, bordado con perlas y lentejuelas, y en esa cola de tafetán de casi 8 metros de largo. Pero prácticamente nadie podía ver el verdadero rostro de la princesa. Tiempo después, la propia Diana admitiría haber estado llorando toda la noche antes de la boda. Porque según dijo aquel día, se sintió como un cordero camino al matadero. 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

0: Dearly beloved, we are gathered here in the sight of God and in the face of this congregation to join together this man and this woman.
1: Más allá de la ceremonia y el icónico beso en el balcón de la catedral que culminó el matrimonio entre Carlos de Inglaterra y Lady Di y que ocupó la portada de prácticamente todos los medios del mundo, la pareja tan admirada por muchos no era perfecta, ni muchísimo menos. El príncipe Carlos había visto en Diana esa bondad, dulzura y tranquilidad que tanto le había faltado en su juventud, creciendo la mayoría de veces lejos de su madre Isabel II y bajo la estricta educación que le dio su padre, Felipe de Edimburgo. Y por su parte, Diana había visto en él al niño tímido y sensible y algo solitario que conquistó su corazón cuando ella tan solo tenía 19 años y él 32. Y que por aquel entonces, él y la hermana mayor de la propia Diana eran pareja.
2: A partir de ahí todo avanzó muy rápido. Pronto los medios comenzaron a hablar de Diana, de quién era, de su familia, de su hermana y ahora expareja del príncipe Carlos, de los gustos de la joven, de absolutamente todo. Pero lo más importante es que pronto también se empezó a hablar de ella dentro de la propia casa real. Los dos se querían, pero desde el principio tuvieron que lidiar con las miradas de todo un país y del mundo entero. Y en especial, tuvieron que seguir un protocolo propio de la realeza, al que Carlos estaba acostumbrado. Pero Lady Di, no. Ella era una mujer con los ideales claros y con una forma de actuar que nada ni nadie iba a cambiar, ni siquiera la casa real. Es por eso que desde el principio, y según contó la propia princesa, tiempo después de su ruptura con Carlos de Inglaterra, dentro del palacio no era bienvenida.
3: Me ven como una amenaza de algún tipo y estoy aquí para hacerlo bien. No soy una persona destructiva. Creo que cada mujer fuerte en la historia ha tenido que cruzar un camino similar. Y creo que es la fuerza la que causa la confusión y el miedo. ¿Por qué ella es tan fuerte? ¿De dónde saca la fuerza? ¿Dónde se la va a llevar? ¿En qué la va a utilizar? ¿Por qué el pueblo la sigue apoyando?
1: Pero aún así el matrimonio siguió adelante. Y tan solo un año después, el 21 de junio de 1982, Diana dio a luz a su primer hijo, el príncipe William. Y a este le siguió su hermano pequeño y segundo hijo de la pareja, el príncipe Harry, que nació el 15 de septiembre de 1984. Sin embargo, los cuatro miembros de la familia no duraron mucho juntos. Aunque sus padres, y en especial Diana, se empeñaron en darles una educación sana, alejados de las actividades de la realeza, pocos años después la incompatibilidad de la pareja se hizo visible a los ojos de sus hijos y del resto del mundo.
4: It is announced from Buckingham Palace that with regret the Prince and Princess of Wales have decided to separate.
1: En 1992, el 9 de diciembre, el matrimonio hizo oficial el rumor que tanto resonaba por el palacio y por las calles londinenses. Carlos de Inglaterra y Diana de Gales se separaban.
2: Los dos años siguientes, las cintas filtradas de conversaciones telefónicas de la pareja con sus respectivos amantes fueron el tema principal de un país entero. Por un lado estaba el Squid Gate, o el Diana Gate, una llamada telefónica que fue grabada en 1990, en la que Diana hablaba con un amigo cercano, James Gilby, sobre su situación en la Casa Real, y le expresaba su preocupación sobre que podía estar embarazada. Gate hacía referencia al escándalo del Watergate ocurrido en la década de los 70 y Squiddy a la forma cariñosa con la que James Gilby se refería a Diana. Poco después, a esta grabación le seguía el escándalo de Carlos de Inglaterra y la conversación que mantuvo con su amante, Camilla Parker Bowles, conocida como Camilla Gate o Tampon Gate, una charla telefónica de apenas 6 minutos donde ambos fantaseaban con la idea de tener intimidad. Y la conversación llegaba hasta tal punto que Camila le preguntaba si querría convertirse en sus bragas para estar cerca de ella. A lo que él le respondía que sería mejor convertirse en un producto de higiene femenina, un tampón, para estar dentro de ella. De ahí el nombre de Tampon Gate. Una conversación de lo más incómoda que se convirtió en noticia tan solo un mes después de la ruptura entre Carlos de Inglaterra y Diana de Gales.
1: Pero la cosa no quedó ahí. Según pasaban las semanas, más noticias sobre los supuestos amantes e infidelidades por parte de uno y de otro no paraban de ocupar los titulares. Aún así, tanto Carlos como Diana intentaron rehacer su vida, seguir con sus planes y objetivos por separado. Y pasaron los meses, y con ello los años, hasta que llegó aquel día que muchos recordarán para siempre. El momento en el que ocurrió el fatídico accidente. La noche del 30 de agosto, Diana de Gales y por aquel entonces su pareja, el millonario egipcio Dodi Al-Fayed, cenaron en el lujoso Hotel Ritz, donde debido a la cantidad de paparazzis presentes, acabaron comiendo en su habitación. Poco después, y evitando ser vistos, salieron por la puerta trasera del hotel donde les esperaba un Mercedes S280 negro. La pareja se montó rápidamente en el vehículo, sin ser conscientes de que nunca saldrían de este con vida.

0: Según los datos que hemos recogido, el vehículo accidentado era seguido por periodistas que intentaban tomar fotografías. Fue entonces cuando el chofer perdió el control del vehículo, que circulaba a gran velocidad.
1: Nadie que conociera a Diana podrá olvidarla. Millones de otros que nunca la conocieron, pero sintieron que lo hicieron, la recordarán.
2: Así lo anunciaron las radios en España la madrugada del 31 de agosto de 1997. Concretamente, hemos escuchado Onda Cero. Mientras, en el Puente del Alma, de la capital francesa, numerosos coches de paparazzi se rejuntaban alrededor de lo que quedaba del Mercedes negro. Y apenas 10 minutos después, la ambulancia se sumaba a la trágica estampa. En el accidente, solamente sobrevivió el guardaespaldas de la pareja de Diane, porque era el único que llevaba el cinturón de seguridad puesto.
3: Sorprendentemente, uno de los bomberos que llegó primero al accidente consiguió sacar del coche a Diana con vida, aunque él tenía la esperanza de que iba a sobrevivir. Aquellos angustiosos momentos fueron los últimos para la princesa, que tan solo repetía una y otra vez: «Dios mío, ¿qué ha pasado?». El impacto del Mercedes negro contra una de las columnas del Túnel del Alma mató instantáneamente al conductor, Henry Paul, y al novio de Diana, Dodi. Desgraciadamente, de camino al hospital, otra víctima se sumaba al trágico accidente: la princesa Diana de Gales. Una noticia que rompió el corazón a un país entero y dejó en silencio al otro medio mundo que estaba pegado a las pantallas o a la radio, escuchando la última hora de lo ocurrido.
2: En 1999, tan solo 2 años después de que muriera la princesa de Gales, un informe en el que participaron autoridades e investigadores francesas e inglesas desvelaron la causa oficial de su fallecimiento. En ese informe, de varios cientos de páginas, los investigadores concluyeron que el trágico accidente de coche fue un homicidio imprudente por culpa de la prensa y de Henry Paul, el conductor del coche. En estas páginas se explica que Henry Paul se subió al coche triplicando la tasa de alcohol permitida en sangre. Iba completamente ebrio. Incluso hay quien dice que podría haber mezclado este alcohol con pastillas antidepresivas.
3: Entonces fue cuando los periodistas comenzaron la persecución del coche en el que viajaba la princesa, buscando la foto más deseada, lo que obligó a Paul a acelerar. Para cuando llegó al Puente del Alma, donde se produjo el accidente, el conductor había puesto el Mercedes a 120 o 160 kilómetros por hora, aunque los investigadores no pudieron saber la velocidad exacta. Una vez dentro del túnel, los paparazzi se acercaron más y más, mientras Paul maniobraba y aceleraba para perderlos, hasta que finalmente lo que perdió fue el control del coche debido a la persecución, a la alta velocidad y al alcohol en su sangre. Según este informe, la muerte de Diana de Gales no fue nada más que un trágico accidente. Pero hay cosas en la investigación que se quedan sueltas, sin resolver. Y a partir de ahí empiezan las teorías y conspiraciones no oficiales.
2: El primero en levantar las teorías de la conspiración fue Mohamed Al-Fayed, el padre de Dodi, y un poderoso magnate que poseía los almacenes Harrods, los centros comerciales más importantes de Inglaterra. El padre de Dodi nunca creyó que su hijo y la princesa hubieran muerto en un accidente de tráfico, sin más. Apuntó en una sola dirección: la Casa Real Británica y los servicios de inteligencia, el MI6. Al-Fayed pensaba que todo era una conspiración para acabar con la vida de la princesa Diana y con la de su hijo. Que la Casa Real, posiblemente el príncipe Felipe, el marido de la reina Isabel, había ordenado al servicio de inteligencia que acabase con ellos sin dejar rastro. ¿Pero por qué la Casa Real querría acabar con la princesa Diana de Gales, la princesa del pueblo, la mujer más querida de todo el Reino Unido?
3: Al-Fayed apuntó la respuesta. Pese a lo corta que era la relación entre Dodi y Diana, ambos habían encontrado el uno en el otro a la persona ideal con la que pasar el resto de sus vidas. Se amaban por encima de todo, en una historia que podría considerarse de cuento. Su relación iba en serio, tan en serio, que se decía que estaban comprometidos. Se comentaba que se iban a casar. Pero claro, eso tenía una enorme implicación. Dodi Al-Fayed era egipcio, de etnia árabe y también de religión musulmana. Y pretendía casarse en esa misma religión, pese a que Diana era cristiana. ¿Y cómo lo harían? Mohamed contó que Diana le confesó que ella misma iba a convertirse al Islam para poder pasar el resto de su vida junto a Dodi. Para la familia real británica eso quería decir que la madre del príncipe William, el heredero al trono durante el reinado de Carlos y el futuro rey, sería musulmana. Un príncipe británico tendría por madre a una conversa y por padre a un árabe. Y eso era algo muy difícil de asimilar.
2: La pregunta es, ¿tan grave sería esto? ¿Tanto racismo había en la casa real británica? Bueno, pongamos en la mesa algunos hechos. Incluso dejando atrás el pasado colonial del reino, según descubrió el diario The Guardian, la casa real, al mando de la reina Isabel II, no contrató a ningún, y citamos textualmente, inmigrante de color hasta los años 60. Pero es que incluso después, en 1999, el diario inglés The Independent descubrió que la Casa Real no cumplía el consejo de la Comisión de Igualdad Racial. Es decir, que no tenía las suficientes personas migrantes entre su personal. Apenas había 5 en todo el servicio. También está el trato que han recibido otras mujeres cercanas a la reina. Isabel II rechazó de plano el matrimonio entre Carlos y Camila, los actuales reyes, porque Camila era católica, no anglicana. Y según contó Meghan Markle, la actual esposa del príncipe Harry, cuando se quedó embarazada, la reina expresó su preocupación por el color de piel que tendría el niño.
3: Pero a todo esto se añadía un factor más. ¿Diana estaba embarazada? ¿Embarazada de un musulmán? Al menos, supuestamente eso dijo Mohamed. Aunque los amigos de Diana afirman no estar al corriente de esa noticia, y según el informe oficial, en las pruebas forenses no se ve signo de embarazo. Pero era además algo de lo que la prensa ya estaba hablando. Diana mostraba una ligera barriguita muy poco habitual en la persona tan delgada como ella y que había padecido trastornos alimenticios. Y a eso se le sumó que Diana comentó ante los periodistas que tenía una gran sorpresa que anunciar. ¿Quién sabe si sería la boda o el embarazo? Pero había algo grande.
2: Pero Mohamed aún apuntó a otro motivo por el que la Casa Real Británica querría asesinar a Diana. Ella era una ferviente activista contra las minas terrestres de carbón, que habían causado tragedias como las de Aberfan, en Escocia, en la que murieron 144 personas, la mayoría niños. Sin embargo, estas minas eran un negocio muy rentable para la fabricación de armas, armas que luego se exportaban y que hacían ganar mucho dinero a los que manejaban todo.
3: Según confesó una amiga de Diana, Simon Simmons, Diana iba a publicar una lista de magnates, empresarios y miembros de la familia real que se beneficiaban de estas minas. Y eso enfadó a la Casa Real. Así lo cuenta el periodista Jeffrey Steinberg y el abogado de Mohamed Al-Fayed, Michael Mansfield.
4: La llamaron por teléfono y la amenazaron. Directamente le dijeron, ya cállate, porque vas en contra de los intereses del Reino Unido. Así que le desaconsejaron seguir haciendo el trabajo político que hacía.
5: Había un motivo para muchas personas en la industria de la defensa, en la familia real y en la inteligencia británica para querer callarla.
3: Así que esta sería la primera teoría de la conspiración, la Casa Real. Pero, ¿hay algo en el accidente que fundamente esta teoría? Bueno, casualidades y muchas sospechas.
2: Aunque la policía inglesa estuvo implicada en la investigación, los primeros en responder al accidente fueron los policías franceses. Y ellos cometieron grandes errores en esa primera actuación. Así lo cuentan Steinberg y Mansfield.
5: Varias declaraciones a los días, a las semanas del accidente, revelaron errores por parte de la policía francesa. La escena del crimen no fue acordonada de inmediato y no solo los paparazzis, sino que los peatones accedieron al lugar más allá de donde debería haber estado permitido.
4: También le preocupó el hecho de que las autoridades municipales ordenaron lavar el túnel a primera hora de la mañana.
5: El gran asunto era si se había encubierto prueba forense de relevancia.
2: ¿Por qué no acordonarían una zona con un terrible accidente? Eso llevó a que decenas de periodistas se acercaran hasta el coche, lo tocaran, sacaran fotos. Se pueden ver en vídeos y fotos del momento. Decenas de periodistas estuvieron literalmente encima del coche. Pudieron haber eliminado muchas pruebas, aunque fuera sin querer.
3: Pero hay una conspiración que dice incluso que entre todos esos cientos de periodistas y peatones que se acercaron al coche totalmente destrozado, no sería difícil infiltrar agentes secretos para que se encargaran de la destrucción de las pruebas. Y a todo esto se le suma el hecho de que justo el día siguiente, en esa misma mañana, las autoridades francesas ordenaron limpiar todo el puente con agua a presión y elementos químicos fuertes y corrosivos para, dicen, reactivar la circulación cuanto antes. Pero, ¿realmente era necesario? ¿No era mejor que los forenses fueran esa mañana a recabar pruebas? ¿O es que quizás lo que buscaban era precisamente eso, destruirlas? El caso es que todo esto impidió una investigación correcta de los hechos.
2: Pero es que además había una prueba que habría sido fundamental, que fue imposible de consultar. Ni una de las cámaras que había entre el Hotel Rich y el Puente del Alma funcionaba esa noche. Ni una. Así lo cuentan Steinberg, Martin Gregory, autor de Diana, The Last Days, y Richard Belzer, autor, actor y conspiracionista.
5: Había, en el trayecto desde el Hotel Ritz hasta la entrada del túnel, 10 cámaras, y ninguna, según los franceses, funcionaba.
6: La única cámara de tránsito que podría haber tomado el Mercedes y el Fiat Uno blanco cuando se acercaban al túnel del Alma no funcionaba. La hora del accidente fue después de las 12, el 31 de agosto, y la cámara se descompuso a las 11 la noche anterior.
7: Las cámaras de tránsito son importantes para hacer multas por exceso de velocidad. Por alguna razón, la noche del accidente de Diana, las cámaras no estaban funcionando. Otra coincidencia.
2: Por lo tanto, el único testigo real de lo que había pasado era el guardaespaldas de Diana y Dodi. Pero casualmente, el hombre sufre de amnesia disociativa. No recuerda nada concretamente del momento del accidente. Todo lo demás de su vida lo recuerda sin problemas.
3: La siguiente teoría implica de lleno a los servicios secretos, pero también al chofer que esa noche llevaba a Diana, Henry Paul. Se dice que el accidente fue causado precisamente por el propio Henry Paul, al que el servicio secreto habría pagado para estrellar el coche y acabar con la princesa. Durante las 3 horas anteriores al accidente, supuestamente Paul desapareció por completo. Por más que investigadores privados y abogados de Al-Fayed buscaron, nunca supieron dónde se encontraba. Así que la principal teoría es que se cree que en ese momento se reunió con alguien, posiblemente del servicio secreto.
2: ¿Por qué? Bueno, en el momento del accidente, Paul lleva en el bolsillo de su chaqueta unos 3.000 euros. Si cobraba menos de 30.000 al año, ¿de dónde los sacó? ¿Se lo daría alguien en ese encuentro? Pero además, durante la investigación se averiguó que Paul tenía 275.000 euros distribuidos en cuentas de 13 países distintos. Y que una semana antes del accidente, el chofer recibió un pago de 110.000 euros. Todo ello pagado en libras esterlinas, del que nunca se averiguó la procedencia. Todo esto parece indicar que alguien pagó mucho dinero al chofer por realizar algún tipo de tarea justo antes del accidente. Podría ser que el servicio secreto le pagó para matar a Diana.
8: Pero entonces quedan varias incógnitas. La primera es que el informe oficial dice que iba borracho cuando cogió el coche. ¿Qué clase de agente doble bebería antes de una misión? Bueno, ¿y si realmente no estuviera borracho? ¿Y si estos análisis se hubiesen realizado sobre otro hombre? Eso es lo que creen Steinberg y muchos otros expertos, porque primero, se detectaron unos niveles extraños y segundo, con esa cantidad de alcohol en sangre, Paul ni siquiera se habría podido levantar de la mesa.
5: Los exámenes toxicológicos de la sangre de Henry Paul demostraron la presencia de un 20% de monóxido de carbono. Le habría resultado imposible sentarse detrás del volante y manejar. Ni siquiera se habría podido levantar. La presencia del monóxido de carbono me indicó que había algo sospechoso sobre la muestra de sangre. No sabemos quién manipuló esas muestras, pero todo el asunto me huele a una maniobra para encubrir lo que en verdad pasó.
8: Y la segunda es que Henry Paul acabó falleciendo junto a Diana y Dottie, y nadie moriría por realizar un trabajo. Bueno, lo cierto es que él podía pensar que iba a sobrevivir, pero quizás no calculó bien o quizás ya se tenía pensado que él no iba a sobrevivir. Porque para eso, supuestamente, el MI6 saboteó el coche que iba a coger Diana.
2: Para empezar, el coche que cogió la princesa, el Mercedes-Benz, convertido en limusina, tan solo 2 meses después de que su propietario lo comprara, tuvo un accidente que lo dejó casi para el desguace. Aún así, se decidió salvar el coche y una empresa de limusinas quiso aprovecharlo como tal. Esa sería la empresa que proporcionaría las limusinas al Hotel Ritz. Antes de que el coche se le diera a Diana, los empleados ya decían que el vehículo fallaba, que no giraba bien, que se descontrolaba, que no frenaba. Y había habido varios accidentes. Sin embargo, había algo que funcionaba bien: el cinturón de seguridad.
8: Pero tras el accidente se descubrió que ni los cinturones traseros ni el del conductor funcionaban, por lo que Dottie, Diana y Paul no pudieron ponérselos, mientras que el guardaespaldas en el asiento del copiloto sí pudo. Según el informe, esto fue decisivo. Una de las principales causas del fallecimiento de estas 3 personas fue el no ponerse el cinturón de seguridad. Así que son unos cuantos los que apuntan a que los servicios de inteligencia boicotearon el coche para acabar con Diana. Y no muchos creerían esto si no fuera porque Diana ya avisó en una carta de que su vida corría peligro, la llamada carta Barrel. El mayordomo de Diana, Barrel, reveló que la princesa le entregó esta carta 10 meses antes de su asesinato, en octubre de 1996. Aunque por su lenguaje, en el que aún describe a Carlos como su marido, debió escribirse un par de meses antes, quizás tras la famosa entrevista de Diana a la BBC, que tampoco gustó a la familia real y que os hemos puesto anteriormente en este capítulo. Esta carta fue publicada íntegramente por el Daily Mirror.
9: Estoy sentada aquí en mi escritorio en octubre, esperando que alguien me abrace y me ayude a seguir fuerte y con la cabeza en alto. Mi esposo está planeando un accidente con mi automóvil, un problema con los frenos y una herida seria en la cabeza. Le despejarían el camino para que se pueda casar con Tilly, la niñera de mis hijos. Camila no es más que una trampa. Todos somos utilizados por este hombre en cada sentido de la palabra.
2: Esta carta fue escrita porque Diana, ya fuera de la casa real, estaba teniendo terribles problemas con su coche, o los coches que cogía. A veces fallaba la dirección, otras los frenos, a veces se descontrolaban. Incluso, una vez en la que su guardaespaldas cogió el coche sin Diana, sufrió un accidente. Y teniendo en cuenta lo mucho que la familia real odiaba a Diana, y lo que ella, que siempre había sido amable y amigable con el servicio de la casa real, iba sabiendo por lo que le contaban, lo tenía claro. Ese accidente iba dirigido a ella, a matarla. Así que en esa carta expresó sus miedos e incluso se despidió de sus hijos.
8: Por último, existe otra teoría,
3: la del Fiat blanco, y que, por supuesto, también apuntaría directamente al servicio secreto. Hay una enorme inconsistencia en la investigación policial. Y es que aunque la parte delantera del coche en el que viajaban Dodi y Diana quedó hecho un amasijo de metal, los laterales y la parte trasera quedaron en un relativo buen estado que permite apreciar detalles. Detalles como que el coche tenía restos de pintura blanca en la carrocería junto a la abolladura en la parte trasera. Como si el coche hubiera chocado por la parte de atrás a la derecha para desviar el vehículo de Diana hacia un pilar. Así que se dice que el servicio secreto de inteligencia podría haber infiltrado uno de sus coches entre los de los paparazzis y utilizarlo para hacer chocar el vehículo donde iba Diana.
2: De hecho, esto se llevó a investigar. Las autoridades rastrearon la pintura blanca que quedó en el coche y descubrieron que era un Fiat Uno blanco. Se investigó todos y cada uno de los Fiat Uno blancos de Francia e Inglaterra y a sus dueños. Pero concretamente, ese coche nunca apareció. Y con las cámaras casualmente rotas y la memoria del único superviviente totalmente borrada, nadie pudo ver o encontrar a ese Fiat Uno blanco.

0: ahora juntemos las piezas de estas supuestas teorías. No pensemos en ellas como teorías separadas, sino como teorías complementarias. Pensamos que el servicio secreto perfectamente pudo infiltrar uno de sus coches para desviar el coche de Diana y después infiltrar agentes para destruir pruebas forenses. También pudo apagar las cámaras para que nadie viera el Fiat Uno y pedir a las autoridades que limpiaran rápidamente el puente.
1: Además, pudieron contratar a Henry Paul y sabotear los cinturones para que hubiera más posibilidades de que acabaran muertos y no dejar cabos sueltos. Y luego hacer que el hombre pareciera borracho para usarlo como culpable fácil. Si lo pensamos así, surge una trama completa, compleja y con algo de sentido que podría llegar a explicar todas las incógnitas y dudas que quedaron del accidente de Diana o de quizás su supuesto asesinato.
0: Ciertas o no, estas son algunas de las teorías que envuelven la muerte de Lady Di. Pero lo que es claro es cómo acabó la historia. Pese a que en un principio la reina Isabel II se negó a darle a Diana un funeral de estado, los ingleses casi que lo exigieron. Llevaron millones de ramos de flores ante el palacio de Buckingham. Acusaron a la reina de ser fría y despiadada. Tal fue el enfado del pueblo que el por entonces primer ministro inglés Tony Blair le pidió ese funeral a la reina. Y así fue. Diana obtuvo su funeral de estado, con millones de británicos llorando ante el cortejo fúnebre. Incluso la reina tuvo que agachar la cabeza al paso del ataúd. Y 2.500 millones de personas siguieron el funeral por televisión.

0: Diana murió, pero está claro que su recuerdo sigue vivo. Pues a día de hoy, incluso con la muerte de Isabel II, se ha hablado más de Diana que de la reina. Y en las redes sociales se hacen comparaciones con las millones de flores que hubo en el Buckingham con la muerte de Diana, frente a las otras muchas que ha habido con la muerte de la reina. De hecho, ahora, 25 años después de su muerte, en redes sociales han surgido interesantes teorías sobre Diana, pero eso os lo contamos ya en nuestro capítulo extra, que podéis escuchar tanto en Patreon como en iVoox y Spotify. Y por supuesto estaremos hablando de estas y otras muchas teorías y misterios en nuestras redes sociales. Somos @terroresn en Twitter y terroresnocturnos/trn en Instagram y terroresnocturnos.trn en TikTok y en nuestro canal de YouTube bajo el nombre de Terrores Nocturnos.
1: Terrores Nocturnos, realizado por David Fernández Marcos.
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0: Una mañana salí de la cama y no era capaz de cargar peso en la pierna derecha y me dolía la rodilla. Fue en octubre de 2012. Le dije a mi mujer que tenía que llevarme al hospital para que me miraran la rodilla. El radiólogo me preguntó, ¿ha tenido un accidente? Y le dije, no, nunca me he hecho nada en esa rodilla. Y me dijo, vaya, pues ahí dentro tiene un elemento extraño. Puso la radiografía en la caja de luz y me lo señaló. Una pequeña estructura cuadrada en mi rodilla, del tamaño de una uña, con dos cables conectados. Y le dije, ¿está dentro de mi rodilla? Y me dijo, sí. Pero no tiene usted ninguna cicatriz. Bastó ver esa radiografía y descubrir lo que tenía bajo la piel, sin explicación, para disparar mi ansiedad. Y empecé a tener pesadillas sobre algo que me ocurrió hace décadas. Reviví algo que me pasó de verdad. Cuando estaba en las fuerzas aéreas, fui de acampada con un amigo. Me divertí hasta que vi unas luces que parpadeaban a intervalos extraños y un ovni del tamaño de un centro comercial apareció sobre nosotros. Del centro justo de esa cosa salió una luz blanca y lechosa. Y me llevaron dentro de la nave. Grité con todas mis fuerzas y entonces caí inconsciente. Me desperté con unas luces amarillas, naranjas y blancas fuera de la lona de mi tienda y pensé, ¿qué ha pasado?
1: ¡Santo cielo!
2: ¿Qué es eso?
1: ¿Qué?
2: ¿Lo estás viendo?
3: A lo largo de los años se han compartido y reenviado una y otra vez gran cantidad de vídeos de luces y objetos extraños en el cielo. Pero en abril de 2023, agentes del Pentágono sorprendieron a la población al anunciar que estaban investigando 650 informes de luces y objetos voladores no identificados, un aumento drástico en comparación con años recientes. Muchos de esos informes, investigados de forma oficial, habían sido presentados por personal militar. Aunque los avistamientos parezcan inexplicables, hay quien dice que el gobierno sabe más sobre este tipo de eventos desde hace décadas.
4: Durante la Segunda Guerra Mundial, los pilotos empezaron a ver lo que llamaron Foo Fighters, a menudo sobre el Océano Pacífico o sobre el espacio europeo.
3: Se llamaba Foo Fighters a las formaciones de luces naranjas que se movían a gran velocidad.
4: Era un evento especialmente común alrededor de Los Álamos, en Nuevo México. Científicos, personal de seguridad, civiles, pilotos militares... Todo tipo de gente veía esos objetos voladores no identificados. Así que las fuerzas aéreas empezaron al fin a estudiarlos. Se inició el proyecto Libro Azul.
3: El proyecto tenía dos objetivos principales: analizar datos sobre ovnis y determinar si esos objetos sin identificar eran una amenaza para la seguridad nacional.
4: Con la población civil informando sobre estas cosas, empezó a haber una cantidad enorme de actividad.
5: He venido a hablar sobre los supuestos platillos volantes. El interés de las fuerzas aéreas en este problema consiste en identificar cualquier cosa en el aire que pueda ser una amenaza de cualquier tipo para los Estados Unidos.
4: Se acumularon 12.000 avistamientos y no lograron explicar 700 de ellos. Se estaba convirtiendo en un caos nacional. Había artículos con mayúsculas así de grandes hablando de ovnis sobrevolando la capital.
6: Se le han entregado a las fuerzas aéreas cientos de informes sobre objetos extraños en el cielo.
4: Al final, no lograron resolverlo y buscaron cómo librarse del marrón. Así que las fuerzas aéreas encargaron un estudio que llegó a la conclusión que ellos querían. Que no había nada que fuera de interés científico o para la seguridad nacional, aunque los datos contradecían esa conclusión, y abandonaron.
7: En ocasiones se ha acusado a las fuerzas aéreas de ocultar información sobre ovnis. ¿Qué tiene que decir, coronel Tucker?
8: Son acusaciones totalmente falsas.
4: Hoy en día, la gente informa de gran cantidad de experiencias e interacciones. Hay gente que ha informado de heridas y enfermedades por estar a poca distancia, lo cual es una prueba de que algo los afectó de verdad. a raíz de alguna experiencia o encuentro que han tenido.
0: En 1977, yo era suboficial, sargento, y estaba destinado en la base de Whiteman, de las Fuerzas Aéreas de Missouri Occidental. Entrené como técnico de emergencias médicas y trabajaba con mi amigo Toby. Pasábamos el tiempo juntos los fines de semana y me dijo, tengo una idea, vamos de acampada. El 11 de junio de 1977 salimos de la base en coche hacia el sur. Toby me dijo, se supone que hay un sitio con terreno elevado. Yo no había ido nunca, pero era alucinante. Lo encontramos enseguida. Montamos el campamento y estuvimos charlando. Y entonces, no solo se hizo el silencio, se quedó todo helado. Y Toby estaba mirando hacia la izquierda, es decir, en dirección oeste. Y dijo, oye, Terry, ¿esas luces estaban antes? Y le dije, ¿qué luces? Estábamos en medio de ninguna parte, no debería haber luces. Así que tuve que dar un paso atrás. Y en el horizonte había un triángulo hecho de luces muy brillantes, todas con la misma luminosidad. Las tres estrellas rotaron unos 120 grados a favor del reloj. Creo que estábamos mirando a una nave de forma triangular. Estaba claro que venía en dirección a nosotros. Y entonces hizo un giro completo y lo repitió dos veces. Por fuera era del tamaño de un centro comercial, varios pisos de alto, y tenía ventanas, y salía luz de dentro de las ventanas. Del centro mismo de esa cosa salió una luz con el diámetro de una pelota de béisbol. Una luz blanca lechosa y aterrizó justo en medio de nuestro campamento. No sé cómo, pero Toby y yo acabamos dentro de esa cosa triangular. Abrí los ojos y pensé, ¿estoy soñando? ¿Qué ocurre? ¿Qué es este lugar? Pero era demasiado real para ser un sueño. No fue un sueño, sé que no fue un sueño. Oí a Toby gritar. Reconocí su voz. Pero no podía moverme. No podía girar la cabeza. No podía levantar un dedo. Solo podía mover los ojos. Vi una fila de 6 o 7 seres. Llevaban monos de vuelo marrones con un parche naranja en el hombro. El de delante estaba haciendo algo en un panel. Y me bajaron por un pasillo largo hasta una sala larga con un techo abovedado. Allí había una mesa de radiografías bastante normal. Había dos seres en la sala y medían 2 metros de alto. Parecían hacer algo médico, no pensé que fueran a matarme. Pero sí que podían hacerme daño. Y me lo hicieron. Y entonces caí en un sueño profundo. Y me desperté con unas luces naranjas y blancas, parpadeando fuera de la lona de la tienda. Me desperté y no tenía valor de moverme. Me giré hacia Toby y le dije, ¿qué es lo que hay fuera, tío? Y no me dio una respuesta coherente, pero yo estaba totalmente aterrorizado. Quedaban 45 minutos para el amanecer y vimos despegar a esa cosa. Estábamos los dos sentados en la tienda, muertos de miedo, y Toby dijo, tenemos que irnos de aquí. Vamos corriendo al coche. En el camino de vuelta, ambos teníamos dolores y estábamos muy deshidratados. Fue justo al amanecer y la luz de la mañana me hacía daño en los ojos. Estaba sufriendo de fotofobia. Al llegar a casa, no supe qué decirle a mi mujer. No tenía claro qué había ocurrido. Nuestras esposas nos llevaron al hospital de la base Whiteman de las Fuerzas Aéreas porque mi mujer me dijo, ¿qué te ha pasado? Y le dije, no lo sé, me desperté así. Cuando los médicos me preguntaron qué había pasado, tampoco supe qué contarles. Era difícil darles sentido. Descubrí que tenía lo que llaman quemaduras de flash, una quemadura solar en la córnea, el mismo daño que sufriría un soldador que no se pusiera la máscara con el cristal ahumado. Dolía mucho, Me lo trataron. Pasé varias noches en el hospital. Los médicos apagaron las luces de la habitación y me pusieron pomada en los ojos y me trajeron una inyección para el dolor y para ayudarme a dormir. La tercera noche, un agente del OSI, la Oficina de Investigaciones Especiales, vino a mi habitación. Vino junto a mi cama, puso la mano contra la puerta, plantó la cara frente a la mía y me dijo: «Hijo, sé, y tú también sabes, que os habéis encontrado con algo ahí fuera, y creo que sabes a qué me refiero». Y no supe cómo contestar. No tenía ni idea de lo que había pasado, pero él sabía que había visto una nave espacial.
3: Cuando Terry recibió el alta del hospital, sus superiores le dieron orden de no hablar jamás de lo que le había ocurrido en Devil's Den con nadie y de cortar todo contacto con Toby.
0: Dieron orden de destinar a Toby en Japón y la dieron a la velocidad del rayo. O sea, se fue en cuestión de semanas. Pensé en despedirme de él y que eso me permitiría pasar página de algún modo. Así que me pasé por casa de Toby para despedirme de él. Salió del dormitorio y tenía el pelo hecho cisco y una camiseta sucia. Y me miró y tenía los ojos inyectados de sangre y el aliento le apestaba a alcohol. Y dijo: «Sí, ocurrió, ¿verdad, Terry?». Y le dije: «Sí, hermano, sí que ocurrió. No estás perdiendo la cabeza». Y me dijo: «¿Y por qué a nosotros?». Y le dije: «Tío, no tengo ni pajolera idea». Fue la última vez que vi a Toby. Años después supe que Toby había fallecido.
3: Y Terry no es el único miembro en servicio que oculta los resultados de un encuentro extraño.
4: Creo que la mayoría de la gente que informa de esto ha sufrido parálisis del sueño y cosas así. Pero hay algunos casos en que hay pruebas suficientes y eso despierta dudas. En un caso extraordinario, un individuo llamado John Burroughs, oficial de seguridad de las Fuerzas Aéreas en Inglaterra, se acercó mucho a un objeto volador muy extraño que había en los bosques adyacentes a su base.
2: Estaba destinado en RAF Bentwaters Woodbridge. El evento del bosque de Rendlesham ocurrió frente a la puerta este de RAF Woodbridge el 26 de diciembre de 1980 a las 0300 horas. Alrededor de las 3 de la madrugada hacía la ronda junto a mi supervisor y vio unas luces extrañas en el cielo bajando hacia el bosque. Así que tomaron la decisión de enviar una patrulla a investigar para ver si se había estrellado algo en el bosque. Así que fuimos y salimos de la base. Nos dirigimos al bosque por una carretera de servicio. Todo parecía extraño. Fue como si el bosque mismo emitiera una fuerte luz blanca. Dentro de la luz blanca había lo que parecía ser una bola roja ovalada con luces azules, con una luz blanca debajo. Al final, fuera lo que fuera, se elevó sobre los árboles y salió disparada hacia la costa. Nuestros mandos no tenían claro lo que había pasado. Nos dijeron que fuéramos a ese lugar durante el día para echar un vistazo, y lo hicimos. Encontramos unas marcas en el suelo y algunos daños en las copas de los árboles del bosque. Este encuentro en el bosque no me afectó. Solo pensé: «Bueno, ha pasado algo y no lo puedo explicar. Voy a seguir con mi vida». Y seguí con mi vida de forma normal. Serví mis 2 años y me fui de la base Woodbridge de las Fuerzas Aéreas.
4: Las Fuerzas Aéreas clasificaron sus informes. Tenemos un sistema de secretismo muy cerrado. Y los distintos servicios y organizaciones pueden clasificar la información a tan alto nivel que ni siquiera puede consultarlo el presidente del Comité de Inteligencia. Es como un palacio de secretos hecho de humo y espejos que tenemos, con el que es difícil negociar y que impide el flujo de información.
2: Pueden clasificar la información basándose en cualquier cosa que haya pasado en una operación militar. Pueden negarle el acceso a cualquiera. Por eso nunca comprenderé cómo se filtró mi nombre, pero de algún modo acabó por saberse el nombre de parte de la gente involucrada. Y entonces empezó a buscarnos toda esa gente, incluida la CNN. La CNN llevaba a cabo una investigación.
3: Cuatro años después del evento en RAF Bentwaters Woodbridge, la CNN emitió su investigación especial.
9: Esto es el aeródromo de Woodbridge, una base de las Fuerzas Aéreas Americanas en el este de Inglaterra. En el campo de Woodbridge tuvo lugar algo que sus testigos consideran salido de la ciencia ficción.
2: Lo que le puedo decir es que el momento en que el incidente se volvió público fue a raíz de una circular del Ministerio de Defensa. Se filtró, y ni las Fuerzas Aéreas ni el Ministerio de Defensa negaban que hubiera ocurrido algo. Esa era la historia, que hubo alienígenas en la base de las Fuerzas Aéreas de Bentwaters. Me contactaron de la CNN, pero me negué a que me entrevistaran porque me pidieron firmar un contrato de confidencialidad, bueno, antes de salir de RAF Bentwaters.
3: Pero otros compartieron sus experiencias con la CNN de forma anónima.
10: Creo que vi un ovni. Algún tipo de nave espacial de algún lugar de fuera de la Tierra.
2: Con cualquier cosa que ocurre dentro del ejército, si se involucra la prensa, hay que informar a la cadena de mando y ellos determinan lo que se puede y lo que no se puede decir y cómo se afrontará. Sabían que la investigación iba a hacerse pública. No sé hasta qué punto pensaron que iba a llegar la cosa en las Fuerzas Armadas, pero está claro que adquirió una atención que los incomodaba.
3: El gobierno utiliza los medios de comunicación para darle información a la población a diario. Pero se oculta cierta información deliberadamente a los medios de comunicación mediante acuerdos de confidencialidad y la clasificación de información delicada. Con solo una parte de los hechos, es imposible comprender la totalidad de lo que ocurre.
4: Para la gente en el gobierno es difícil hablar de esto. Está claro que hubo casos en los que se firmaron acuerdos de confidencialidad y el personal se negó a dar información, incluso a otras personas del ejército con acceso.
2: ¿Es posible que la gente recele de hablar sobre algo? ¡Claro! Pero en realidad hay que seguir lo que manda la ley militar o te metes en problemas. No es cuestión del incidente concreto.
3: Durante décadas, miembros en activo como John y Terry se han visto obligados a mantener en secreto sus encuentros extraños.
0: Antes de ver las radiografías, en 2012, 40 años después del incidente, sentía que empezaba a hacer las paces con aquello y sabía que nunca se lo contaría a nadie. Pero esas radiografías, cuando las vi, para mí, validaron que esos seres me habían puesto las manos encima y decidí escribir este libro, El incidente de Devil's Den. Decidí hablar públicamente de ello. Pensé que si había suficiente gente hablando de ello, eso convencería al gobierno de reconocerlo. Cuando empecé a escribir mi libro en 2017, intenté conseguir una copia de mi informe médico de 1977. Mandé una solicitud por escrito y estuve allí 6 años, y la documentación que me mandaron no ocupaba ni esto. Mis informes médicos debían ser más extensos. Todo esto es un despropósito. Así que al darme cuenta de que no podría resolver esto por mi cuenta, investigué los implantes alienígenas y descubrí a Darrell Sims.
11: Soy un investigador privado del estado de Texas. Antes fui agente de la policía militar y estuve en la CIA. Ahora busco pruebas físicas y médicas de contactos entre alienígenas y humanos y he estado investigando los implantes por mi cuenta. Hay mucho que no sabemos.
3: Los implantes son objetos extraños que aparecen ocasionalmente bajo la piel de los abducidos. Aunque siguen siendo un misterio, algunos expertos en implantes creen que se usan para estudiar el cuerpo humano.
11: Creo que algunos de los implantes están diseñados para vigilar las funciones del cuerpo, pero la poca gente que los tiene no lo sabe, lo descubren por accidente.
0: ¿Quién es el responsable? ¿El que me puso esto en la pierna? Yo no me decido entre si fue ET o si fue mi gobierno, y creo que pudo ser cualquiera de los dos. Creo que era un dispositivo de rastreo de algún tipo. Es todo muy preocupante.
11: Conocí a Terry Lovelace y tuvimos una conversación muy interesante. Lo invité a venir a Houston, Texas. Somos amigos desde entonces. ¡Hola, Terry!
0: ¡Darren! ¿Qué tal todo, doctor? Me alegro de verte, hermano.
11: Bien, qué de tiempo.
0: Y tanto, demasiado. Te traigo algo que creo que no has visto nunca. Son de 2017, de noviembre, radiografías de mi pierna. radiografías en las que se ve el implante.
7: El problema que tengo es que si fuera tecnología humana, sería fácilmente reconocible, se vería.
0: Bueno, mi pregunta sería, si esto estaba en mi cuerpo, ¿cómo entró ahí sin que haya una cicatriz en alguna parte?
7: No lo comprendo.
0: Me puse en contacto con un cirujano y le mandé copias de mis radiografías. Y hablamos por teléfono y le dije, quiero que me lo quiten. Y tenía pensado ir en diciembre. Y en noviembre había desaparecido. El 16 de noviembre, creo. Creo que por la mañana. Hablo de memoria. Pero me desperté y me dolía la parte de arriba de las dos piernas. Y tenía heridas en lo alto de ellas.
7: Sí.
0: Bueno, tengo la impresión de que vinieron y se llevaron su cachivache. Es desquiciante saber que tienes una cosa bajo la piel y que cuando quieres darte cuenta, ya no está.
7: ¿Qué problemas has tenido para hacerte las radiografías, Terry?
0: Sabía que no quería ir otra vez al hospital de veteranos, eso seguro. Así que...
7: En eso opinamos igual.
0: Decidí acudir a un quiropráctico para conseguir la radiografía, porque no me fío del departamento de veteranos.
7: El gobierno guarda los informes médicos del personal militar. Terry es un buen ejemplo. No conozco personalmente a los demás, pero puedo garantizar que intentar conseguir ayuda del Departamento de Veteranos para obtener informes médicos es un desastre.
2: El primer problema lo tuve al enfermar. Cuando entré en las Fuerzas Aéreas tenía una salud ejemplar. No se podía entrar en las Fuerzas Aéreas ni con un soplo cardíaco. Era una de las cosas que te descalificaba. Y cuando salí del servicio activo en el 88, en el análisis de salida indicaron que tenía daños en el corazón. Con el tiempo empecé a tener problemas en los ojos. Los ojos me hacían cosas raras. Y el doctor me miró a los ojos y me dijo, ¿ha estado usted expuesto a radiación? Le dije, no, que yo sepa. Y me dijo, bien, tiene usted daño por radiación en los ojos. Tras lo que ocurrió, hubo momentos en que no me encontré bien, pero nunca hasta el punto de que yo relacionara no encontrarme bien con el incidente. Pero tras mi investigación quedó claro que lo que encontramos en Rendlesham me provocó esos daños.
3: Cuando John Burroughs solicitó sus informes médicos a través del Acta de Libertad de Información, se le denegaron. Tampoco ha logrado acceso a las ayudas que le corresponden como veterano.
2: Si han clasificado tus informes, no pueden reconocer tener otros que confirmen lo que digo. Las Fuerzas Aéreas decidieron no reconocer el hecho de que estuve allí de 1979 a 1982.
12: Me llamo Cheryl Bennett y fui asistente del senador John McCain. Me encargaba de los constituyentes que tenían problemas con el Departamento de Veteranos. En agosto de 2013, conocí a John Burroughs de las Fuerzas Aéreas. Vino pidiendo ayuda para obtener su DD-214 y sus informes médicos. A todos se les hace uno cuando salen.
3: El impreso DD-214 es para miembros que se retiran con honores del servicio activo. Se usan para verificar el servicio militar para obtener ayudas.
12: A John no se le hicieron cuando se fue, y luego, cuando decidió que necesitaba atención médica, es cuando empezó todo el problema. Ah, no estuvo usted en el ejército, o sea, acabó por cuestionarse a sí mismo. ¿Me he vuelto loco? ¿Me estoy volviendo loco? O sea, ¿esto me ha pasado de verdad o no?
2: Acabó por involucrarse el Departamento de Justicia. Cheryl me dijo que trajo a alguien de un nivel más que suficiente para revisar mi documentación, y ni ellos consiguieron acceso a mis informes. Y el caso es que lo único que pudieron confirmar fue que estuve allí en la época en que ocurrió. Toda mi información sigue clasificada.
12: O sea, si clasifican todos tus archivos, básicamente estás vendido, porque no te los van a entregar. Hasta me mandó una carta uno de los tenientes del Departamento de Justicia diciendo, me da igual que ponga usted ahí el nombre de John McCain, no va a conseguir usted nada. Eso me cabreó. El Congreso, la CIA, el FBI, el Departamento de Justicia, el Departamento de Defensa. Todos los contactos de alto nivel con los que trabajaba estaban ocultando estos informes, todos ellos.
3: Para algunos miembros y oficiales de servicio, el problema principal no es la manipulación del gobierno. Creen que el verdadero problema es de falta de información.
4: Yo estudié ingeniería mecánica y aeroespacial.
13: Y poco después entré en la Marina y acabé pilotando un F-18 Super Hornet en la costa este de Virginia Beach unos cuantos años. Y en 2014, cuando volábamos, a veces aparecían unos objetos en el radar. Tenemos muchos otros sensores y la información que obtienen se nos vuelca en el casco. Cuando miramos al cielo fuera de la cabina es como realidad aumentada. Se suponía que ahí solo estaban los F-18, pero salíamos y veíamos algo que no debía estar, que destacaba al instante. Pero claro, eso puede pasar con el tráfico aéreo comercial. Lo especial de estos objetos es que no se comportaban como aviones. Estaban estáticos, se movían a gran velocidad o muy despacio. Y estaban ahí todo el día, así que, ¿qué eran?
3: En los últimos años, el término OVNI, objeto volador no identificado, ha sido reemplazado por FANI, fenómeno aéreo no identificado.
13: Nuestra cultura ha tenido a los ovnis en la mente durante mucho tiempo. Si dices ovni, la gente piensa inmediatamente en extraterrestres que vienen de otro lugar.
4: Es un término con mucha historia y es necesario alejarse de eso y encontrar algo más neutral y objetivo. Fenómeno aéreo no identificado reconoce que puede no ser ni siquiera un objeto, podría ser plasma o un fenómeno atmosférico.
13: Con el paso del tiempo, al observar estos objetos, la conclusión natural a la que llegábamos era que son un programa súper secreto del que no éramos conscientes.
4: ¿Es un rival extranjero? ¿Era Rusia o China? ¿Han llevado a cabo un descubrimiento que les permite actuar con impunidad en espacio aéreo militar restringido?
13: Si parecieran aviones rusos o aviones chinos, no habría mucho más que hablar. Se involucraría la Guardia Aérea Nacional y sería un incidente importante.
3: Ryan pronto sería testigo del FANI del que se ha hablado más en la historia reciente.
13: En enero de 2015, mi escuadrón y yo estábamos operando a las afueras de Jacksonville, Florida, cuando grabamos el vídeo del cardán. Aquí podemos verlo. El avión que graba esto está a 7.600 metros sobre el nivel del mar. Y este objeto está básicamente a la misma altitud. Y es una imagen de lo más refinada. Y entonces vemos la rotación del objeto. Se puede ver que rota como un cardán.
3: Un cardán es un mecanismo que permite girar a un dispositivo sobre un eje.
13: En 2017 vi un artículo en el New York Times sobre el vídeo del cardán. Pensé, yo estaba allí cuando se grabó eso. Reconocí las voces, esos eran mis colegas.
14: Pero si hay un...
15: ¡Fíjate en eso! Está rotando.
3: En las redes sociales, el vídeo del cardán consiguió revivir el debate sobre los FANIs.
4: Después de haber dejado el Pentágono formalmente, me di cuenta de que hemos tenido violaciones del espacio aéreo restringido militar constantemente y ha ocurrido durante muchos años y nadie ha hecho nada al respecto.
15: ¡Hola, tío!
14: ¡Mira cómo vuela!
13: Los objetos que vimos no tenían un aspecto ni un comportamiento como el de las naciones o enemigos que nos amenazan, así que parece que fueron ignorados cuando no habría sido así de otro modo.
3: ¿Es una política extraoficial el no preguntar y hablar sobre los FANIs o solo una falta de protocolos?
4: Había todo tipo de organizaciones dedicadas a la seguridad nacional que tocaban partes del problema, pero ninguna de ellas tenía un lugar en que informar de esto. Y fue entonces cuando me involucré, al final, de un modo más público. El Comité de Financiación seguía con la mentalidad de que son, bueno, tonterías, ovnis. No les interesaba apoyar nada de ese estilo y todavía no tenían la información. Así que mi sugerencia fue que se pidiera un informe público de la comunidad de agencias de inteligencia sobre este tema. Y el informe salió en junio de 2021.
3: El informe preliminar indica que los avistamientos de FANIs caen principalmente dentro de 5 categorías: restos aéreos, fenómenos atmosféricos naturales, sistemas de rivales extranjeros, programas de desarrollo clasificado y otros, los eventos sin explicación.
13: Cuando el informe preliminar llegó al Congreso fue algo especial porque fue la primera vez que reconocíamos públicamente a nivel militar que existe una incertidumbre.
4: Tenemos a alguien como Ryan Graves, que es ingeniero aeroespacial además de ser piloto. Cuando alguien así te dice que ha visto una de esas cosas ahí fuera y que las vio de forma regular, hay que tomárselo en serio.
16: Los fenómenos aéreos no identificados son una amenaza potencial para la seguridad nacional.
5: El estigma asociado a los Fanny se ha interpuesto durante demasiado tiempo en el camino de los análisis de inteligencia. Los pilotos evitaban informar o solo recibían risas como respuesta.
13: Lo que se ha hecho es validar las declaraciones de los pilotos que estaban al más bajo nivel. Y esto es una muestra del estigma que ha habido que superar, ¿no? Hemos tenido que llegar a extremos como ese para lograr que la información de los pilotos llegue a quien toma las decisiones. Y estos informes son parte del proceso. Por eso ahora hay una oficina de resolución de anomalías de todo tipo en el Departamento de Defensa.
4: Esa oficina ahora está a cargo de recibir la información de todas las organizaciones gubernamentales, analizarla, investigar todos los informes que hay desde la Segunda Guerra Mundial y crear un programa de informadores de modo que la gente pueda asistir independientemente de los acuerdos de confidencialidad que firmaran y hablar con libertad de lo que vieron y lo que saben. No ganamos la Guerra Fría porque seamos mejores guardando secretos. Ganamos la Guerra Fría porque somos mejores manejando y compartiendo información. Pero creo que han estado evitando cualquier cosa que pudiera incitar a la prensa y que pudiera utilizarse como prueba de que existen aparatos voladores que sean alienígenas.
3: Cualquier intento de minimizar los eventos extraños que ocurren en espacio aéreo de los Estados Unidos se volvió imposible en febrero de 2023.
13: En febrero de 2023, los Estados Unidos derribaron varios objetos, 4 objetos en total, sobre su territorio continental.
4: Todos los principales medios de información de Estados Unidos cubrieron la noticia.
14: El Pentágono ha informado a la prensa justo antes de que saliéramos en antena y dicen que están rastreando un supuesto globo espía chino sobre el norte de Estados Unidos.
16: Por tercer día consecutivo y por cuarta vez en 9 días, los Estados Unidos han derribado un objeto volador no identificado a gran altitud.
14: Estaban sobre Alaska, el territorio del Yukon de Canadá y el lago Hurón, después de que un globo espía chino fuera derribado hace más de una semana sobre la costa de Carolina del Sur.
16: Los Estados Unidos siguen sin poder referirse a los objetos derribados sobre el país en los últimos 3 días, nada más que como objetos.
13: Es algo sin precedentes por múltiples motivos. Se nos dijo claramente que había un globo espía chino operando en nuestro territorio y entonces en la misma nota, los siguientes 3 objetos que derribamos siguen sin identificar y no se conoce su procedencia.
3: Dadas las preguntas sin respuesta que rodean a estos eventos y las experiencias de miembros del ejército como Terry, John y Ryan, ¿tenemos siquiera la capacidad de saber lo que hay realmente en el cielo?
13: Ni siquiera tenemos datos suficientes y, en el fondo, el único modo en que podremos saberlo es si dedicamos energía y atención.
2: El Congreso reconoce que el asunto de los Fannies tiene múltiples facetas y requiere una aproximación basada en los datos. Hoy no solo debatimos su existencia, también deliberamos sobre los principios que definen a nuestra República y su compromiso con la transparencia y la responsabilidad.
13: Podemos ver cómo se extiende esa conversación al sector público. Creo que va a ser esencial para que la conversación avance de manera abierta.
17: La población americana tiene derecho a tener información sobre las tecnologías de origen desconocido, inteligencias no humanas y fenómenos inexplicables.
7: La cantidad de informes, informantes e historias sobre fenómenos anómalos sin identificar deberían hacernos preguntarnos seriamente.
16: Si piensa que hemos derribado una aeronave, como se ha dicho antes, ¿tenemos los cadáveres de los pilotos de esas aeronaves?
14: Como he declarado ya públicamente en mi entrevista en News Nation, parte de los restos son biológicos, sí.
16: ¿Y era biología humana o no humana?
14: No humana.
3: Muchos consideran que esas afirmaciones confirman vida alienígena y la noticia se extiende rápidamente por las redes sociales, donde expresan su desconcierto e incredulidad.
18: ¿Alguien más ha visto la vista de los ovnis Fanny de esta mañana? Porque me cago en la...
16: Un gran paso para la comunidad de ufólogos.
19: Y entonces el gobierno saca extraterrestres en plan sorpresa.
16: Me gustaría ser la primera en pedir a los aliens que me abduzcan.
20: Pero hay objetos volando por aquí y no tienen ni idea de lo que son.
4: No podemos permitirnos no saber qué sobrevuela nuestro país. Es mucho, mucho mejor, pero todavía queda mucho progreso pendiente.
21: ¿Qué sabe usted que no supiera antes? Nada. ¿Qué va a saber el mes que viene? Nada. ¿Qué va a saber 6 meses después? Nada. Vale, se filtrará alguna cosilla de vez en cuando. Si eso les basta, eso es lo que van a tener. Habrá una investigación en el Congreso y eso es lo que obtendrá. Otra tapadera.
2: Han reconocido que hay cosas que no pueden explicar del todo y que están investigándolas, pero jamás harán público lo que descubran. Fui herido en cumplimiento del deber en el bosque de Rendlesham, y con el tiempo, las fuerzas aéreas, el Departamento de Defensa y el de Veteranos reconocieron que sufrí daños en aquel evento. Pero jamás han reconocido públicamente, ni en privado, ni a Cheryl, ni a mí, ni a nadie, lo que me pasó exactamente. Lo que me hizo daño.
12: Tengo la carta que dice que nunca recibirá sus informes médicos. John recibió lo mismo y le han dicho que va a recibir sus ayudas, pero nunca sus informes médicos, jamás. ¿Quién lo decide? ¿Por qué? ¿Por qué hacen eso? No responden. Así que para mí sigue siendo un fenómeno desconocido.
0: Creo que tenemos algún tipo de tecnología alienígena. Algo que está guardado bajo llave y escondido. El único motivo por el que se me ocurre que no nos lo cuenten es porque sea cuestión de defensa nacional. Y puede que lo sea. No lo sé. Pero me gustaría saberlo.
3: Aunque podríamos no saber nunca qué es responsable de las luces y objetos del cielo por explicar, una cosa está clara. Si las respuestas salen a la luz alguna vez, podrían cambiar radicalmente el curso de la historia.
4: Hay tantas preguntas por responder en todo esto. ¿Es posible que estemos encontrando sondas de una civilización lejana? No creo que nos sorprendiera que resultara ser así. Pero es algo que tiene las implicaciones más profundas imaginables y que potencialmente sería alarmante para mucha gente, pero hay que ser fieles a los datos independientemente de a dónde nos lleven. Eso es lo que hay que hacer.

0: Conozco las historias de la maldición del lago Lanier de toda la vida. Siempre ha sido el lago siniestro, el lago encantado. Esas cosas. Si vas allí, eres valiente. Pero yo era escéptica, no era algo en lo que pensara. Pero luego, en 2020, mi familia y yo estábamos pasando el día en el lago. Tratábamos de pescar algo y yo no estaba participando mucho y dijimos, vamos al agua, porque si te metes eres valiente. Es un reto que hacemos desde que éramos pequeños. Estaba fría. Estaba muy, muy, muy fría. Empezamos a jugar a Marco Polo con los niños que nos acompañaban. ¡Marco!
1: ¡Polo!
0: Y empezamos a alejarnos más y más. ¡Marco! Acabé llegando a una zona más profunda y me di cuenta de que ya no hacía pie, pero sé nadar. Y nadando vi algo en mis pies. Pensaba que era un pez, bueno, porque estábamos en un lago. Y entonces sentí que algo me agarraba del tobillo y me tiraba muy deprisa. Y me sumergí al instante. Me dio un ataque de pánico. Ocurrió en cuestión de segundos, pero pareció una eternidad. Conseguí salir, pero al hacerlo, por mi asma, no podía respirar. Mi hermano pequeño me vio y fue nadando para sacarme. Cuando llegué a la orilla, pensé que nadie me creería, así que al principio no lo conté. Pero luego descubrí que era habitual, que mucha gente había sentido que tiraban de ellos. Unos espíritus enfadados. No he ido al lago desde entonces. Entiendo que parece imposible, pero no fue algo normal en absoluto.

0: A 48 kilómetros de Atlanta, Georgia, hay un lago fuente de misterios. Hay quien dice que está encantado y quien dice que está maldito. Pero su verdadera historia podría ser más terrorífica aún.
1: La cantidad de veces que llaman a los buzos de rescate para encontrar una cartera, un teléfono, un anillo de boda, llaves,
2: gafas graduadas, a fecha de hoy 37 anillos de boda, ¿tú te crees? El lago Lanier es un lago artificial y uno de los más grandes que hay en el país. Tiene 1.100 kilómetros de costa. La zona más profunda del lago llega a los 47 metros. Originalmente se construyó para generar energía. En los años 40 se le encargó al cuerpo de ingenieros que vinieran aquí para diseñar y planificar el lago.
3: La ciudad más grande al sur es Atlanta, la capital del estado de Georgia.
4: Atlanta estaba creciendo exponencialmente. Creo que pasó de 14.000 a 200.000 personas en cosa de pocos años, así que necesitaban un lugar de donde sacar el agua que iban a necesitar.
2: El lago Lanier recibe su caudal de dos ríos principalmente, el Chattahoochee y el río Chestatee. Y cuando construyeron el lago había muchas carreteras, puentes, casas unifamiliares, sobre todo de granjeros. Y esa gente se mudó a otros lugares, muchos de buena gana, porque mejoraría sus vidas.
4: El cuerpo de ingenieros del ejército empezó comprando un montón de tierras y la obra empezó en 1950. Terminaron la presa cerca de 1954 y terminaron de llenar el lago oficialmente en 1957.
2: Es un lago precioso y tiene tanto que ofrecer, por eso viene tanta gente a visitarlo todos los años. Cada año tenemos más de 10 millones de visitas en el lago Lanier. Y este año esperan más aún, así que viene un montón de gente.
0: El lago se ha convertido en el destino favorito de los vecinos de Atlanta para refrescarse del calor veraniego. Pero cuanto más crece su popularidad, más lo hacen los rumores.
4: Hasta que trabajé en el cuerpo, no había oído ninguna historia del lago Lanier, solo sabía que existía. Pero a los 30 segundos de tener oficina aquí me llegaron todo tipo de historias.
5: Sobre todo de ahogamientos. Han muerto 11 personas este año, ahogadas o en accidentes navegando.
6: Hay equipos tratando de encontrar a dos hombres en el lago Lanier.
7: ¿Qué ha muerto ahogado?
8: Ayer por la tarde hubo otro ahogado.
9: Dos muertes más en el lago Lanier durante el fin de semana.
5: Pero no ahogamientos normales, en que alguien ha metido la pata y ha terminado muerto. Siempre con un aire siniestro.
7: Saltó al agua, pero nunca salió.
10: Desapareció tras saltar de un bote al agua del lago.
7: Se hundió inmediatamente y no volvió a la superficie.
4: Aunque es un lago grande, cuando empiezas a oír que han muerto 20 personas en un año en un punto en particular, pues sí, los rumores se extienden y entran en la cultura popular.
0: Esas historias se centran en lo paranormal, preguntándose si los responsables de esas muertes podrían ser fantasmas.

0: Desde la creación del lago Lanier a finales de los años 50, han muerto allí alrededor de 700 personas, más de 200 desde 1990. Y se supone que hay muchos cuerpos que no han sido encontrados jamás. Ese lugar ha sido fuente de controversia a lo largo de los años. Y cuando acababa de mudarme aquí, participé en la Marcha de los Fantasmas, en la que la gente cuenta historias de actividad paranormal relacionadas con el lago. Y era algo muy popular. Yo la que contaba era la Dama del Lago. Ha habido muchas historias de gente que ha visto una aparición en el puente de la autovía 53 de una mujer errando por la zona llevando un vestido azul. Y pensaban que a lo mejor la aparición tenía que ver con el cadáver de una mujer que apareció justo al lado del puente con un vestido azul. En aquella época no lograron averiguar quién era, pero la gente pensaba que podía tratarse de Delia Young, que desapareció junto a Susie Roberts 18 meses antes. Ambas madres jóvenes iban a divertirse a un nightclub del lado del lago del condado de Forsyth para pasar la noche bailando. Así que fueron allí y claramente se lo pasaron genial. Delia llevaba un vestido azul prestado que le parecía precioso. Partieron de vuelta a casa para llegar a tiempo de atender a sus familias. Pararon a echar gasolina durante el camino de vuelta. Y fue la última vez que las vieron. Tras su desaparición, la gente buscó por la carretera, pero no lograron encontrar nada. Así que fue como si hubieran desaparecido en medio de la nada. Creo que fue el hermano pequeño de Delia el que dijo que cuando apareció el cadáver 18 meses después de su desaparición, sintió como si algo lo atravesara y que supo que era su hermana.
1: Estamos en la ubicación en que se supone que la mujer del vestido azul ha maldecido las aguas. Mucha gente afirma que a primeras horas de la mañana, entre la niebla, pueden ver a una mujer que cruza el puente llevando un vestido azul.
2: Yo he pasado muchas noches en el lago y no la he visto nunca.
1: Sí, yo tampoco la he visto, así que... Luego estuvieron arreglando el puente en 1990, creo, y estaban asentando las columnas y encontraron algo. Mandaron buzos y, por supuesto, encontraron el coche. Y dentro estaba Susie Roberts. Parece que se fueron de fiesta y cuando volvían se salieron de la carretera. Ambas se ahogaron en el coche y para nosotros, pues, misterio resuelto.
0: Luego, cuando identificaron a Susie Roberts en 1990, se dieron cuenta de que el cadáver que encontraron muchos años antes era el de Delia Young. Pero a ella la identificaron por eliminación, que ya de por sí es una tragedia.
3: He oído a gente decir, ah, sí, cuando estuvimos allí de noche me pareció ver a una mujer con un vestido azul. Yo no he visto a la mujer del vestido azul, pero tras lo que me pasó, no lo dudo.
0: Ha habido muchos casos de gente que estaba de acampada en el lago y ha tenido experiencias paranormales con fantasmas. Gente que ha perdido cosas pero no podía explicarlo o que ha visto a gente rondando sus hogueras que parecían estar allí y luego no.
3: Si miras cualquier red social como TikTok, YouTube...

0: acerco.
1: Una de las preguntas que me hacen frecuentemente es: ¿hay tumbas bajo el lago Lanier? Y yo me he sumergido unas 5.000 veces en el lago. He visto hasta el último rincón. He visto el fondo. Seguramente he visto más de este lago que cualquier otra persona. ¡Inmersión! Puedo asegurarles que todas las tumbas conocidas que había en el lago Lanier fueron exhumadas. Y lo digo porque si nos remontamos a la época de los nativos americanos, esta zona era muy popular gracias a sus ríos. Y seguro que habrá tumbas sin marcar de aquella época. Así que algunos de esos restos seguirán en el lago.
2: Según los mitos y leyendas, alterar un terreno de sepultura de los nativos americanos provoca desgracias. En el caso del lago Lanier, se inundaron muchos territorios sagrados. Algunos se preguntan si eso ha ceñido una oscura nube sobre el lago.
3: Mucha gente cree que los espíritus están enfadados y que por eso se llevan a la gente al fondo. No quiero decir que quieran venganza porque, bueno, no creo que ganen nada de ello. Puede ser incluso que traten de alcanzar a la gente porque quieren ayudar, pero les quiten la vida sin querer.
4: Casi toda la actividad paranormal se suele atribuir a eventos trágicos del pasado y esta zona está relacionada con el Sendero de Lágrimas. En esta zona vivían tanto los indios Cherokee como los Creek. Les obligaron a dejarlo todo e irse a Oklahoma.
2: En 1830, el Congreso aprobó una ley que obligó a los nativos americanos del sur a desplazar las reservas a Oklahoma. El arduo viaje resultante se cobró la vida de cerca de 15.000 indígenas. Por lo cual, los jefes lo llamaron el Sendero de Lágrimas y Muerte.
5: Esta vino a ser la última parada del Sendero de Lágrimas. Mi familia se remonta al Sendero de Lágrimas, ambos lados de mi familia, y tengo recuerdos de la infancia de mi familia recordando el horror de esas historias. Le parte a una el corazón pararse a pensar en que hicieron ese viaje y además durante el invierno y en lo difícil que debió de ser recorrer miles de kilómetros dejando atrás todo lo que no pudieran llevar a cuestas. Sabía que empezaron en Georgia y no podía imaginarme cómo consiguieron llegar a Weber Falls.
4: Fue una tragedia terrible, terrible. Perdieron su legado, sus tierras. Y en teoría hay gente viendo apariciones de nativos americanos alrededor del lago.
3: Lo más lógico sería que cuanto más se habla de que está encantado, menos se acercara a la gente. Pero hoy en día es algo que les atrae.
6: Fui al lago Lanier. Quería verlo por mí misma.
7: Soy del Bronx, en Nueva York, la cuna del hip hop. Vine a Atlanta en el 94 y me aficioné a navegar en 2015. Navegar mola mucho. Es algo que creo que tiene muchas barreras de entrada y la gente no debería rechazarlo porque se diga que el lago está encantado, creo yo, no. Encantado quiere decir que hay fantasmas. Pero yo no he visto fantasmas por aquí. Creo que hay que ceñirse a los hechos. No puedes venir al lago Lanier, subirte a una lancha y pensar que vas a estar en casa por la noche sin licencia o sin formación. Cada vez que alguien muere en este lago, 9 de cada 10 veces es porque no llevaban chaleco. ¿Vale? Están de fiesta y bebiendo. No leen el manual náutico de los guardacostas. ¿Me explico?

0: Ahora, he tenido que rescatar a gente en mi moto acuática. A hombres adultos borrachos que no están en forma. Eso no es una maldición, ¿vale? Eso es por tomar decisiones erróneas. La gente tiene que tomarse este sitio en serio. Es un lago peligroso para navegar.
1: Bien, no estaremos abajo más de 20 minutos. Voy a marcar un máximo. Robert está hoy a cargo de la seguridad.
2: Sí.
1: Vale, inmersión.
2: Inmersión.
3: Viene a verme tanta gente que piensa que el lago está encantado. Hasta cuando viajo a otras ciudades me dicen: ah, está en el lago Lanier, ala, y ese sitio está encantado. Y les puedo asegurar con una certeza del 100% que no está encantado, ni maldito. Lamentablemente, una de las cosas que pasan en este lago es que se ahoga mucha gente, hay accidentes. Es uno de los lagos más peligrosos de todo el país. Cuando uno se sumerge aquí, no hay luz en absoluto. Es muy difícil ver. Y resulta muy siniestro. Cuando estamos aquí fuera, nos encontramos las cosas más raras imaginables. Pueden aparecer cualquier tipo de cosas.
4: Cuidado, colega. El edificio de ahí, en esa dirección. Estoy justo encima. Esta es la vivienda en la que están buceando ahora, que tiene muchas habitaciones. Hay un montón de cosas así aquí en el lago Lanier. Hay muchos puentes viejos y restos de edificios antiguos.
3: Hay árboles completos ahí en el fondo del lago. Los árboles están así, están enteros, de pie. A 9 metros bajo la superficie te encuentras con árboles. Hace algunos años hubo una sequía. El lago bajó 6 metros y medio y se podía ver de todo saliendo a la superficie, cosas que no habían visto antes. Literalmente había señales de tráfico, pero la carretera era de tierra. Y ahora ya solo es un montón de barro en el fondo del lago. Ese año hubo tantos accidentes de barco que era increíble. Y creo que tuvimos una de las mayores cifras de ahogados en ese año, porque la gente se daba con piedras grandes y con árboles y cosas así al navegar, y tenían accidentes mortales. Te he traído souvenirs.
4: ¿Qué es? ¿El asa de una carretilla?
3: Es de un marco de puerta. Y eso es un ladrillo de la casa.
4: Ponlo ahí, luego lo miramos bien.
3: Lamentablemente nos llaman mucho para intentar recuperar a víctimas ahogadas. Y es una de las cosas más tristes que tenemos que hacer aquí en el lago. Intentamos ayudar a las familias a pasar página. Son cosas que pasan, es muy, muy triste. Pero si la gente tomara precauciones, creo que el lago sería mucho más seguro.
5: Pienso mucho en ello. Siempre me ha gustado explicar las cosas científicamente o intentar encontrar una explicación, pero ese día me agarraron del tobillo y me hundieron. Y no hay explicación. Resulta muy frustrante que alguien no te crea. A veces yo tampoco me lo creo, pero ocurrió. Lo cierto es que si estás en esas aguas, hasta con un chaleco salvavidas, no te sientes cómoda.
6: ¿Ese número de ahogamientos puede deberse tan solo al error humano? ¿O hay una explicación más sobrenatural? Hay vecinos que piensan que otra tragedia histórica en las profundidades del lago son el motivo de las muertes trágicas.
0: Hay gente que diría que estamos en el lago Lanier. Hay quien diría que estamos en Gainesville. Pero lo cierto es que estamos en Oscarville. Está literalmente bajo nuestros pies.
5: Cuando era pequeña, los niños nos metíamos miedo con lo que había en el fondo del lago Lanier. Solo para asustarnos, diciendo: ah, que lo sepas, si entras en el lago, estás nadando sobre una ciudad. Lo cual al principio era una broma, pero resultó que era verdad.
0: Había iglesias, colegios, bancos, pero no queda rastro del valor cultural que había allí.
5: Oscarville.
2: Bill era un refugio para los africanos americanos del condado de Forsyth. Allí vivían negros y blancos. Creo que mientras la gente se quedara en su casa, siendo amables con los vecinos, pudiendo tener sus granjas y trabajando en las ciudades, todo el mundo podía llevarse bien. No hay mucha información sobre Oscar Bill, yo apenas he encontrado. Así que intentamos recopilar los materiales disponibles. Y luego nos fijamos en la historia oral, tratamos de unirlo todo para obtener algo que permita decir: puede que esta sea toda la historia y hay que contarla.
4: Mi madre me contó la historia de Oscar Bill. Mi abuelo Bert fue granjero en esa zona. Allí los negros tenían tiendas desde antes de la guerra, y era un buen lugar para vivir.
7: Oscarville era una ciudad en la que los afroamericanos tenían lo que necesitaban. Podían formar familias y ganarse la vida por sí mismos.
4: Y se ayudaban entre ellos. Si tu cosecha no había salido bien, bueno, ven y coge de la nuestra. Así era como se llevaban antes del incidente.
2: Todo cambió en 1912. Una mujer se despertó y dijo haber visto a un hombre negro de pie sobre su cama. Eso alarmó a la comunidad blanca. Pocos días después, otra mujer apareció violada y golpeada.
8: Se llamaba May Crow. Creo que tenía 19 años y, por algún motivo, a lo mejor es que era la costumbre por entonces, si ocurría algo así, el primer lugar en que iba la gente a investigar era entre la gente negra.
2: Bien, no había pruebas. Nunca recuperó la conciencia. ¿Cómo saber a quién culpar? Así que culparon a 3 jóvenes afroamericanos. Y a uno de ellos se lo llevaron y lo lincharon antes de que hubiera nada parecido a un juicio. Y con esa historia de que había hombres negros atacando a las mujeres blancas, los blancos decidieron que había que limpiar el condado. Y les dijeron a los negros que recogieran sus cosas y se fueran.
7: Y ahorcaron a uno de los hombres del pueblo y durante el día le disparaban sin más. Mi bisabuelo Bert vio todo eso. Conocía el peligro de quedarse, porque podían hacerte algo así a ti, seguramente.
2: Así que la gente tuvo que irse. Ni tuvieron tiempo de organizar su vida. Fue cuestión de salir en medio de la noche y abandonar el condado de Forsyth.
8: Entonces no existía el lago, estaba el río Chattahoochee, y llevaron a algunos hasta la orilla y les dijeron: nadad por vuestras vidas.
2: Si podéis cruzar el río Chattahoochee, podréis hacer lo que queráis, pero tenéis que iros de aquí.
4: Había un puente, pero no les permitieron cruzarlo. O nadas o te ahogas. Esas fueron sus opciones. Algunos fueron al norte, algunos fueron al sur. Pero Bert, mi abuelo, vino a Gainesville. Y algunos no sobrevivieron.
2: No sé cuántos afroamericanos había allí por entonces. Pero he oído historias que te encogen el corazón. En esta zona todo el mundo sabe de alguna familia que tuvo que huir en medio de la noche, que perdieron hijos, que perdieron a familiares cruzando el Chattahoochee.
7: Cuando pienso en ello, me emociono mucho, porque la primera esposa de Bert Oliver y sus 2 hijos murieron cuando huía de Oscarville. Y no podía volver a por ellos, así que tuvo que seguir adelante.
4: Mi abuela me explicaba que él a veces iba al bosque a sentarse solo. Y a lo mejor era porque estaba pensando en lo que había perdido, en lo que había tenido que superar. Seguro que pensaba: yo tenía una casa, tenía todo eso, ahora tengo que empezar de cero. Y por lo que tengo entendido, no estaba enfadado. Probablemente pensaba: bueno, si me siento aquí a enfadarme por esto, mañana seguiré enfadado y tengo que ser el hombre de la casa. Así que intento ver esas cosas que fueron horribles y espantosas de forma positiva. Ver lo que se logró después. ¿Entiende? Toda esa gente era mi familia.